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0: bendiciones mil a todos los que están en sintonía con esta radio estación. De este lado les saluda en esta noche, le bendice de una manera especial su hermana y amiga Laura, haciéndoles compañía, sí señor, en esta revista musical cristiana de hoy, señores, jueves, ya 14 del mes 5 del 2026.
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0: Y como este mes es de las madres, un mes bendecido, y no solo porque este mes se haya seleccionado el último domingo para nosotros celebrar y dar gracias al Señor por las madres, todos los años, los 365 días del año son de las madres, para usted gozar, disfrutar de su familia, sí señora, pero, sí. En esta ocasión vamos a disfrutar de este rico merengue a la voz de, sí señor, Jan Raymond. Te amo, mamá. Así que siga disfrutando de la buena música a través de la 95.1 FM, la que te bendice. Sí, señor.

0: Sí, señor, sí, estoy contigo. Así nos cantaba Alex Campos, al conjunto del grupo Baraka. Sí, estoy contigo. Si usted está con él. ¡Ay, santo!
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0: Disorciado. 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
0: Señores, recuerden que les había dicho que hay un pequeño espacio dinámico educativo, edificante.

0: dice así: la Biblia habla del corazón más de 800 veces. Pero no solamente como un órgano físico, sino como símbolo de pensamientos, emociones y voluntad espiritual. Así que de nosotros depende cuidar nuestro corazón, porque de él mana la vida. Así que cuidemos de él. Si él es nuestro refugio,
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0: temblará.
1: Y como en esta noche estamos en el 2x1, vamos a disfrutar de Alex Campos, al junto de Tales Roberto. Dios, sí señor, Dios, por todo lado, por todos los lados.

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Vamos a felicitar a los cumpleañeros que son parte de este ministerio, que pertenecen a la red de colaboradores. Ramona Trinidad Guerrero, Esperanza Vázquez. Y de aniversario de bodas, Octavio Rijo y esposa. ¡Ay! 14, 14. Bendiciones para todos los que están en sintonía en esta noche, mi querida Santa. Rafaela, sí señor. Bendiciones mil para mi familia, Jenny Güeral, mi madre Celeste, mi hermano Carlos, mi tía Gladys, Lady Juan, la familia Beltrán Carrión. Bendiciones para Esmeralda, Caína, sí señor, Camil, Karina, Raúl. Bendiciones mil para...

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La buena noche para todos nuestros oyentes que ya a esta hora están ahí esperando el espacio de los núcleos de oración unido para el cielo. Su hermana Belkis Cordero, quien le hace compañía a esta hora, ya que mi hermana Euno ha llegado y la hermana pastora Mildred Luz no encontró con quien dejar a su madre, que su madre está con problemas de salud. Así que contamos con Dios y con cada uno de ustedes que están de aquel lado. Su hermana Belkis Cordero le dice que estoy unida con usted y ustedes conmigo. Aleluya, qué bueno es Dios. Así que demos gracias al Señor en esta hora porque nos ha permitido ver el día entero sin ningún tipo de problema. Él nos ha guardado, nos ha protegido y es motivo de estar agradecida y agradecido con Dios. Señor, te damos gracias por este momento que tú nos concedes, Señor, estar una vez más en este altar radial donde se exalta tu nombre, Dios. Gracias, Señor, por todo lo que en el día se ha podido realizar acá y seguimos delante de tu presencia, Señor. Contigo todo es posible, Dios amado. Mira tu palabra que voy a dar lectura a la reflexión de esta noche, esperando, Señor, que tú, Padre, ponga el bálsamo. Padre, que tú pongas, Dios mío, tú pongas en mis labios palabras sazonadas por ti, Padre, y que llegue a la vida de nuestros amados oyentes. En el nombre de Cristo Jesús. Amén y amén. Gloria a Dios, aleluya. Vamos a abrir Biblia en Éxodo

no insta y vamos a hablar del poder de Dios. Dios es todopoderoso, ¿verdad que sí? Como Él no hay nadie. Dios es todopoderoso. Aleluya. Aleluya. Padre, te honramos y te damos gracias. Padre celestial, un Dios maravilloso, un Dios poderoso. Aleluya. Dios es real. Yo tenía esto marcado. Aleluya. Siempre pasa algo, pero Dios está aquí. No lo dudes. No dudes que Él está aquí como poderoso gigante y nos dice, no temas, yo te ayudo. Aleluya. No temas, yo te ayudo. Vamos a leer en el nombre del Padre, del Hijo y del Espíritu Santo en Éxodo, su capítulo 14, del verso 1 al 4. Y leemos en el nombre del Padre, Hijo y Espíritu Santo. Amén. Entonces Moisés respondió diciendo, he aquí que ellos no me creerán ni oirán mi voz, porque dirán, no te ha aparecido Jehová. Y Jehová dijo, ¿qué es eso que tiene en tus manos? Él le respondió, una vara. Y él le dijo, échala en tierra. Y la echó en tierra y se hizo una culebra. Y Moisés huía de ella. Y entonces dijo a Jehová, a Moisés, extiende tu mano y tómala por la cola. Y él extendió su mano y la tomó y se volvió una vara, aleluya, en sus manos. Eso lo hace papá Dios, no lo hace cualquiera, Vamos a escuchar esta preciosa alabanza de nuestra hermana, aleluya, Natalie Villini, quien como él, vamos a escucharla y en breve con 2 minutos de reflexión. Vamos a escucharla, gloria a Jesús, una alabanza preciosa.

Gloria a Dios, aleluya. Como le decía que leímos en Éxodo, y ahí fue que conseguí la lectura y voy al tema que tengo, el poder de Dios. El poder que vimos que Dios hizo ahí, ¿verdad? Que se convirtió esa esa culebra se convirtió en vara, Dios lo hace, Dios demuestra su poder, aleluya, a través de sus cosas ordinarias. Él muestra, aleluya, y demuestra, aleluya, que eres poderoso. Él lo demuestra, el todopoderoso, el poder de Dios, aleluya. Bueno, hay personas que dicen que el diablo tiene poder, pero no es todopoderoso. Él puede hacer la guerra a cualquier persona, pero él no es todopoderoso. No se puede igualar a Dios, jamás, porque el Señor es todopoderoso. Aleluya, aleluya. Dios es real. Oh, tenemos que reconocer el poder de Dios. El poder de Dios no nos separa del río del Jordán. No. Hubo problema ahí en una ocasión, pero no, el Señor estaba con ellos. No se desvaneció el poder en Israel, no se desvaneció, porque Dios estaba con ellos, ese es su pueblo. Amado, el pueblo de Israel, Dios ejerce su poder, aleluya, a través de quienes reconocen que eres todopoderoso. Y necesitamos tener, aleluya, no, a tener esa sabiduría que Dios nos da, aleluya, que eres que sabe todas las cosas. El significado de Dios es todopoderoso, que con Él podemos lograr todas las cosas que queremos. Porque si le pedimos creyendo con fe, lo logramos. Aleluya.

Creemos que no nos escucha. Sí, él siempre escucha. Lo que pasa que el tiempo de él es perfecto y el tiempo de nosotros no es igual al de él. Lo que él hace es mejor para, como dice Sarai, todos los propósitos de Dios son funcionan mejor que los de usted y lo mío. Aleluya. ¿Por qué? Porque eres todopoderoso. Eres todopoderoso. Oh, la ley no se limita a nuestros recursos, no se limita, aleluya. Pero sí, el poder de Dios tampoco se es limitado. Oh, nosotros tenemos que reconocer eso, que el poder de Dios no tiene límite, aleluya. Oh, santo Dios, aleluya. ¿De dónde viene, aleluya, la verdad? Oh, del poder de Dios. Viene el poder de Dios, es la verdad siempre. Siempre será la verdad. Porque Él en su palabra nos dice que los mentirosos no entran. No podemos ser mentirosos. Aleluya. El poder de Dios no tiene límite. Aleluya. Es temporal, dice alguna gente. No tiene. Él lo hace como es el propósito de Dios. Es específico siempre. Es necesario que nosotros esperemos el tiempo de Él, el poder transformador del Espíritu Santo. Aleluya, toma también muchas formas. Y tenemos que, aleluya, que tener, aleluya, esa calidad de ser un cristiano que agrade al Señor en todo tiempo. Un cristiano que tenga un corazón dispuesto para adorar. Un corazón que el Espíritu Santo pueda morar. Porque Él no mora en templo sucio. No. Él mora en un templo que esté limpio. Aleluya. Un corazón limpio, Él no lo desprecia jamás. Así es. No lo desprecia jamás. Así que vamos a cada día reconocer que tenemos un Dios todopoderoso que nos dice: no temas, yo te ayudo. Él está siempre dispuesto para ayudarnos, para socorrernos. Él ha prometido estar con nosotros hasta el fin. Y así será. Él estará con nosotros hasta el fin. Aleluya. Y no nos dejó solo. Porque Él dijo: me voy, pero no lo dejo solo. Lo dijo a los discípulos: yo le dejo con el Espíritu Santo. Aleluya. Oh, gracias, Señor. Porque tú eres un Dios bueno, un Dios maravilloso. Oh, Señor, ¿quién como tú que hizo los cielos y la tierra y nos hiciste a nosotros, no nosotros, a nosotros mismos? Oh, Jesús de Nazaret, amigo inseparable, amigo fiel. Oh, que tu poder es un poder que no tiene límite. Señor, te damos mil gracias. Te damos mil gracias, Señor, porque podemos contar contigo. Podemos depender de ti cada día más y más. Y tú no nos dejarás. Tú no nos desampararás. No dejarán los amigos. No dejarán la familia. Pero no todos serán así. No. Siempre hay familia buena. Siempre hay familia que se preocupan por su familia. Oh, no dudemos. Seamos ejemplo a donde quiera que Dios nos tenga. Seamos ejemplo, porque somos hijos de Dios, el gran Rey, el gran Yo Soy. Aleluya. Oh, gracias, Señor, por este momento que he podido hablar contigo. Aleluya. Qué bueno que tú habitas en templo limpio. Muchas gracias. En el nombre de Cristo Jesús. Amén. Mis amados hermanos, con mucho amor preparé esa corta reflexión. Yo siempre digo: voy a preparar mi reflexión por si no va mi compañera. No puedo venir a improvisarlo a ustedes. Así que Dios le bendiga. Vamos a escuchar otra preciosa alabanza que dice: ¿quién dice que soy? Aleluya. Nosotros tenemos que
saber quiénes somos, ¿eh? Y para dónde

gloria a Dios, aleluya. Continúo con lo que es la oración. Sí, vamos a orar por unas cuantas peticiones que he recibido. Gloria a Jesús. En esta hora vamos a estar orando. Oh Señor, en esta hora oro por tu hija, Elsa María González, Señor, que tú te lleves ese virus gripal. Llévate ese virus gripal que tiene tu hija, Señor. Tú sabes que ella tiene compromiso en la iglesia y no podemos ir con gripe a la iglesia. Oh Señor, que llévate ese virus gripal, Señor. Dale su salud. Padre, gracias por ella, que mañana ella pueda decir, se fue ese virus, mi Padre, en el nombre de Cristo Jesús. Padre, gracias por Elsa María, gracias por ella, gracias por su salud. Gracias, Señor, por Mari Jiménez. Oh, gracias por ella, Señor, que siempre está ahí, siempre está ahí. Aleluya, gracias por ella. Te pido una

celestial para ella y que tú le sigas dando salud, Padre, tanto a ella como a su familia, porque tú eres nuestro refugio, tú eres nuestro sanador siempre. Aleluya. Oh Padre celestial, también te presento de manera especial a Pascual, a Mercedes, Señor. Mira su salud, mira su esposo, mira su familia, Señor. Te la presento en esta hora, te la presento, Nazareno de gloria. Oh Jesús de Nazaret, mira Pucha, Señor. Mira Pucha, mira Señor, ella cuenta contigo. Padre, sigue obrando a su favor, sigue obrando a favor de Fátima, de Mangeli, Señor. Padre, de Jonathan, sigue obrando de Susana Obes, sigue obrando, Padre celestial. Oh Jesús, tú nunca llegas tarde. Tú nunca llegas tarde. Mira Antonia Peña, Señor, te presento a tu sierva. Mira a tu sierva, Antonia Peña, yo te la presento. Mira sus peticiones que ella tiene delante de ti, Señor. Padre, glorifícate de una manera especial. Glorifícate de una manera especial, Dios amado. Oh, gracias, Señor. Gracias por los hermanos que han llamado, que les gustó la reflexión del poder de Dios. Gracias por ella. Oh, gracias por Elsa María y Mari Jiménez, que siempre están pendientes de lo que se dice acá. Que Dios la bendiga abundantemente. Oh, Jesús de Nazaret. Oh, amigo inseparable, amigo fiel. Padre, muchas gracias. Oh, mira, Señor, los hermanos que estarán trasnochando esta noche. Te pedimos por ellos, Señor, que le dé nueva fuerza y que le dé palabra para ellos seguir hacia adelante. Oh, Padre celestial, te damos gracias por lo que tú haces y por lo que tú harás. Mira, Señor, la secretaria de estos tiempos, que la mujer de estos tiempos, que yo le digo, la secretaria excelente. Padre, son excelentes todas. Que Dios bendiga a Jessica y a todas las que son, las que están al frente de la oficina. Dios, bendícele de manera especial. Bendice la conserje, Dios. Bendice todo lo que entramos y salimos a esta casa, donde se exalta tu nombre, Dios amado. Oh, sabemos que tú te compaseas en medio nuestro. Sabemos que tú te compaseas, Señor. Mira a la madre de nuestra pastora Mildred Luz, Señor. Te pido, Señor, por la salud de la madre de la pastora Mildred Luz, Señor. Padre, glorifícate en la salud de su madre. Por ese motivo ella no está esta noche, porque no encontró con quien dejarla. Oh, Señor, mira su madre, tú puedes darle su salud. Oh, Señor, te damos gracias porque tú siempre llegas a tiempo, ni te atrasa ni te adelanta. Mira mi tía Pura Abreu, Señor, te la presento. Padre, te presento sus peticiones que ella tiene delante de ti. Padre, mira todas sus peticiones que están delante de ti, Señor. Gracias por ella. Gracias por ella, Dios. Gracias por sus hijas. Gracias, Señor, por toda su familia en general, por Luis Abreu. Gracias por Luis Abreu. Gracias por todos sus hermanos, Dios amado, porque a mí se me puede escapar uno, pero a ti no, Señor. Te lo presentamos a Katina y a todos, en el nombre de Cristo Jesús. Y mira, Señor, la salud de Juana y de su hija, Señor. Te la presentamos, tú conoces dónde ella está. Oh, Señor, tú sabes el lugar donde ellos están, Señor. Te suplico, Dios mío, tú puedes, Dios mío, restaurar su cuerpo, restaurar su salud, igual que también a nuestra hermana Flavia, Señor, que llamó esta mañana, que está muy mala. Señor, ten misericordia de ella. Ten misericordia de ella. Trae salud. Trae salud, Dios mío. Tú eres nuestro sanador. Aleluya. Y el poder del cristiano está en ti, Señor. Oh, declaramos salud en el nombre de Cristo Jesús. Declaramos salud para todos los que en esta hora están escuchando y que tienen problemas de salud. Que tú restaures su salud. Mira, Señor, la salud de mi amado esposo Eduardo Ramírez, que le dolía mucho el cuerpo, quería venir esta noche para acá, se me compañía, pero no le fue posible. Yo te pido por la salud de él, Señor.
te suplico por la salud de él y te doy gracias por mi hijo Eduardo, que se preocupa siempre de noche en venirme a buscar. Te pido por su esposa, la doctora Evelyn Rodríguez de Ramírez. Te pido por sus niños, Señor, por Ashley, por el nieto que yo le digo, aleluya, mi nieto, él se llama Adiel, pero yo le digo, aleluya, el ingeniero civil, porque él me dice que va a ser ingeniero civil. Te lo presento, te presento a Díaz también. Te doy gracias por todos los nietos, Señor, que tú me has dado, que son muy, muy, muy hermosos y buenos, que son conmigo. Gracias por ellos. Gracias por ellos, Señor. Te presento, Padre, que aquellos que están rezagados, que no están congregándose, que puedan congregarse a ti, buscar tu rostro, porque llegarán tiempos que no se podrá ir, pero todavía hay tiempo. Señor, te damos mil gracias por lo que tú haces y por lo que tú harás. Es en el nombre de Cristo Jesús que clamamos a ti, oh Dios, confiando y creyendo que tú no nos dejarás, oh Señor amado, ni nos desampararás. Qué bueno es contar contigo, Señor. Qué bueno es contar contigo, Señor, porque tú, oh Dios, siempre está presente. Oh Señor, aleluya, te damos gracia. Oh Señor, gracias, Señor.

Aleluya. Señor amado, te presenta Arily Martínez. Tú sabes las peticiones que ella tiene delante de ti, Señor. Sé propicio en contestársela. Sé propicio en contestarle su petición que ella tiene delante de ti. Mira su familia en general. Te la presento. De igual manera te presento, oh, Josefina Mordan y a su familia, sus hijas. Oh, Señor, te la presento. Mira, Señor, el proyecto que ella tiene delante de ti, Señor. Sé propicio en contestarle, Señor. Sé propicio en contestarle conforme a tu riqueza en gloria. Oh, Señor, tú nunca, nunca llega tarde, Dios. Oh, mira las peticiones de Eugenia Ortiz, que no le fue posible venir. Padre, te la presento en esta hora. Te presento tu hija, te presento lo propósito que ella tiene delante de ti, Señor. Oh, gracias, Señor. Gracias, Señor. Te presento, Dios amado. Oh, Santo Dios. Te presento, Padre, todas las hermanas de la iglesia Las Rosas que siempre me dicen, hermana Bel, que yo estoy ahí. Padre, te las presento. Padre, porque los nombres a veces se me escapan, pero a ti no, Señor. Te suplicamos, Dios mío, que le des respuesta a sus peticiones conforme a tu voluntad. Y mira, Señora Diana Colá, Señor, te la presento, Dios amado, te la presento de manera especial. Y mira, Joséita, Señor, Joséita, esa hermana, Padre Celestial, que ella tiene un compromiso de que tiene que saltar y no le ha sido posible. Ayúdale, Señora Joséita. Ayuda a tu hija, Padre. Ayuda, provee sus necesidades. Es en el nombre de los tres grandes, Padre, Hijo y Espíritu Santo. Amén y amén. Mis amados hermanos, como todo lo que tiene un comienzo, tiene un final. Hasta aquí le hace compañía a su hermana Berkis Cordero. Sé que en breve minutos estará, no sé si Esteban Ávila o nuestro hermano Cedeño, aleluya. Así que Dios le bendiga y pasen buenas noches. Su hermana Berkis Cordero le hizo.

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0: Miguel, creo que muchas veces los jóvenes confundimos el amor con el apasionamiento, pero definitivamente no son lo mismo.
1: Así es, Cari. Comprender la diferencia entre estas dos condiciones puede evitar a los adolescentes sufrimiento en sus relaciones interpersonales.
0: Con frecuencia, las relaciones sexuales fuera del matrimonio están basadas en la lujuria física o el apasionamiento, no en el amor incondicional y maduro.
1: ¿Sabes cuál es una buena definición de amor incondicional?
0: Yo diría que es la devoción basada en el compromiso y la preocupación desinteresada del uno por el otro.
1: Exactamente. Es aceptar libremente a la otra persona y con lealtad buscar su bienestar.
0: Por otro lado, el apasionamiento puede ser la atracción inicial, que con el tiempo y compromiso puede crecer hasta convertirse en amor.
1: El apasionamiento no es malo en sí mismo, pero debemos tener cuidado de no permitir que este domine nuestras emociones o decisiones, sin excusas.
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3: 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Las drogas traicionan. La sensación de seguridad, de satisfacción y de escape de la realidad que producen las drogas no es para siempre. 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

palabra de Dios dice en el Salmo 15, versículo 1 en adelante, dice: Jehová, ¿quién habitará en tu tabernáculo? ¿Quién morará en tu monte santo? El que anda en integridad y hace justicia y habla verdad en su corazón, el que no calumnia con su lengua, ni hace mal a su prójimo, ni admite reproche alguno contra su vecino, aquel cuyos ojos es el vil es menospreciado, pero honra a los que temen a Jehová, el que aun jurando en daño suyo no por eso cambia, quien su dinero no dio a usura, ni contra el inocente admitió cohecho, el que hace estas cosas no resbalará jamás. Salmo 15, versículo 1 al 5. De esta forma damos inicio a este espacio Reflexiones y Canciones, agradeciendo infinitamente a nuestro Señor y Salvador Jesucristo por esta oportunidad que nos concede en el día de hoy de acompañarles en este espacio donde el Señor va a ministrar a su vida de manera muy especial. Así es que manténgase ahí a través de las reflexiones, las canciones. Quien les habla, Manuel López, les invita a escuchar esta hermosa canción del grupo Barak, Dios Háblame. Mantenga la sintonía con este espacio, Reflexiones y Canciones.

gracias por continuar. Gracias por continuar con este espacio, reflexiones y canciones a través de esta radio 95.1 Bendición FM y a través de la internet para todo el mundo. Quiero agradecer a cada uno de ustedes y esta reflexión que vamos a continuación compartir. Y agradezco de manera muy especial, infinitamente, a la pastora María Teresa, que nos hace llegar esta reflexión. Quiero saludar a una persona muy estimada también por nosotros, mi hermano y amigo. Bienvenido, Mercedes. Bienvenido, Mercedes. Gracias por ser como eres. De verdad que es un placer tener a una persona como tú, como amigo. De verdad que sí, estoy eternamente agradecido contigo. Bienvenido, Mercedes. Así es que Dios te conceda las peticiones de tu corazón. De verdad que sí, es un placer para mí y Dios lo sabe. Te tengo en mi corazón y yo sé que, óyeme, como tú, no hay dos en este mundo. Así que infinitamente agradecido, porque las cosas hay que decirlo, ¿verdad?, en vida, para que entonces luego, cuando la persona ya fallece, entonces comenzamos a elogiarlo, a decirles cosas, ¿no? La gente, lo que usted siente decirle a la gente, hágalo en vida, donde la persona le escuche. Amén. Bien, vamos a escuchar esta reflexión, y realmente está basada en el Salmo 15 que leímos al principio del programa, Salmo 15, 1 en adelante, donde dice: Jehová, ¿quién habitará en tu tabernáculo? ¿Quién morará en tu monte santo? El Salmo 15 nos enseña cómo debe vivir una persona que desea agradar a Dios. David no está hablando de perfección humana, sino de un corazón sincero, limpio y dispuesto a caminar en obediencia. Muchas personas quieren las bendiciones de Dios, pero este salmo nos recuerda que también debemos cuidar nuestra manera de vivir, hablar y tratar a los demás. Dios no solamente mira lo que hacemos en público, Él también observa nuestro corazón cuando nadie nos ve. David hace una pregunta poderosa: ¿quién podrá estar cerca de Dios? Y luego él mismo responde: el que camina en integridad, el que habla verdad, el que no hace daño a su prójimo, el que honra a Dios con su conducta. Este salmo nos llama a examinarnos espiritualmente. No basta con levantar las manos en la iglesia, también debemos levantar una vida agradable delante del Señor. Hay personas que quieren subir al monte santo, pero todavía cargan rencor, mentira, orgullo o doble ánimo. Dios hoy nos llama a una limpieza espiritual para poder permanecer en su presencia. Dice el versículo 5... Dice: el que hace estas cosas no resbalará jamás. ¡Qué promesa tan poderosa! El que vive obedeciendo a Dios puede pasar tormentas, pruebas y luchas, pero no será derribado, porque su fundamento está firme en Jehová. Hoy Dios nos invita a revisar nuestro corazón, a hablar verdad, ser fiel o fieles aún en lo pequeño, caminar en la integridad aunque nadie nos vea. Porque los que permanecen en la presencia de Dios son los que descienden o los que deciden vivir para Él en verdad. No solamente busques visitar la presencia de Dios, busca permanecer en ella. Porque una vida en obediencia vale más que mil apariencias religiosas. Que el Señor nos ayude a vivir como hombres y mujeres dignos
de habitar en su presencia.

cuando nadie me ve. Ahí escuchábamos la interpretación de Tales Roberto, cuando nadie me ve. Yo creo que solo no debemos ser cristianos solo en la iglesia, sino en todo tiempo, en todo momento y en todo lugar, en el trabajo, en la casa, en la calle, donde quiera que vemos, que vamos, donde nadie nos ve, ahí realmente que debemos reflejar a Cristo en nuestro corazón. Ahí es que realmente debemos de menguar para que Él crezca en nosotros. Como dice Juan 3:30, y hablando un poquito de la canción que pasó anterior a esta, de Jaime Murrell, del ya fenecido Jaime Murrell, donde decía que él quería más de Dios, que él quería menguar para que él creciera, como pasó con Juan, que Juan dice es necesario que él crezca, pero que yo mengüe. A veces queremos que Dios haga grandes cosas en nosotros, pero no queremos soltar nuestro orgullo, nuestro carácter o nuestra voluntad. Juan el Bautista entendió algo poderoso. Para que Cristo brillara más en su vida, él tenía que disminuir. Menguar significa bajar, rendirse, hacerse pequeño para que Dios tome el control. Cuando dejamos de pelear nuestras propias batallas y permitimos que Jesús gobierne nuestro corazón, entonces su gloria comienza a crecer en nosotros. Hay áreas donde necesitamos menguar. Por ejemplo, hay que menguar en el enojo para que el amor crezca en nosotros. Menguar en el orgullo para que crezca la humildad. Menguar en la duda para que crezca la fe. Menguar en la carne para que crezca el espíritu. Y hago un paréntesis en este último punto donde dice menguar en la carne para que crezca el espíritu. En una ocasión, un señor tenía dos perros, uno blanco y uno negro. Y él lo echaba a pelear. Y él apostaba, en un día apostaba por el negro que iba a ganar y ganaba. En otro día, él apostaba por el blanco y el blanco ganaba. Alguien le preguntó que cómo él sabía cuál iba a ganar cuando estaban peleando. Entonces él decía, al que yo alimente más, ese va a ganar. Porque al que alimentaba menos, tenía menos fuerzas. Eso pasa con el cristiano. Si alimentamos más la carne que el espíritu, adivine quién va a ganar. Si alimentamos más el espíritu que la carne, el espíritu gana. Si alimentamos más la carne que el espíritu, la carne va a ganar. Dios no puede llenar algo que ya está lleno de yo. Pero cuando nos vaciamos delante de Él, entonces su presencia nos transforma. Hoy podemos decirle al Señor, Padre, ayúdame a menguar para que tu propósito, tu voz y tu gloria crezca en mí. Porque cuando Cristo crece en nosotros, nuestra vida jamás vuelve a ser igual. Y por ende, cuando menguamos, Jehová se manifiesta.

cuando llegó el día del Pentecostés. Estaban todos juntos, unánimes, como estamos en este momento. Y de repente se escuchó en el cielo un viento recio que soplaba en la tierra, el cual llenó toda la casa donde estaban sentados. Gloria a Dios. ¡Yeah!

0: cuando le entregó nuevas lenguas de fuego, conforme a lo que el Espíritu le daba que hablase. ¡Aleluya!
1: ¡Aleluya! Y en este momento, el mismo viento que sopló aquella vez, sopla en este momento acá. Mientras tú le adoras, Él se va a manifestar. Mientras tú le llames, Él se va a manifestar. Mientras tú arrabas, allá va. Si le llamas, Él se manifiesta.

0: Oasis Ministry, Yahweh se manifestará. Ahí estaba escuchando ya en la parte final esta interpretación hermosa, una canción hermosa para adorar. Bueno, para Manuel López ha sido más que un placer haberles hecho compañía en la noche de hoy. 14 de mayo 2026. Mayo es el mes de las madres. Pero aquí en República Dominicana se celebra el último domingo de mayo.
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0: Dios le bendiga, Dios le guarde. Manuel López estuvo con ustedes. Mañana, si Dios lo permite, una vez más estaremos acompañándoles en este espacio Reflexiones y Canciones. Gracias a ustedes por habernos hecho compañía en la noche de hoy. Mantenga la sintonía con esta radio.

Es una noche para renovar tu pacto de amor con Él. 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

Gloria a Dios. Aleluya. Gloria, gloria a Dios. Bendito y alabado sea el nombre del Señor. Aleluya. Gloria a Dios. Gloria a Dios. Aleluya. Dios bendiga, amados hermanos. Dios se le bendiga. Dios se le guarde. Que la paz y la misericordia del Señor esté con cada uno de nosotros en esta preciosa madrugada. Gloria a Dios, siendo las 12:30 de la madrugada. Así le damos inicio a esta subprogramación Trasnochando en Bendición, la 95.1, la emisora que nos bendice. Aleluya. Esperando que en esta preciosa madrugada cada uno de nosotros podamos ser lleno de su presencia, lleno de la unción. Aleluya. Y a través de la unción podamos recibir sanidad en esta preciosa madrugada. Así, amados hermanos, que estamos aquí en la 95.1, la emisora que nos bendice, el toque de queda de los jueves en la madrugada, amados hermanos. Gloria a Dios. Esperando que hoy, gloria a Dios, sea una madrugada especial. Gloria a Dios. Alguna dificultad, pero estamos aquí. Gloria a Dios. Creyendo de que Dios lo hará otra vez. Yo no sé si usted puede creer que Él lo hará otra vez. Yo sé que Él lo hace otra vez en esta madrugada. Estoy segura de que su presencia será notoria una vez más en este lugar. Aleluya. Y usted que está allá en casita esperando recibir una palabra de parte del Señor, pues aquí estamos, amados hermanos. Hemos venido para compartir con cada uno de ustedes las palabras, compartir el gozo de la salvación. Gloria a Dios. Así es que bendigo de una manera especial a cada oyente que día tras día pues están ahí trasnochando, esperando el refrigerio de parte del Señor. Sabemos que dice la palabra del Señor que donde hay dos o más reunidos en su nombre, ahí está Él. Y yo creo que en esta madrugada habemos más de dos aquí. Y vamos a compartir con ustedes estas horas en este lugar, esperando no venir por venir aquí, amados hermanos. Que el que esté enfermo en esta madrugada reciba sanidad. El que esté siendo atormentado, atribulado, hoy esa carga, aleluya, se vaya de su vida y entienda que la palabra del Señor registra que a los que aman a Dios, todas las cosas le ayudan a bien. Esto es a lo que conforme a su propósito son llamados. También las palabras registra que si nosotros todo lo que le pidiéramos al Padre creyéndole, lo vamos a recibir conforme a la voluntad de nuestro Padre. O sea que si tú tienes tiempo pidiéndole a Dios algo y todavía ese aguijón no se ha ido de tu vida, o todavía tú sigues en el mismo proceso, aleluya, no te turbe, no te turbe, porque si le pediste a Él y es para que obre para bien en tu vida, lo vas a recibir. Y esta palabra yo me la colgué, gloria a Dios, aleluya, como un carné. Usted ve como cuando usted va a pasar a una empresa, que usted labora en esa empresa, y usted tiene que llevar esa identificación, ese carné, porque sin ese carné a usted lo van a devolver de la puerta. Así mismo yo me he enganchado esta palabra, gloria a Dios, aleluya, y le digo: Señor, si todavía no he visto lo que te estoy pidiendo, es porque no, gloria a Dios, es porque todavía no es el tiempo. Porque tú me dices en la palabra, aleluya, que todo lo que yo te pida creyéndote, lo voy a recibir, lo voy a ver, pero es conforme a tu voluntad. Aleluya. Y quizá todavía no es el tiempo, pero va rumbo al tiempo. Va caminando al tiempo, gloria a Dios, y va a llegar al tiempo de Dios. O sea que en esta madrugada
esta palabra te la damos en el nombre de Jesús, para que tú estés tranquilo, para que tú estés tranquila y entienda que todo lo que tú le estás pidiendo al Padre, si no lo has recibido, estate tranquila, porque el tiempo de Dios es perfecto y lo vas a recibir.

0: para que espere en Jehová. Gloria a Dios, porque cuando esperamos en Él, amado, y no nos adelantamos o nos atrasamos a su plan, entonces veremos la gloria de Dios en nuestra vida. Aleluya. Sí, amados hermanos, que hoy estamos en este lugar creyendo de que su palabra, como dice, no falla. Su palabra no falla, ella no miente. Aleluya. Y sé que ella será en evidencia para todos aquellos que han creído, le han creído a Dios. Aleluya. Gloria. Dios bendiga a nuestra hermana Mari, que ya nos escribe aquí. Dios te bendiga, Mari. Gloria a Dios. Dios te bendiga. Dios bendiga tu casa. Dios bendiga tu entrada. Dios bendiga tu salida. En el nombre poderoso de Jesús de Nazaret. Gloria a Dios. Así que Dios bendiga, pastor. ¿Cómo está usted, pastor? Bendiciones.
1: Bendiciones para usted y para todos los hermanos y amigos que me están escuchando en este precioso día, en esta mañana. Sean bendecidos en el nombre de Jesús. Agradezco grandemente a nuestro Señor y amado Jesucristo, quien nos da esa oportunidad de que hoy podamos estar acá, hoy podamos estar acá para ser un canal de bendición y para bendecir a esos hermanos que nos están escuchando y también nosotros ser bendecidos. Es una bendición para nosotros estar aquí, nuestra hermana Paula. Nos sentimos bien, nos sentimos gozosos. Tenemos un Dios grande, Dios poderoso, quien se ha encargado y se encarga cada día de ayudarnos, dirigirnos, bendecirnos. Aleluya. Y por eso estamos aquí. Aconsejamos, le recomendamos a usted que está en sintonía con esta emisora Bendición FM, la emisora que te bendice, le recomendamos de que se quede ahí con nosotros, porque juntos seremos bendecidos en esta noche. Amén. Gloria al Señor.
0: Amén, amén, pastor, amén, así es, pastor. Así es que bendecimos esa audiencia que está ahí, nuestra hermana Susana, nuestro hermano Rafael Montaño, Carmen, nuestro hermano Fermín, gloria a Dios, y todas aquellas personas que jueves tras jueves pues están ahí pendientes a esta programación, esperando que en esta madrugada usted no se acueste igual. Gloria a Dios, porque en esta madrugada será una noche de bendición para la vida tuya. Todos los que van ahí guiando, los que van quizás rumbo a Bávaro, rumbo a Punta Cana, Higüey, gloria a Dios, los que van por ahí, los que están fuera del país, que también sintonizan a través de la internet, gloria a Dios, pues Dios le bendiga de una manera especial, creyéndole al Dios Todopoderoso, que en esta preciosa madrugada el Señor, el Espíritu Santo de Dios lo alcance donde quiera que esté. Así es que prepárense, hermano, porque yo sé que hoy usted va a recibir su milagro. Hoy es la fecha de su milagro. Gloria a Dios. Yo no sé si tú estabas esperando tu milagro, o dijiste, wow, cuánto tiempo llevo esperando la palabra que Él me dio. Y todavía no he podido ver esa promesa, esa palabra. Acuérdate que es la misma palabra dice que Él no es hombre para mentir, ni hijo de hombre para arrepentirse. O sea que Dios no es mentiroso. Prepárate porque esta madrugada, gloria a Dios, la unción, la presencia, aleluya, esa atmósfera de sanidad, de liberación, va a tocar tu casa, va a impactar, gloria a Dios, tu vida en esta preciosa madrugada.

0: Aleluya. Alguien dice aquí, lo creo en el nombre de Jesús, yo le creo a mi Dios. Crea, Miriam, aleluya, que Él está obrando y que esta preciosa madrugada es la noche de su milagro, es la noche mía. Yo digo, esta es mi noche, esta es mi madrugada. Aleluya. Yo no me muevo de este lugar sin ver el milagro de Dios. Algo va a acontecer en esta madrugada. Yo no sé lo que tú estabas esperando. Yo no sé cuál era la expectativa. Aleluya. Oh, gloria a Dios. Que quizá el mundo te ofreció. Pero la que Dios te ha ofrecido a ti. Aleluya. No tiene sombra de variación. Dice la misma palabra. Alabanza al Cordero de Dios. Él no dice una cosa hoy, cambia. No, no, no, no. Si Él dijo un día, mira, esto es así para mi hija, para Miriam, gloria a Dios, prepárate, Miriam, porque vas a recibir el milagro de Dios. Prepárate, Mari, porque vas a recibir el milagro de Dios. Prepárense los que están ahí en esta madrugada, en la expectativa, escuchando esta programación, aquí en nuestra República Dominicana y fuera de nuestra República Dominicana. Aleluya. Usted va a recibir su milagro. Usted va a recibir su milagro. Usted lo va a recibir su milagro. Aleluya. Abrácese. Abrácese de la promesa. Abrácese de lo que Dios te dijo. Abrázate. No deje que nadie apague tu fe. No deje que nadie apague la fe tuya. No. No deje que nadie venga a barrer tu fe. No. Aleluya. Que esa fe tuya sea aumentada día tras día. A ti y a mí nos conviene que tú y yo aumentemos nuestra fe en Dios. Aleluya. Oh, gloria. La palabra relata y dice, pues la fe, la certeza de lo que se espera y la convicción de lo que tú no ves. Alabanza. Oh, gloria. Lo que tú no estás viendo ahora mismo, hace tiempo que se escribió en el cielo. Y se va a manifestar aquí en la tierra. Porque ya en el cielo está decretado. En el cielo ya está decretado. No por palabra de hombre, no. Porque el hombre miente, el hombre falla. Oh, gloria a Dios. Pero cuando Dios dice una palabra, hermano, mire, esa palabra se va a cumplir. Oh, gloria. Se va a cumplir. Yo no sé cuánto lo están creyendo en esta madrugada. Alguien me dice amén, amén, lo recibo en el nombre de Jesús. Alguien más se unió a Miriam, oh gloria a Dios, y dice yo lo recibo también en el nombre poderoso de Cristo Jesús. Así es que no te detenga, aunque tú no veas nada, aleluya, no te desespere, no te detenga. Hay una promesa que camina contigo, hay una promesa que duerme contigo. Que en cualquier momento, oh gloria a Dios, tú te vas a acostar, bendecido sea el nombre del Señor, y vas a ver la promesa de Dios cuando te levantes. Mm. Él dice que para Él mil años es como un día, y un día como mil años. Oh gloria a Dios. Vamos a ver si podemos ver, recibir esta llamada. Vamos a ver, porque tengo una situación aquí, hermano. Y vamos a ver si se puede escuchar. Buena, Dios bendiga.
1: Dios te bendiga, mi corazón, recibirme, estoy con mi copa boca arriba ahora.
0: Amén, Rafael.
1: Mi amor, dime, todo bien.
0: Amén, es Rafael, ¿verdad?
1: Sí, Rafael.
0: Dios te bendiga, Rafael, discúlpame que no te, no te saludé,
1: no,
0: pero Dios
1: tengo,
0: sabe
1: pero
0: que...
1: lo creo, lo creo.
0: ¿Sabe qué? Cree esa promesa, no. Crea la palabra que Dios te dio, Rafael.
1: Amén. Amén.
0: Cree, pacientemente esperé en Jehová. Ay, ay, ay. Cuando esperamos pacientemente en Él, aleluya, el de repente de Dios viene a nuestra vida.
1: Amén, tengo mi copa boca arriba.
0: Un abrazo, Rafael, te amamos de este lado. Dios te bendiga, hombre.
1: Amén,
0: gloria a Dios, aleluya. Rafael también se une, dice Rafael, pastor, yo también lo creo.
2: Gloria al Señor.
0: Aleluya, yo también. Esta mujer, pastor, la sirofenicia, una mujer con una fe inquebrantable.
2: Bien, así es.
0: Una mujer con una fe inquebrantable. Aleluya. Bien, sí. Oh, gloria. A esa mujer no le importó el rechazo. A esa mujer no le importó. Oh, gloria a Dios. Aleluya. Como dicen muchos por ahí, que Jesús le diera ese boche. No le importó nada. porque ella iba por su milagro.
2: Perfecto.
0: Ella dijo, es que yo soy la que necesito. Amén. Sí, porque usted sabe que a veces mucha gente con esta sensibilidad y la ñoñería, gloria a Dios, vienen las palabras fuertes, quizás provocadas por el mismo Dios, para ver qué tú vas a hacer, si te va a tribular, si te va a atormentar, gloria a Dios, si te ven batallar. No, hermano, cuando nosotros estamos depositados en las manos de Dios, no importa lo que los demás digan, camine por lo que Dios le dijo.
2: Amén, amén.
0: Camine por lo que Dios le dijo.
2: Sí.
0: Aquella mujer dijo, no, espérate, él anda por aquí, gloria a Dios, aleluya. Es que yo tengo que ver a este hombre hoy, yo tengo que ver. Y para esta mujer no había entrevista, para esta mujer no podía entrar a aquel lugar. Él dijo, no, espérate, dice la Biblia que él estaba cansado. Gloria a Dios, aleluya. Donde yo estuve leyendo, bendecido sea el nombre del Señor. Gloria a Dios, porque él era 100% Dios y 100% hombre. Gloria
2: amén,
0: a Dios.
2: Amén,
0: dice que sí. Venía agotado de por ahí, cansado. Él quizá dijo, espérate, me voy a tirar aquí, me voy a quedar aquí, no quiero que nadie me vea, porque quiero descansar, cogerme una pausa de un tiempecito. Bendecido sea el nombre de Cristo. Pero esta mujer sabiamente vio que Jesús llegó a aquel lugar y había escuchado de lo que él había hecho. Aleluya. Dios, ¿usted cree que yo, hermano, si la miel es la que yo voy a necesitar para preparar el té para la gripe? Gloria a Dios, para el virus, con el limón, y veo que esa miel anda por ahí y se está desparramando en el panal. ¿Usted cree que yo voy a ir? Aunque no esté botando el panal, yo voy y digo, mira, no hay todavía, las abejas todavía no han echado la miel, pero yo me voy a quedar aquí hasta que esa miel, gloria a Dios, sea procesada en ese panal, porque gloria, yo no me voy a mover de aquí.
2: ¿Sí?
0: Y esto es lo que pasa, pastor, últimamente, que el pueblo de Dios tenemos que entender, aleluya, que a Dios usted no lo va a manipular, ni lo va a mover a como yo quiera, ni usted a como usted quiera. Porque lo que Dios quiere para nosotros es lo mejor. Y quizá en el tiempo que nosotros estamos diciéndole al Señor que quiero que haga esta y X cosa conmigo, no es el tiempo. Aleluya, no es el tiempo. No es el tiempo, gloria a Dios. Pero esta mujer sirofenicia, hermano, no le importó nada. Esta mujer se quedó velando ese milagro. Velando, pastor, como cuando un perrito está velando un hueso muerto de hambre. Ella dijo, no, espérate, que yo voy a velar mi milagro aquí. Yo voy a esperar, de aquí yo no me voy. Gloria a Dios, aleluya.
2: Amén. Esa mujer estaba determinada, hermana Paula, determinada, determinó a recibir su milagro, entendiendo que su milagro partía, estaba en Jesús. Aleluya. Pues ella se acercó a Jesús, estuvo ahí presente hasta que Jesús tuvo, Jesús en su misericordia, Jesús la bendijo y ella recibió el milagro. Y hay gente, aleluya, que tienen que romper esa frontera que le está impidiendo que reciban el milagro. Tienen que romper con eso. Una de las cosas que Dios le recomendó a Josué cuando iba a sustituir a Moisés, Dios le dijo a través del mismo Moisés, le dijo, ustedes tienen que ser valientes, tienen que esforzarse, aleluya, tienen que esforzarse. Yo estaré contigo, pero quiero que tú seas valiente. Y en este tiempo necesitamos, hermano que me escucha, necesitamos mantener la fe activa, mantener la fe viva. Usted tiene que entender que Dios está dispuesto a bendecirte, tiene que entender que Dios te está llamando, que Dios quiere provocar, hacer ese milagro en tu vida, pero tú tienes que provocarlo, tú tienes que acercarte, tienes que mantenerte creyendo, tienes que mantener tu fe activa. Bendito sea el nombre de Jesús. No solamente la mujer sirofenisa, aleluya, se acercó a Jesús, y como decía nuestra hermana Paula, esta mujer primeramente cuando se acerca a Jesús, Jesús de una manera la rechaza. Jesús le dice, mira, no es el tiempo de ustedes, no es lícito de que la comida de los hijos se le echen a los perros. Y esta mujer dijo, sí, Señor, es así, pero aún de las migajas que cae de la mesa de los hijos, los perros comen. Bendito sea el nombre de Jesús, aleluya. Entonces Jesús, viendo la fe que había en ella, procedió a bendecirla. Y esto debe ser para nosotros una señal, debe ser para nosotros, aleluya, una señal para que entendamos de que nosotros no debemos, por la circunstancia, por el momento, porque las dificultades se presenten, usted no debe renunciar, usted tiene que seguir adelante. Si hoy, aleluya, el milagro no estuvo en tu casa, tiene que buscarlo, tiene que seguir orando, tiene que seguir llamando a Jesús. Llámalo, porque llegará el momento que Él se va a presentar a tu vida, se va a presentar en tu casa. Jesús va a obrar, aleluya. Hoy puede ser una noche en donde tú te encuentres con Dios. Hoy puede ser una noche en donde Dios, aleluya, provoque que tu casa sea transformada. Hoy puede ser una noche para recibir el milagro de Dios. Aleluya, bendito sea el nombre de Jesús. Sí, hermano, que la recomendación esta noche es esta, de que usted se mantenga pendiente, porque el milagro llega a tu casa, hoy o mañana, pasado, pero va a llegar. Aleluya, lo que tú estás pidiendo va a llegar. ¿Por qué? Porque somos hijos de Dios. Aleluya, la Biblia dice que Dios fue quien nos creó a nosotros, y nosotros somos hijos de Dios. El apóstol Juan, aleluya, en su tercera carta, voy a leer, hermana Paula, dice: mirá cuál amor nos ha dado el Padre para que seamos llamados hijos de Dios. Por eso, por esto el mundo no nos conoce, porque no le conoció a Él. Dice: amado, ahora somos hijos de Dios, y somos hijos de Dios, y aún no ha sido manifestado lo que hemos de ser, pero sabemos que cuando Él se manifieste, le veremos tal como es. Vamos a coger esta llamada, Paula.
0: Buena, Dios bendiga.
3: Dios bendiga, amén, Dios bendiga más.
0: Amén, amén, feliz amén.
3: Jueves. Gracias por el saludo, bendiciones y bendiciones de M, como de costumbre.
0: Sí.
3: Unidos en oración, merceremos en nombre de Jesucristo, pues aún no se ha manifestado lo que hemos de ser.
0: Amén.
3: Me da gusto escuchar la amada pastora.
0: Amén, mi hermano, gracias.
3: ¿Es posible complacerme con la oración, por favor?
0: La oración.
2: Bien, amén.
0: Claro,
2: sí,
0: amén.
2: Sí.
0: Claro que sí, mi hermano.
3: Gracias. De verdad que me da gusto escucharle con tu nombre.
0: Amén. Amén, mi hermano. Bendiciones. Dios le bendiga.
3: Me anota en oración para que, por la predicción que ya saben. Dios bendiga.
0: Amén,
3: Juan,
0: amén.
3: Están en sintonía.
0: Amén, mi hermano. Amén, amén. Dios bendiga a Fermín.
2: Dios
0: bendiga a Fermín.
2: Amén. Por Fermín.
0: Se Fermín. Sí.
2: Bien, el apóstol Juan está diciendo: somos hijos de Dios y todavía no se ha manifestado lo que hemos de ser. Como diciendo, estamos recibiendo, estamos viendo a Dios, el respaldo de Dios. Dios ha estado con nosotros, aleluya, ha estado ahí pendiente de nosotros y todavía no se ha manifestado, aleluya, lo que nosotros hemos de ser. Como diciendo, cuando Él se manifieste, bendito sea el nombre de Jesús, aleluya, ya no habrá, no estaremos en la condición que actualmente estamos. Las cosas cambiarán. Hay un día para Dios manifestarse en tu vida. Sabemos que hay una manifestación de nuestro Señor y amado Jesucristo, que pronto, aleluya, ha de suceder. Pronto se va a manifestar el amado. Pronto va a llegar ese día que tanto nosotros anhelamos, que esperamos. Aleluya, pronto llegará. Bendito sea el nombre de Dios. Aleluya, pero mientras el Señor, aleluya, llega, alabado sea el nombre de Jesús, hay una manifestación de la bondad y de la misericordia de Dios para tu casa, para tu misericordia, para tu familia, aleluya, para tus hijos. Hay una manifestación de Dios, aleluya, allí en tu trabajo, donde te encuentras, donde va el ángel de Jehová, te está contigo, te guía todos los días de su vida. Así como cuando Moisés salió de la tierra hacia la tierra prometida, saliendo de Egipto, aleluya, la gracia del Señor estaba con Moisés. Bendito sea el nombre de Jesús. En los días que le faltaba, que tenían hambre, le faltaba pan, entonces Dios proveyó un maná. Dios le envió el pan del cielo, alabados al nombre de Jesús. En el momento que necesitaban agua, entonces Dios permitió de que la peña soltaran agua para que el pueblo no muriera en el desierto. Es decir, Dios no va a permitir
0: no tenía que estar preocupado por los vestidos, por la ropa, por nada de eso.
2: Amén,
0: no tuvieron,
2: hermana,
0: que preocuparse por nada de eso.
2: Perfectamente, porque Dios cuidó aún de los vestidos que esta gente llevaban puesto. Benditos al nombre de Jesús.
0: Pero mire, aleluya, pastor, el ¿sí? plan de Dios con Moisés, desde el vientre de su madre.
2: Amén.
0: Ya había
2: amén.
0: Una persecución con los varones.
2: Sí.
0: Ya había una persecución con los varones. Y ni aún así, Moisés nació. Y nació debajo del abrigo del Altísimo.
2: Amén.
0: Gloria nació a Dios. Debajo del abrigo sí. del Altísimo, Moisés. Gloria a Dios. Porque aún pasó todo lo que pasó. Con Moisés, aquel libertador, el que iba a libertar, gloria sí. a Dios, a través de Dios, era Moisés, pero Moisés no podía morir.
2: Amén,
0: no
2: amén.
0: Podía, entonces, eso es, siga pastor ahí.
2: Sí, hermana, es que Dios tiene cuidado de usted, Dios tiene cuidado de mí, Dios tiene cuidado de sus hijos, aleluya, de lo que Él llamó, de lo que Él escogió, de lo que miró y ha justificado. El Señor tiene cuidado de usted, amigo, hermano que me escucha, dama que me escucha, Dios tiene cuidado de ti, aleluya, y en el momento de escasez, ahí estará Dios para suplir tu necesidad. En el momento que tenga hambre, en el momento que falten los alimentos, Dios va a permitir, aleluya, que esos alimentos lleguen. En los momentos de enfermedad, Dios no va a permitir de que la enfermedad te lleve, aleluya, te lleve, bendito sea el nombre de Jesús, te lleve a la muerte, de ninguna manera, porque Dios tiene una promesa contigo. Dios ha determinado bendecirte. Dios prometió que te va a bendecir y esa bendición va a llegar a tu casa. Bendito sea el nombre de Jesús. Así como Moisés y otros, aleluya, también Dios lo hará contigo. Bendito sea el nombre de Jesús. No te desespere, espera en Dios. Aleluya. Así como un padre cuida de sus hijos, ¿cómo no va a cuidar Dios de usted? Aleluya.
0: Amén, amén, amén.
2: Si los padres sabemos amar, aleluya. Si sabemos dar cosas que entendemos que son buenas y apreciadas a nuestros hijos, ¿cuántas cosas no te dará Dios a ti? Aleluya. ¿Cuánto no te dará Dios a ti? Bendito sea el nombre de Jesús. Y las bendiciones de Dios no añaden tristeza. Las bendiciones de Dios, aleluya, producen paz. Las bendiciones de Dios, aleluya, estarán, son permanentes. Gloria a Dios. Benditos al nombre de Jesús. Aleluya, somos hijos de Dios. La palabra de Dios en el libro de Juan, en el capítulo 1, dice la palabra de Dios, verso 12. Aleluya, que a todo aquel que le siguieron, a todo aquel, aleluya, que le buscaron, todo aquel que de una u otra manera se identificó con Jesús. Dice la palabra que Jesús, aleluya, lo llamó, lo hizo hijo de Dios. Es decir, de una manera adoptiva, se lo hizo hijo de Dios, ya no de voluntad de hombre, sino de voluntad de Dios. Es decir, nosotros somos herederos, somos hijos de Dios. Y si Dios es el creador de todas las cosas, Dios creó los peces, los mares, Dios creó, aleluya, las aves de los cielos, Dios permite que las aguas caigan hacia la tierra para que la tierra pueda, aleluya, dar fruto. Bendito sea el nombre de Jesús, aleluya. Entonces, si Dios es el dueño, si Dios es el creador de todas estas cosas, aleluya, y tú eres hijo de Dios, pues entonces tú vas a recibir de todas esas bondades, de todas esas de grandeza del Señor, nosotros las vamos a recibir. Pero hay que ser, como dijo nuestra hermana Paula, hay que ser diligente. Hay que ser diligente. Tenemos que estar dispuestos. Tenemos que ser atrevidos. Tenemos el reino de los cielos, aleluya, es para gente violenta.
0: Solo los valientes.
2: Sí, es para gente valiente.
0: Lo arrebatarán.
2: Gente atrevido, gente que se atrevan. Amén. Los milagros, aleluya, van a llegar a tu casa cuando tú te atrevas a conquitarlo.
0: Amén.
2: Gloria a Dios.
0: ¿Qué dijo el salmista, pastor? Discúlpeme. ¿Sí? ¿Qué dijo el salmista en el Salmo 55, capítulo 2? Echa sobre Jehová, ¿qué? Le digo, tu carga.
2: Bien.
0: Y él te sustentará.
2: Perfectamente.
0: Dice, no dejará para siempre caído al justo.
2: Gloria a Dios.
0: Amarres esa palabra.
2: Bien.
0: Salmo 55, versículo 22.
2: Amén.
0: Echa en Jehová tu carga. Aleluya. Y él te sustentará. Ay, ay, ay.
2: Perfectamente.
0: No dejará para siempre caído al justo.
2: Gloria a Dios.
0: Camina con justicia siempre.
2: Bien.
0: Haz las cosas bien delante de los ojos de Dios. Y verás que nunca, nunca Dios te fallará. No te va a faltar. Gloria a Dios. Aleluya. Echa tu carga. Échala. Gloria a Dios en Él. Pone la mano de Él. Él te va a sustentar. Él no te dejará solo. No te dejará sola. Gloria a Dios. Hay una promesa. Hay una promesa de Dios. Como decíamos al inicio, no del hombre. El hombre quizás hace papeles, lo falsifica. Gloria a Dios, cuando ve que ya no le va a sacar provecho. Pero la palabra de Dios se sella. Se sella. Aleluya. El único que no deja que no se cumpla la palabra eres tú mismo.
2: Amén.
0: Pero Dios la vas a cumplir. Gloria a Dios. Aleluya. Margarita Botello dice: hola, buenos días. Dios bendiga. Gloria a Dios. Dice: Dios bendiga mi hermana, pastora Paula Veló. Muchos saludos. El pastor, pido la oración por mi vecina Marisabel, por un milagro. Gloria a Dios. Estamos hablando de milagro. Estamos hablando de fe en esta madrugada.
2: Gloria a Jesús.
0: Y creemos que Dios lo hará, Margarita.
2: En el nombre del Señor.
0: El milagro que tú estás esperando que Dios haga por tu vecina.
2: Bien,
0: gloria a Dios. Lo hará. En el nombre de Jesús,
2: declaramos.
0: Dios lo hará.
2: Bien, gloria al Señor. Aleluya.
0: Gloria a Dios.
2: Sí, echa, dice la hermana, un verso que mencionó nuestra hermana Paula.
0: 55:22.
2: Bien, muy importante. Gloria a Jesús. Aleluya, porque en estos tiempos, hermana, se presenta. Aleluya, hay muchas dificultades y situaciones en el mundo. Alabado sea el nombre de Jesús. Aleluya, y es necesario de que la gente empiece a entender que nosotros no estamos en las capacidades. El ser humano no tiene, no tiene la capacidad para manejar todas las situaciones que se puedan presentar en el mundo. Necesitamos, aleluya.
0: Dice Margarita, amén. Yo lo creo, yo lo puedo ver.
2: Sí, perfecto.
0: Así se habla, Margarita.
2: Perfecto, gloria a Jesús.
0: Así se habla.
2: Amén. Necesitamos ponernos en las manos de Dios.
0: Amén.
2: Aleluya. Usted necesita ponerse en las manos de Dios.
0: Amén, amén.
2: Poner tu carga en las manos de Dios.
0: Amén.
2: Tu necesidad en las manos de Dios. Está enfermo. Pon esa enfermedad en las manos de Dios. Aleluya. Llama a Dios. Dile al Señor: yo no puedo. No tengo la capacidad para seguir adelante. Yo no puedo con esta enfermedad. Aleluya. Porque si tú pudieras, si yo pudiera, bendito sea el nombre de Jesús, el problema estuviera resuelto. Pero si usted no puede, entonces llame a Dios. Y aleluya. Llama al Señor. Espera en Dios. Pon en Dios tu carga. Aleluya. Y Él te dará descansar. Déjame decirte: Dios no te va a dejar avergonzado. Dios, aleluya, no te va a dejar que tú, aleluya, pase vergüenza. Simplemente confía en Dios, espera en Él y Él hará cosas grandes. Aleluya, Dios hará maravilla en medio de su pueblo. Solamente confía, solamente espera. Aleluya, aleluya, espera en Dios. Porque con tu fuerza, con la fuerza no podemos. Dice la palabra de Dios que no es con la fuerza del hombre, no es con la fuerza del caballo, no es con la inteligencia del hombre, no es con tus capacidades de ninguna manera. Bendito sea el nombre de Jesús, aleluya. Necesitamos al Señor. Usted necesita un milagro. Búsquelo en las manos de Dios, aleluya. Búsquelo en las manos de Dios. Confíe en el Señor y el Señor prosperará todo tu camino. El Señor prosperará tu casa. El Señor prosperará tu vida. Aleluya. Deja que sea el Señor que ordene tu casa, que ordene tu vida. Confía en el Señor y el Señor hará. Gloria a Jesús. Amén, amén, aleluya. Amén, amén. Alabado sea el nombre de Jesús. Aleluya. Usted que me escucha, hermano, usted que me está escuchando, usted que está pasando por diversas pruebas, diversas situaciones, aleluya. Usted que está diciendo, ¿de dónde vendrá mi socorro? ¿Quién podrá ayudarme? En esta noche le recomendamos que hay un milagro para usted. Dios quiere hacer un milagro en su vida. Dios quiere manifestarse en su casa. Dios quiere ordenar lo que está desordenado. Amén. Allí Dios quiere actuar. Sí. Dios quiere actuar. Abre la puerta para que entre. Llámalo porque está esperando por ti. Dios está esperando por ti. Dios está esperando que les llame. Bendito sea el nombre de Jesús. Aleluya. Dios está esperando que tú le llames. Gloria al Señor. Gloria. Aleluya. Bendito sea el nombre de Jesús.
0: Aquí también dice alguien más, buenos días, Dios bendiga. Dice que pide la oración por su familia, José. Gloria a Dios.
2: Amén. José, gloria a Dios.
0: Como tú has creído, será hecho en el nombre de Jesús de Nazaret.
2: Gloria a Dios.
0: Gloria a Dios. Porque Jesús les preguntaba, cuando iba a orar por alguien, ¿quiere ser sano? Amén. Gloria a Dios. Sí. Bueno, nada más tenía que decir sí, y eso iba a recibir. Y como tú has llamado, has escrito, pidiendo, gloria a Dios, por tu familia, lo que tú estás pidiendo en el nombre de Jesús, tú lo verás, gloria a Dios. No se cerrarán tus ojos sin tú ver la promesa de Dios en tu vida, gloria a Dios. Aleluya.
2: Bendito sea Jesús.
0: Aprendamos a caminar creyéndole a Dios. Aprendamos a caminar que no estamos solos. Aprendamos a caminar, gloria a Dios, aleluya, que Él se encarga de lo nuestro. Aprendamos nosotros, gloria a Dios, aleluya, a seguir confiado en Dios, creyendo de que Él es nuestro sustento, creyendo que Él es nuestro refugio, que Él es nuestra fortaleza en medio de cualquier tribulación que estemos atravesando.
2: Amén, amén.
0: Estamos, sí. Es verdad, estamos, como Pablo dice, gloria a Dios. Sí, Él está atribulado, pero no derribado.
2: Amén.
0: Gloria a Dios, aleluya. Bendecido sea el nombre de Cristo. Quizá tú estés pasando por el peor momento en tu vida, pero ahí en ese momento Dios está formando algo. Para
2: gloria
0: ti,
2: a Dios.
0: Tú que no escuchas en esta hora, lo que no escuchan de Villahermosa, lo que no escuchan de La Lechosa, del 14, del 6, de San Pedro de Macorís, de Picapiedra, de Piedra Linda, gloria a Dios, de Lo Maestro, de Villarreal, Villa Princesa, gloria a Dios, Villa San Carlos, oh gloria a Dios, Quisqueya, el gloria centro de la ciudad, mi bien. Alma adora a Dios, Sabica, Chicago, gloria a Dios, alabanza, El Ceibo, Atomayor, Higüey, oh gloria a Dios, de Miche, alabanza, en Estados Unidos, fuera del país, gloria donde quiera que llegan esta onda, alabanza al Cordero, tú camina creyéndole a Dios, camina creyendo, echa tu carga en Él,
2: sí.
0: Echa tu carga, oh gloria a Dios, aleluya, échala. Lo que pasa, pastor, que el enemigo últimamente está trayendo a la vida del hombre, a la vida del creyente, dudas.
2: Amén.
0: Dudas para desenfocarlo. Sí, bueno. Dudas está trayendo a la vida del hombre. trayendo en los hogares, gloria a Dios, aleluya.
2: Amén.
0: Pero en esta noche, esta mañana, nosotros hemos venido a declararte una palabra de parte de Dios y decirte: no te rinda, no crea la palabra negativa que el enemigo te ha dado. No, sella la palabra que Dios te dio. Aunque no vea nada, gloria a Dios, Dios está obrando, como dice la alabanza. Oh, gloria a Dios. Alguien dice: buenos días, Dios bendiga, necesito un milagro.
2: Gloria a Dios.
0: Oh, gloria a Dios.
2: Santo es el nombre.
0: Recibe tu milagro.
2: Amén. En el nombre de Jesús.
0: En el nombre de Jesús de Nazaret.
2: Rompan las cadenas.
0: No importa.
2: En el nombre de Cristo Jesús.
0: Qué tamaño. Gloria a Dios. Alabanza es tu milagro.
2: Jesús.
0: Recibe ese milagro en el nombre de Jesús. Se rompe toda cadena.
2: Abre los cielos.
0: Se rompe todo lo que tenía, lo que había impedido en el nombre de Jesús. Que tu milagro no se manifestara. Usted podemos saber, pastor, que Daniel duró aquellos días orando. Y dice la palabra que el príncipe de Persia retuvo. Oh, gloria a Dios. Aleluya. Se oponía. Aleluya.
2: Gloria a Dios.
0: Oh, gloria a Dios. Alguien más dice: hola, buenos días, bendiciones. Jesucita Sánchez en sintonía. Dios te bendiga, Jesucita.
2: Gloria a Dios.
0: Reciban el milagro. No se dejen, gloria a Dios, amedrentar. No escuchen la palabra negativa. Ciérrense a la palabra negativa. Escuchen simplemente la voz de Dios. Palabra positiva en su vida. Ay, que no haya, aunque no haya nada, dígale: Dios está obrando. Aunque no haya vaca en los corrales, Dios está obrando. Aunque no haya nada, gloria a Dios, aleluya. Él es el dueño del oro y de la plata.
2: Gloria a Jesús, aleluya.
0: Él te sustentará. Él abrirá puerta a tu favor. Oh, gloria.
2: Gloria a Dios.
0: Él está pendiente de ti. Mi alma adora a Dios. Alguien dice: Dios bendiga, pido la oración por mi hijo, que la gripe lo ha dejado muy débil. Amén, amén. Gloria a Dios. Estaremos orando. Alguien dice: Dios bendiga, a favor orar por mi nieto Natanael, por salvación, Anónimo García. Oh, gloria a Dios. Alguien más aquí dice: Dios te bendiga, Paola. Yo también oro por mí, por un milagro. Ora por mí, por un milagro. Amén. Amén, amén. Estaremos orando. Y simplemente, hermano, crea y arrebate como hizo la mujer sirofenicia. Arrebate como hizo Ana. Oh, gloria a Dios. Ana se tiró en el altar. Y Ana dijo: mientras yo no me pare de aquí con mi milagro, aquí me voy a consumir y aquí me voy a quedar. Oh, gloria.
2: Gloria a Dios.
0: Pero Dios dijo: ya es el tiempo. Aleluya. Es el tiempo de tu milagro. Alguien dice: buenos días, bendiciones, necesito un milagro y cobertura de Dios que me ayude a encontrar. Será trabajo, que dice.
2: Gloria a Dios.
0: Su voluntad. Mi perrito que se perdió y lo amo. Sé que Dios lo hace. Gloria a Dios. Aleluya. Bendecido sea el nombre del Señor. Dios es bueno. No hay nada imposible para Él. Alguien más dice: bendiciones por mi familia y todas las madres del mundo. Marisa. Dios bendiga a Marisa. Gloria a Dios. Aleluya. Él está obrando, hermano.
2: Bien, gloria a
0: Dios.
2: En
0: el silbo apacible. Él está obrando, Él obra en el silbo apacible. Ahí la presencia de Dios. Nosotros enviamos, gloria a Dios, aleluya, allá ese Espíritu Santo de Dios, que se derrame sobre tu vida, que se derrame sobre tu casa, en el nombre poderoso de Cristo Jesús de Nazaret. Que descienda como descendió el día de Pentecostés. Oh, gloria a Dios. Que todos quedaron llenos de la presencia del Espíritu Santo de Dios. Yo no sé si tú te encuentras en el norte, no sé si te encuentras en el sur, no sé si te encuentras en el este, en el oeste. Lo que yo te digo, que en el nombre de Cristo Jesús de Nazaret enviamos la palabra donde quiera que tú estés. Aleluya. No hay barreras, no hay paredes, no hay montaña, gloria a Dios, que puedan detener la palabra de Dios. Aleluya.
2: Gloria a Dios.
0: Para lo tuyo.
2: Y lo que Dios dijo se cumplirá.
0: Sí. Alguien dice, Dios, pastor, Dios bendiga, yo pido oración por mi documento.
2: Gloria a Jesús.
0: Él lo resolverá, que rompa la cadena.
2: Sí, en el nombre de Jesús.
0: Amén. Nombre de Jesús. Créalo. Amén. Créalo que hoy se rompió.
2: En el nombre de Jesús.
0: En el nombre de Jesús.
2: Aleluya.
0: Créalo que en su milagro, aleluya, lo vas a ver.
2: Gloria a Dios.
0: Alabanza al Cordero. Alguien más dice, pastor, Dios te bendiga mucho. Pido la oración por un empleo para mi hijo Adelly y Jané. Amén, amén, amén.
2: Dios lo haga.
0: Oh, gloria a Dios. Jesús. Aleluya.
2: Te oigo.
0: Padre, enviamos las palabras sobre esa persona que están necesitando un empleo. Que necesitan un empleo. Gloria a Dios. Porque la vida de ellos no es delinquir, no es hacer las cosas malas. Oh, gloria a Dios. Quieren trabajar. Porque la palabra dice que el que no trabaje, que no coma. Oh, gloria a Dios. Aleluya. Quieren ganarse su dinero honradamente. Padre, tú mira la necesidad, Dios mío, de esta persona que está pidiendo, oh gloria a Dios, empleo. Padre, súplele un empleo. Declaro la palabra que lo llama. Declaro la palabra que se abren puertas. Declaro la palabra en el nombre de Jesús de Nazaret.
2: Nombre de Jesús,
0: aleluya.
2: Que así sea. En el
0: oh, gloria a Dios Santo, el que
2: hay
0: vive.
2: Que creer, hermana. Gloria a Jesús. La Biblia dice que es necesario que el que se acerque a Jesús crea, aleluya, ¿sí? Crea que Él, aleluya, sí, galardona, sí, a los que le buscan.
0: Amén,
2: bendito,
0: amén,
2: sea el nombre de, amén, Jesús, amén, aleluya. Entonces, amén, crea que ese milagro llegará a tu casa. Sí. En esta noche te estamos invitando a creer. Dios está tocando el ángel está tocando tu casa.
0: Sí.
2: La puerta, ábrele la puerta al ángel de Jehová, porque el ángel de Dios, aleluya, fue enviado a bendecirte. El ángel de Dios fue enviado a bendecirte. La hermana pastora decía que el ángel fue enviado hacia Daniel.
0: Amén.
2: Y Daniel estaba clamando, sí, bendito sea el nombre de Jesús. Pero en ningún momento Daniel dejó de clamar. Amén. Tiene que seguir clamando, tiene que seguir buscando. Clama, porque llegará un tiempo, bendito sea el nombre de Jesús, en donde Dios va a quitar las paredes, las oposiciones, la malicia diabólica. Se van a ir de tu casa la prueba, la oscuridad, se va a ir las enfermedades. Va a llegar el momento en donde el ángel, aleluya, llegará a tu casa para bendecirte. Yo siento que en esta noche,
0: sí,
2: es una noche preciosa. Es una noche en donde Dios va a tocar tu casa, en donde la bendición llegará, en donde eso que se ha tardado por tanto,
0: sí,
2: tiempo, Dios lo va a poner en tus manos, en donde tú vas a sentir, aleluya, que la presencia de Dios llegó a tu vida para sanarte. Que la presencia de Dios llegó a tu vida para crear esa transformación que tú necesitas. Que la presencia de Dios llegó a tu casa para bendecir tu casa, bendecir tu terreno, ampliar tus bendiciones. Que la presencia de Dios llegó a tu casa, bendito sea el nombre de Jesús, para crear la paz, la armonía que necesita la familia. Bendito sea el nombre de Jesús. El ángel de Dios está tocando. Ábrele en esta noche. Aleluya, ábrele, porque Dios determinó bendecirte. La palabra dice, aleluya, que no tome por tardanza. Bendito sea el nombre de Jesús. Hay gente que están diciendo, hermana Paula, están diciendo, tengo un tiempo esperando a Dios. Daniel, aleluya, empezó a clamar y dijo, yo voy a clamar hasta que la bendición llegue. Usted no puede, bendito sea el nombre de Jesús, aleluya, decir que tiene un tiempo clamando y no ha visto nada. Aleluya, siga clamando, porque es posible que en esta misma noche,
0: sí,
2: Jehová esté mandando,
0: sí,
2: el ángel para tu
0: muchas
2: casa.
0: Muchas personas van a recibir su milagro.
2: Amén, amén. Siga clamando, hermano, no deje, no cese de clamar. Siga llamando a Dios. Bendito sea el nombre de Jesús. No es que Dios no te escucha, Dios te está escuchando.
4: pero el momento, la hora de Dios manifestarse solamente la sabe Él. Por tanto, es necesario de que usted, bendito sea el nombre de Jesús, no cese de clamar, no cese de clamar, sigue clamando porque Dios te va a visitar.
0: Amén, amén, amén.
4: Aleluya, la visita de Dios llegará a tu casa. El día de Dios llegará. El momento de Dios llegará a tu vida. Bendito sea el nombre de Jesús. Llegará el Señor. Aleluya. Aleluya. Llegará el Señor. Así como tú ves que llega el día, que llega la mañana. Bendito sea el nombre de Jesús, que el sol sale. Así llegará la bendición de Dios. Así llegará la promesa de Dios. Esa promesa, lo que Dios te dijo, se cumplirá en tu vida, porque Dios no miente. Dios no miente, ni Dios, Dios no se arrepiente de lo que Él ya ha determinado para tu vida. Hermana Paula decía ahorita que nosotros somos los que limitamos, aleluya. Nosotros somos los que limitamos a que el cumplimiento de Dios venga a nuestra vida. Alabados al nombre de Jesús, aleluya. Dios no lo limita a nadie ni nada, a ninguna fuerza extraña, ni la tiniebla, ni el diablo, ni nada. Satanás no puede competir con Dios de ninguna manera. Bendito sea el nombre de Jesús, aleluya. Hay gente que dicen que el reino de la tiniebla, que es fuerte. Aunque la Biblia dice que no debe subestimar al diablo, yo lo entiendo, pero yo quiero decirte que el reino de la tiniebla no está en capacidad, aleluya, para detener el reino de la luz. No está en capacidad para competir. La competencia es con nosotros, con nuestra debilidad por el pecado. La competencia es contigo, porque tú, alabado sea el nombre de Jesús, aleluya, te detiene a escucharlo. Sigue creyendo, sigue llamando a Dios, sigue llamando al Señor, que Dios se va a manifestar. Dios no lo limita el hombre, Dios no lo limita en las circunstancias, Dios no lo limita a la oscuridad. Nadie puede limitar a Dios. Por tanto, lo que Dios te prometió, Dios lo va a cumplir. Lo que Dios dijo, tú lo verás.
0: Amén, amén, amén.
4: Bendito
0: amén,
4: sea el nombre de Jesús. Amén, aleluya. Amén. Usted podrá ver lo que Dios le dijo a usted. El Señor, aleluya, va a responder tu pregunta. Dios dará respuesta a tus inquietudes. Aleluya. Sigue esperando, sigue confiando, búscale como Daniel le buscaba. Y Daniel recibió su milagro. Bendito sea el nombre del Señor. Aleluya. Hay un milagro para ti en esta noche. Hay un milagro porque eres hijo de Dios. Y si Dios está contigo, ¿quién contra ti? Si somos hijos de Dios, aleluya. Santo es el nombre de Jesús. Somos herederos. Coheredero juntamente con Jesucristo. Entonces, al nombre de Dios, aleluya.
0: Posiblemente, pastor, en esta madrugada hayan personas, gloria a Dios, que en un momento determinado entró la duda a su corazón, a su mente.
4: Sí.
0: Gloria a Dios, haya entrado la duda a su corazón, a su mente. Quizá eso no dejan que ellos, no deja que ellos vean, gloria a Dios, lo que Dios tiene para cada uno de ellos.
4: Perfecto.
0: Y esta noche nosotros estamos hablando de fe. Esta noche nosotros estamos hablando de que se puede. Gloria a Dios. Cuando nosotros creemos a lo que Dios ha dicho de nosotros, caminamos seguro de que esa palabra, de que esa promesa tiene cumplimiento. Gloria a Dios. Dios en el tiempo de Él, gloria a Dios, aleluya, te va a entregar tu milagro.
4: Amén.
0: Por eso nosotros en esta madrugada podemos estar seguros, pastor, porque podemos percibir por el Espíritu de que hay milagro hoy que Dios va a entregar.
4: Gloria a Dios.
0: De que hay milagro, hay manifestación, aleluya. Va a haber evidencia de milagro en esta madrugada.
4: Bien,
0: aleluya.
4: Lo creemos,
0: oh, gloria
4: en
0: a Dios.
4: El nombre de Jesús.
0: David, sí, el salmista, dijo en un momento determinado: busqué a Jehová y Él me oyó. Aleluya. Sí. Y me libró de todos mis temores. O sea que David, perfecto, en ese momento estaba siendo atemorizado. Bendecido sea el nombre del Señor. Sí. Pero él dice: yo busqué a Jehová y Él me oyó. y me libró de todos mis temores. Alabanza al Cordero de Dios. Perfecto. Y cuando se rompe eso en tu vida, oh gloria a Dios, aleluya, cuando se rompe ese telón, dice, los que miraron a él fueron alumbrados. Aleluya. Bien, gloria, oh gloria. Y sus rostros no fueron avergonzados. Porque hay muchas personas que quizá en estos momentos están pensando que van a ser avergonzados. Oh gloria. Quizá tu hijo te está dando problemas. Quizá tu hijo no sale de la calle. Quizá tus hijos, oh gloria de Dios, no son lo que tú has querido ver de ellos. Pero está a punto de ver el milagro de Dios en la vida de ellos manifestarse. Hay unas madres, hay una familia clamando, hay alguien que está clamando por ellos, hay alguien que está intercediendo, oh gloria a Dios, aleluya. Y vas a ver el milagro de Dios, lo vas a ver en el nombre poderoso de Cristo Jesús de Nazaret.
4: Gloria a Dios.
0: El salmista dijo, este pobre clamó y le oyó Jehová. Aleluya. Este pobre clamó y le oyó Jehová. Ay, Dios mío, gloria. Gloria. Y lo libró de todas sus angustias. Así como tú estás en este momento, que quizá tú estás diciendo, ¿quién me podrá ayudar? Oh, gloria. En esta palabra, el salmista dijo, este pobre clamó y me oyó Jehová. Ay, Dios mío, gloria. Alabanza. Oh, mi alma adora a Cristo, aleluya. Sí,
4: porque cuando clamamos, hermana Paula, cuando usted clama, aleluya, Jehová le escucha.
0: Sí.
4: Cuando usted, aleluya, toca, alabado sea el nombre de Jesús, Jehová le abre. Sí. Eso está escrito, hermana, amén, y eso está determinado. Toque, toque, y usted verá que esas puertas se van a abrir. Llame a Jehová y usted va a escuchar la voz audible.
0: Cuando
4: del
0: él
4: Señor
0: decidió abrir esa puerta, sí, mire, usted le puede poner pestillo. Sí. El enemigo puede ponerle cerrojo. El enemigo puede sellarla. El enemigo puede hacer lo que le dé la gana. Pero Dios dijo, la voy a abrir, gloria a Dios. Sí. Y no hay nadie que pueda detener cuando Dios dice, voy a abrir la puerta. Sí. Igual que cuando Dios dice, la cerré. Cerré la puerta, gloria a Dios, de los oprobio. Cerré la puerta, bendecido sea el nombre de las deudas. Cerré la puerta, gloria a Dios, del pecado. Cerré la puerta, bendecido sea el nombre, gloria de Cristo, de la miseria. Cerré la puerta, gloria a Dios, aleluya, de la enfermedad. Mi alma adora a Cristo, aleluya, oh gloria, alabanza.
4: Gracias,
0: mi alma adora a Cristo.
4: Gracias,
0: aunque digan,
4: Señor,
0: que tú tienes esto,
4: gracias,
0: Dios dijo, yo cerré, yo cerré ese, ay Dios mío, gloria, alabanza.
4: Gloria,
0: alguien tiene que levantarse en esta mañana,
4: aleluya,
0: a creerle a esta palabra, gloria a Dios, que están
4: gloria
0: siendo reveladas de parte del Espíritu Santo de Dios,
4: gloria
0: para ti, para ti, para ti que está ahí, para ti que está desconsolado, para ti que está triste, para ti que quizá el hombre, oh gloria a Dios, se fue, recogió la ropa y se fue, para ti, oh gloria a Dios, aleluya, que te separaste, dijiste, no aguanto más, no puedo más, oh gloria a Dios, aleluya, el Señor comienza una nueva etapa en tu vida, el Señor comienza a manifestar su gloria, el Señor comienza a derramar de su Espíritu Santo, Él no te dejará, Él no te dejará, Él no te dejará, oh gloria a Dios, aleluya,
4: gloria a Jesús.
0: Mi alma adora a Dios, santo, alabanza,
4: gloria a Dios,
0: mi alma
4: todo
0: adora
4: es
0: Cristo,
4: posible,
0: aleluya,
4: para el que cree,
0: sí,
4: gloria,
0: sí,
4: a Dios,
0: sí, amén, amén,
4: aleluya,
0: gloria,
4: santo,
0: Dios,
4: es el nombre,
0: santo,
4: de,
0: aleluya,
4: Dios, todo es posible,
0: sí,
4: si tú crees,
0: sí,
4: todo es posible,
0: aleluya.
4: Y cuando estamos diciendo que todo es posible,
0: es porque gloria, ya nosotros hemos pasado por ahí,
4: amén,
0: pastor,
4: amén.
0: Es porque hemos,
4: sí,
0: visto, gloria,
4: aleluya,
0: a Dios, de lo imposible,
4: conocemos,
0: como se ha hecho posible,
4: amén,
0: porque hablamos con evidencia.
4: Perfecto.
0: No hablamos aquí
4: gloria
0: porque hemos visto algo en Facebook, no,
4: amén,
0: no, hemos hablado y venimos a hablar de lo que hemos vivido,
4: gloria,
0: oh gloria,
4: Jesús,
0: a Dios, de lo que Dios ha hecho en nuestra vida, y lo que Dios ha hecho y de dónde Dios, gloria a Dios, nos ha sacado. Bendecido sea el nombre del Señor, aleluya.
4: Santo
0: dice, yo lo creo, mi casa está hipotecada, pero creo que hay un milagro. Lo creo, créalo. Créalo en el nombre de Jesús. Yo no sé si esa persona que nos escribe es cristiana, o no sé si es hombre, si es mujer, pero puedo decirte que cree. Crea la promesa de Dios. Cree que Dios lo va a hacer. Cree que hay un milagro extraordinario en esta noche, en esta mañana. Hay un milagro, hay evidencia de esta palabra. Porque Él está rompiendo. Yo no sé, pero yo siento que el pastor,
5: Oh, sí, gloria a Dios, gloria está a Dios. Sintiendo. Amén. Estamos conectados, sí, en el Espíritu.
2: Gloria a Dios.
5: Y el pastor está sintiendo lo mismo que Amén. Yo. Está gloria sintiendo que la palabra, Amén. Oh, gloria a Dios, aleluya, está gracias. Retorciendo gracias, en el mundo Jesús. De las tinieblas. Amén. Oh, gloria a Dios, aleluya. Gloria a Dios. Y está llevando claridad, está llevando luz donde había gloria oscuridad. Oh, gloria a Dios. Y el Amén. Enemigo, bendecido sea el nombre del Señor, estaba imponente. Creía que tú no lo ibas a lograr. Creía que Amén. Tú ibas a perder tu casa. Gloria creía, gloria a Dios, que los acreedores, Amén. Aleluya, te la iban a quitar. Pero dile, diablo, gloria te equivocaste. Oh, gloria a Dios. Dile, oye, recibí una palabra. Recibí una palabra hoy. Que me engancho esta palabra de milagro. Me engancho esta palabra hoy de fe. Creo que mi casa, oh, gloria a Dios, aleluya. Bendecido sea el nombre del Señor. Mi casa saldará, podré saldar esa deuda. Oh, gloria a Dios,
2: amén,
5: aleluya.
2: Amén, en el nombre de Jesús.
5: Dice, oye, sí,
2: Dios lo va a hacer.
5: Yo soy cristiana, wow, yo lo creo desde que empezó amén. La oración.
2: Gloria
5: amén,
2: a Jesús.
5: Amén.
2: Aleluya.
5: Oh, gloria a Dios, aleluya.
2: Dios
5: algo está pasando,
2: Dios
5: algo Jesús. Se está manifestando aleluya. De aquel lado, algo amén. Está manifestándose, algo se está manifestando. Hay cadenas que se están rompiendo, sí, hay cadenas que se están rompiendo. Hay gente, aleluya. Pastor, que están caminando cabizbajo. Hay gente que el enemigo le ha querido cerrar la boca. Oh, gloria a Dios. Hay gente que el enemigo ha querido quitarle la adoración de su boca. Oh, gloria. Sigue adorando. Sigue adorando. Sigue adorando. Sigue adorando. Oh, gloria. Porque a través de que adora, ay, Dios mío, gloria, tu milagro. Tu milagro, tu milagro, tu milagro. Tú lo vas a ver. Oh, gloria a Dios. Aunque te quede una alabanza adora. Aunque te quede poca fuerza adora. Aunque no pueda con la mano, adórale con los pies. Y si no puede con los pies, adórale con el alma. Oh, gloria a Dios.
2: Aleluya.
5: Aleluya. Pero adórale. Adórale en el nombre poderoso de Cristo Jesús
2: gloria
5: de Nazaret. Oh, gloria a Dios. Alabanza.
2: Bendito sea el nombre.
5: Ay, Dios mío.
2: Jesús.
5: El Señor está obrando.
2: Sí.
5: El
2: Aleluya.
5: Señor está obrando.
2: El ángel
5: Dios te
2: de
5: bendiga
2: Jehová.
5: Mucho. Pido la oración por un empleo para mí. Iba a Derli. Y Jané, oh gloria, amén,
2: gloria
5: amén, amén, amén.
2: Aleluya.
5: Oh gloria a Dios.
2: Santo
5: declaramos
2: Dios.
5: La palabra de
2: en
5: empleo,
2: de
5: enviamos
2: Jesús.
5: La palabra. Oh gloria,
2: de
5: declaramos, gloria a Dios,
2: en
5: que hay empresas que comienzan a llamar
2: a
5: estas personas que están esperando empleo. En el nombre de Cristo Jesús de Nazaret. Lo creemos,
2: en el nombre
5: lo creemos,
2: de
5: lo creemos, lo creemos.
2: Gloria
5: lo creemos.
2: Al Señor.
5: De Jesús.
2: Gloria a Jesús. Aleluya. Santo es el nombre de Dios. Yo sé que hay gente que nos están escuchando en esta noche. Bendito sea el nombre de Jesús, que se ha activado la fe. Aleluya. Gloria a Jesús. Y es lo que la fe, aleluya, es una espada. La fe es, bendito sea el nombre de Jesucristo, es lo que te va a llevar a que tú logres el objetivo, a que puedas ver que las manos de Dios se manifiesten sobre tu vida. Entonces, al nombre de Jesús, aleluya. Y Satanás trata de quitar la fe, aleluya. Hay mucha gente que han perdido grandes cosas porque Satanás le ha quitado la fe. Y es necesario de que hoy, tú vuelvas a creer en la misma dirección o dimensión que tú creíste ayer. Esa confianza que tú tenías con tu Dios, con tu amigo, esa confianza, esa relación que tú tenías con él, que esperaba en él, pase lo que sea o no sea, pase lo que pase, esperaba en Dios, y más tarde viste que Dios obraba y se glorificaba en tu vida. Aleluya. Es necesario de que hoy tú nuevamente empiece a fortalecer esa fe, porque es la fe que te va, alabados al nombre de Jesús, que te va a llevar al milagro. No permita que Satanás te robe la bendición de creer de ninguna manera. No permita que Satanás te robe la esperanza. Aleluya. No permita
4: que te robe esa es el creer que las cosas van a suceder, que tu milagro va a llegar. No le permita, rompe con toda, aleluya, con toda malicia, con toda posición demoníaca, con eso que te está susurrando al oído, con lo que te está al oído, te está diciendo que ya las cosas son imposibles, que no van a llegar, que estaban muy profundo, ven, que esa relación no se va, aleluya, no podrá lograrse restablecerse de nuevo. Rompes con esta malicia, alabado sea el nombre de Jesucristo. Dale un espacio a Dios, dale un espacio, permite de que Dios obre sobre tu vida. Permite de que Dios, alabado sea el nombre de Jesús, de que Dios lo haga. Permítele, bendito sea el nombre de Jesús, a que el Señor, aleluya, repare. Bendito sea el nombre de Jesús, alabado sea el nombre de Jesús. Mira, hermana Paula, hay gente, alabado sea el nombre de Dios, que están escuchando la voz del enemigo. Están escuchando la voz de Satanás y le están creyendo.

0: y ábrele tu corazón, ábrele tu corazón a Dios, aleluya, abre para que el corazón pueda, bendito sea el nombre de Jesús, escuchar la voz de Dios. Bendito sea el nombre de Jesús.
1: El salmista dijo, pastor, en el Salmo 37 también, sí. El salmista dijo, confía en Jehová y haz el bien. Oigan, y dice, y habitará en la tierra y te apacentarás de la verdad.
0: Gloria a Dios.
1: Deleítate a sí mismo en Jehová. Y Él te concederá las peticiones de tu corazón.
0: Amén.
1: Deleítate a sí mismo en Jehová. Y Él te concederá la petición de tu corazón.
0: Amén.
1: Gloria a Dios. Aleluya.
0: Aleluya.
1: Alma adora a Dios.
0: Que Dios, cuando tú como decía hermana Paula, tú le decías a la gente, adora a Jehová en medio de la situación adversa.
1: Amén.
0: Y es que cuando nosotros nos deleitamos en Dios en medio de la situación, aleluya, cuando nosotros tenemos a Dios como nuestro deleite, que pensamos en Dios, aleluya, deleitarse, aleluya, es tu pensar en tu amado, adorar a tu amado, estar pendiente en Él, que tu corazón esté envuelto, aleluya, en Dios, que entone alabanza a tu Dios, aleluya, que tú levantes tu mano, que intimide con el Señor, que te acerque a Dios, aleluya, que constantemente le busque, bendito sea el nombre de Jesús, aleluya, que todo tu ansia, tu deseo está en coordinada a la adoración a Dios, bendito sea el nombre de Jesús. Entonces, cuando todo tu deseo está en esa dirección, coordinado a lo que es adorar a Dios, glorificar su nombre, entonces Dios contestará tus peticiones. Entonces Dios se va a manifestar sobre tu vida. Fíjate, no hay que hacer muchas cosas. Bendito sea el nombre de Jesús. Dios no te pide, alabado sea el nombre de Jesús, muchas cosas. Dios simplemente te está pidiendo que te deleite en Él, que Él sea tu deleite, que Él sea tu atracción, tu alabado sea el nombre de Jesús, aleluya, que te aparte de lo que es el mundo y las cosas terrenales, y que le dé el espacio a Dios, que te entregue a Él, que le busque, que le ame. Bendito sea el nombre de Jesús, aleluya. Entonces Dios hará cosas grandes sobre tu vida, cosas que todavía tú no has visto, cosas que tú no conoces, cosas que han estado distantes. Dios la va a acercar. Deleítate en Dios en esta noche. Bendito sea el nombre de Jesús. Aleluya. Hay un milagro de Dios para tu vida. Dios quiere hacerlo hoy. Hoy es el día que Dios quiere romper, aleluya, con toda oscuridad, con toda malicia, y transformar tu vida en el ser que Dios creó, en el hombre y la mujer que Dios diseñó, en esa persona que Dios cuenta, aleluya, que Dios miró cuando estaba, alabado sea el nombre de Jesús, desde el vientre, que Dios la miró allí, en esa persona Dios, aleluya, quiere transformarte. Simplemente deleítate en Dios. Aleluya. Confía en Dios y Dios hará cosas grandes en tu vida. Dios prosperará tu camino. Bendito sea el nombre de el Señor. Aleluya. Dios es bueno y para siempre son su misericordia. Gloria a Dios. Hay un salmo, hermana Paula, que yo siempre me gusta tocar, lo que es el Salmo 91. Bendito sea el nombre de Dios. Aleluya. ¿Sabe por qué, hermana Paula? El Salmo 91 dice, el que habita el abrigo del Altísimo morará bajo las sombras del Omnipotente. Aleluya. Diré yo, esperanza mía y castillo mío, mi Dios en quien confiaré. Pero dice el texto más abajo, dice, Él te librará del lazo del cazador y de la peste destructora. Bendito sea el nombre de Dios. Aleluya. Está diciendo el salmista aquí que aquellos que confían en Dios, aquellos que habitan

0: aleluya, al abrigo de Jehová. Es decir, el que está cerca, el que tiene una relación constante.
1: El que habita.
0: Amén. El que tiene una relación constante con el Altísimo, con el Omnipotente, aquel, aleluya, que se ha olvidado de todo y está mirando hacia el cielo, aquel que piensa en Jehová, que piensa
1: aquel
0: en Dios.
1: Que, como bendito dice la palabra, que dice: y primeramente busca el reino de Dios y su justicia, y todas las demás cosas serán añadidas.
0: Perfectamente.
1: O sea, ese que habita y que busca a Dios,
0: gloria,
1: sin importarle
0: Dios,
1: nada, hermano.
0: Amén.
1: Es el que habita, el que hace las cosas, gloria a Dios, que le agradan a Él. Aleluya.
0: Entonces morará bajo la sombra del Omnipotente. Y usted, hermana, ha visto como algunos, como la sombra de algunos árboles, le sirven de refugio tanto a aves como a animales. Bendito sea el nombre de eso. En esos momentos que el sol está bien fuerte, la sombra, aleluya, le sirve de cierto refugio. Bendito sea el nombre de Dios, aleluya. Y en esa misma dirección, la sombra de Jehová te sirve de refugio para librarte de quién. Para librarte del enemigo, para librarte, sí, perfectamente.
1: De la peste destructora.
0: Perfectamente, gloria a Dios. Para librarte del lazo del cazador, de la peste destructora. Para librarte, aleluya, de todas malicias que te pueda perseguir, de todas saetas que te pueda perseguir. Dios te librará. Es una promesa de Dios, es un compromiso que Dios tiene contigo, que Dios te va a librar de que te persigue. Dios te va a librar, aleluya, del que quiere robarte lo tuyo.
1: Y hay personas, pastor, también,
0: sí,
1: que han estado pensando dar el paso de salvación.
0: Amén.
1: Y hay cosas que se lo han impedido, y Dios hablando con ellos, y Dios enviándole mensajes, hablando con ellos a través de sueños, a través de tratados, gloria a Dios. Y y dentro de ello, esa pregunta, gloria a Dios, y Dios preguntándole: ¿qué va a hacer? ¿Te va a quedar así? Hace tiempo que quiero que tú me reconozcas que yo soy tu Salvador, gloria a Dios, que yo soy que te voy a direccionar. Y gente, pastor, buscando cosas, gloria a Dios, y Dios esperando que ellos arreglen, gloria a Dios, cosas para entonces Dios organizar su casa, organizar su vida. Bendecido sea el nombre del Señor.
0: Sí.
1: Persona, gloria a Dios, que han pensado dar ese paso de salvación. Y usted ve que todavía están ahí pensándolo. Pero nosotros en esa noche, para que te decimos, para que tú habite, gloria a Dios, ahí, bajo la sombra del Omnipotente. Bendecido sea el nombre del Señor. Tiene que dar el paso.
0: Amén.
1: Tiene que dar, sí, el paso para que Él te cubra con sus alas, con su pluma, para que Él te abrace, gloria a Dios, para que tú no estés solo. No, no, no, no. Alabanza al Cordero de Dios. Hoy es una noche de milagro, una noche de salvación, una,
0: amén,
1: noche donde hemos venido a decirte, gloria a Dios, aleluya, que con Cristo tú vas a poder. Alabanza.
0: Amén.
1: En Cristo tú vas a recibir tu milagro. Entrando también a los caminos del Señor, aquellos que todavía no han tenido ese encuentro con Cristo, aleluya, hay una promesa. Si habita, si tú vas a habitar bajo el abrigo del Altísimo, oh gloria a Dios, algo sucederá en tu vida. Algo sucederá. Las cosas no serán igual. Mi alma adora a Cristo.
0: Sí,
1: yo,
0: sí,
1: me atrevo a ofrecértelo a Cristo. Y si las cosas no te funcionan, oh gloria a Dios, tú me lo devuelves.
0: Gloria,
1: tú dices: pastora, pastor, oh gloria a Dios, no fue como usted dijo. Alabanza. Porque cuando nosotros tenemos a Cristo, pastor, lo tenemos todo.
0: Sí.
1: Alabanza al Cordero de Dios. Aleluya. Hay gente que lo tienen todo y no son felices. Y habemos otros que no tenemos nada y tenemos a Cristo, alabanza,
0: sí,
1: como el centro. Cristo es nuestra joya, Cristo es nuestro diamante, Cristo es el dinero en el banco, Cristo, oh gloria a Dios, aleluya, mucho par de tenis si tú estás necesitando eso, un buen vehículo. Cristo es todo en nuestra vida, oh
0: sí,
1: gloria a Dios, aleluya. Mi alma adora a Cristo, porque con Cristo nosotros nos gozamos, nos sentimos sentimos bien, se va la depresión. Oh, gloria a Dios, aleluya. Se van tantas cosas, bendito y alabado, que traían amargura, traían aflicción a nuestra vida. Pero que conocimos, oh, gloria a Dios, aleluya, a nuestro Padre. Y comenzamos a caminar diferente, a actuar diferente, a vivir diferente. Oh, gloria. La palabra dice, gloria a Dios, aleluya. ¿Por qué preocuparse? Oye, ¿qué es lo que nosotros tenemos que hacer? Gloria, ¿de qué le sirve al hombre ganarse el mundo entero y al final perder su alma? Amén. Oh, gloria a Dios, gloria, aleluya. Sí. Oh, gloria, alabanza. Amén. Mi alma adora a Dios, sí, sí. Alabanza. Y es que nuestra necesidad... ciudadanía está allá, pastor.
0: Amén.
1: Tenemos que entender que esta ciudadanía tenemos nosotros que trabajarla aquí para que el Señor nos la pueda garantizar. Amén. En el cielo.
0: Gloria a Jesús.
1: Esto es un momento aquí que nos estamos pasando. Una vacaciones.
0: Amén.
1: Simplemente una vacaciones.
0: Amén.
1: Que hay un día que Dios dijo fue ya. Oh, sí. Gloria a Dios.
0: Amén. Él prometió que, aleluya, que mientras estuviéramos aquí, Él iba a cuidar de nosotros, bendecirnos, ayudarnos. Pero que el siglo venidero Él va a traer la promesa, la bendición, la exaltación, sí, de los hombres que han buscado a Dios.
1: Así.
0: Y hay una necesidad, y eso no podemos negarlo. Ahorita hablábamos de que el reino de Dios no tiene, aleluya, oponente, que se trata del reino de la tiniebla con los que deciden buscar a Dios. Pero no podemos, alabado sea el nombre de eso, ignorar de que en este mundo, fruto del pecado, hay una gran manifestación de la oscuridad, alabado sea el nombre de Jesús, con la finalidad de que el hombre se pierda, de que el hombre no vive en paz, de que la armonía, el gozo, la satisfacción estén en el hombre. Bendito sea el nombre de Jesús. Por eso se hace necesario que la gente, que el hombre entienda que es prioritario habitar al abrigo del Señor.
1: Amén, amén.
0: Es una necesidad de que usted se cubra con el Señor, que usted esté cubierto por la sangre de Cristo. Es una necesidad. Bendito sea el nombre de Jesús. Aleluya. Porque si está cubierto con la sangre de Cristo, entonces no habrá diablura, no habrá hechicería, brujería, santería que pueda tocar tu morada, que pueda tocar tu casa, que pueda tocar tus bienes, que pueda tocar tus hijos. Nada, nadie podrá tocarlo, porque tú estás bajo la cubierta de Dios, está bajo la sangre de Jesús, está cubierto por su sangre. Y si está cubierto por su sangre, entonces la bendición de Dios será sobre tu casa, será prosperado, será bendecido, exhibirá la gloria, la presencia, las bendiciones de Dios se exhibirán en tu vida. Bendito sea el nombre de Jesús, cuando está cubierto por la sangre de Jesús. Hay una necesidad, mis hermanos. Entonces, al nombre de Jesús, aleluya, hay una necesidad, y usted tiene que llamar y decir, yo necesito que la sangre de Cristo me cubra. Usted tiene que llamar y decir, yo quiero a Jesús para que su sangre me cubra, proteja mi casa, proteja mi hogar, proteja mi familia. Bendito sea el nombre de Jesús. Hoy usted tiene que llamar. Alabado sea el nombre de Dios. Dios quiere hacerlo contigo. Hay un milagro de Dios para tu vida. Hay un milagro, hay milagro de economía. Yo sé que hay mucha gente que en esta noche, aleluya, el ángel de Dios ha tocado su puerta para libertarlo de la esclavitud económica. Hay mucha gente que en esta noche, aleluya, hay gente que van a testificar, porque el ángel llegó para sacarlo de esclavitud económica. Otro, el ángel llegó para sacarlo de la esclavitud de la enfermedad.
1: Amén.
0: Bendito sea el nombre de Dios. Aleluya. Y el ángel está tocando puertas para libertar de la opresión,
1: amén, amén,
0: del
1: amén,
0: pecado. Hay gente que, aleluya, que en esta noche van a recibir el milagro, aleluya, de romper con el pecado, salir de la esclavitud del pecado, porque el pecado es una esclavitud, el pecado es un yugo, bendito sea el nombre de Jesús, es una carga difícil de cargar, bendito sea el nombre de Jesús, y Dios quiere libertarte, Dios quiere que tú rompa hoy con el pecado, Dios quiere que tú rompa con esto, porque Él quiere bendecir tu casa. Bendecir tu familia. Dios quiere que las promesas de Dios, las promesas, lo que Él te dijo, esas bendiciones que Dios prometió, Dios quiere cumplirla, Dios quiere hacerla hoy. Bendito, realidad en tu vida. Bendito sea el nombre de Jesús. Dios quiere cambiar ese llanto, esa tristeza. Dios quiere cambiarla en gozo. En este día, permítele a Dios que a través de la sangre de Jesús pueda transformar tu vida. Bendito sea el nombre del Señor. Aleluya, porque Dios es bueno y para siempre son su misericordia. Gloria al Señor. Dios es bueno. Dios te ayudará. Gloria a Dios. Aleluya, maravilloso es el Señor. Tenemos una llamadita acá.
1: Gloria a Dios, aleluya.
0: Gloria a Jesús, aleluya.
1: Gloria a Dios, buena Dios bendiga.
2: Ah, hola.
1: Sí, mi amor.
2: Quiero hablar contigo fuera del aire, por favor.
1: Está bien, llámeme para atrás. Está bien.
0: Gloria al Señor, aleluya. Maravilloso es nuestro Dios. Así que Dios quiere libertarte hoy de la esclavitud del pecado. El Señor quiere hacerlo contigo. Gloria a Dios. Aleluya. El Señor quiere hacerlo. Quiere ayudarte. Quiere bendecirte. Aleluya. El Señor quiere bendecirte en este día. Alabado sea el nombre de Jesús. Aleluya. Recibe hoy. Recibe esa oportunidad que el Señor te está dando. El ángel de Dios está en tu casa, aleluya, tocando la puerta, diciendo: ábreme porque quiero entrar a tu vida, quiero cambiar el luto por gozo, yo quiero cambiarte. El Señor te está diciendo hoy: quiero cambiarte, quiero transformarte, quiero libertarte, quiero darte la esperanza de vida eterna. El Señor quiere hacerlo contigo. Bendito sea el nombre del Señor. Aleluya. El pecado del hombre detiene, aleluya, la bendición de Jehová. Gloria a Dios. A veces nos preguntamos qué es lo que está pasando en nuestra vida. A veces preguntamos qué es lo que pasa conmigo. Todas las cosas las veo oscuras. Aleluya, todo me sale mal. Alabado sea el nombre de Jesús. ¿Será que Dios me ha dejado? ¿Qué ha pasado conmigo? Bendito sea el nombre de Jesús. Aleluya. Dios siempre está en el mismo lugar. Dios siempre está ahí y está dispuesto a ayudarnos y a colaborar con nosotros. Ahora, la condición del pecado, la condición del pecado en nuestra vida es la que nos limitan a que Dios pueda manifestarse sobre nosotros. Entonces, como la situación, se ha perdido la relación con Dios, entonces el pecado tiene fuerza, el enemigo toma fuerza sobre nuestra vida. Gloria a Dios, aleluya. Pero inmediatamente nosotros nos apartamos del pecado y nos acercamos a Dios, entonces Dios obra en nuestra vida, nos capacita para que nosotros podamos vencer la oscuridad. En el libro de los jueces, cuenta la palabra del Señor, hubo un momento en que Dios llamó a un hombre llamado Gedeón. Y este hombre llamado Gedeón, la Biblia lo describe como que era un hombre valiente y era esforzado, y que Dios amaba a este hombre. Y cuando el ángel está hablando con Gedeón acerca de las cosas que Dios quiere hacer a través de él, Gedeón les pregunta y le dice: ¿cómo es posible? Hablando con el ángel, les responde: ¿cómo es posible de que nosotros estemos en esta circunstancia, que el enemigo nos robe lo que es nuestro, lo que sembramos? El enemigo lo está disfrutando. ¿Cómo es posible si Dios está con nosotros? ¿Dónde están las maravillas que mis padres nos dijeron acerca de Dios, que nos sacó de Egipto y nos trajo a esta tierra? ¿Dónde están esas maravillas? Entonces el ángel le hace saber que sí, que a través de él el pueblo será libre, pero que fuera a su casa y destruyera un altar que su padre había establecido para adorar a otros dioses. Y la gente se reunía ahí para adorar a un Dios que no era el verdadero. Es decir, la situación que estaba pasando Israel, que estaba pasando el pueblo de Dios, no era porque Dios le se había olvidado de su promesa. La situación que estaba pasando el pueblo simplemente era porque el pueblo se había distanciado de Dios, porque había pecado dentro del pueblo. El pecado distancia al hombre de Dios. El pecado crea una frontera, crea muralla entre Dios y su creador. Mientras usted no se aleja del pecado, la oscuridad estará gobernando su vida, dirigiendo su bienes, dirigiendo su casa. Alabado sea el nombre de Dios. Por tanto, hay una necesidad de que usted se acerque a Dios, de que busquemos al Señor, que rompamos con el pecado. En esta noche Dios quiere hacer el milagro. Quiere que usted rompa con el pecado y se acerque a él. Gloria a Jesús. Este hombre Gedeón hizo de acuerdo a que lo que el ángel le había dicho. Gloria a Dios. Y Dios bendijo al pueblo de Israel. No crea que si usted se aparta del pecado, entonces vendrán situaciones más difíciles de las que está viviendo. De ninguna manera. Cuando usted se acerca a Dios, cuando usted se aparta del pecado, las bendiciones de Dios fluyen en su casa. La protección de Dios estará contigo. Dios te cuidará. Dios tiene el poder. La Biblia dice, aleluya, nuestro Dios es todopoderoso. Jehová es todopoderoso. No se inmuta por nada. Nada puede detener su propósito. Cuando él habla, aleluya, todo el mundo calla. Gloria a Dios, aleluya. Por tanto, no puedo temer lo que va a suceder si yo vengo a Dios. Rompe con el pecado y ven a Jesucristo. Libértate de esa esclavitud y ven al Señor. El Señor quiere libertarte de la esclavitud del pecado en esta noche. Amigo que me escucha, hermano, amigo que me está escuchando, sal del pecado, que Cristo vino para libertarte. La sangre derramada en la cruz del Calvario, esa sangre que Cristo derramó en la cruz del Calvario, fue para libertarte a ti, para romper con el yugo de la esclavitud, para darte una vida nueva. Una vida nueva. Una vida llena de gozo y de paz. Bendito sea el nombre de Jesús. Cristo derramó su sangre para eso. Gloria a Dios. Aleluya. Atrévete y ven a Él. Recibe el milagro que Cristo tiene para ti. Cristo tiene un milagro para tu vida. Dice que el que habita el abrigo de Jehová morará bajo la sombra del Omnipotente. Dice, escudo y adalga es su verdad. No temerá el terror nocturno, ni saeta que vuele de día, ni pestilencia que ande en oscuridad, ni mortandad que en medio del día destruya. Caerán a tu diestra 1,000 y 10,000 a tu diestra, mas a ti no llegarán. Ciertamente con tus ojos mirará y verá la recompensa de los impíos. Gloria a Dios. La palabra de Dios está diciendo aquí que podrán caer a tu lado. A tu lado caerán muchos y al otro lado caerán, pero tú estarás seguro. Tú estarás seguro si vienes a los pies de Jesús. Si permite que esa sangre preciosa de Cristo Jesús transforme tu vida, cambie tu parecer. Permítele a Dios que cambie tu parecer. Permite que esa sangre de Jesús, aleluya, toque tu casa, toque tu vida y toque tu familia. Bendito sea el nombre del Señor. Y Él te cubrirá. El amparo de Dios estará sobre tu casa. Gloria al Señor. Aleluya. Qué bueno es el Señor. Qué bueno es Dios. Usted que me está escuchando por ahí, si usted se siente indeciso, gloria a Dios. Aleluya. Hoy en esta noche le estamos haciendo el llamado. Le estamos diciendo que es importante estar abrigado. Que es importante de que Dios sea tu escudo. Gloria al Señor. La importancia de servirle a Dios como nuestro Salvador. Bendito sea el nombre de Jesús. Aleluya. Maravilloso es Dios. Gloria a Jesús. Amén. Hermana Paula, Dios quiere bendecir a la humanidad. Dios quiere bendecir.
1: Amén, pastor. Amén. Así. Gloria a Dios.
0: Gloria al Señor. Si Dios quiere bendecir.
1: Gloria a Dios. Es así, pastor. Dios quiere bendecir. Gloria a Dios. A esa persona que hoy están ahí escuchando esta programación. Gloria a Dios. Aleluya. Él te está diciendo, háblame en esta noche.
3: Háblame.
1: Háblame. Gloria a Dios.
3: Háblame.
1: Te está diciendo, háblame, háblame. Sí, Señor. Háblame. Gloria a Dios. Aleluya. Gloria a Dios. Buena, Dios bendiga.
4: Amén, igual.
1: Sí.
4: Estoy llamando para hacer ahora una oración por mí porque me duelen las dos piernas.
1: Amén, amén. Amén. El pastor va a estar orando por usted. Amén.
4: Amén.
1: Gloria a Dios. Amén. Gloria a Dios.
0: ¿Ya quiere?
1: Una oración por ella que le duelen las dos piernas.
0: Gloria a Dios. Aleluya. Pues tóquese la pierna, hermana. Gloria al Señor y vamos a hablar con Dios. Padre que estás en los cielos, bendigo y honro tu nombre. Señor, mire esa dama que ha llamado. En el nombre de Jesús te la presentamos en esta madrugada, declarando que tu poder se manifiesta sobre ella, trayendo, Dios mío, la liberación que necesita. Señor, ella necesita liberación, libértale en el nombre de Jesús. Aleluya, enviamos unas palabras sobre ella, palabras de sanidad. Padre, en el nombre de Jesucristo, declaro sanidad sobre ella, en el nombre de Jesús, reprendo todo dolor, toda malicia, toda dificultad, todo lo que esté obstruyendo allí, todo lo que esté, aleluya, produciendo mal, lo reprendo en el nombre de Cristo Jesús, y declaro que la sangre de Cristo hace el milagro en esta noche. La sangre de Cristo Jesús te liberta de todo mal, la sanidad de Dios sobre tu vida, en el nombre de Jesús. Amén y amén.
1: Gloria
0: al Señor.
1: Amén, gloria a Dios. Hay personas que hoy, pastor, tienen que reconocer Gloria a Dios.

gloria a Dios. Y se han olvidado. Aleluya. Dile, si no te salvas, no me dejes. Le está diciendo, oye, si ves que voy mal, corrígeme. Sí, corrígeme.

les corrígeme, Señor. Mejor que nos corrija ahora. Estamos aquí todavía. Aleluya. Porque después ya no habrá tiempo.

0: quiere reconocer. Si alguien esta madrugada quiere reconocer, gloria a Dios. Quiere acercarse a Dios, pastor. Si alguien esta mañana está escuchando que todavía no ha dado el paso de la salvación, Señor te está enviando hoy a decir que te acerque a Él.
1: Amén.
0: Para que habite bajo el abrigo del Altísimo. Para que more bajo la sombra del Omnipotente. Aleluya. Es necesario que la humanidad entendamos que necesitamos a Dios. Que la humanidad entendamos, gloria a Dios, que sin Dios no podemos llegar lejos. Aleluya. Oh, gloria a Dios. ¿Cuánto tiempo va a estar siendo títere del enemigo? Y el enemigo burlándose en tu misma cara. Y el Señor quiere bendecirte, quiere prosperarte, quiere sacarte, cambiar tu historia. Aleluya. Oh, gloria. Y hay una fuerza contraria que te lo está impidiendo. Aleluya. ¿Qué te está a ti prohibiendo que tú no te acerques a Dios? Él dice: ven a mí con toda tu carga. No me pregunte, oh, gloria a Dios, si tengo que dejar o no dejar. No, ven a mí, te dice el Señor. Ven, ven, ven. Estoy con los brazos abiertos, dispuesto a perdonarte. Dispuesto, oh, gloria a Dios, aleluya, abrazarte. Mi alma adora a Dios, aleluya. Oh, gloria a Dios santo, alabanza. Quizá hay mucho tiempo que tú has escuchado o te han dicho esta misma palabra, pero hoy el Señor vuelve y te lo recuerda. Aleluya. Oh, gloria a Dios, porque Él no tiene el culpable por inocente. Aleluya. Él te está diciendo que el que sabe lo bueno y no lo hace, le es pecado. Mayor condenación hay para qué. Aleluya. ¿Y qué es lo bueno? Lo bueno es hacer la voluntad de mi Padre. Lo bueno es caminar en obediencia. Y caminar en obediencia es hacer la voluntad del Padre. Aleluya. Oh, gloria a Dios. Cuando hacemos la voluntad de Él, aleluya, caminaremos seguros rumbo a aquel lugar que se fue a prepararnos morada. Aleluya. Oh, gloria a Dios. Aleluya. Donde aquel que te está atemorizando, aquel, aleluya, mi alma adora a Dios, que se ha metido para que tú vivas una vida desconectada a Dios, no tiene nada, nada bueno que ofrecerte. Aleluya. Porque ya Él no puede llegar a aquel lugar. No, la oportunidad de Él pasó. Aleluya. Mi alma adora a Dios. Hoy es el día. Hoy es el día del milagro. Hoy es el día, gloria a Dios. Aleluya. Donde el Señor en esta madrugada ha tratado contigo, contigo, contigo. Oh, gloria a Dios. Y verá que hoy, hoy, hoy se marca una nueva historia en tu casa. Aleluya. Hoy se marca una nueva historia en tu casa. Aleluya. Hemos venido en esta madrugada aquí a este lugar por ti, porque había una palabra que estaba gravitando, que el Señor quería que te la dieran. Y decirte, oh, gloria a Dios, en esta noche, que hay esperanza. Que Dios no se ha olvidado de ti. Él no se ha olvidado de ti. Dios está pendiente de ti, de lo tuyo. Aleluya. Oh, gloria. El Señor en esta noche de temprana hora comenzó a tratar con aquellos que están ahí. El Señor está sanando en esta hora. El Señor está libertando, rompiendo las cadenas. Él lo está haciendo. El Señor entró a hogares esta madrugada. Él entró, entró a hogares y llevó petición y la dejó ahí, la dejó ahí. Y tú vas a evidenciar lo que Dios está diciendo en esta mañana. Aleluya. Oh, gloria a Dios. Abrázate. Abrázate de la palabra que Él te dio. Abrázate de la promesa. Oh, gloria. Aleluya. Aleluya. Aleluya.
1: Gloria al Señor.
0: Aleluya.
1: Hey.
0: Aleluya. Alguien en esta madrugada tiene que entender que Jesús está pasando por su ciudad. Alguien esta madrugada tiene que entender que Jesús está pasando por su hogar. Alguien está en esta madrugada, entiende que el aceite de Jehová, ay Dios mío, está fluyendo en esta madrugada. Hay una unción, hay una unción, hay una unción. En el silbo apacible hay una unción. Aleluya. En el silbo apacible hay una unción. Alabanza. Hay una unción. Hay una unción. Yo no sé cuánto han sentido que la presencia de Dios se manifiesta en su vida, en su hogar, en esta madrugada. Los ángeles de Jehová, aleluya, hey, están haciendo una limpieza. Se está llevando todos los escombros en esta madrugada. Está limpiando. Oh, gloria, está despolvando. Se está llevando todo lo inmundo en esta madrugada. Aleluya.
1: Gloria a Dios.
0: Oh, gloria. Mi alma adora a Dios, santo. Alabanza.
1: Gloria a Jesús.
0: Hey, santo. Si tú estás ahí, toma el teléfono en esta hora. Oh, gloria a Dios. Aleluya. Comparte con nosotros. Oh, gloria a Dios. La unción. Alabanza al Cordero que tú estás sintiendo. Porque yo en esta mañana estoy sintiendo una unción fresca que te visita a tu casa. Visita, se está metiendo a los rincones, a cada esquina. Oh, gloria a Dios, aleluya. Alabanza. Ey, mi alma te adora, papá.
1: Te alabo, Padre.
0: Mi alma te bendice, Dios de la gloria.
1: Gloria a Jesús.
0: Mi alma te da toda gloria en esta mañana. La unción se mete, Raíz, ahora ahí en la iglesia. Donde tú estás, la presencia de Jehová. Ahora toca tu rodilla, ahora. Alabanza. En el nombre de Jesús. Toca tu rodilla ahora en el nombre de Cristo Jesús. El aceite de Jehová. El aceite de la unción. En esta hora toca tu rodilla ahora. En el nombre de Jesús. En el nombre de Jesús. En el nombre de Jesús. Sigo declarando sanidad sobre tu rodilla. Sigo declarando sanidad sobre tu rodilla. Alabanza. Hey, alabanza. Hey, alabanza. Mi alma adora a Dios. Ah. Hey, alabanza. Oh, gloria a Dios. Aleluya. Es que hay una unción fresca. Hay una unción que está estremeciendo los hogares ahora. Ay, ay, ay, ay, ay. Hey, alabanza al Cordero.
1: Gracias.
0: Oh, gloria a Dios. Es que se mete la unción. Se mete la unción. Se mete la unción. Se mete la unción. Aleluya. Oh, gloria. 809-550-8266. Llámanos, escríbenos en esta hora. Oh, gloria al que vive por los siglos de los siglos. Aleluya. 809-550-8266. Alabanza.
1: Gloria al Señor.
0: Oh, mi alma adora a Dios. Aleluya. Ey, mi alma te adora, Espíritu Aleluya. Santo de Dios, alabanza. Oh, gloria a Dios. Oh, gloria.
1: Oh, gloria. Ahí está, gracias, Señor.
2: Hay tantas cosas que quiero lograr.
0: Oh, gloria. Oh, gloria. Oh, gloria. Oh, gloria. Oh, gloria.
1: El Señor.
0: Aleluya, buena, Dios bendiga.
3: Gloria al Señor. Gloria al Señor. Le estoy llamando para que gloria al Señor. Señor, Señor, siga visitando mi hogar de una manera especial.
0: Amén, amén. Recibe ahí. Recibe, recibe. Recibe. Recibe ahí la presencia.
3: Gracias,
0: recibe la presencia ahí.
1: Gloria a Dios.
0: Recibe, gracias, aleluya, los pasos de papá en tu casa. Gracias, los pasos, gloria a Dios.
1: Gloria,
0: aleluya.
1: Gracias.
0: El ángel barre todo lo que no viene de Dios ahora y se lo lleva. Ahora lo lanza al precipicio, al abismo. En el nombre de Jesús. nombre de el ángel ahora estirpa. Gracias, se lleva ahora Dios, lo que no viene de Dios. ¡Ey, alabanza!
3: Gracias.
0: ¡Ey, lo que por mucho tiempo te ha querido quitar la paz! Lo que por mucho tiempo ha trastornado la paz en tu vida, en tu hogar. En el nombre de Jesús, el ángel barre ahora. El ángel barre ahora. ¡Ey, Zaparay! Usa candara. ¡Ey, San Polamans! ¡Ey, papá! ¡Oh, gloria! Hay una unción que se mete en tu casa ahora. ¡Ay! ¡Se va! Toda vergüenza que el enemigo ha querido llevar a tu casa. Para hacerte pasar vergüenza. Ay, Dios mío, oh gloria. ¡Ey, alabanza! ¡Oh! El ángel de Jehová acampa alrededor. Mi alma te adora, Padre. Bendito y alabado sea tu nombre, Dios. Hay hogares donde el ángel se mete, pastor. Donde el ángel hace un trabajo especial. En hogar específico en esta madrugada.
4: Sí, en el nombre de
0: aleluya.
4: Dios,
0: hay mujeres, hay hombres que han anhelado. Oh, gloria a Dios. Que el ángel, que la presencia de Jehová se deposite en su hogar. Dios mío.
4: Gloria a Dios.
0: Aprovechen esta hora. Aprovechen esta hora. Aprovecha. Aprovecha, aprovecha. Amén. Aprovecha porque hay una presencia. Recibe. Hay una unción fresca en esta
4: aleluya.
0: Mañana. Ay, Dios mío.
4: Gloria a Dios. Recibe.
0: Hay hogares que están siendo impactados de la presencia de en esta hora. Oh, gloria a Dios.
4: Visita.
0: Aleluya.
4: Te visite el ángel.
0: ¡Ey,
4: Dios.
0: Santo! ¡Alabanza!
4: Presencia de Dios está ahí.
0: ¡Ey, mi alma adora a Dios!
4: Sobre tu casa.
0: 809-550-8266.
4: El Señor está ahí.
0: Alabanza.
4: Gloria a Dios. Está ahí la presencia del Señor. Alabado sea el nombre de Jesús. Para bendecirte, para bendecirte, para sanarte, para restaurarte. La presencia de Dios está ahí. El ángel de Jehová. Aleluya, está en tu casa. Está tocando. Ábrele.
0: Aleluya.
4: Abre al ángel de Jehová que
0: aleluya.
4: Te quiere bendecir en esta noche. Bendito sea el nombre de Jesús. Te quiere bendecir. Hay una presencia hermosa. Una presencia hermosa de Dios.
0: Sí.
4: Aleluya. Santo es el nombre del Señor. Ah, levántate, levántate y empieza a clamar. Levántate y clama en esta noche porque hay una visita de Dios para ti.
0: Aleluya.
4: A ti que me escucha, hay una visita de Dios. Hay una visita de Dios para ti. Levántate, levántate. Bendito sea el nombre de Jesús.
0: Resplandece.
4: Levántate
0: porque la gloria de Jehová ha llegado sobre ti.
4: Amén, amén.
0: Levántate, resplandece, dice. Oh, gloria a Dios. Aleluya, las palabras. Porque la gloria de Jehová ha llegado sobre
4: gloria
0: ti
4: Dios,
0: en esta
4: aleluya,
0: mañana.
4: Aleluya.
0: Siéntete bendecido,
4: Santo
0: siéntete dichosa. Porque la gloria de Jehová te visite en esta mañana.
4: Gloria,
0: siéntete
4: Señor.
0: Bendecido.
4: Aleluya.
0: Siéntete bendecida. Oh, gloria, gloria a Dios. Dios. Aleluya. Mi alma adora a Dios. Buena, Dios bendiga.
3: Dios te bendiga, ahora. Entonces, estamos de pie, estamos guerreando.
0: Amén, que me hable.
3: Me habla Altagracia.
0: Altagracia.
3: De
0: Villaverde. ¿De Villa?
3: Villaverde.
0: Ah, Villaverde.
3: Sí.
0: Dios te bendiga, Altagracia.
3: Amén, amén.
0: Dios te guarde.
3: Amén. Voy a hacerme una resonancia en un brazo porque me duele. Ayúdenme a orar por eso.
0: ¿Por un?
3: Una resonancia. Voy a hacerme en un brazo que me duele mucho.
0: Nombre de Jesús, vamos a orar. El Espíritu Santo de Dios se está moviendo, se está manifestando en diferentes hogares, en diferentes áreas en esta mañana. Y yo creo que Él te agarra ahora el brazo en el nombre de Cristo Jesús. Y declaro las palabras sobre ese brazo ahora. En el nombre de Cristo Jesús, todo dolor en los huesos, en los tendones, ahora desaparece. Se va toda inflamación ahora. En el nombre de Cristo Jesús, se va toda inflamación ahora, en el nombre de Cristo Jesús. Se va toda inflamación ahora, en el nombre de Cristo Jesús. Hecho está por el poder de la palabra. Gracias, Dios mío. Gracias, papá lindo. Que cuando ella vaya a hacerse esa resonancia, aleluya, los médicos digan: aquí no hay nada. Aleluya. Oh, gloria a Dios Santo. Y que ese dolor hoy desaparezca de tu brazo. En el nombre de Jesús de Nazaret. Hecho está. Hecho está. Hecho está. Hecho está. Hecho está. Hecho está. En el nombre de Jesús.
4: Amén. Oramos también, aleluya, por los hermanos que están, aleluya, esos hermanos que están enfermos de la columna. Sí. En el nombre de Cristo Jesús, aleluya. Usted que me escucha, aleluya. Usted que despertó ahora, si te sientes que la columna, si sabe que la columna está afectada, yo quiero orar por ti en esta noche. Bendito sea el nombre de Jesús, aleluya. Quiero que tú clame al Señor. Vamos a romper con esto. Vamos a enderezar columna en el nombre de Cristo, amén, Jesús. Amén. Vamos a sacar el día en el nombre de, amén, Cristo, amén, Jesús. En
0: nombre de
4: esta
0: Jesús.
4: Noche,
0: nombre de
4: el
0: Jesús.
4: Ángel de Jehová estará pasando su mano, estará tocándote allí. Alabado sea el nombre de Jesús. Hay unas palabras de Dios, aleluya, que son enviadas para ti, para tu vida. Y en esta noche, en el nombre de Cristo Jesús, aleluya, toda etnia que esté incubada en la columna, toda etnia que esté allí, toda columna que esté siendo afectada, aleluya, el que me está oyendo en esta noche, que reciba vida, que reciba paz, que reciba salud en el nombre de Cristo Jesús, en el nombre, por la sangre de Cristo, la sangre de Cristo, la sangre que sana, la sangre que liberta, la sangre que transforma y cambia, esa sangre poderosa. Por esa sangre declaro sanidad sobre tu vida, sanidad sobre tu casa, sobre tu columna. Ahora columnas nuevas en el nombre de Cristo Jesús, columnas nuevas. Bendito sea el nombre de Jesús, aleluya. Amén. Ahora se va la envidia, se va todo mal. Ahora en el nombre de Cristo Jesús, oro por esas mujeres que no pueden dar a luz. Ahora en el nombre de Cristo Jesús, vientres nuevos, aleluya. Padre, produce vientre, aleluya, vientres nuevos. Toda afección, toda malicia, aleluya, que hay allí, se vayan en el nombre de Cristo. Amén, amén. En el nombre de Jesús, amén. Por la sangre de Cristo, la sangre que redime, la sangre que liberta, la sangre que, aleluya, que liberta al hombre del pecado, la sangre que limpia, que purifica, que santifica. Por esa sangre de Cristo declaro sanidad, amén, sanidad, amén, sobre, amén, el que, amén, me escucha, en el nombre de Jesús.
0: Amén. Gloria, aleluya, a Dios, aleluya.
4: Gloria al Señor.
0: Bendito sea el nombre de Cristo.
4: Bendito sea
0: esa
4: Jesús.
0: Esa persona, pastor, que están sufriendo de diabetes.
4: Bien.
0: Esa diabetes ha entrado a la persona, gloria a Dios, para tratar de destruir. Pero no te deje destruir, gloria a Dios. Levántate en fe en esta hora, bien, junto con nosotros, a orar, a presentarte una vez más delante de Dios. Gloria y decirle: Dios. Señor, aquí estoy. Aquí estoy.
4: Gloria,
0: no hay nada,
4: Señor,
0: imposible para Él.
4: Bien.
0: Creemos que esa sangre es la limpia. Bien. Aleluya. Oh, gloria, saca tú esa sangre mala, infectada, y coloca sangre nueva en esos cuerpos. En el nombre de Cristo Jesús de Nazaret. Declaramos a esos corazones. Aleluya. Alabanza al Cordero. Válvula. Bendito y alabado, bien, ser obstruida. Alabanza, personas que le han dicho que hay que hacerle cateterismo. Oh, gloria a Dios, alabanza. Ese corazón, alabanza al Cordero. Aleluya. Toda molestia en el corazón, en esta hora, lo echamos fuera por el poder de la palabra. Declaro en el nombre de Cristo Jesús de Nazaret. Declaro sobre Manuel. Declaro, Dios mío, aleluya, que no tiene parte ni suelta el enemigo. Oh, gloria al que vive por los siglos de los siglos. Aleluya. Declaro que esos corazones débiles, ahora el Señor los fortalece en el nombre de Cristo Jesús de Nazaret. Declaro que triglicéridos, oh, gloria a Dios, alto, colesterol alto, ahora el Señor seca esa grasa, seque esa grasa ahora en las venas. Seque esa grasa en las venas ahora. En el nombre de Cristo Jesús de Nazaret. Osteoporosis ahora le echamos fuera. Los riñones, pierden los riñones, infección en los riñones. Fuera en el nombre de Cristo Jesús de Nazaret. Fuera en el nombre de Cristo Jesús de Nazaret. Oh, gloria a Dios. Alabanza. Ay, mi alma adora a Cristo. Oh, gloria a Dios. Gastritis, aleluya, en el estómago. Oh, te gloria, amo, la bacteria, Jesús, del estómago. Oramos por ella, Dios, ahora. En el nombre de Cristo Jesús. Oh, tumores en la cabeza. Tumor en la garganta. Tumor en el estómago. En la próstata. Ahora se desaparecen por el poder de la palabra. Se desaparecen por el poder de la palabra. Presión alta, presión baja. Ahora, en el nombre de Jesús de Nazaret. Creemos, gloria, Dios mío, Dios, que tú estás sobrando. Creemos que tú estás sobrando. Creemos que tú estás sobrando ahora. En el nombre poderoso de Jesús de Nazaret.
4: Bendito, aleluya, Dios. Aleluya.
0: Aleluya.
4: Con los choferes que van,
0: aleluya,
4: conduciendo. En el nombre de Jesús. Aleluya. Ahora oramos. Señor amado, Padre celestial, Dios de misericordia, Dios de paz, Dios de amor, en el nombre de Cristo Jesús presentamos, Dios mío, cada hombre y cada mujer que está, Señor, conduciendo en este día, Dios mío, en esta madrugada, que van conduciendo, en el nombre de Cristo Jesús declaramos, Señor, que tu poder se manifiesta sobre cada uno de ellos, produciendo la paz, Dios mío, que ellos necesitan, Padre, cuidándole, librándole, Señor, de toda malicia, de toda atadura. Padre, en el nombre de Cristo Jesús, reprendemos todo espíritu de las tinieblas que haya sido enviado, Señor, para provocar accidente. Todo espíritu que haya sido enviado, Señor, para provocar, Señor, aleluya, para provocar derramamiento de sangre, lo reprendo en el nombre de Cristo Jesús. Oye, por la sangre de Cristo, por esa sangre preciosa, reprendo toda oscuridad, todo espíritu inmundo, todo demonio, todo plan que haya sido, Dios mío, orquestado, Señor, en la tiniebla. Padre, en el nombre de Cristo Jesús, todo lo que haya sido enviado, Señor, para provocar accidente, para provocar derramamiento de sangre, lo reprendo en el nombre de Cristo Jesús. Declaro liberación, liberación en la calle, liberación en el tránsito, liberación en los pueblos, en el nombre de Cristo Jesús, la liberación de Dios, liberación de Dios, liberación por el poder de la sangre de Cristo Jesús. Aleluya. Declaro liberación en el nombre de Cristo. Declaro paz. Llamo la paz de Dios. La paz de Dios. La paz de Dios. Reprendo todo espíritu de pleito, todo espíritu de contienda, lo reprendo en el nombre de Cristo Jesús. Aleluya. Toda manifestación en pleito, en contienda, toda manifestación diabólica, en el nombre de Cristo Jesús, lo reprendemos ahora. Ahora, ahora en el nombre de Cristo Jesús, toda magia negra la reprendemos en el nombre de Cristo Jesús. Aleluya. Toda influencia diabólica en el nombre de Jesús la reprendemos. Declaro en el poder de Jesús, por la sangre de Cristo Jesús, declaro República Dominicana. Aleluya. Bajo la gracia de Dios, bajo el poder de Dios, bajo el poder de Dios, bajo la gracia del Señor, declaramos este país, bajo la gracia de Dios, bajo su poder, en el nombre de Cristo Jesús, en el nombre del amado, en el nombre de Cristo Jesús, aleluya. Padre, oro, Señor, en este momento, por los que están en los hospitales, Señor, ten misericordia de ellos. Ten misericordia de los que están en los hospitales. Ten misericordia de ellos, Señor. Aleluya. Padre, envía tu ángel. Sana, Dios mío. Sana, liberta, Señor, a los que están allí. Padre, los que están allí, Dios mío, sánale. En el nombre de Jesús, esa gente que claman, que lloran. Padre, que te están llamando. Padre, en el nombre de Jesús, contéstale, contéstale. Contéstale, Dios. Contéstale, Dios. En el nombre de Jesús, reprendo las enfermedades. Todo dolor, todas molestias, toda inquietud se ha reprendido en este momento. Declaro paz de Dios, la paz de Dios, la Padre Dios, Padre, que el que no puede dormir, duerma. Señores, que está, Dios mío, tiene grande molestia en esta mañana. Señor, aleluya, que tú estés dando paz. Paz, Señor, dale paz, tranquilidad, quietud. Señor, en el nombre de Cristo, en el nombre de Cristo, en el nombre de Cristo, reprendo las adversidades. Aleluya, toda adversidad se va. Señor, en el nombre de Jesús, aleluya, que el programa de Dios sea manifiesto. El programa de Dios sea manifiesto. Sea manifiesto el programa de Dios en el nombre de Cristo Jesús. En el nombre de Jesús de Nazaret. Ten misericordia, Dios mío, de los que están, Señor, en la cárcel. Ten misericordia de esa gente, Dios. Ten misericordia de aquellos, Padre, aleluya, que en este momento están arrepentidos de sus hechos. Padre, ten misericordia de ellos. Manifiéstate, Señor, en ellos. Dale, Dios mío, la libertad, Señor, a todo aquel, Padre, que pueda, Dios mío, esté en capacidad para estar libre. Señor, en el nombre de Cristo Jesús, aleluya. Rompe, Dios mío, con cadena de pecado, cadena emocionales. Señor, en el nombre de Jesús, aleluya. Saca a la gente, Dios mío, de las prisiones emocionales. Padre, en el nombre de Cristo Jesús, liberta. Trae liberación, liberación, Dios mío, rompimiento. Padre, en el nombre de Cristo Jesús, declaro liberación. En el nombre de Jesús, liberación para los que están encadenados. Señor, mira aquellos, Dios mío, que están pensando en quitarse la vida. Aquellos que no sienten fuerza. Aquellos, Dios mío, que no tienen la capacidad. Aquellos, Dios mío, aleluya, que han perdido la fe. Ten misericordia de ellos, amado Dios, Padre celestial, Dios amado, Señor, ten misericordia de ellos, ten misericordia, Señor, ten misericordia del que no tiene sustento, el que no tiene pan, ten misericordia del hambriento, ten misericordia, Dios mío, en el nombre de Jesús, produce, Padre, da pan, pan, Dios mío, al hambriento, Padre, dale pan, Señor, al necesitado, obra grandemente en el que no tiene empleo. Padre, suple empleo para el que no tiene empleo. Dale empleo, Dios mío. Aleluya. Padre, en el nombre de Cristo Jesús, dale empleo al que no tiene. Oh, Dios amado y Padre celestial. Señor, en el nombre de Jesús, pido, Dios mío, por los gobernantes. Ten misericordia a los gobernantes. Señor, dirígelo, Dios mío, a que, Padre, a que gobiernen, Señor, con equidad, Señor, con prudencia. Padre, en el nombre de Cristo Jesús, aleluya, en el nombre de Cristo Jesús, oro por los gobernantes. Ten misericordia, Señor, ten misericordia de la policía, ten misericordia de los que están en eminencia, ten misericordia, Señor, ten misericordia, Padre, ten misericordia, Dios mío, ten misericordia de la República Dominicana.

0: Misericordia, ten misericordia, bendice Dios mío esta provincia de la Romana, bendice República Dominicana, bendice a nuestro país, ten misericordia República Dominicana, Señor, aleja Señor toda oscuridad, aleja toda oscuridad, Señor, toda enviaciones, Señor, todo satanismo, aléjalo Dios mío y permite que tu paz se establezca en este país. Que tu paz sea establecida en este país. Tu paz se establezca. Tu paz, Dios mío, se establezca en los hogares. Tu paz se establezca, Dios mío, en los matrimonios. Tu paz, Dios mío. Aleluya, aleluya. Obra abundantemente, Señor. Obra abundantemente a favor de este país. Obra abundantemente a favor de
1: este país,
0: Dios mío. Ten misericordia, Señor, del mundo. Ten misericordia del mundo. Ten misericordia del mundo, de cada ser humano. Te encuentres donde esté, Señor, donde se encuentre, ten misericordia del mundo. En el nombre de Jesús, en el nombre de Cristo Jesús, que la sangre de Cristo Jesús, aleluya, esté, aleluya, beneficiando, transformando, cambiando poderosamente, poderosamente esa sangre de Cristo Jesús.
1: Aleluya.
0: Esté transformando corazones, esa sangre de Cristo Jesús esté transformando, cambiando los corazones, cambiando los pensamientos, direccionando, Señor, santificando, que esa sangre de Cristo Jesús santifique, santifique en el nombre de Cristo Jesús, Padre amado, eterno Dios, rompe cadera, Dios mío, rompe barrera, Padre, en el nombre de Cristo Jesús, aleluya, que tu gracia, tu misericordia abunden grandemente, abunden grandemente,
1: aleluya,
0: a favor de nosotros,
1: gloria,
0: tu gracia esté con nosotros, tu gracia esté en nuestros hijos, tu gracia esté en nuestra casa, Padre, bendice a nuestros hijos. Bendice nuestra familia, bendice Dios mío, ten misericordia,
1: aleluya,
0: Dios mío, de los hogares. Padre, establece paz entre los hijos y los padres, establece paz, Dios mío, aleluya, entre el esposo y la esposa, establece tu paz en el nombre de Cristo Jesús, aleluya, aleluya, que se rompan las cadenas, se rompan los paradigmas, se rompan la muralla, toda división, toda
1: gloria a Dios, división, aleluya,
0: en esta noche. En esta madrugada reprendemos todo espíritu de división, todo espíritu, aleluya, que haya sido enviado para dividir los hogares. En esta noche lo reprendemos en el nombre de Cristo Jesús. Diablo, te reprendo en el nombre de Cristo Jesús. Espíritu inmundo, te reprendo. Suelta los hogares, suelta la familia, suelta la familia, suelta la familia. Espíritu inmundo, suelta la familia, suelta la pareja, suelta los matrimonios, suelta ese matrimonio. Suelta los matrimonios en el nombre de Cristo Jesús.
1: Aleluya.
0: Suelta los matrimonios, espíritu inmundo. Suelta los matrimonios en el nombre de Jesús. Por la sangre de Cristo, por la sangre poderosa de Cristo Jesús, por esa sangre poderosa, aleluya, reprendemos toda actividad demoníaca, toda actividad del infierno que haya sido enviada para destruir en el nombre de Cristo Jesús. Reprendemos toda actividad, toda malicia diabólica en el nombre de Jesús de Nazaret. Aleluya. Oh, gloria al Señor. Gloria a Cristo. Gloria al Rey de Reyes, Señor de Señores. Oh, bendito sea el nombre de nuestro Dios. Aleluya. Queremos una ciudad sana. Aleluya. Un pueblo sano. Bendito sea el nombre de Jesús. Aleluya. Barrio sano. Libre de atadura. Padre, presento a la juventud. Señor, ten misericordia de los jóvenes. Ten misericordia de los jóvenes de los barrios. Ten misericordia, Dios mío, de esa juventud. Padre, en el nombre de Cristo Jesús. Aleluya. Ten misericordia de los que han caído en las manos de Satanás. Los que están, Dios mío, aleluya. Los que están en la calle. De los que están, Dios mío, bajo la adicción. Las drogas, Dios mío. Bendito sea el nombre de Jesús. Ten misericordia, Dios mío, de los que están atados, Señor, a la prostitución. Amado Dios, aleluya. De esas mujeres, esas jóvenes que están adaptadas a la prostitución, a la prostitución. En el nombre de Cristo, amado Dios, ten misericordia. Dios y Padre, ten misericordia. Jehová Dios de los cielos, ten misericordia. Amado, ten misericordia. Jehová, ten misericordia. Ten misericordia de este país. Ten misericordia. República Dominicana te pertenece. República Dominicana te pertenece. Amado, ten misericordia. República Dominicana, ten misericordia, Dios.

0: misericordia de nuestro país. Ten misericordia de nosotros. Ten misericordia, Jehová. Ten misericordia. En el nombre de Jesús.
1: Aleluya.
0: En el nombre de Cristo Jesús.
1: Aleluya, gloria a Dios. Aleluya.
0: Ten misericordia sea con nosotros.
1: Aleluya.
0: Oh Dios amado.
1: Oh gloria a Dios santo. Aleluya.
0: Ten misericordia, Señor.
1: Aleluya.
0: Aleluya.
1: Oh gloria a Dios.
0: Cuide los hijos, gloria a Dios Padre.
1: Gloria a Dios santo. Aleluya.
0: Alabanza.
1: Ey, gloria, gloria a Dios santo. Aleluya.
0: Ten misericordia del pobre. Ey,
1: gloria a Dios. Alabanza. Mi alma adora a Dios.
0: Ten misericordia.
1: Ey, amado mío, Dios de la gloria. Alabanza. Ey, Dios amado, Padre. Alabanza. Oh, gloria. Padre, seguimos clamando, Dios de la gloria, en estos momentos, Padre de la gloria. Por esa pareja, Dios mío. Aleluya.
0: Gracias, Señor.
1: Por esa pareja, Jehová Dios de los ejércitos.
0: Gracias, Jesús.
1: Por tanto feminicidio, Señor Jesús. Gracias, tanta Jesús. Muerte, Padre. Ay, gracias, Dios mío, a mano de un hombre hacia una mujer,
0: gracias,
1: papá.
0: Señor,
1: cuánta muerte, Dios mío, Padre de la gloria. Ya en los días que van de mayo, Jehová, cuánto van. Cuánta van, Dios mío, gracias, Padre.
0: Jesús.
1: Jehová. Métetele, Dios mío, en el corazón, en la mente. Liberta, Dios mío, Padre de la gloria. Liberta del pecado, Señor. Padre, que entiendan, Dios mío, Jehová. Espíritu Santo de Dios. Aleluya. Ay, que eso no lo pueden hacer, Jehová. Ay, Dios de la gloria. Cuánta madre sufriendo. Cuántos hijos, Señor, huérfanos. Dios mío, ¿qué es lo que está pasando, Jehová? Métetele, Señor, en el corazón.
0: Gracias,
1: Jehová.
0: Señor.
1: Espíritu Santo, Padre, amado mío. Ay, Maestro de la gloria, Jehová. Fortalece, Señor, los familiares, Dios mío, de esta joven, Señor Jesús, Padre de la gloria, que le arrancaron la vida en el monte. Fortalece los familiares, Dios mío, Padre, y que esto se aclarezca. Que esto se aclarezca, Dios mío. Padre, que esto no quede impune, Señor. Espíritu Santo de Dios. Padre, oro también por la iglesia, rescatando alma para Cristo, Señor. Padre, levanta, Señor, los hombres y las mujeres de ese lugar. Levántalo con pasión, Dios mío, trabajar para tu obra. Jehová, levántalo, Señor. Espíritu Santo, a provocar, Padre de la gloria, en la vida de ellos. Señor Jesús, lo espiritual. Espíritu Santo de Dios, te ruego, Señor Jesús, por esta campaña, Dios mío, te la presento, que inicia el 25 de mayo, Señor. Padre, oro, Dios mío, para que tú te manifiestes, Señor, Padre, de una manera poderosa en aquel lugar. Espíritu Santo, que las almas sean salvas. Jehová, que las almas sean salvas, Dios mío, Padre Santo. Ay, Dios mío, Jehová, que esa fiesta la celebremos, Dios mío, con júbilo, con alegría, con cántico, Señor. Espíritu Santo, Padre de la gloria. Jehová, mueve, Señor, las damas, mueve los caballeros, Señor. Espíritu Santo de Dios. Padre, que todo lo que se vaya a hacer, Dios mío, Padre, sea con esmero, con amor, con pasión, Señor. Espíritu Santo, envía las almas a aquel lugar, Señor. Envía las almas, Dios mío, envíala, Padre. Padre, oro por la juventud, por los adolescentes. Oro por esos adolescentes, Padre. Para que cada día más tú lo purifiques, Dios mío. Lo limpies, Señor. Padre, que ellos puedan caminar direccionado a ti, Señor. Apegado a ti, Dios mío. A los valores, a los principios que tú has establecido a través de las palabras, Señor. Que nada los tuerza, Señor. Que sigan adelante, Señor. Padre de la gloria, Espíritu Santo de Dios, Jehová Dios de los ejércitos. Padre, mira la actividad de la iglesia del pastor mañana, ahorita, Señor. Padre, pon gracia, Dios mío. Padre, que esos pollos queden con buen sabor, Dios mío. Que esos pollos queden, Dios mío. Que las personas que se lo coman, Dios amado, quieran otro más, Señor. Espíritu Santo, glorifícate en la venta. Tú sabes que hay necesidad, Dios mío, Padre de la gloria, en las casas. Tú sabes que hay necesidades que tienen que ser cubiertas, Dios amado. Espíritu Santo, glorifícate. Glorifícate. Glorifícate, Dios mío. Espíritu Santo de Dios. Oh, Maestro de la Gloria. Maestro Santo. Padre, mira, Dios mío, nuestros hijos. Nuestros hijos están en tus manos, los que no han venido a tu presencia. Padre, y la familia que ya conocen de ti, fortalécele, ayúdale, Señor. Padre de la Gloria. Mira, Dios mío, el ministro que viene de Colombia, Dios amado. El ministro que viene de Colombia, Señor. Padre, sigue ayudándolo, llenándolo de tu unción, de tu presencia, Señor. Padre de la Gloria, que en cada mensaje que él vaya a dar aquí, Dios mío, sea un mensaje, Señor Jesús. Padre de la Gloria, que le llegue al pueblo, Señor. Y el pueblo, Señor Jesús, pueda captar, Dios mío, ese mensaje, porque viene de parte tuya, Dios mío. Glorifícate. Padre, mira, Señor Jesús. Te presento, Dios mío, a Roberto. Te presento, Jehová Chabela. Te presento a María. Te presento los hijos de Roberto, los hijos de María, Dios mío. Glorifícate, Señor. Glorifícate, Padre. Padre de la Gloria, Espíritu Santo de Dios. Sigue fortaleciendo, sigue entregándole la victoria, Señor. Glorifícate, Padre, en el nombre de Jesús. Te presento a Noé, a Florcita. Te presento a Erika, a Selena. Te presento a Camila. Te presento, Dios mío, al hijo de Francisca, Señor. Padre, te presento a Rodely, Dios mío. Glorifícate, Señor, en la vida de los adolescentes, en los jóvenes, Jehová. Oh, Maestro amado. Oh, Espíritu Santo de Dios. Te rogamos, Señor, te suplicamos que tú manifiestes tu gloria, tu unción sobre ellos, Señor. Que no permitas que nunca se separen de ti, Señor. Padre Jorge, está en tus manos. Padre Jorge, está en tus manos. Fausto, está en tus manos. Stephanie, Evelyn, Señor, está en tus manos. Sarita, está en tus manos. Padre, los nietos míos están en tus manos. Padre, mira, Fior, tú conoces, Señor Jesús, por lo que estoy orando por ella. Padre, glorifícate en la vida de ella. Restaura, Señor. Restaura, Dios mío. Padre, que todo salga bien, Dios mío, en el nombre de Jesús. Gracias, Padre, porque yo creo que todo estará bien. Gracias, yo creo que todo estará bien. En el nombre poderoso de Cristo Jesús de Nazaret. Espíritu Santo, te doy gracias. Te doy gracias.
0: Gloria a Dios, aleluya. Seguimos orando en el nombre de Jesús. Presentamos los ministerios, alabados al nombre de Jesús, aleluya. Los líderes en el nombre de Jesús, Padre, te los presentamos. Glorifícate en los evangelistas, Señor, en el nombre de Jesús. Quiero que tú estés fortaleciendo los evangelistas, Padre. Ábrele puerta, bendícele, ayúdale, direcciónalo, líbralo, Señor, de toda atadura y de toda malicia. Cúbrele, cuídale, Señor, prospera la vida de cada uno de los evangelistas, de los predicadores, Dios mío, úsalo bajo tu gracia, bajo tu poder, bajo tu amor y tu misericordia. Señor, presento, Dios mío, aleluya, los adoradores, Señor, en el nombre de Cristo Jesús, aleluya, Padre, esos hermanos, hombres, mujeres, jóvenes, adulto, Dios mío, aleluya, que dedican su tiempo, Dios mío, a consagrarse para adorarte. Te lo presento, Dios mío, glorifícate en cada uno de ellos. Bendícele, Dios, aleluya, grande y abundantemente. Padre, también, Señor, ruego, Dios mío, por los pastores. Señor, aleluya, bendigo en el nombre de Jesús. Cada pastor sea bendecido en esta madrugada. Aleluya, que tu gracia le esté tocando al que esté enfermo. Sánale, restáurale. Bendice, Señor, a los pastores. Ten misericordia, Señor, de cada uno de ellos. Padre, en el nombre de Jesús, suple su necesidad. Obra, Señor, en los pastores. Obra, Señor, en su proyecto. Señor, aleluya, sus objetivos, su meta, que puedan ser realizadas. Padre, que tu gracia siempre esté ahí. Padre, que tú estés consolando, bendiciendo, fortaleciendo en el nombre de Cristo Jesús. Aleluya. Padre, los ministerios, los hombres y mujeres que tú has llamado para que estén, Señor, trabajando para tu gloria. Ruego por ello, ruego por ello. Bendícele, da la fuerza para seguir adelante. En el nombre de Cristo Jesús. Que tu gracia, tu misericordia sea con cada uno, Señor, de nosotros. Que sea usted que esté dirigiendo. Presento tu iglesia, Señor, tu iglesia en estos últimos tiempos. Padre, amado Dios de los ejércitos, ten misericordia de tu iglesia. Fortalece, Dios mío, tu iglesia. Presento tu iglesia en general, Padre. Aleluya, ten misericordia de tu iglesia, ten misericordia, Señor, en el nombre poderoso de Cristo Jesús. Ten misericordia de aquellos que aún no han entrado, de los que no se han entregado. Ten misericordia de ellos, Padre. Transfórmalo, cámbialo, Dios mío. Cambia, Señor, cambia esos hombres y esas mujeres que todavía no han entrado. Ten misericordia de ellos, perdona sus pecados, libértales de la esclavitud, Señor, en el nombre de Cristo Jesús. Tráelo, dale arrepentimiento, sanidad, liberación, rompe cadenas, Señor, en el nombre de Cristo Jesús. Manifiéstate a favor de la humanidad, manifiéstate a favor, Señor, de la humanidad, en el nombre de Cristo Jesús. Aleluya, obra, Señor, aleluya, a favor, Señor, aleluya, de tus hijos, de tu pueblo, de los que llamaste, de los que redimiste, Padre, en el nombre de Cristo Jesús. Cuida, Señor, cuídanos, Señor, de toda actitud diabólica, de toda malicia, de todo protagonismo, Señor, de la tiniebla. Manifiesta tu poder, Señor, para cubrir, para bendecir, Señor, en el nombre de Cristo Jesús. Mira las actividades, Señor, las actividades, Señor, que están proyectadas para de la iglesia, de las diferentes iglesias. Oro por ellas. Padre, quiero que usted se esté glorificando, que usted esté obrando, que las almas se salven, Señor, en el nombre de Cristo Jesús. Obra, Señor, en cada actividad. Padre, en el nombre de Jesús, permítenos, Dios, aleluya, que cada hombre y cada mujer, Señor, que haya sido llamado a clamar, aleluya, que haya sido llamado, Señor, a predicar, aquel que haya sido llamado a predicar, predique, Señor, tu palabra, al misionero que haga misión, Padre, el evangelista que evangeliste, Señor, en el nombre de Cristo Jesús, aleluya, en el nombre de Cristo Jesús, manifiéstate salvando, salvando alma, libertando alma. Manifiéstate, Señor, para gloria y honra de tu nombre. Muchas gracias, Dios amado. Gracias por ser bueno. Gracias por tu misericordia. Gracias por tu cuidado, por el respaldo cada día, Señor, para con tu pueblo. Muchas gracias, Señor. Aleluya. Oh, Dios amado. Padre eterno, gracias te damos. Agradecido de ti estamos por el sustento de cada día. Agradecido, Dios mío, aleluya, por el cuidado. Agradecido, Dios mío, aleluya, por la paz. Agradecido, Señor, estamos por las bendiciones. Muchas gracias. Muchas gracias. Gracias, Dios amado. Gracias por escogernos. Gracias por llamarnos. Gracias por libertarnos de la esclavitud del pecado. Gracias te damos, Señor. Aleluya, aleluya, aleluya. Gloria al Señor, gloria al Señor. Gracias, mi Dios. Gracias, Rey mío, Señor amado, Padre eterno. Gracias queremos darte. Gracias, gracias por cada día. Gracias, Señor. Muchas gracias por la vida. Muchas gracias, Señor. Gracias, Dios amado. Muchas gracias, Señor, por dirigirnos, bendecirnos, por la salud. Gracias por la salud, por la familia, por los hijos. Gracias, Señor. Gracias por el ministerio. Gracias, Señor. Muchas gracias. Oh, toda honra y toda gloria sea para usted, Dios amado. Reconocemos tu poder. Reconocemos tu poder. Reconocemos tu poder, Señor. Exaltamos tu gloria. Exaltamos tu gloria, amado. Exaltamos tu gloria, tu poder. Exaltamos tu gloria, Dios. Aleluya. Rey de reyes, Señor de señores. Tuya sea la gloria. Tuya es la gloria. Tuya es la gloria, Señor amado. Tuya la gloria. Bendito y alabado sea tu santo nombre. aquí en los cielos, aquí en la tierra, allá en los cielos. Sea alabado tu nombre, sea alabado tu nombre, sea alabado tu nombre, alabado sea tu nombre, alabado sea tu nombre. Gracias, Señor, aleluya. Oh, amado mío, eterno Dios, muchas gracias, Señor. Gracias, Señor, por aleluya, por todo. Gracias en el nombre de Jesús. Aleluya. Gracias, Señor. Muchas gracias. Amén. Gloria a Dios.
1: Gloria a Dios. Aleluya. Bendito y alabado sea el nombre del Señor. Padre, agradecido de ti estamos una vez más, porque nos diste la oportunidad de poder compartir estas tres horas. Gloria a Dios, aleluya, para venir a compartir unas palabras con cada oyente en esta madrugada. Creemos, estamos seguros, Señor, de que tu presencia respaldó esta palabra y que aquella persona que creyeron en esta palabra, aleluya, recibieron su milagro. Creemos, Dios mío, que el milagro hecho está por el poder de la palabra. Aleluya. Mira, Señor, te pedimos que nos cubra, que nos guarde, que nos ayude, Dios mío, a seguir hacia adelante, que aumente cada día más nuestra fe. Padre, que nos ayude, Señor, a que nuestro cuerpo, Dios mío, puedan estar bien para poder, Señor Jesús, seguir llevando tu palabra a tiempo y afuera de tiempo, Dios mío. Cubre, Señor, nuestra familia, nuestra casa. Cubre la iglesia, Dios mío. Padre, te rogamos, Señor, por los que van en carretera en esta hora. Que tú te glorifiques, Dios mío. Ayúdanos, Jehová. Padre, en el nombre de Jesús de Nazaret. Aleluya. Oh, gloria a Dios. Bendito y alabado sea el nombre de Cristo. Oro por esa actividad. Gloria a Dios, del 25 de mayo. Hasta el 29, para que tú te estés glorificando, Rey de la Gloria, y salvando las almas, Dios mío, en el nombre de Jesús de Nazaret. Amén y amén. Gloria a Dios. Aleluya.

Es una noche para renovar tu pacto de amor con Él. Vamos, levanta tus manos. Yo no sé cuántas circunstancias, adversidades han venido para hacerte tirar la toalla, dejar de seguir al que tanto te ama. Pero esta canción habla de un pacto de servirle. Pero es una respuesta de lo que hizo. Nosotros lo amamos porque Él nos amó primero. Y esta canción es una respuesta de amor, de gente que lo necesita, de gente que está dispuesta a tomar una decisión firme. Yo no sé qué cosa te apagó, yo no sé qué situación vino en tu contra para distraerte. El salmista David dijo: bendice alma mía Jehová y bendiga mi ser su santo nombre. Y no te olvides de su beneficio, porque a veces nos olvidamos.

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todos, amables oyentes. Agradecido de nuestro Padre Celestial que nos da una nueva oportunidad. Nos ha renovado el contrato de vida para que una vez más podamos estar con ustedes compartiendo este espacio en sintonía con Dios. Esperamos que hayan podido descansar, que hayan podido dormir bien y que se hayan despertado con nuevas energías, con nuevos planes, con nuevos proyectos para cumplir la asignación de este nuevo día. Así que Dios les bendiga de manera especial a todos y a todas que cada mañana pues están ahí al pie de la radio para ser de bendición a cada radio escucha. Dios les bendiga a todos y a todas. Dios bendiga a mi hermano Francis y su familia, mi hermana Felicia y su familia, mi hermana Belkis y todo el equipo y la familia de cada integrante del equipo que viene con Belkis. Gloria al nombre del Señor, los martes, los jueves, los sábados. Que la gracia y la bendición del Señor sigan derramándose sobre sus vidas de una manera poderosa. De inmediato le invito a abrir sus Biblias, el libro de Primera de Juan. Primera de Juan, estaremos dando lectura a la palabra del Señor en la mañana de hoy. Primera de Juan, capítulo 4, gloria al nombre del Señor. Estaremos considerando algunos versículos de la palabra del Señor en la mañana de hoy. Primera de Juan, capítulo 4, a partir del versículo 7. Una porción de la palabra de Dios muy, muy conocida. Dios bendiga a mi hermano Águedo Rijo Severino. Aleluya. Aguedito. Ayer, pues, me estaba recordando allá en el culto y me dijo: el que no escucha su nombre. Dios bendiga a Águedo Rijo Severino. Aguedito. Leemos la palabra de Dios para gloria del Padre, del Hijo y del Espíritu Santo. Amados, amémonos unos a otros, porque el amor es de Dios. Todo aquel que ama es nacido de Dios y conoce a Dios. El que no ama no ha conocido a Dios, porque Dios es amor. Porque Dios es amor. En esto se mostró el amor de Dios para con nosotros. En que Dios envió a su Hijo unigénito al mundo para que vivamos por Él. En esto consiste el amor. No en que nosotros hayamos amado a Dios, sino en que Él nos amó a nosotros y envió a su Hijo en propiciación por nuestros pecados. Amados, si Dios nos ha amado así, debemos también nosotros amarnos unos a otros. Unos a otros. Nadie ha visto jamás a Dios. Si nos amamos unos a otros, Dios permanece en nosotros y su amor se ha perfeccionado en nosotros. En esto conocemos que permanecemos en Él y Él en nosotros, en que nos ha dado de su Espíritu. Y nosotros hemos visto y testificamos que el Padre ha enviado al Hijo, el Salvador del mundo. Todo aquel que confiese que Jesús es el Hijo de Dios, Dios permanece en él y él en Dios. Y nosotros hemos conocido y creído el amor que Dios tiene para con nosotros. Dios es amor. Y el que permanece en amor, permanece en Dios y Dios en él. En esto se ha perfeccionado el amor en nosotros, para que tengamos confianza en el día del juicio, pues como Él es,
así somos nosotros en este mundo. En el amor no hay temor, sino que el perfecto amor echa fuera el temor, porque el temor lleva en sí castigo, de donde el que teme no ha sido perfeccionado en el amor. Nosotros le amamos a Él porque Él nos amó primero. Si alguno dice, yo amo a Dios, y aborrece a su hermano, es mentiroso, dice la palabra de Dios. Pues el que no ama a su hermano, a quien ha visto, ¿cómo puede amar a Dios a quien no ha visto? Y nosotros tenemos este mandamiento de Él: el que ama a Dios, ame también a su hermano.

tomado en consideración en esta mañana maravillosa que el Señor nos ha regalado. Una porción en el libro de San Juan, capítulo 4, del 7 al 21, que trata acerca del amor. Realmente vivimos tiempos muy difíciles, tiempos donde pareciera que la gente ha olvidado amar a los demás, valorar a los demás, pensar en los demás. Y cuando vemos en la actualidad el comportamiento del ser humano, a veces nos preguntamos, ¿y qué es lo que está pasando en la cabeza y en el pensamiento de la gente? ¿Qué está sucediendo? ¿Qué está pasando? Gloria al nombre del Señor. La palabra de Dios nos manda a que nos amemos. Amados, amémonos unos a otros. No es los otros a los unos, los unos a los otros. Parece como lo mismo, pero no es lo mismo. No es lo mismo amarse los unos a los otros que los otros a los unos. Analícelo bien y usted me dirá si entiende que es lo mismo amarse los unos a los otros o los otros a los unos. Esta porción de la palabra de Dios pone en claro que el amor es de Dios y que el que no ama no ha conocido a Dios. Aunque vivamos tiempos difíciles, tiempos peligrosos, estamos llamados a practicar el amor. Estamos llamados a practicar el amor. Y el amor se muestra a través de acciones. Las acciones son las que ponen de manifiesto el amor. En cosas sencillas, en situaciones sencillas, son manifestaciones y práctica de amor. Pensar en los demás y darle una llamadita. Hace días que no te veo. ¿Qué pasa contigo? ¿Cómo va todo? ¿Cómo está tu familia? ¿Cómo va tu negocio? ¿Cómo va tu trabajo? Es una manifestación de amor. El ver a alguien quedado en la calle, quizás en un motor, en una pasola, y detenerte a preguntarle qué le pasa y si va muy lejos para hacer el esfuerzo por ayudarle a movilizarse, es una práctica de amor. Estar en una fila, en un supermercado y ver que a alguien le falta 50 pesos, 100 pesos, y tú ves que va a tener que devolver algunos artículos que necesita, quizá la sal, el espagueti, los coditos, a lo mejor el arroz. Algo tiene que devolver que necesita, pero el dinero no le da. Cuando tú tomas de tu bolsillo y le completas eso a esa persona, es una práctica de amor. Es una acción de amor. Cuando un anciano, un niño va a cruzar la calle y tú ves que su vida está en riesgo, está en peligro, y tú te detienes para ayudarle a cruzar o para detener el tránsito, es una práctica de amor. Cuando alguien necesita de tu ayuda, necesita de tu auxilio, y tú en tu agitada agenda te detienes para prestarle la atención y la ayuda que necesitas, es una práctica de amor.
La palabra de Dios nos manda amarnos los unos a los otros. Cuando tu esposa te hace el almuerzo y por alguna razón le quedó quizás subido de sal o le quedó un chin pasadito de agua y tú le dices, mi amor, me lo comí, pero estaba así, ojalá que para la próxima te quede mejor. Es una manifestación de amor. Cuando en tu casa ve a tu esposa arropada de los oficios y tú tienes el tiempo, quizás está ahí sentado leyendo el periódico o todavía no te toca entrar a tu lugar de trabajo y tú tomas ese tiempecito para ayudarle a tu esposa a fregar, a trapear, a despolvar o atenderle los calderos mientras ella está haciendo otra cosa. Eso es una práctica de amor. La palabra de Dios nos manda a que nos amemos, a que nos amemos los unos a los otros, porque el que no ama no ha conocido a Dios. Y el que dice que ama a Dios y aborrece a su hermano, dice la palabra de Dios que es mentiroso. Vamos a amarnos. No importa cuán difícil se hayan tornado los tiempos, Dios nos ha dado capacidad para amarnos. Amémonos. Brindémosle una sonrisa a quien tenemos a nuestro lado, a quien le pasamos por el lado. Yo me gozo con mi nietecita cuando voy a buscarla a la escuela, como ella, todo el que le cruza por el lado lo saluda, le da una sonrisa, le mueve la manita diciéndole saludo, hola, adiós, sin conocerlo, sin saber, sin importarle si es manco, si es pobre, si es rico, si es blanco, si es negro. Ella, todo el que le cruza por el lado va a saludarlo, le dice un hola, le mueve la manita, gloria al nombre del Señor. Y eso me llena de satisfacción al ver esa acción en una niñita de apenas 3 años, cómo realmente se desenvuelve y cómo realmente tiene pendiente a los demás. A veces ya le está moviendo la manita a un adulto y moviéndole la manita. Y yo quiero decirle, mi amor, no, él no te está mirando, ella no te está mirando, pero ella entiende que esa persona debe responderle y ella sigue moviéndole la manita. De verdad, la palabra del Señor nos manda que seamos como niños y que aprendamos de los niños, de sus acciones espontáneas. La palabra de Dios nos manda que nos amemos. No permitamos que por cualquier situación, por cualquier circunstancia, por cualquier banalidad de la vida, el amor se apague en nuestras vidas. Amemos a los demás. Amemos. Amemos a los demás. Es verdad que no vamos a estar de acuerdo con todo el mundo y con todas las acciones de todo el mundo. Es verdad que no vamos a complacer a todo el mundo, pero podemos amar. Qué bonito es amar. Qué bien se siente uno y se siente la persona cuando tú le manifiestas una expresión de amor, una expresión de cariño, un abrazo, una palmadita, un yo estoy contigo. Amémonos, porque el que no ama, dice la palabra de Dios, San Juan 4, del 7 al 21, el que no ama, no ha conocido a Dios. En esta mañana quiero bendecir a mi hermana Susana Lucía Pérez, la siempre sonriente. Se me está pareciendo a Daisy, se me está pareciendo.
Hasta mi hermana allá en La Rosa, Jacqueline Vargas, siempre sonriente por encima de las adversidades. A veces la gente creemos que el que sonríe, sonríe porque no tiene situación. No. Es que hay muchas personas que han aprendido que por encima de su situación está Dios. Por encima de cualquier adversidad de la vida, debemos seguir sonriendo y ser felices. Bendiciones para Susana Lucía Pérez. Que el Señor complete la obra en tu vida, Susana, y que pueda continuar haciendo lo que te gusta: sonreír, servir a los demás. Y quiero bendecir a una persona que para mí es muy especial, igual que Susana, igual que otros, mi hermana Sara King, una mujer de Dios, que una vez que tú le conoces y tratas con ella, se te dificulta írtele del lado y siempre buscará excusas para estar cerca de ella. La doctora Sara King, una mujer de Dios, de verdad que sí. Y a su cuidado puso a mi hermano Hanley, para que esté al tanto de esa princesa, mi hermana Sara King. Hanley tiene un gran compromiso de estar pendiente de cada una de sus necesidades, de suplirle, de cuidarla, de protegerla, y si fuera necesario, de dar su vida por ella. Bendiciones para mi hermana Sara King, de verdad, mi cariño, mi respeto, de verdad que sí. Y que pueda seguir siendo de bendición a tanta gente, donde veo que mi hermana Sara King llega a darle auxilio, ayudarle. De verdad que es una bendición. Mi hermano Humberto, Centro Fotográfico JR, Dios te bendiga. Elena Club, Angelita Fis, Dios te bendiga. Leocadia Batista, Dios te bendiga. Luisa Marte, el viejo Magallanes, Dios te bendiga. Gloria al nombre del Señor. Charle Fragancia, Buche Santana, Dios le bendiga. Elías Sosa, el hombre que casi nunca escucha su nombre. Dios te bendiga, Elías Sosa, Dios te bendiga. Dios bendiga a cada uno de ustedes que cada mañana están ahí, sacan un tiempecito, apartan un tiempo para estar ahí. De verdad, Dios le bendiga. Nos hacen sentir muy especial, muy especial. Dios le bendiga a todos y a todas. Dios le bendiga.

Gloria al nombre del Señor. 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

0: Díselo al Señor, díselo al Señor, díselo al Señor. 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Santo Dios, Santo Dios, Santo Dios. Disponible nuestra línea, disponible nuestra línea, si desea marcarla. Estamos aquí para orar, estamos aquí para interceder, Padre, en el nombre de Jesús. Te presento a esta hora a cada uno de los hermanos y amigos que nos han escrito. Los que están en sintonía, te pedimos por ellos a esta hora que tú estés obrando en sus vidas de una manera especial, que tu gracia, tu misericordia se esté derramando en ellos de una manera poderosa y que ellos puedan testificarlo, Señor, en el nombre de Jesús. En el nombre de Jesús. Bendición, buenos días.
1: Dios te bendiga mucho, que el Señor esté con cada uno de ustedes, lo bendiga siempre.
0: Amén. Gracias, mi hermano Rafael.
1: Amén.
0: Aleluya, gloria a Dios.

0: Por favor, todos los días, porque yo escucho todos los días.
1: Hermana Rosa.
0: Hermana Rosa, soy colaboradora de Radio Bendición.
1: Amén. Pues estaremos orando por usted, mi amada Rosa. Muchas bendiciones. Y el que el Señor seguirá obrando en su necesidad, seguirá obrando en su vida. Gloria al nombre del Señor de una manera especial, de una manera poderosa. Y usted podrá testificarlo en el nombre del Señor, porque Él es que hace la obra en nuestras vidas. Gloria al nombre del Señor. Padre, en el nombre de Jesús, te sigo presentando a mi hermana Rosa esta hora, en el nombre de Jesús. Tú sabes, Señor, la necesidad que ella tiene, Dios. Tú conoces la necesidad de Rosa, en el nombre de Jesús. Yo te pido que tú estés obrando, Señor, para testimonio, en el nombre de Jesús. Te presento esta hora la Convención de Hombres de Honor, el 12 y el 13 de junio. Que desde ya tú estés despertando, Señor, esos caballeros que están quizás distraídos, que están un tanto dormidos, Padre, en el nombre de Jesús. Y que podamos integrarnos, Señor, a esta gran convención el 12 y el 13 de junio, Padre, en el nombre de Cristo. Igualmente te presento el gran pasadía del 4 de junio, allí, oh Dios, en Rancho Victoria, Padre, en el nombre de Jesús, del Ministerio de Pareja de la Rosa de Sarón. Padre, en el nombre de Jesús, que tú te estés glorificando una vez más, una vez más, una vez más, una vez más, en el nombre de Jesús.

sucederá. Cuando te atreves a adorar al Señor, algo va a suceder. Cuando te olvidas un poco de lo que está pasando en el mundo, de las aflicciones, de las noticias negativas, de los problemas del mundo y te dedica un poquito más a adorar, algo va a suceder. Oye, tú puedes estar por seguro de que Dios va a obrar. Necesita olvidarte un poco de la negatividad que está viviendo el mundo. El mundo está viviendo en ayes. No te sume a los ayes. Súmate a la adoración del Padre si quiere que algo suceda. No te siga quejando de la enfermedad que te agobia. Adora al Señor. Adora que algo va a suceder. Algo va a suceder. Dios va a obrar. Dios va a obrar. Pero mientras te mantenga en lamentaciones, en gritos, en ayes, en lamento, lamentablemente no podrá ver la mano de Dios obrando en tu vida. Necesita aprender a adorar al Señor en todas las temporadas. No solamente cuando la nevera está llena y la despensa está llena. Aun cuando en la nevera no hay nada, aun cuando la despensa está vacía, necesitamos aprender a adorar, a alabar al Señor, agradecer al Señor por todos los tiempos, por todos los momentos, por todas las temporadas, porque en las manos de Él estamos, en las manos de Dios estamos. Sucederá. El milagro va a suceder. Aleluya. La sanidad va a llegar. La provisión de Dios va a llegar. Necesitas adorar. Necesitas descansar en Dios. Descansa. No siga tan agobiado, tan agobiada. Es verdad que tiene compromisos. Es verdad que tiene responsabilidades. Pero con afanarte no lo va a resolver. No. No, con lamentos no lo va a resolver. Necesita descansar en Dios. Si quiere que el milagro suceda, necesita descansar en Dios. Sí, tú necesitas descansar en Dios. No sé la magnitud de tu problema. Yo no lo sé. Ni tiene ningún valor que yo lo sepa, porque nada yo puedo resolver. Pero Dios lo sabe.

y Él resuelve. Oye, descansa, que Dios resuelve. Dios resuelve. Solamente procura mantenerte alineado a Dios. Procura mantenerte en una vida de adoración y que agrade a Dios. Esfuérzate. Esfuérzate, como dice el Salmo 103. Bendice, alma mía, Jehová. Y bendiga todo mi ser su santo nombre. Bendice, alma mía, Jehová. Y no olvides. No olvides ninguno de sus beneficios. Aleluya. Santo. ¿Cómo puede vivir sin adorar? ¿Cómo puede dedicar tanto tiempo a lamentarte en lo que te falta? Que te falta el pantalón, que se te pinchó el carro, que se te pinchó la bicicleta, que se te pinchó el motor, que se te acabó el arroz, que se te acabó el aceite. ¿Por qué dedicar tanto tiempo a lamentos? Los lamentos no resuelven. Óyelo bien, los lamentos no resuelven. Damos lectura a las peticiones que han llegado por acá vía WhatsApp. Gloria al Señor, buenos días, bendición, oración. Gloria al nombre del Señor. Mucha situación, murió un sobrino y una hija. Pero Dios es bueno. Dios es bueno, de Yanira. Dios es bueno en todas las temporadas. En todas las temporadas. Buenos días, Fran, bendiciones. Favor orar por mi familia y por mis amigos. Por acá también el 7408, Dios bendiga, hermano. Dios me lo bendiga más. Elsa de los Santos, Dios te bendiga, mi hermana Elsa. Gracias por llamar, por escribir. Buenos días, bendiciones para usted también. Ore por mis hermanos, para que por mi casa, mis hijos, Yuberca Báez. Seguimos orando, gloria al nombre del Señor. Buenos días, bendiciones, pido oración por mi salud, por mi familia y por mi negocio. Dios provee, Dios suple en todas las temporadas. Buenos días, bendición, 6494, 8867, Dios bendiga mucho, Dios es bueno en todas las temporadas, gloria al nombre del Señor, pero no basta con saberlo, necesita creerlo, 8867, Dios bendiga mucho, gloria al nombre del Señor. Padre, en el nombre de Jesús, gracias por estos hermanos que nos han escrito, Señor, gracias. Gracias por ellos, gracias por ellos. Te pido, Dios, bendiciones abundantes para cada uno de nuestros oyentes, para cada uno de ellos. Mira la programación de este día, Señor, que tú te sigas glorificando de una manera especial, que tu poder, tu misericordia se esté manifestando en este día. Mira, cada persona que ha pasado por este ministerio, te pedimos bendiciones abundantes para ellos, en el nombre de Jesús. Amén y amén. Dios les bendiga a todos y a todas y que tengan un feliz y excelente resto del día.

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Gracias a Dios Todopoderoso y Eterno por esta maravillosa oportunidad. A ustedes, quienes cada mañana están en sintonía de esta radioestación, este canal de televisión y este su programa, La Revista Informativa. Bendiciones a toda la ciudad de La Romana, el este del país, República Dominicana y el mundo. Gracias a Dios Todopoderoso por permitirnos llegar hasta ustedes. Recuerde que usted es alguien importante y que Dios le creó con un propósito especial. Usted no está en la tierra de Chepa ni por casualidad, tampoco está aquí ocupando el lugar de ninguna otra persona. Por lo tanto, sea feliz. La vida es un regalo de parte de Dios para disfrutarlo. No es un problema para resolverlo, ¿ok? Ya usted despertó. Le dio gracias a Dios por este nuevo día. ¿Leyó usted una porción de su santa palabra que está plasmada en la Biblia? ¿Se tomó su primer vaso de agua del día de hoy? ¿Salió usted a correr, a caminar, a trotar, a respirar el aire fresco de la mañana? Entonces usted tiene todas las posibilidades y una más de pasar un día maravilloso en la presencia del Señor. Eso yo se lo aseguro. El saludo a mis niños y niñas, sobrinitos, sobrinitas, que cada día mientras se preparan para irse a la escuela, para irse al colegio, pues escuchan al tío Braulio. Recuerden, mis niños y niñas, ustedes deben portarse bien y pedirle a papá Dios que les ayude a ser los hombres y las mujeres que necesita esta sociedad para que así mañana tengamos un mundo mejor. ¿De acuerdo, mis niños y niñas? Muy bien. El saludo a las doñitas, a los caballeros, a las jovencitas, a los jovencitos. Saludos especiales para ustedes. Michuchi, te vi dando jonrón por ahí, Michuchi. Ah, pero por eso es que está medio comparonzón, Michuchi. Ah, pero ven acá. Oh, oh. 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Gracias también. 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

0: no me salió.
1: Amado de mi alma.
2: Bueno, señores, hoy es viernes 15. Hay que ustedes. ¡Ay, lo que cobran hoy! ¡Sí, tan contento, Jesucristo! ¡Ay, ay, ay, ay, ay! Bueno, a cobrar y administrar bien los chelitos. ¿De acuerdo? Bueno, en el día del el miércoles específicamente estuvo de cumpleaños una de las voces comerciales, una de las voces locutoriles más profesionales, más educadas de la radio, no solamente del este del país, sino a nivel nacional. Me refiero al señor Manuel de Jesús, cariñosamente para sus allegados, niño. Así que yo... supe la información un poco tarde. Ayer tenía presente saludarle, pero cuando terminé el programa me acordé ya cuando iba por la gallera. Así que espero que no sea tarde para alguien que siempre casi llega tarde. Muchas felicidades para el locutor Manuel de Jesús, que todavía lo está celebrando. Happy birthday, Manny, Manny, tac, tac, tac, tac, Trujillo. Saludos mi sobrino querido, muchas bendiciones, ¿eh? Muy pronto ya con su empresa, gracias a Dios, la Casa del Plomero allá en Villahermosa contará con todo nuestro apoyo, con la ayuda de Dios. Muchas bendiciones, príncipe. El hombre, la mujer, el joven, la joven de trabajo merece el apoyo, sí señor. Buenos días, Braulio. Quiero que me felicites a Leni Hernández Doroteo. Hoy está de cumpleaños, tu sobrina. Bendiciones para ella, una joven muy ejemplar. Entonces, sobrina Leni Hernández Doroteo, que lo pases bien, mi niña linda. Dios te bendiga. Happy birthday.

A los que no les guste oírme cantando, bajan un poco el volumen, ¿de acuerdo? Porque hay otros que les gusta, como a mi amiga Nancy. Y si a mi amiga Nancy de Asa le gusta oírme cantando, yo canto. Un poco atrasado también, pero fue que me di cuenta tarde también. Antes de ayer o ayer estuvo de cumpleaños el ingeniero Tommy Adames. Quiero aprovechar este momento y enviarle felicitaciones y espero que lo haya pasado bien, que siga hacia adelante con su vida, con su empresa, con su familia. Muchas bendiciones para el ingeniero Tommy Adames. Los más cercanos a él en ocasiones le decimos pelo fino, pero es Tommy Adames. Muchas felicidades, que Dios te bendiga, que lo haya pasado bien. Entonces, quiero anunciarle al joven Reinaldo Castro Sanchistén. La placa tuya, Jehová, ¿eh? Reinaldo Castro Sanchistén. Alguien encontró una carterita, casi estilo monedero, pero es como una de estas, parece que como de popi, ¿verdad? Para entrar tarjetas y cosas, pues una cosa chévere. Oh, pero Dios mío, ¿qué es esto? Y así es que eso está aquí, hijo mío. Esas personas con mucha... el padre de un joven de allá de la iglesia Montesinaí, donde nos congregamos, la encontró y la llevó a mi casa. Ah, pero aquí hay un carnet de otra gente. Pero no sé, deben ser familia, yo no sé. ¿Ustedes la buscan? ¿O será que es de Frailing y Reinaldo fue el que la llevó? Bueno, yo no sé. Tiene la cédula. Mire, esta es la cédula nueva. Pues ya la gente está dejando perder la cédula nueva. Oh, fresco, el santísimo. Aquí dice Frailing Contreras Manzano. Frailing Contreras. Varios documentos de Frailing Contreras. Entonces, parece que esto es de Frailing Contreras. Y no de quien yo dije primero. Pero ven a buscarlo y cualquiera de los dos, que yo le vea la cara, que sepa que es de él, se la entrego. Tiene una cosita ahí de los verdes, de los United States. No sé cuántos son, pues yo no lo he contado. Si lo cuento, el diablo podría tentarme para que me quede con ellos. Entonces mejor no lo cuento. Tengo unos dolaritos ahí. Ya usted sabe. Esa cartera está aquí, en Bendición FM. Atención a las madres que viven ahí en el kilómetro 6, hoy tengo 5 órdenes de compra a nombre de Comercial El Bendecido y La Voz de Villahermosa. Estén pendientes, estén pendientes, estén pendientes. Buenos días, Braulio. Quiero que me felicites a mi primogénito Delmi Javier, que hoy cumple sus 11 años de parte de su madre que lo ama, Selenia. Delmi Javier, felicidades de parte de tu madre Selenia y tu tío Braulio. Pórtate bien, Delmi, y tú verás que el Señor te va a prosperar. Felicidades, Delmi. Siete, nueve minutos. 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Voy a la... Ay, espérese, déjeme leer. La gente los viernes interactúa mucho. Sí, déjame ver qué dice.
Buenos días, saludos desde los choferes de Casa de Campo. Ahí sí, un saludo especial para todos los choferes ahí del complejo turístico Casa de Campo, a todos esos taxistas. Y recuerden, los miembros de Asochop Tour, Ruta A, vayan a inscribirse para el proceso eleccionario que viene por ahí. Buenos días, Dios te bendiga, Braulio, para que me felicites a mi nieto Endri, que está de cumpleaños en el día de hoy, de parte de su abuela Lucy. Endri, tu abuela Lucy Guerrero te envía felicitaciones a través de este espacio, de este programa, con tu tío Braulio. Ok, está bien. Gracias, ya lo recibí, gracias. Dios te bendiga, muchas gracias. ¿Qué dice acá? Esa es falsa, Karim es falsa. Yo no sé cómo una gente así, pero tengo que hacerlo. Buenos días, mi amor bello. Oye, ¿cómo dice? Dice mi amor bello, pero... Mi papá está de cumpleaños hoy, Juan Isidro Piña. Felicidades para el señor Juan Isidro Piña. Príncipe, hace día que no te veo. Dios te bendiga, que lo pases bien. Ojalá y mi prima Fátima te trate bien hoy. Digo, hoy siempre te ha dado buena vida, claro. Y esa tacaña que está escribiéndome para que te felicite, que te haga un buen regalo. Sí, señor. Pásalo bien, Juan Isidro Piña. ¿Qué dice acá? Buenos días, Braulio. Dios te bendiga. Ay, gracias, Fiordalisa. Gracias. Con el solo hecho de yo poder respirar a través de esta nariz con estos hoyos tan grandes, eso es una bendición, ¿eh? Cuando muchos se están ahogando, dándole una sirimba con este calor, estos dos muffler, Dios me los ha dado para aspirar y expirar. Sí, señor. Gracias, Fiordalisa. Dios te bendiga, mi corazón. Buenos días, para que me felicites a mi tío Juan Trinidad y mi primo Jean Lee, que está de fiesta de cumpleaños de parte de sus sobrinos Gabriel y Riquervi y su esposa Marilyn. Ahí está el saludo para el señor Juan Trinidad.

0: Mi alma. Aquí tengo la información que envía Ignacio Luis. Dice que para este 15, día del manejo monetario, día del cobro, los camiones tienen las rutas y frecuencias siguientes en los bloques 3 y 4. El compactador ficha 1, calle Ramón Matías Mella. El compactador ficha 12, calle Juan Pablo Duarte. Luego entrará al barrio Villa Deportiva. El compactador ficha 1, calle 14 de junio. El compactador ficha 17, barrio Villa Paraíso. El compactador ficha 16, barrio Cantalarrana. El compactador ficha 14, barrio La 40. El compactador ficha 13, barrio La Sabanita. El compactador ficha 15, Los Jardines de Piedra Lindas del Higo. El camión ficha 17, sector San Andrés. El camión ficha 18, Villa Renovación 1 y 2. Me voy. Hay otros. Oh, pero hay más mensajes, Dios mío. Buenos días, Braulio. Por favor, felicítame a mi primogénito que hoy cumple mayoría de edad de parte de su madre Ligia. Él se llama Leobaldo Eves. Leobaldo Eves, felicidades. Ya eres un hombre. Pórtate como un hombre. Que este pueblo, esta nación, necesita de hombres. Y ya yo casi me voy. Dios mío. Buenos días, Braulio. José de Asao de Mipur. Gracias, José. Dios te bendiga también. Pórtate bien también, José. Para que este país no se quede solo. Para que la falta mía no se note tanto cuando expire en los próximos días. Cuando deje de existir en este mundo. Oh, mi Dios. Pero será la misericordia y la voluntad de Él. Buenos días, Braulio. Dios te bendiga. Quiero que me felicites a mi hermana Rudelania Mercedes, que está de cumpleaños hoy. Rudelania Mercedes, una de tus hermanas te felicita y tu hermano Braulio también. Braulio, ¿y tú no le tienes miedo a la muerte? ¿Y para qué si es el único seguro que tengo? ¿Qué hago yo con él? Porque si con el miedo ella me dijera, ah, está bien, don Braulio, a usted no le va a pasar nada, usted se va como no. Pero olvídese, cuando menos crea, ahí estoy mirándome el dedo gordo. A la pausa,
1: doctor,
0: vuelvo.
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0: Continuamos, tengo por acá, buenos días Braulio, favor felicitarme a mi esposa Rudelania Mercedes de parte de su esposo. Ah, Blas García, es que sí, esa es Rudelania, la esposa de Blas. Muchas felicidades, doña Ruth, que lo pase bien. La nieta de la doctora Perla Ramos, Ayla, está de cumpleaños en este día. Muchas felicidades y bendiciones para ella de parte de su abuelita, sus padres y su tío Braulio también. Felicidades, Ayla. Atención a los abogados, todavía hoy continúa, ¿verdad?, el operativo, vamos a decir, de renovación de carnet. Hoy estarán desde las 9 de la mañana hasta las 4 de la tarde, ahí en el área de... del tribunal laboral, ¿de acuerdo? El Palacio de Justicia. Entonces, vayan aunque sea 5 o 6 y digan que lo oyeron en el programa, a ver si a mí me sale de gratis. Vayan a renovar su carnet, es una buena oferta que tienen, gente, si tiene 7 años, le rebajan creo que un 50%. Puede ver una gente que deje vencer un... Ahora, eso es otra cosa. ¿Cómo es posible, profesional del derecho, una renovación, todos los años renovar un carnet? Yo sinceramente, yo lo hago. Hay cosas que contra el sistema no se puede ir, pero eso. Usted estudia en un colegio, va, se inscribe a una universidad, le piden certificado de octavo, copia de cédula, la primera comida que usted se comió, cuando fue la primera vez que se orinó en la cama, todo se lo piden para poder inscribirse en la universidad. Entonces, cuando usted quiere, por ejemplo, hacer una maestría, le piden todo otra vez, pero yo lo deposité, sí, pero tiene que traerlo de nuevo. No. Así no podemos continuar en este país con tanta desorganización. Recuerden que audio no puedo escuchar, mis hijitos lindos. Buenos días, Braulio. Por favor, felicítame a mi niña Chris Lady, que está cumpliendo 7 añitos hoy, de parte de su madre Lady y toda su familia. Chris Lady, sobrina linda, que Dios te bendiga. Muchas felicidades para ti, mi corazón hermoso. Reiterarle al joven Frailin Contreras que encontraron una carterita tipo monedero, o vamos a decir, parece que el muchacho medio popi, ¿verdad? en las tarjetas aquí, su cédula nueva, hijo mío, creo que son 1200 cañones que vas a tener que pagar por estar dejando perder la cédula. Entonces, aprovecha, Frailin Contreras Manzano, y ven a buscar esa cartera, también tiene unos cuantos dolaritos ahí, ¿eh? Ven, ven, mijo, sí. Ya tú sabes, eso está aquí en Bendición FM, no te lo digo más. ¿Qué dice por acá? Hoy no me han dejado leer noticias, Dios mío. Fresco, gente está pendiente. Favor felicitar a mi madre que está cumpliendo 80 años, Lucía Sambo de Cepeda, de parte de su hija Nidia Sambo. Así que muchas bendiciones para doña Lucía Sambo de Cepeda, su hija Nidia Sambo, ¿eh? Y su hijo Braulio también le felicita. Hay que pegarse, uno no sabe dónde está lo de uno. 7:24 minutos. Hoy no viene Denis de la Cruz. Oh, mi Dios. ¿Qué vamos a hacer con Denis? Pero la gente lo quiere, ¿verdad? Hay que dejarlo ahí hasta que Dios decida lo contrario. 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No dejes que el calor te quite la paz. 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Vamos a leer algunos titulares. Rechazo total al convenio del gobierno con los Estados Unidos. Un mes después de la emergencia regional se mantiene en vigencia. Líderes religiosos abogan por nuevos métodos para frenar la violencia en el país. Pónganse a orar, que hay demasiado show ahora. En nombre de Dios, mucho show, mucha carnalidad. Niños con gripe y diarrea siguen llegando al hospital Robert Reed Cabral. Vamos a ver qué más. Señores, la República Dominicana, el prospecto número uno ahora mismo de la MLB, MLB, Major League Baseball, es el dominicano Jesús Madé. Ya usted sabe. Jenny Berenice ordena investigar actuación de violencia de género tras feminicidio en Alma Rosa. ¿Qué es lo que hay que investigar? Sacar todo eso sinvergüenza de ahí y darle más seguridad a la gente. La DNCD en la 42 de Capotillo, 7 arrestados y miles de gramos de drogas ocupados. Policía asegura que no ha parado de investigar el asesinato de Ada Yulisa Peralta. Son chistosos, chistosos. ¿Qué más tenemos por acá? ¿Ya? La UAS, Colegio de Abogados y Dirigentes Comunitarios, apoyan diálogos para la convivencia. Bueno, eso es lo que trae el listín diario para el día de hoy. Ay, verdad que hoy es viernes. Prepárese para en horas de la tarde en el Callao. ¡Cum! Porque como frisaron el precio de los combustibles la semana pasada, hoy a lo mejor lo duplica. Así que ya usted sabe. Prepárese para los piovi. Esa información está incompleta, mi líder. Dígame dónde y ese tipo de cosas, por favor. Si no, ahí podemos, ¿cómo le digo? Confundir, tal vez. Tienes, necesita algunos datos ahí, algunas informaciones. ¿Dónde? ¿Dónde vivía? ¿Dónde lo estarán velando? Ese tipo de cosas. Dice por acá, buenos días, Braulio. El problema de la renovación del carnet era que no se sabía quién era el presidente del Colegio de Abogados. Eso debería de esperarlo o cobrar solo la renovación. ¿Y ya se sabe quién es el presidente? Yo creo que todavía se está listo. No, este es un país. Bueno, lo decía Cuquín Victoria, un anuncio. Este es un país muy especial. Es Portalatín. Hoy es Portalatín. Este es un país, ya le digo. Bueno, vamos a ver qué más. Entonces, en el ámbito nacional, eso es lo que hay. 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Ya le espera don Mélido Mercedes, su distinguida, amada, querida esposa Esther, y cada uno de sus colaboradores, encabezado por Gilla, la cuellana, la reina del cuey. Ay, ay, ay, vaya, vaya. Y usted verá que encontrará una cama grandota, un juego de aposento completo, por ejemplo, un sillón reclinable para que esa señora, ahí en la galería, siente a coger fresco a partir de las 2:30 de la tarde. Acuérdense que la temperatura está subiendo, ¿verdad? Y muchas de esas señoras se, yo creo que ya no sé si venden el polvo Mexana, ¿verdad? Compren ropa ligera para esos viejos, para los jóvenes también, ¿sí? Ropa un poco ligera, esos talcos que se utilizaban antes. Si tiene una mata cerca, aproveche esa sombra. Bueno, sí. Y no, y cójalo con calma. Usted no se vuelva loca como, muchacho. No, deje. Deje pasar unas cuantas cosas, para que no me le dé una sirimba. China advierte sobre un posible choque entre países por Taiwán. Dejen a Taiwán, tranquilo. Mineros bolivianos se enfrentan con la policía durante protestas. El FBI ofrece más de 170 mil euros por información para detener a un ex agente o a una ex agente acusada de desertar a Irán. Al menos 78 muertos dejan desde el sábado enfrentamientos entre bandas cerca de Puerto Príncipe. Gobierno de Estados Unidos acusa a Yale de discriminar a estudiantes blancos y asiáticos. Drones armados en Haití ponen en riesgo directo a la niñez, dice Amnistía Internacional. Incautaron un barco y hundieron otro en el estrecho de Hormuz. 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Hola, Nancy, ¿fuiste a caminar? Yo estaba cantando ahorita, a lo mejor no pudiste escucharme, Nancy. Ya no puedo cantar a esta hora, hoy hay muchos niños despiertos. Se pueden asustar. Reiterar la información sobre que hoy todavía está disponible para todo el que quiera renovar profesional del derecho. Hay disponibilidad en la jornada de renovación de carnet, 1,000 tululuces nada más, y dependiendo la cantidad de años que usted tenga sin renovar su carnet, entonces le hacen su rebaja y eso. Ay, Nancy, qué bien, estás lavando hoy, mi amor. Dios te ayude y que esa lavadora siga haciendo su trabajo. 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Me dicen que Pejecito vuelve para La Conquista Sport porque como Maracayo compró un bate y que solo se ha hecho como 2 outs después que está utilizando ese bate, yo compré uno y cuando le da la pelota llora. Creo que Yeidú compró otro. Ahora Pejecito va a hacer un lío. Creo que va a empeñar la jipeta para ir a comprar un bate. Sí, señor, porque él no quiere quedarse atrás. Ahí en la Bermúdez 118 Villaverde. Y también de Chireno Tenis, el Palacio del Tenis en La Romana y en todo el este del país. Ewing y Soto conectan jonrones. Los Mets vencen 9-4 a Detroit. Ah, ya están ganando los Mets. 175 millones a Juan Soto. Creo que tiene 4 jonrones. ¿Quién es Jesús Madé, prospecto número 1 de la MLB? Yo no sé. Luis Castillo logra primer triunfo de la campaña. Rally, pega jonrón el primero, creo que este señor. Suero, Quesada, Richardson conducen a los Leones a derrotar a los Titanes en la Liga Nacional de Baloncesto. Will Smith, el pelotero, no el actor, inicia juego con jonrón por primera vez y los Dodgers regresan al primer lugar. Reales le ganan la serie particular a los Marineros. Sila y Galloway se destacan. ¿Verdad? Aquí preguntan, ¿dónde está Henry, el matatán azul? Oh, Henry, Henry Rivera. Bueno, hay una buena información. Madé es de San Cristóbal, tiene un OPS general de 740, 3 honrones, 15 robadas, un averaje de 257, ofrezco, de 146, 36 con 5 dobles, 3 triples y 20 remolcadas. Y así es el propuesto número 1 de la Major League. Pues veis, bueno, pero yo no creo en la suerte, pero hay algo parecido. Pues yo pensé que era algo más grande, ¿eh? No, pero tiene, déjame callar que yo no juego ni bolita. Hasta aquí este resumen de noticias de la revista informativa en la voz de Braulio Mejía.
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0: Buenos días, Braulio, yo quiero un bono, por favor, yo vivo en el 6. Sí, espere, tenga paz, porque tienen que llamar ahorita cuando yo les indique aquí a la radioestación. Sí. No se preocupe que eso no es mío, eso es para ustedes. Cinco madres. Buenos días, Braulio. ¿Qué podemos hacer con ese taller que se encuentra entre la bomba y el hotel que está por el kilómetro 6? Braulio, esa entrada está oscura y cuando tú doblas siempre hay unos vehículos que lo están descuartizando. Ay, sí. ¿Pero qué puedo yo hacer? Dios mío, ayúdame. Dame poder. Que sea un mes gobernando este país. ¿Qué me dice acá? Bueno, hoy está de cumpleaños el matatán, el king de los Puellos. Sí, señor. El ingeniero Aquilino Puello, presidente de la constructora Puello. Muchas felicidades para él. Que la gracia y el amor de Dios le cubra de manera poderosa y especial. Y todos sus hermanos, comenzando por Julio, hagan un buen regalo para el señor Aquilino Puello, el jefe de los Puellos. Que lo pase bien. Beato, manda desde allá. Beato es duro, se ha puesto tacaño. Bueno, hasta aquí, señoras y señores. Bueno, no me gusta dar informaciones imprecisas, pero a solicitud de parte se informa los que conocían al señor Pablo Sambo, le decían Mañé, dice Irrizarri, que acaba de fallecer, que lo tienen en la funeraria romana. Toda la información que tenemos. Vamos entonces. Buenos días, Braulio. Este taller al lado de lado y lado, vehículo Duarte con Héctor P. Quesada. Por ahí abajo hay una gran cantidad de calles que uno no encuentra por dónde pasar, esos a ambos lados de las calles ocupadas. Dios nos ayude. Pastor Hilario Valio Díaz Chelo.
7: Muy buen día, Braulio Mejía Morales, la voz de Villahermosa.
0: Sí, señor.
7: Saludo también para Denis de la Cruz, máster en Derecho Laboral y Seguridad Social, ausente en el día de hoy. Denis de la Cruz, que recuerda a todos los oyentes acerca del sorteo del Kia Picanto que está llevando a cabo la Iglesia Cuarta Asamblea de Dios. Bueno, el lugar de donde habita su presencia, que se llama, ¿verdad? Ya no es Cuarta Asamblea de Dios. 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

0: Viernes 15 de mayo del año 2026. Hoy es el 135º día del año. Es decir, que hoy transcurren 135 días y quedan 230 para que termine este año 2026. Hoy es Día Internacional de la Familia, la celebración anual del Día Internacional de la Familia es instituida por la Asamblea General de las Naciones Unidas en su resolución 47-237 de septiembre de 1993. La ONU, con esta institución del Día de la Familia, está reflejando la importancia que la comunidad internacional le confiere a la familia como unidad básica de la sociedad, así como su preocupación por la situación de las familias en todo el globo terráqueo. Así que Día Internacional de la Familia, que también brinda una oportunidad de fomentar la toma de conciencia sobre cuestiones que afectan a la familia como unidad básica de cada nación, unidad básica de la sociedad, también ofrece una oportunidad de promover, adoptar medidas adecuadas para preservarla, para mejorarla, y puede también llegar a ser un poderoso factor de movilización, el factor de la familia en todos los países que son signatarios de la ONU. Que aprovechemos todos esta ocasión para demostrar nuestro apoyo a las cuestiones que le atañen a la familia de la manera más idónea para cada sociedad, para cada país. Día Internacional de la Familia, hoy 15 de mayo. Día del Agricultor en República Dominicana. Cada 15 de mayo celebramos el Día del Agricultor, instituido mediante el decreto 3523 de mayo de 1946. 15 de mayo, Día del Agricultor, Día Internacional de la Objeción de Conciencia y también Día Mundial de la Repostería. Saludos a todos los reposteros y reposteras en el día de hoy, 15 de mayo, Día Internacional, Día Mundial de la Repostería. Quiero enviar un abrazo y saludos a los que celebran cumpleaños hoy. Felicidades para Jenny Ávila, que Dios te bendiga y te guarde de manera abundante. Así también a Miguel Allen. ¿Cuál es el apodo de Miguel Allen, Braulio?
1: Kelé.
2: Kelé está de cumpleaños hoy.
0: Sí, Miguel Allen está de cumpleaños. Saludos para él. Daniel Espinosa también. Milagros Mejía está de cumpleaños. Isaías Escorbores. Minerva Herrera. Johnny Jean. Sí, el que cantante ahí. Tomate tus pastillas, que es de domicina.
2: Ese nuevo.
0: Ese Johnny Jean. Saludos para él. Celebra cumpleaños hoy, que Dios lo bendiga siempre. Para Miguel Ángel Ubiera, también felicidades. Francis Antonio Castillo, un abrazo. Rudelania Mercedes, felicidades en su cumpleaños, hoy 15 de mayo, y que Dios bendiga sus vidas de manera abundante. Mañana 16 de mayo no tenemos programa, estará de cumpleaños Julio Linares, también Joel Michel José, a quienes les envío saludos y un abrazo por su onomástico en el día de mañana. Que el Señor le depare muchas bendiciones y facilidades, no solamente felicidades, sino facilidades en su trayectoria, en su casa, su familia, a todos. Un abrazo en su cumpleaños. Mañana María Valerio también celebra cumpleaños. Que Dios la bendiga siempre. Juana Mejía, también felicidades. Que Dios te cuide y te cuide de manera poderosa. Y a Wendy Margarita Rincón Agustín también. Y el domingo, saludos para Milvio Cabrera en Repuesto Santana. Ahí en la Gregorio Luperón, Milvio Cabrera celebra cumpleaños el domingo 17 de mayo. También Jonathan Chalas, felicidades en tu cumpleaños. Nicelia Frías, que cumpleaños algunos 50 y pico, ¿verdad?
2: ¿Qué pasa? Nicelia ronda los 70 ya.
0: No, claro, ¿cómo va a ser? Claro, ¿cómo va a ser?
2: Pero venga acá. Sí.
0: ¿Cómo va a ser?
2: Sí, Nicelia, sí.
0: Ah, bueno, un abrazo para Nicelia Frías.
2: Nicelia

0: casi doctrinando al pastor Milito.
1: No, ¿qué?
0: Sí, sí. O fue de la primera presidenta de jóvenes para esa época.
1: Ay, amiga. El saludo para el doctor Adriano Agramonte Acequies.
0: ¿De cumpleaños también?
1: También celebra cumpleaños. ¿Cómo cuánto? ¿60 y pico?
0: ¿El domingo? ¿Hoy o el domingo?
1: El domingo.
0: Sí, está por los 60.
1: Ah, bueno. 60 y algo. Lo va a celebrar en grande. Y si usted lo conoce, envíele saludo de parte de Hilario y de Braulio.
0: Un compañero, una noche que salimos de la universidad, por estar como plagoseando y buscando. Sí. Dígame, ilustre.
1: Ay,
0: de
1: ay,
0: una
1: ay,
0: acera
1: ay,
0: a otra acera.
1: Y él ¿qué le dijo?
0: Le dice el profesor Agramonte, si le hubiera hecho, si le hubiera puesto la S, se escucha mejor.
1: Yo me imagino, porque ese es un hombre muy delicado.
0: Ya te digo, cuando ese
1: con la expresión
0: verbal. Cuando ese hombre
1: verbal,
0: dice, ilustre.
1: Ilustre. Él quería sobresalir. Quería sobresalir. Como un varón en un retiro de caballero, le dan una oportunidad y él, para, ¿sabes? Para un saludo. Sí. Dios bendiga a toda esa caballería. Él entendió que...
0: Y hacer de caballero.
1: Ese era una caballería. Saludos para Lili Pilier en su cumpleaños el domingo, para Luis Castillo, esposo de Rosandra también, felicidades. Que Dios te bendiga mucho. Ahí Belice Méndez, la gobernadora provincial, celebra cumpleaños el domingo, que será Día Internacional contra la Homofobia y la Transfobia, Día del Internet, Día Mundial de las Telecomunicaciones, la Sociedad de Información, las TIC, y también el Día Mundial de la Hipertensión. Eso será el domingo 17 de mayo. Señores, antes de entrar con los hechos, bueno, destacar, ¿verdad?, de manera precisa, y celebrar también la gestión de la República Dominicana, del gobierno de la República Dominicana, en este más reciente viaje que realizó. Hizo una parada en Guyana. Allí en Guyana, el presidente de la República, Luis Abinader, y su comitiva firmaron de manera formal ya un contrato de exploración que le da a República Dominicana acceso formal al enorme creciente mercado petrolero que tiene Guyana. Se dice que de manera formal, porque ya hace dos años se informó, hace un poco más de dos años, se informó sobre unos acuerdos a lo que habían, en lo que habían conversado Guyana y República Dominicana para explorar petróleo, entre otras relaciones comerciales. Eso no se había concretado formalmente porque solamente se hablaba de un acuerdo, un preacuerdo manifestando intenciones de exploración. Y en febrero de este año fue que se entregó toda la documentación técnica que Guyana requería para arrancar las negociaciones finales entre ambos países. Y ahora, en ese viaje que hizo el presidente, se detuvo en Guyana y firmaron el acuerdo formal. Señores, Guyana se ha destapado con una economía creciente. Ahora mismo Guyana se ha beneficiado bastante de esta situación, de los aumentos en la inconsistencia de los precios del petróleo, del crudo a nivel mundial, porque está vendiendo al precio del mercado. Es decir, allá, por ejemplo, tiene empresas como la ExxonMobil. La ExxonMobil está trayendo nada más y nada menos que 1 millón de barriles diarios. Guyana tiene más de 11,000 millones de barriles en reserva, según estimaciones, señores. 11,000 millones de barriles en reservas de petróleo en reservas estimadas allá. Y el Fondo Monetario Internacional estimó que, y obviamente eso se debe a los precios del petróleo, la economía de Guyana este año crecerá un increíble 16.2%. Esa es la estimación que hace el Fondo Monetario Internacional. De manera que es importante que República Dominicana siga amarrando. Ya ha habido una buena visión de parte del gobierno dominicano de amarrar negociaciones con esa nación, porque nos vamos a beneficiar. ¿En qué nos beneficia? Bueno, ¿cuál es el acceso que tiene República Dominicana? Va a tener un 10% de todo lo que consiga allá en ese bloque Belvis, que es una zona de exploración ahora que está en tierra firme, porque ExxonMobil está en el área del mar y que está trayendo, como le dije, muchísimo petróleo vendiendo. Pero República Dominicana estará en una zona que se abrió, en donde se cree que hay petróleo suficiente para producir, y ahí comienza la República Dominicana. Eso nos daría la oportunidad de no solamente el 10% del petróleo que se consiga, sino que República Dominicana tendríamos acceso preferencial a comprar ese petróleo a un más bajo precio que el que hay en el mercado, y con mejores condiciones hasta crediticias. Es decir, tenemos un 10% de todo lo que aparezca, pero de todo lo que aparezca, el restante 90%, tenemos la oportunidad de comprarlo a mejor precio y a mejores condiciones. Eso sin duda es una ganancia importante que nosotros conseguimos con esta negociación. Además de que también hay otras inversiones, hay otras intenciones de inversiones en República Dominicana, porque nosotros también tendríamos la oportunidad de que si de obtener y trabajar en conjunto una refinería de petróleo allá, y República Dominicana podría ayudar a procesar todo el petróleo que se consume en esta región del Caribe. Señores, eso es una oportunidad importante para República Dominicana, y por eso hay que aplaudirlo y hay que brindar por eso. Además de que, como le dije, también hay una importante inversión de un complejo petroquímico que también es parte del acuerdo. Son proyectos de agricultura, proyectos de fertilizantes para expandirlo a muy grandes negocios, en lo que estaría República Dominicana metido en el medio. Así que bueno, de ese paso para República Dominicana con Guyana. Y finalmente, la reunión se dio entre Donald Trump y Xi Jinping. Estoy hablando de los tres hombres, de los dos de los tres hombres más poderosos que hay ahora mismo en el mundo, porque el otro es el de Rusia. Para mí el más poderoso entre Trump y Xi Jinping, yo creo que Xi Jinping tiene más poder que Trump, y no por el poderío militar o económico que tenga China solamente, porque si es por eso, Estados Unidos es el principal. Pero Xi Jinping tiene todo el poder. O sea, él hace lo... O sea, ¿qué poder? Poder es tener la facultad de hacer o lo que tú quieres, o tener acceso en un mayor porcentaje a hacer lo que tú quieres. Trump no hace todo lo que él quiere. Incluso para movidas que quiera hacer Donald Trump, necesita el apoyo del Congreso, el apoyo de la justicia, porque muchos jueces federales le han tumbado medidas, lo cual no pasa con Xi Jinping. Por eso yo creo que es más poderoso. Pero ha llamado mucho la atención y es plausible. Todo ha quedado mejor parado Xi Jinping en el mundo por lo que ha dicho. Señores, nosotros en vez de ser rivales podemos ser socios. Es más, lo que yo quiero, lo que queremos China, va compatible con lo que quiere Estados Unidos de ser grande de nuevo. Señores, eso es un discurso que compra cualquiera, y sobre todo en este tiempo de agitación. Está diciéndote, para estar peleando, para estar en guerra, mejor vamos a ser socios. Yo gano y tú ganas. Ahí tenía unos datos de cuánto invirtió China en los 4 años más recientes en América Latina y todo eso, pero tenemos que irnos con los hechos. Adelante, Braulio.
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1: Bien, señores, vamos con los hechos. Pero primero, saludo para Darlin Misael, hijo de Nehemías González, que celebra cumpleaños el domingo también. Que Dios lo cuide y lo bendiga siempre de una manera abundante. En una fecha como hoy, 15 de mayo, en el año 1655, los generales ingleses Penn y Venables desembarcan sus tropas en la playa de Najayo y la desembocadura del río Aina. Para 1851, el país concerta el primer empréstito extranjero. Para el año 1859, nace en París Pierre Curie. En 1916, fuerzas invasoras de los Estados Unidos entran a primeras horas de la mañana en la ciudad de Santo Domingo sin encontrar resistencia. En 1930, debido a la represión desatada por seguidores de la candidatura de Trujillo, la oposición decide abstenerse. Para 1940, aparecen en los Estados Unidos de América las primeras medias de nylon. En 1965, se inicia en la parte norte de la capital la llamada Operación Limpieza, con la participación de soldados del gobierno de Reconstrucción Nacional respaldado por militares de Estados Unidos. En 1985 se produce una advertencia por parte de la OMS sobre el SIDA y su efecto de epidemia. En el año 1988, la Unión de Repúblicas Socialistas Soviéticas retira sus tropas de Afganistán. Y finalmente, en el año 2011, en una fecha como hoy, se crea el movimiento 15M, llamado también Los Indignados, en toda España. Hasta aquí las efemérides. Recuérdenlo bien. Cristo vuelve pronto. Continúen, porque hay más en la revista informativa.
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0: Lo continuamos, señoras y señores, su espacio favorito de noticias y comentarios de cada día, la revista informativa. El futuro nos espera, se construye. La verdadera fuerza de nuestra nación está en las aulas, los libros y en tus ganas de superarte. 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Reiterando felicitaciones, saludos en el día de su cumpleaños para Miguel Allen, que lee anotador de anotadores en esta ciudad de la Romana. Miguel Allen, que lee. ¡Felicidades, Messier! 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Ahí está. En este momento la participación del jefe del Comité Dominicano de los Derechos Humanos en la Romana y todo el este del país, Carlos J. Sánchez, el abuelo. No es una mosca, es que tiene unas gafas puestas.
1: Pero ven acá, y esa falta de respeto. Ustedes tienen problemas, por eso aparecen con la boca llena de mosca por ahí, asunto. Mire,
0: usted hoy con una camisa de esa de la Fuerza del Pueblo, para donde usted se quiere ir, con esa gafa, lo confunde con una mosca, de esa mosca es verde que aparece.
1: ¿Cómo es? ¿Con una camisa?
0: Una camisita qué? Verde, esa que usted se pone a veces buscando chisme, a ver si lo llaman. Y esa gafa.
1: Que me llamen a mí. Sí. Usted es irrespetuoso.
0: Abuelo, pase por aquí.
1: Yo le digo, usted es un hombre respetuoso. Por eso lo pueden matar. Cuídese, que usted es un hombre joven todavía.
0: Sí.
1: Saludos para la voz de Villahermosa, Braulio Mejía Morales.
0: Usted que la conoce, escúcheme. ¿Cuántos años cumple Nicelia Fría? Nicelia está en Celia los 70, Fría. Ya, ¿verdad?
1: Bájale algo más a la cosa.
0: No, está cerca de los 70, tal vez dos años que le faltan.
1: Sí, alguna cosita ahí, un menudito barato, una cosita ahí, ¿no?
0: Claro, pero bueno, no somos locos.
1: Ahora se mantiene bastante bien.
0: Pero así que dice, no. ¿Qué hace Nicelia?
1: Se cuida, eso es más bueno que así.
2: Lleno como esto sí.
1: Dios amado.
0: Ay, no sabe lo que es una silla plástica hace años. Todos unos acolchados.
1: Sí.
0: No. Sillones de agua.
1: Sí, se dura mucho tiempo así, definitivamente.
0: Piscina móvil.
1: Ay, amigo. Saludos para el pastor. Él es el licenciado Hilario Valio Díaz. Él está en la calle 17 del populoso sector del Picapiedra. Ahí él está, al junto de su esposa y todo el equipo de la congregación, que siguen trabajando en pro y en favor de esa comunidad del Picapiedra. Saludos, bendiciones para el doctor Juan José de la Cruz Kelly, máster en Derecho Laboral, Seguridad Social y otras especialidades. Con él, J.L. Marte, cronista deportivo, al pastor David Antonio, a los compañeros que están en las calles, como son ellos, José Báez Rodríguez, Adonis Quevedo Santana y Manuel Peralta. Gracias de corazón a todos y a todas por estar conectado a esta radio 95.1 FM, la radio que nos bendice 24 horas. A mil a ustedes por estar ahí. Recuerden que hoy viernes 15 de mayo del año 2026, acá estamos, continuamos con el Tituá de la mañana y la revista informativa. Agradecer al dueño de la vida, aquel que nos permite el respirar, de que nosotros podamos estar aquí compartiendo a través del programa más escuchado de todo el este del país, el Tituá de la mañana y la revista informativa. 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Zeneida François Noel, en contacto con el titular de la mañana. Almina Joseph, gracias. Stephanie, gracias por estar con nosotros. Son ustedes parte importante. Sara García Aibar, gracias por estar ahí. 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Saludos para Charles Serie, algo más. Estamos en el mes de las madres. Reiterar lo que vengo desarrollando en estos días con esta celebración. Sea hijo auténtico, sea hijo original, no sea copias, no sea uno de esos que no se dan su valor como hijo. El hijo que ama, el hijo que quiere, él cuida, él protege y está atento siempre a mamá, está atento a lo que hay que hacer con ella. Hay hijos que son apáticos, hay hijos que no le importa nada, la doña te enferma, ellos no la visitan, la doña hay que hacerle un estudio, ellos saben que no tiene seguro, que hay que hacer una coleta y se hacen los locos. No sea así, usted tiene que ser un hijo original. Bueno, hay que ponerle a 2,000 pesos, yo no tengo los 2,000, pero aquí hay 1,000. Ahí yo estoy presente, ahí yo estoy pendiente de lo que hay que hacer con ese ser especial que hizo todo, todo, absolutamente todo por mí. Yo debo ahora hacerlo. En ocasiones hay hijos que se sienten mal, que ya esa vieja de porra, que yo no sé qué es lo que tanto fuñe.
3: Dijo así.
1: ¡Oh! Pero usted, mire, hasta me voy a quitar la gafa.
3: Quítese eso.
1: Y usted, ¿sí?, no sabe que hay hijos que son tan irrespetuosos. Mira, que ya la señora, por ciertas edades, y ellos las ven como una carga.
3: Mire, hombre.
1: Sí.
3: Hijo, sé hijo. Sí.
1: Por eso hay que ser hijo original. Mm. El hijo original nunca va a decir eso de su mamá.
3: ¿Te crees?
1: Y, claro. Ay. Y lo que haya que hacer estará ahí. Ah, yo no puedo colaborar porque hay que hacer un estudio. Sabe que llegan los achaques, los asuntos. Sí. Hay que llevar a mamá a Santo Domingo. Sí. Ellos nunca pueden dar un peso.
3: Nunca pueden, pero siempre beben.
1: Ay, a mí.
3: Ellos beben, encuentran para beber.
1: Claro. Oh, pero hay que beber, hay un teteo, hay un asunto.
3: Oye, entonces.
1: Entonces, cuando hay que buscar para la vieja, dicen que nunca tienen un peso. Entonces, hay que ser original. Hay que ser auténtico. Usted tuvo el privilegio de que esa señora lo trajo a este mundo y usted tiene que ser así. La historia cuenta...
3: ¿Qué cuenta la historia?
1: Que una señora tenía toda una mano quemada y el hijo, después que creció, ella lo envió a la universidad y el muchacho se graduó de ingeniero. En ocasiones hacían actividad y asunto, y él a veces no quería ni llegar a la casa con los amigos porque él veía a esa señora con esa mano, su madre.
3: Ofrezco.
1: Y de repente, ¿y por qué no quieres que la hagamos en tu casa? No, que yo qué, que mi mamá tiene una mancha fea ahí en el brazo. Y eso, bueno, pues ella te escuchó un día que él hablando por teléfono, no, vamos a hacerlo en otro sitio porque mi mamá acá. Y ella llorando se acercó a él y le dijo,
3: mira,
1: tú sabías, mi hijo, que yo por estar trabajando en una casa de familia, un agua me cayó y mira lo que pasó para yo darte ese tamaño y enviarte a ti a la universidad.
3: Protegiéndote a ti, mi hijo.
1: Entonces, todo comenzó a cambiar una vez que él se dio cuenta que el sacrificio de esa madre tenía tanto valor. Nunca se me olvida que vi una madre que su hijo se estaba asfixiando y ella lo último que hizo fue que le chupó la nariz.
3: Pero ¿cómo va a ser?
1: Ah, pero para que usted vea, succionó. Sí, sí, sí, ella le succionó.
3: ¿Cómo?
1: Mire. Óigame, ese niño no se murió.
3: Ah, pues una madre da para todo.
1: Ah, pero venga, ah, pero usted sabe.
3: No, yo no, yo no soy madre.
1: Usted, no, usted es un padre viejo.
3: Un padre,
1: no, sí. Pero las madres, señores, se la juegan.
4: También.
1: Sí, sí, sí, sí, es que...
4: Y no se estaba ahogando,
3: simplemente. Nada más porque creía moco.
4: No, tenía mucho moco.
1: ¿Cómo es? ¿Que ella quería moco?
3: No. No, pero si el niño no se está ahogando, sacude no, la nariz. ¿Por qué?
4: No, son de esos muchachitos que acostumbran a tener mucho moco.
1: ¿Y que quería moco?
4: Tanto que se le hace una zapata. Así ahí.
3: Señor, el mundo ha cambiado porque eso era muy común ver a los muchachos. Hasta en la, para la camino a la escuela.
1: La escuela, sí.
4: Como... El mismo Ñango tiene una zapata. La boca blanca.
1: Qué chupa.
4: Se le queda la
1: mano. Y uno más alto que otro. Ay, a mí.
4: Y era costumbre tenerlo ahí.
1: Sí,
4: y si iba, ya, si iba ya, mal, lo mal.
3: Y ahí ya. No, y ahí ya aquel que tenía el antebrazo como pañuelo. Entonces era, sí, le tiraba una raya para acá.
4: Y se secaba y se quedaba esa.
3: Y una rayita.
1: Se quedaba y uno.
4: Esa cascarita. Y mira, ahí está la cascarita.
1: Ay, a mí.
4: No, pero hay gente también que van al trabajo y todo con cacarita. Y ve acá y no se lavó la cara.
1: Ese fue de que se le salió en los lados ahí, roncando ahí. Amigo, pero ayúdese ahí. Pásate la mano ahí que tiene como una cascarita. Ustedes no son buenos, ¿no?
3: No, usted fue que empezó su tema. Nosotros no estamos diciendo nada.
1: Ustedes no son buenos, no. Definitivamente ya yo veo que ustedes no son buenos. Saludos para Basilio Moreta, el pastor. Saludos para Ruth. Muchas bendiciones. Xiomara Mota, gracias por estar con nosotros. Gisela Nolasco de Santana, gracias. Ramón François Cupido, gracias. Porfirio Berroa, gracias. ¿Eh?
4: Uno de tus hijos.
1: Sí, sí, sí, claro que sí. A él y a ellos, muchas bendiciones, gracias en los colmados, supermercados, almacenes, talleres. Gracias por escuchar el titular de la mañana. Señores, se ha generado un revuelo nacional la aceptación del Poder Ejecutivo para traer esos presos de Estados Unidos a la República Dominicana. Eso ha sido un toque de queda. Siempre hay un tema de que qué van a hacer con ellos, dónde lo van a poner, un país que no tiene marcado ni definido un punto de seguridad seguro para traer a esas personas a la nación dominicana. Parece que el Estado estaba muy presionado con los Estados Unidos. Como Estados Unidos es mucho más poderoso, más fuerte, le dobla el pulso a quien desee y como él quiera, y así es que va. Porque no creo que las intenciones del Poder Ejecutivo en este momento era aceptar esa opción. Se le coloca un conocimiento de que llega un acuerdo, pero un acuerdo que para nada nos favorece, más que para rendir pleitesía y decirle nosotros estamos a la merced de que ustedes, como son más fuertes, tenemos que aceptarlo. Pero hay que esperar a ver cómo se va a desarrollar todo este punto negativo cuando comiencen a llegar a la República Dominicana personas no son dominicanos, han rechazado que sean haitianos, que sean menores de edad, y dónde serán colocados ellos, dónde se van a poner esas personas una vez que estén ya en la República Dominicana. Hay que crear un plan para el desayuno, el almuerzo, la cena, y monitorearlo, que será importante, porque un país como este, que en cualquier momento la gente esté un colmadón, esté un teteo, y de ahí para allá ustedes saben cómo se desarrolla la vida en el país, de repente, con un alto índice que se está viviendo en la República Dominicana de delincuencia y cuántas diabluras, no se sabe dónde pudiera llegar este tema. Saludo para Elsa María, gracias por estar con nosotros. recordarle de Rancho Linda Valdés, un lugar especial para que usted lo pase en familia, tener un encuentro con la naturaleza, disfrutar de un ambiente sano. 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Señores, ha hablado Guido Gómez Mazara, quien es el director del Instituto Dominicano de las Telecomunicaciones, Indotel, sobre la problemática en el mundo digital en este momento, y sobre todo que la nación dominicana no estaba preparada para esa metamorfosis que el mundo ha comenzado a vivir, donde, por ejemplo, en este país los programas digitales no tienen control, porque no hay forma, ya que no nos preparamos para lo que venía. Pero ¿qué sucede? Que en este momento lo digital se está consumiendo mucho, pero mucho, mucho, mucho, mucho más que lo que la gente le llamaba normal, o por qué no llamarle análogo, en comparación a ese mundo que sigue aumentando y que sigue creciendo, y que la gente sigue pagando millones y millones de pesos por el alto consumo, y que otros se siguen enriqueciendo por hacerse influencer, por hacerse youtuber, entre otras condiciones que le ha dado como fuente y característica el mundo digital. En la preocupación que presenta el director, está muy pendiente comenzar a trabajar proyectos que puedan servir de controlar esos programas, porque se ha convertido en una espada de dos filos, ya que dentro de eso mismo, por ejemplo, los tradicionales decían: no, nadie me va a llevar hasta ahí. Sin embargo, el mismo flujo lo ha obligado a tener que entrar de manera obligatoria para no quedarse desfasado. Entonces, tanto los canales, las emisoras y los demás han visto cuál es el resultado, que en un de repente cualquier persona, sin ningún tipo de preparación, sin ningún tipo de nada, sale haciendo chiste, por ejemplo, y de repente comienza a facturar, y cuando usted viene a abrir los ojos, está ganando 4, 5, 6, 10 millones de pesos. ¿Por qué? Una persona que esté ganando 100 mil dólares mensual, son 5 millones, 6 millones y tanto de pesos.
3: ¿Qué? ¿Y quién gana eso?
1: Pero venga acá, amigo, el mundo digital, al punto que ha llegado, no, donde ya han comenzado personas a facturar.
3: No le crea
1: 15,
3: toda esa mueca.
1: Pero no es que le crea la mueca.
3: Ahí puede haber hasta, ahí puede haber hasta lavado de activos.
1: No, no, puede haber de todo, pero personas que no tenían nada y que ya comienzan a exhibir, que compraron la última jipeta,
3: sí,
1: que compraron una casa, que compraron esto, porque están recibiendo 20. El que recibe 20 mil dólares mensual, entonces, ¿cuánto estás recibiendo? Con 20 mil dólares mensual, un millón y pico de pesos, y a veces haciendo bobería y chistecito y cosita. Entonces, eso se expande bastante lejos. Cuando uno escucha que hay gente, no, que no estoy facturando mucho, pero estoy sobre 40 mil dólares. Usted está hablando de 3 millones de pesos mensual. ¿Que quién se lo gana aquí trabajando?
4: Seguro no van contenido, porque contenido bueno no genera.
3: No, el buen contenido no.
1: No,
4: no,
1: no. No
4: era un contenido. Un
1: estudio, ¿quién? No, pero
4: son disparates. Ahora se cogió uno de tal y que hablando lengua y cosas y que y, o sea,
1: burlando.
4: De burla, el hablar
1: eso
4: en
1: es
4: lengua,
1: así.
3: Sí.
1: Y que él antes
4: que
1: era.
4: Y una canción y después cantan otra y que se pega del mundo. Entonces, ese tipo de cosas, ese tipo de gente monetiza.
1: Sí, monetiza.
4: Eso es lo que está consumiendo la gente, eso es disparate.
1: No, y que de hecho, por ejemplo,
3: la comezón de oír.
1: ¿Eh?
3: La comezón sí, de oír.
1: Es parte de
3: la
1: eso.
3: La cual habló el apóstol Pablo.
1: Pero fíjese que hay, por ejemplo, mujeres que.
4: Oír disparate.
3: Sí, pero dice la Biblia. Sí,
1: ya.
3: Se volverán a las fábulas.
4: Ah, bueno.
3: El cumplimiento sí, de la palabra.
1: Claro. Sí. Fíjese que, por ejemplo, hay mujeres que ya no hacen más nada.
3: ¿Cómo así?
1: Da un bailecito, enseñar un seno, un asunto, y comienza a monetizar.
4: Sí. Tú haces una entrevista con Carlos, o con cualquier, con un teólogo, lo que sea, un ingeniero, para conocer una personalidad como hacía la voz de Villahermosa contigo.
3: Okay.
4: Y no tiene view, pero
1: 14
4: de,
1: views.
4: De un momento, la voz de Villahermosa comienza a buscar gente que hable mal de los pastores.
1: Ay, ¿no? Ay, amigo.
4: Comienza a buscar gente que hable mal de la doctrina.
1: Sí, se dispara
4: que
1: de una vez.
4: Gente que eso no es nada, tú puedes tener tres mujeres. Entonces tú lo tiras, ya con eso tú monetizas.
1: Sí,
4: ya.
1: Claro.
4: Entonces tú prefieres, tú dices, bueno, esa es la línea que voy a tomar, porque yo lo que quiero es la gente que vea.
3: Vamos arriba.
4: Yo lo que quiero es cuarto.
1: Sí.
4: Y nada, y buscar contenido que sean controversiales.
3: Curiosos, controversiales.
4: Controversiales, sí. Porque a la gente le gusta la controversia y eso van a verlo.
1: No, que de hecho hay muchos que prenden los motores atacando, por ejemplo, a funcionarios. Para llamar la atención. Y eso es para despertar el morbo, para que la gente lo siga. Yo recuerdo que vi uno que se vestía de blanco y se tiraba un charco de agua. Para que la gente dije que buscar contenido por la desesperación que la gente.
3: ¿Pero de aquí de La Romana?
1: No, ese era de Santo Domingo.
3: ¿Seré tu alcalde? Defendiendo los derechos. Se tira los baches también.
1: No, ya dejó eso, ya porque no hacía nada, no, okay. No pegaba, ¿no?
4: Sí. Así que dice que le gustan los pleitos.
1: Margaret Joseph, gracias por estar con nosotros. El Indotel está muy empeñado. De hecho, uno de los youtubers le dijo al encargado del país de espectáculo, arte y demás, lo mandó a bañarse 14 veces y le dijo 20 malas palabras. Y al final, Roberto Ángel Salcedo tuvo que decir, no hay forma de cómo tú controlarlo, porque no hay regulación. Entonces, tarde o temprano, habrá que poner un stop para que unos que otros temas que no son propios, es cierto que los teléfonos son públicos, los muchachos lo toman. Pero las cosas que pasan en ciertos programas no están aptos para niños, pero no se pueden controlar porque te lo controla la televisión. Pero ¿cómo controlan el contenido a través de un programa?
4: Ya se ha perdido el respeto.
1: Se ha perdido el respeto.
4: Como Jesús Nova y...
1: Ay, sí,
4: Joseph.
1: Sí. Se fueron a la trompada. Espectáculo.
3: Usted es un fresco. ¿Cómo usted viene a hablar de Cobarte? Una institución que le ha dado tanto al país. Usted es un fresco.
4: Cobrando.
3: Tú eres un charlatán. Tú eres un fresco.
1: Se le fue la mano a Nova, porque Nova fue que lo atendió primero.
3: Se le fue la mano a los dos.
1: A los dos, pero.
3: Porque no. ¿Por qué se sintió ofendido Cáceres cuando él sí. estaba hablando?
4: Sí, porque no estaba hablando.
3: Está hablando de Acroarte, una institución. Usted es un fresco y usted cobra en las emisoras del Estado.
4: Pues no está hablando. Fue curioso.
1: Ahí vino la que no se devuelve y fíjese dónde está el problema.
4: Usted
1: quiero.
4: Cobra. Payola, usted es un payolero.
1: Sí, pero, ¿y cuál de ellos no cobra?
3: Cronistas de arte, ¿quién no es payolero?
4: ¿Quién es payolero, por Dios?
1: Y sobre todo cuando le llegan de manera directa, mire, ese anuncio lo enviaron a usted, 3.5 millones mensuales.
4: Ay, amén.
1: Tarararararan, tan tan, hasta ahí llegó. No, perfecto, ese tema no se toca más y nosotros hacemos la promoción. Según unos de ellos, que en un momento... se vio afectado, dijo, yo sé los nombres de todo, aquí nadie puede sacar de que yo estoy limpio, que yo soy fulano, fulanito, perencejo, digo, bueno, hay problemas.
3: Estoy esperando la parodia de Raymond con eso.
4: Sí, de
3: seguro bien.
1: Él y Miguel.
4: De seguro bien. Más de una semana. Sí. Él le gusta imitar a Joseph Cáceres.
1: Sí, pero los mascarillos sí, no, los ojos sí.
3: No llegó a darle.
1: Sí.
3: Jesús lo agarró. En el
1: asunto así,
3: no,
1: sí.
3: Claro, pero sí. No le dio.
1: Y le salió un...
4: Pero es un hombre evangélico.
1: Sí.
3: Sí, pero se le salió a San Antonio a los dos.
4: No, él no dio San Antonio.
1: Sí.
4: La capital hay muchos evangélicos ya que dicen San Antonio.
3: En la capital nada más, pastor. Usted sí.
1: Pues, sí, aquí no suele escuchar.
3: Sí, es como condescendiente.
4: Aquí no está.
3: Ahí oye al aquí otro. No ahí oye al otro.
1: No, aquí no está. No, aquí no es frecuente.
4: Tengo mucho allá. Que en la capital lo oigo.
1: Sí, muy frecuente.
4: Bueno, bravo, Carlos también.
1: Muy frecuente.
4: Y el liderazgo.
1: Sí, muy frecuente. Yo me sorprendí a veces. No, que canto. Pero vea, eso no está como en el vocabulario de uno. Bueno. Así no.
3: Las muchas letras te vuelven loco. Se va Carlos ya. 8:30
1: Alexandra Tavares. Mercedes, gracias. 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Kirsi Cordero en contacto con nosotros, gracias. La pastora, ella es Berkis Cordero, gracias por estar con nosotros. Alba Valdés, gracias. Dos temas rápidos. El próximo lunes 18, las enfermeras están haciendo y llamando a un paro nacional porque no le han cumplido con lo prometido. El paro es de los jueces. Sí. Y ahora ya Estados Unidos le está ofreciendo a Cuba $100 millones.
3: Cuídese, Carlos.
1: Detrás de Cuba, enviando grandes funcionarios allí.
3: Cuba se abra al mundo y el mundo se abra a Cuba.
1: Ya. Que sea así. Sí. 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Continuamos con más del Tito A de la mañana y Sur de Vista Informativo.
3: 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Bueno, espera de la intervención de José Báez Rodríguez. Estén pendientes las madres, que ahorita vengo con 5 órdenes de compras para madres allá en el kilómetro 6, en Comercial El Bendecido. Esté pendiente. Dale, José.
5: Sí, gracias a usted, profesor Braulio Mejía Morales, la voz auténtica de Villahermosa. Al equipo completo de mi programa favorito, El Titúa de la Mañana. En este viernes, con fuertes temperaturas sabrosa. Y noticias importantes, hoy continúa la jornada de carnetización en el Palacio de Justicia de esta ciudad para los togados, los abogados de la provincia La Romana. Así como también hoy a las 6:00 p.m. será el juego de exhibición entre los Piratas de Pittsburgh en el Estadio Francisco Amicheli de esta ciudad romana, a beneficio del Cuerpo de Bomberos de esta ciudad. Y por último, los estudiantes de secundaria de los diferentes politécnicos de La Romana estuvieron ayer participando de la gran jornada de las Naciones Unidas, esta que busca en que los estudiantes de secundaria puedan aprender esta importante labor y sobre todo conocer todo lo que allí se realiza en las Naciones Unidas. A nombre de Mariano Jacín, ese gran líder del municipio de Villahermosa, hasta aquí el reporte en José Báez.
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1: Señores, gracias a todos por seguir con nosotros. Gracias por hacernos su programa informativo y de comentarios preferido de cada mañana. Este es su programa, La Revista Informativa. 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
1: 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Señores, la fundación, según la Fundación Vida Sin Violencia, en lo que va del año 2026 van 37 feminicidios, según las cifras oficiales. De enero a marzo, en el primer trimestre, se registraron 22 solamente, y vamos por la mitad del segundo trimestre, ¿verdad? Sí, pues el mes 5 estamos por la mitad y van 15. 22 y 15, 37.

0: no es asunto de números ni nada de esto, es alarmante porque aparentemente la proyección que lleva República Dominicana en feminicidios es superior a final de año a la media de los años más recientes, los años anteriores a este, por lo menos los años más recientes. Y es una situación, miren, este caso llama mucho la atención lo que pasó, que Carlos habló de eso ayer, porque Esmeralda Moronta, que una de las más recientes asesinadas, estaba ya avisando, miren, ese hombre me tiene un GPS, donde quiera que yo voy, anda detrás de mí. Lo último que ella hizo, que fue a la unidad de atención, prevención de violencia de género en Alma Rosa, ahí fue él detrás de ella. Ella se lo vio y se metió en un colmado, como quiera la mató. El asunto es que, estando ella informando y advirtiendo las autoridades encargadas de prevenir, lamentablemente no hicieron su trabajo ante esta denuncia. Lo mismo ha pasado con algunas otras. Claro, hay muchas que no ponen denuncia, ok. Según datos oficiales, leía que de los 37 casos que han ocurrido, no, de las 22 víctimas de enero a marzo, 19 de ellas nunca habían puesto denuncias. Pero hay otros casos, como por ejemplo en el 2019 de Aníbal González, que ella denunció, hizo todo el proceso, lo metieron preso a él por 5 años, salió al año por algún acuerdo que se hizo. Al final de cuentas fue que el abogado de él falsificó la firma de Aníbal para sacarlo de prisión, lo sacaron al año y algo, y fue directamente a matarla y la mató. Desde ahí entonces la Fiscalía General de la República, la Procuraduría, prohibió los acuerdos directamente ahí para sacar. Por eso es que algunos, señores, por ejemplo, en mi calle hay un joven que él, de una mujer ahí, y ellos discutían a cada rato y cosas. Un día él le hizo una amenaza simple, y ella puso la ciudad en noviembre, y en febrero de este año fueron y lo agarraron preso. Él tiene ya todos estos meses preso. Y ella, no, porque yo no creía que... Pero no importa que ella diga que no, yo no, él ha permanecido preso. Por eso es que algunos también uno la pasa mal con una simple denuncia, pero es que también ha habido casos en los que la mujer va y lo saca, o dice que no, y sucede. Lo cierto es que creemos, yo creo que eso hay que aumentar la oración en contra de esa malicia del diablo en nuestro país, porque aparentemente quiere volver a establecer números récords, y nosotros con la oración, hay medidas que tiene que tomar el Estado, pero nosotros también nos unimos en oración para que Dios tenga misericordia y no solamente los números se reduzcan, sino que también haya más almas que puedan convertirse a Jesucristo y dejar esa malicia. Continuamos con la revista informativa. Continúa usted, Braulio Mejía Morales.
1: 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Comience a marcar ahora. Quiero cinco madres que vivan allá en el kilómetro 6. Le voy a regalar a cada una orden de compra por 1,500 pesos a nombre de Comercial El Bendecido y La Voz de Villahermosa. Buenos días.
2: Dios lo bendiga.
3: Amén.
2: ¿Cómo estás?
3: Mal.
2: ¿Por qué?
3: Usted no vive en el 6 y me está llamando.
2: Yo vivo en el kilómetro 6.
1: Tú vives en el kilómetro 6. Dime tu nombre, Reina.
2: Evelyn Mercedes.
1: Evelyn Mercedes. Los últimos 4 números de tu cédula.
2: 2701-8.
1: 2701.
2: Sí.
1: 2701. Evelyn Mercedes.
2: Alcides.
1: Ah, Evelyn Alcides.
2: Sí.
1: ¿Y qué apellido es ese, mija linda? Bueno, el tuyo, ¿verdad? Yo no tengo que meterme en eso. Yo soy atrevido, ¿eh? Ok, entonces ven a buscar tu orden aquí a Bendición. Te lo voy a dejar con Daisy. ¿Tú oyes?
2: Ok, está bien.
1: Bien. Señores, a mi teléfono no, como decía mi abuela, a mi teléfono no. Siempre le digo, no se desesperen tanto cuando oiga que están dando, caramba. Llamen aquí a la emisora, mis hijos, que es por vía de la emisora. Nada de mensaje privado a mí, ni llamada a mi número, para que todos tengan la misma oportunidad de ganar. Atención, 5868, que me escribió como a las 7. Llame ahora, llame, para que lo haga de la forma correcta. Sí, señor, vamos a recibir esta. Buenos días.
4: Buenos días, Blaudio.
1: ¿Cómo está usted, mi doña?
4: Estamos bien, gracias a Dios.
1: Ay, qué bueno. ¿Está llamando por la orden de compras?
4: Sí.
1: ¿Usted vive en el kilómetro 6?
4: Sí, yo vivo aquí, mi madre.
1: ¿Pero y por qué lado? Pues yo nunca la he visto por ahí.
4: Que no, yo he comprado en Defran. Yo he comprado saco de agua en Defran.
1: Ah, ok. ¿Y cuál es su nombre?
4: Amancia.
1: ¿Amancia qué?
4: Amancia
1: Mercedes.
4: No, Amancia Pérez.
1: Ay, pero que se oye mal, Amancia, ¿qué? Quédese quieta en un solo sitio, quédese quieta. ¿Amancia qué?
4: Amancia Yang.
1: Amancia Yang. Ok, los últimos números 4 de su cédula.
4: Los últimos son 00 39,
1: se lo hay entero. No, los últimos 4.
4: Ah, okay. 193-8.
1: Ok, venga Bendición FM a buscar su orden de compra, ¿de acuerdo? Órdenes de compras en Comercial El Bendecido, a nombre de Comercial El Bendecido y La Voz de Villahermosa, para 5 madres residentes en el kilómetro 6, municipio Villahermosa, sector Juan Pablo Duarte. Pero qué cosa, mira, no llame esta mujer, llame por el WhatsApp, mi hija. Me escribió temprano, Braulio, yo quiero un bono, por favor, vivo en el 6. Pero no llame ahora, porque llame, hija linda. Oh, pero Dios mío. ¿Y aquí quién estará? ¡Buenos días! ¡Buenos días! ¡Aló! ¡Aló! Ahí sí está feo porque los mudos y yo no nos entendemos. Me quedan tres órdenes por 1.500 pesos cada uno. Eso arregla un par de días, señores. 1.500 pesos y sobre todo allá en Comercial El Bendecido, donde los productos son frescos y tienen muy buenos precios. 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Me quedan tres órdenes de compras. Buenos días.
5: Aló, buenos días, Braulio.
1: ¿Y cómo está usted?
5: Yo estoy bien, don Braulio. Ajá. Pero yo no lo estoy llamando para los bonos porque yo soy de aquí, de Villahermosa.
1: Okay,
5: lo que yo le quiero decir a usted es que tenemos una semana que el camión de la basura no pasa y tenemos saco arrumbado, mojado del agua que cayó por pipa.
1: ¿Y por dónde es eso?
5: Aquí en la Mercedes Laura Guiar, en Piedra Linda.
1: Mercedes Laura Guiar.
5: Sí, aquí en Piedra Linda, por la calle del Colmado La Roca. Y otra cosa que quería decirle, el síndico no hizo un filtrante, okay, todo eso yo lo veo bien, pero yo ahorita su teléfono, para que usted lo vea con sus ojos, se llena de agua, y eso es un bajo que no lo soportamos, mosquito por pete que nos van a matar, nosotros estamos cansos de echar baigón. Díganos al síndico que rellene la calle para que el agua se vaya, por el amor de Dios.
1: Sí, pero recuerden
5: que haga la otra.
1: Está bien, mi reina, recuerden que es un proceso. El ayuntamiento de Villahermosa no tiene todos los recursos habidos y por haber para hacer todo de un fuetazo. Ya le hicieron el filtrante. Yo sé que a veces pasan varias semanas y ahí, pero es que hasta que no están los recursos para continuar, no se puede, ¿me entiende? Porque eso también hay que entenderlo. De todas maneras, envíeme eso, aunque sea de 30 segundos, para yo comunicarme con el señor alcalde. No hay problema. ¡Buenos días!
6: ¡Buenos días! ¡Dios te bendiga!
1: Ay, no finja. Esa voz está fingida.
6: Con ningún fingida.
1: Pues míralo ahí. Le va a hacer mueca al profeta. Dime, ¿vives en el 6?
6: Óyete, mi amor, una pregunta.
1: Dime.
6: Yo vivo aquí para Villahermosa, pero todavía yo no he cambiado mi cédula y todavía voto en el pueblo. ¿Me puedo inscribir en tu rifa, por favor?
1: No, es que ahora no es cuestión de voto. La persona que con la cual estoy haciendo el concurso, le interesa que sean personas o madres que vivan en el kilómetro 6 específicamente, ¿entiendes?
6: Ah, ok.
1: Sí, sí, sí. Pues yo voy a dejar algo aquí para el kilométrico de las madres, a lo mejor tú vas a ser una de las beneficiadas. Señores, que llamen, no me estén escribiendo ni llamándome a mi número. Llamen al 809-550-8266. Llame, porque si usted puede escribir, caramba, 4674, mejor aproveche el tiempo y llame, que yo voy a recibir su llamada aquí. Le van a coger tiempo, se le van ahí adelante. Bueno, déjame ver. Buenos días. Ay, Dios mío. Oh, fresco. Buenos días.
7: María Esther, que le habla.
1: Hola, María Esther, ¿vive en el 6?
7: Sí, mi amor, de la orden de compra.
1: Ok, ¿cuál es tu nombre completo?
7: Sara Silvestre.
1: ¿Cómo?
7: María Esther, Sara Silvestre.
1: María Esther Salas Silvestre. Los últimos cuatro números de tu cédula.
7: 1649.
1: 1649. Ok. Tienes tu orden de compra acá para Comercial El Bendecido. Debe venir a Bendición FM a buscarla. Buenos días.
8: Buen día, líder. Dios bendiga.
1: Amén.
8: Quiero hacerle una preguntita. Yo voto en Villahermosa. Digo en Villahermosa, pero voto. Pero mi cédula tiene la dirección de Villahermosa. Eso es nada más yo cambiar el colegio, ¿no, verdad?
1: Eso se lo explican allá, mi líder. Le deben cualquier información al respecto para no corromper el proceso. Aprovechen que el personal allá debe estar en capacidad de responder cualquier pregunta. Buenos días.
9: Buenos días.
1: Sí, a su orden.
9: del kilómetro 6.
1: Dígame su nombre, por favor.
9: Marisol Alcide.
1: Marisol
9: Alcides.
1: Alcides. Los últimos cuatro números de tu cédula.
9: 6402-8.
1: 6402-8. Venga Bendición FM a buscar su orden de compra, ¿ok? Ya solo me queda uno, varias gente escribiendo, llamando, no entienden en qué idioma yo voy a tener que hablar con la gente. Todo lo que está llamando ahí son los que aprovechan el tiempo, ahora el momento. Buenos días.
10: Buen día, buenos días.
1: ¿Cómo está usted?
10: Estamos de...
1: Ay, qué bueno. ¿Y dónde vive?
10: En Villalacrán.
1: Pero por Dios, dígame, ¿qué le pasa a Villalacrán?
10: No, no le pasa nada, estoy llamando por la compra.
1: Ah, pues entonces no está oyendo el programa, mi reina. ¿Verdad que no? No está oyendo el programa. Vamos a recibir esta por acá. Buenos días.
11: Yo no... estoy llamando por lo de la compra.
1: ¿Vives en el kilómetro 6?
11: Sí.
1: En honor a la verdad, como dice la canción de Vico, sí.
11: Así es.
1: Dime tu nombre, por favor.
11: Selenia Padilla Sánchez.
1: Selenia Padilla Sánchez. ¿Y los últimos números, cuatro números de tu cédula?
11: 16, 12 y 5.
1: Ok. Ahí están. Ya no tenemos más. Cinco ganadoras de órdenes de compras por 1,500 pesos en Comercial El Bendecido, donde más barato venden en La Romana, Villahermosa y toda la parte este del país. Voy entonces a leer el resumen del Chico Ángel. Tengo que irme ya. No more time to call. Resumen de noticias y servicios que ofrece el Chico Ángel a la revista informativa. 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La policía informó el apresamiento de Zuleini Jerónimo, de 23 años, en el sector Villa España, señalada de presuntamente ocasionar heridas a otra mujer. Carolina Mejía continuará haciendo contacto con las bases del PRM en todo el país este fin de semana, y miembros de DICRIN ejecutaron una orden de arresto contra el nombrado Juan Carlos Rodney, alias Pedro, acusado de despojar a una mujer de un teléfono celular y 5,000 pesos en esta ciudad de La Romana. 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Este es un levante de Braulio Mejía. Atención, Ciprián Edwin. Me estás imitando, te vi ayer. ¡Hazlo bien! ¡Hazlo bien!
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3: Bueno, continuamos con este espacio. La persona que dice, ay, Braulio, caramba, me cansé de llamarte y no me cogiste el teléfono. 5868, vía WhatsApp, que usted haya llamado, no le digo que no, pero aquí no entró su llamada. Cuando a mí me dan algo para regalar, yo no cojo eso. Siempre he sido así. Inclusive cuando estaba en peor situación económica que la que tengo hoy, puedo dar fe y testimonio de cosas que me daban para regalarla y siempre las regalé. Yo no tengo interés en quedarme con un bono de eso. ¿De acuerdo? Al contrario, esas son cosas que yo gestiono de cada cierto tiempo. Así que aquí vía WhatsApp, 5868, su llamada no entró. Todas las llamadas que recibí entraron por la vía normal. ¿De acuerdo? Ya usted sabe. Hoy tengo por aquí al pastor Davilis Antonio Gila. Pastor, bonjour, comment y est, bon bienvenue, papá.
4: Bon bienvenue, garçon.
3: Oh, oh, y para el creol, ampil.
4: Oui, a pico y oro. Señores, muchas bendiciones en el día de hoy, viernes 15.
3: ¿Cómo va la iglesia?
4: Bon, bon, bon, l'église bon, grâce à bon Dieu.
3: Le lachan.
4: Ah, monsieur. Oh!
3: Salúdame a nuestra querida y amada esposa. ¿Cómo se llama?
4: América Sánchez de Antonio.
3: América Sánchez de Antonio de Mejía.
4: Oh.
3: Mi hermana.
4: Tiene una actividad. Ahorita ya te voy a llamar porque ya no te molestas
3: anualmente. Solo cuando tiene una actividad, ahí me escribe. Se ha puesto indigna.
4: ¿De quién está aprendiendo?
3: No, de ti.
4: Ay. Te apure que te voy a traer la viejita. Te voy a traer la viejita para acá.
5: Dile a Braulio que te dejes tranquilo.
4: Que le voy a dar un palo porque él tiene demasiado. Eso es arriba de ti, arriba de ti. Él no se cansa. Señores, buenos días una vez más. De verdad, gracias a Dios por estar aquí a través de la 95.1. Vengo a son de responder preguntas. ¿Como cuál? ¿Cuál es pregunta, David Antonio? Doctor, yo tengo una visa de 10 años. Acabé de renovar. Pero yo tengo una hermana que me llamó y me dijo, manita, ven, te encontré un trabajito para que tú dure por lo menos 3 meses aquí, trabaje y te llevo unos chelitos para la República Dominicana. ¡Qué bien! Tengo respuesta para usted y también para las personas que tal vez tienen esa misma pregunta, pero no saben, tal vez no tengan el acceso de escribir o... Bueno, gracias a usted por la pregunta. Oiga, usted no puede ir a Estados Unidos y durar 3 meses con una visa de paseo. Eso es imposible.
3: Doctora Yadira, Oye, este. Hasta cogilla ahora. Sí.
4: Usted no puede. Oiga, usted no puede pensar que con una visa usted va a durar 3 meses en los Estados Unidos. Ah, pero al menos usted tiene una residencia.
3: Estados Unidos es suyo.
4: Ese país es de usted. Sí. La visa que le dieron a usted tiene una B y dice B1 y B2. B1 es de negocios y B2 es de paseo. Ahora bien, ¿quiénes son las personas que pueden durar 3 meses en Estados Unidos?
3: Usted de lo tutumpo.
4: Le digo, oiga esto, señor Braulio. Si usted tiene una empresa y usted compra en los Estados Unidos, usted tiene su empresa constituida y cuando usted llegue a migración, en el chequeo, la pregunta que te hacen, ¿cuál es su motivo de viaje? Oh, yo voy de compra. Ajá, de compra. ¿Y cuánto tú tienes en dinero? Bueno, yo tengo $10,000 y aparte de eso tengo $30,000 en tarjetas para gastarlo aquí en este país. Voy a hacer una compra alrededor de $40,000. Es un monto que estoy colocando, no tiene que ser ese monto, puede ser menos. Pero entonces, en su pasaporte le van a poner un sello que dice B1. ¿Por qué? Porque a usted tendrá la oportunidad de durar hasta 2 o 3 meses porque está comprando. Está comprando. Y ellos saben que usted no va a comprar de la noche a la mañana. Pero también hay personas que duran 1 mes y medio, 2 meses comprando. Porque hay gente que tiene que preparar un furgón para enviar para acá. Y hay personas que salen de un estado a otro. Conozco a un señor que compró una van en Estados Unidos. Y como él viaja 2 y 3 veces al año a comprar, él compró una van, se la dejó a una amiga, y la amiga utiliza la van. Cuando él llega allí, coge su van y comienza a andar Filadelfia, Nueva York, Boston, y toda esa zona buscando buenas ofertas para enviar a República Dominicana. Pero si usted va a entrar con la B2, debe entender que es un visado. El tiempo máximo que usted debe durar en Estados Unidos son 30 días. Y 30 días no para cualquier tipo de personas, porque hay personas que viven, hay personas que no trabajan en el Estado, y al no trabajar en el Estado, ellos no pueden demostrar que tienen 30 días. Pero no es que te va a traer problemas tampoco durar 30 días en los Estados Unidos. Usted puede durar 15, 20, 21, 10 y no hay ningún problema. Pero ¿qué va a pasar conmigo si yo duro 3 meses? ¿Me van a cancelar la visa a la entrada? Puede ser, porque también hay personas que tienen la osadía que dicen que sí que va a durar 3 meses y hay otros que compran el pasaje por 3 meses. Hay otros que lo compran por 15 días y cuando pasa los 15 días dejan perder el pasaje, porque tampoco usted puede comprar medio pasaje para entrar a Estados Unidos si usted tiene visa. Usted tiene que comprar el pasaje completo porque al final de la jornada debe entender que usted va de paseo y usted tiene que regresar. ¿De acuerdo? Entonces, la visa B1, B2, exclusivamente la B2 que está incluida en tu visa, es para usted durar solamente 1 semana, 2 semanas, 3 semanas, 4 semanas, no más de ahí, que usted puede estar en territorio americano. Otra preguntita más, es que muchas personas dicen, ¿qué es mejor? ¿Casarme aquí en Estados Unidos, o casarme en la República Dominicana, o casarme en los Estados Unidos?
3: What's better for me, to get married here or United States?
5: ¡Ey! ¡Este la va a creer que yo soy un loco, viejo, como que yo, campesinito, viejo, como que no te habláis! No, relaje conmigo, oíste.
4: El hombre es trilingüe.
5: Yeah.
4: El tema donde está es, eso no tiene ningún tipo de ventaja que usted se case allá o se case aquí. Al final, el consulado americano o el NBC, el Centro Nacional de Visa, trabaja por fecha. Es decir, si Braulio somete su residencia en la República Dominicana y es enviado al destino, sea Arizona, sea Texas, donde Nueva York, donde le corresponda, si llegó el día 15, que él vive en República Dominicana, y JL envió su petición el 17, por ende, ellos no escogen por nación, ellos cogen por fecha.
3: Ah, pero JL no habla de deporte hoy, la emisora de David.
4: Él me regaló unos minutos. Entonces, es importante de que usted entienda que casarse allá no es que sea ventajoso. Lo que usted tiene que aplicar a tiempo y saber que si usted se casó con una ciudadana, usted podrá estar en Estados Unidos antes del año. Se casó con una residente, usted podrá durar hasta 2 años en la República Dominicana. Recuerde que si usted quiere más información, quiere buscar su visa para Europa, para Canadá, para Estados Unidos, Centro y Suramérica, estos países que necesitan visa, usted solo se dirige a la Pedro Ayuberes 94. 809-556-4147 para la cita y usted elige el país.
3: Nosotros le asesoramos.
4: Dios te bendiga.
3: América de Antonio, la quiero mucho. 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Gracias a todos, yo les dejo por acá ya, es todo por parte mía durante esta mañana y esta semana. El próximo lunes, si todavía sigo vivo, estaré por aquí si Dios Todopoderoso lo permite. Los dejo ahora con los deportes y JL Marte. 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

0: ¿Y será verdad que mi Chuchi está aceitoso porque ha dado par de cuadrangulares en la liga, Miguel Olivos Sabiñón? Tú sí sabes de tenis, Villillo, Villillo.
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hola, qué tal, mi gente, hola, qué tal, bendiciones, bendiciones, bendiciones, mírenlos para todos y para todas que a esta hora están en sintonía con nosotros, con este toque de queda de cada día. Este es su programa, la revista informativa JL Marte, quien conversa con ustedes. Yo estaré por acá durante unos minutitos para compartir con ustedes las principales informaciones de ese interesantísimo, fascinante, divertido y millonario mundo de los deportes. Y vámonos de inmediato con las informaciones que tienen que ver con esta provincia de La Romana. Muchas actividades para este fin de semana. Para este domingo 17 de mayo, Liga de Baloncesto Municipal. La Liga de Baloncesto Municipal, tendremos nuestro Final Four. Este domingo 17 tendremos nuestro Final Four. Distrito Caleta versus Bávaro, y eso es, ese partido es en la cancha Matt Simon a las 3 de la tarde, y Romana Sur versus la otra banda a las 4:45 en la cancha Matt Simon. Así que los amantes de buen baloncesto, nuestra Liga de Baloncesto Municipal, Llegó una fecha muy esperada y llegó nuestro Final Four este domingo en la cancha Matt Simon a las 3 de la tarde. Distrito Caleta se estará enfrentando ante Bávaro y ese partido es a las 3 de la tarde, y Romana Sur versus la otra banda a las 4:45. Así que ya lo saben, Liga de Baloncesto Municipal, Final Four este domingo, cancha Matt Simon a las 3 de la tarde, Caleta versus Bávaro, y a las 4:45, Romana Sur versus la otra banda. Para este domingo también continúa nuestro torneo de béisbol AA. Así que este domingo, desde las 10 de la mañana, continúa nuestro torneo de béisbol AA. Se juega en diferentes play, se juega en diferentes municipios, puede tocar en Guaymate, puede tocar en Higüeral. Se juega también en el play del complejo, se juega también en el play de Buenavista. Se juega en diferentes play, se juega en diferentes municipios. Así que vamos a darle seguimiento, y cada lunes por acá siempre tenemos los resultados de nuestro béisbol AA. Gracias a Miguel Ángel Quelé, que siempre nos hace llegar los resultados del béisbol AA. Y para la próxima semana también vamos a ver si conseguimos los partidos para la fecha concerniente, para que así usted sepa dónde se va a jugar cada domingo y usted esté al pendiente del equipo al cual usted representa, del equipo al cual usted pertenece, del equipo al cual usted simpatiza. Así que este domingo continúa nuestro béisbol AA de nuestra provincia de La Romana, que repito, se juega en diferentes play, se juega en diferentes municipios, puede tocar en Guaymate, puede tocar en Higüeral, y acá en La Romana se juega en diferentes play. Acá en La Romana, en el municipio cabecera, se juega en diferentes play, porque Higüeral y Guaymate también pertenecen a La Romana, son municipios de nuestra provincia de La Romana. Thank you.
Hay que hablar de nuestra Liga Nacional de Baloncesto, claro que sí. La LNB, la liga que rompe, hay que hablar de nuestra Liga Nacional de Baloncesto, los resultados de la jornada del día de ayer. Déjame ver los resultados de nuestra Liga Nacional de Baloncesto. Resultados de ayer, ganaron los Leones 98-90 al equipo de los Titanes, y los Reales de la Vega vencieron a los Marineros de Puerto Plata 85-80. Déjame ver cómo le fue a Anderson García en ese partido. Metió 18 puntos, 11 rebotes y 4 asistencias. Para hoy, déjame ver los partidos que hay programados para hoy. El equipo de los Cañeros a las 8:30 de la noche. Los Cañeros van a San Pedro de Macorís a enfrentar a los Soles. Mira qué bien. Hoy 8:30 de la noche, nuestro equipo, los Cañeros del Este, los Cañeros de la Romana, van a San Pedro de Macorís a enfrentarse a los Soles del Este. Y ese partido es a las 8:30, y a las 8 de la noche los Gigantes se estarán enfrentando ante el combinado de los Héroes de Moca.

las posiciones. Vámonos con el standing de nuestra Liga Nacional de Baloncesto. Los Metros y el equipo de los Gigantes, qué bien están ambos equipos. 10 victorias y 2 derrotas para cada uno. 10 victorias y 2 derrotas para los Metros y 10 victorias y 2 derrotas para los Gigantes. Los Leones tienen 5 y 8, Marineros y Cañeros tienen 5 y 7, los Héroes tienen 6 y 4, los Reales de la Vega tienen 5 y 6, los Titanes, que se han metido en la pelea, tienen 4 y 7, y los Soles tienen 2 y 9. El único equipo que necesita ganar, ganar de manera urgente los partidos que les restan, es al equipo de los Soles. Ya solo le quedan unos 5 partidos, solo le restan a los Soles. Son 16 esta primera fase de la Liga Nacional de Baloncesto, y los Soles tienen 2 y 9, están feos para la foto. Necesitan ganar esos 5 partidos que le restan para terminar con 7 victorias y ver qué pasa. Pero vemos que se está bailando un bolero en la Liga Nacional de Baloncesto, fuera de los Metros y los Gigantes, que van ya a clasificar cómodo para la siguiente fase. No se sabe quién de Leones, Marineros, Cañeros, Héroes, Reales y el mismo equipo de los Titanes, cuál de ellos o cuáles de ellos podría quedar eliminados. Eso es Liga Nacional de Baloncesto. Con relación a la NBA, es la mejor liga del mundo, la National Basket Association. Déjame ver qué hay por los predios de la NBA. Ayer no hubo partidos. La actividad se reanuda en el día de hoy. Cleveland Cavaliers se mide a Detroit Pistons. Ese partido a las 7 de la noche. Cleveland Cavaliers, Detroit Pistons. A las 7 de la noche, la serie está 3-2, favoreciendo a Cleveland. Y a las 9:30 de la noche, los Minnesota Timberwolves se miden a las Espuelas de San Antonio. 9:30 de la noche, Minnesota versus San Antonio. Esa serie está 3-2, favoreciendo a San Antonio. Béisbol de Grandes Ligas, resultados de ayer. Ganaron los Piratas 7-2 a los Rockies de Colorado. Cincinnati, qué golpiza la de los Rojos de Cincinnati. 15-1 a los Nacionales de Washington. Eli de la Cruz de 4-2 con 2 carreras anotadas. Más resultados de ayer. Los Metros 9-4 vencieron a Detroit. Minnesota, 9-1 a los Piratas de Pittsburgh. Milwaukee, 7-1 a los Padres de San Diego. Los Marineros de Seattle, 8-3 a los Astros de Houston. San Luis, 5-4 a los Atléticos de Oakland. Filadelfia, 3-1 a los Medias Rojas de Boston. Los Cachorros, 2-0 a los Bravos de Atlanta. White Sox 6-2 a los Reales de Kansas City. Y los Dodgers 5-2 a los Gigantes de San Francisco. Déjame ver si hay algún dominicano que lance en la jornada de hoy. La actividad empieza a las 6:40 de la tarde. Filadelfia ante los Piratas de Pittsburgh. Da inicio a la cartelera de las Grandes Ligas en el día de hoy. Dominicanos programados para hoy: Edward Cabrera, en el partido que los Cachorros de Chicago se miden a los Cachorros White Sox a las 7:40 de la noche. Ahí lanza Edward Cabrera. Déjame ver si hay otro dominicano más. Randy Vázquez también lanza para hoy, en el partido que San Diego se mida a Seattle, o se mide a Seattle, a las 9:40 de la noche. Para mañana sábado, dominicanos que lanzan: Christopher Sánchez a las 4:05 de la tarde,
se mide ante los Piratas de Pittsburgh. Sandy Alcántara se mide ante Tampa a las 4:10 de la tarde. Déjame ver si hay otro dominicano programado para lanzar en el día de mañana. José Soriano también lanza en la jornada de mañana sábado a las 9:38 en el partido que los Dodgers se miden ante los Angelinos de Anaheim. Y también lanza Luis Severino en el partido que los Atléticos se miden a San Francisco. Dominicanos que lanzan hoy y dominicanos que lanzan en el día de mañana. Señores, hasta aquí las deportivas. Y hasta aquí este programa, la revista informativa. Será mañana, el próximo lunes, que estemos otra vez de vuelta por acá, por esta radio estación Bendición 95.1, también a través de nuestra fanpage, la revista informativa, y a través de Bendición TV, Imagen de Salvación. Mantenga la sintonía con la programación que les ofrece este Ministerio Bendición. Ya veo por acá al ministro Willy Suprem, y él estará compartiendo con ustedes el programa que sigue, Clamando en Bendición. Pasen todos un feliz resto del día, un feliz fin de semana. Y como dice el pastor Hilario Valio, y también así lo certifican las escrituras, y es que Cristo viene pronto. Pronto.

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1: De fe y puedes esperar un milagro, puedes esperar que Él te toque, que Él te sane en el nombre de Jesús.

Buenos días, JL, y Dios bendiga a toda la familia de Bendición FM en este espacio, en este tiempo, en esta hora. Que sean todos ustedes bendecidos de parte de nuestro amado Señor Jesucristo. Un día precioso, una mañana preciosa, donde el Señor está con usted, con nosotros. Estamos aquí para así hacer algunas oraciones, de manera que usted también se conecta conmigo y juntos podemos orar a Dios. Bendigo la vida de Milagro, nuestra querida hermana, que vive allá en Estados Unidos. Dios la bendiga de manera especial. Dicho sea de paso, Jaime Davy allá y su esposa, que Dios la bendiga de manera especial. La doctora Esther, la doctora Esther siempre está ahí escuchando. Vaya nuestras bendiciones para su vida, su familia y el entorno que ella también se encuentra, que sean bendecidos todos ellos. A la gran Danari, sea bendecido, y Belice, Manuel Paulino, bendecimos a Kelvin y a Manuel Santana, Francisco Jiménez. Saludamos a toda nuestra gente, también a Mota, Mercedes Mota, la saludamos, a Juana también, sean todos bendecidos. Hilda, bendigo la vida de Hilda y Ramón Llano, y dicho sea de frente ahí mismo a Janet, Joanita y Joel Garaje, bendecimos la vida de Joel y la ciencia. Pues Siria y Tata, sean bendecidos. Tengo para recordarles a nuestro muchacho del Presbiterio de Evangelismo. Recuerden que tenemos una actividad hoy, viernes 17, tenemos una actividad de agenda del Presbiterio de Evangelismo. Es una actividad que consiste, o es para los amigos en especial, aunque nosotros los demás estén presentes. Claro que tenemos que estar presentes todos los evangélicos, los cristianos. Tenemos una actividad ahí especialmente para los amigos, y es en las calles, allá en Venerito, donde el pastor Daniel Martínez y su esposa, la pastora Niurka, allí nosotros estamos en Venerito hoy. Se los estoy recordando a todos los muchachos. Nelson, recuerda, Nelson, no sé por dónde anda, de la Cruz, Nelson de la Cruz. Roberto de Gracia, nuestro querido Roberto de Gracia. Jeffrey Jean, o Jeffrey Jean, recordándole a Jeffrey Jean y a su equipo, en donde el pastor Néstor Benítez, en La Paz, estamos recordándoles, para que estemos hoy respaldando de manera súper especial. Ahora, tenemos que estar temprano a las 6:40 para estar ahí. Y 6:40.

Félix, el evangelista, ministro y líder local en su iglesia, Edward Félix. Así que Dios bendiga de manera también, dicho sea de paso, el pastor Carlos Rodríguez y su amada esposa Margarita. Le bendecimos, bendigo la vida de Camilo, la vida de Camilo, y ahí mismo también bendecimos a los demás que están a su alrededor, a su lado. Esas son las informaciones que tenemos para esta ocasión, para este momento, que son muy importantes. Señores, hay que buscar las almas, hay que trabajar en esto. El principal llamado, después de que usted haya sido salvo, después que recibió el Señor, después que usted tiene salvación, que usted tiene a Cristo, que tiene vida, después que nosotros fuimos reconectados, porque nuestro espíritu estaba desconectado, estábamos muertos espiritualmente, cuando recibimos a Cristo, cuando recibimos el Evangelio, fuimos reconectados, recibimos la vida eterna nuevamente. Entonces la Biblia dice, da por gracia a lo que por gracia recibiste. Entonces, nuestra primera misión, después que usted haya sido preparado, capacitado un poco, un poquito de doctrina, y a veces no tiene que ni esperar coger tanta doctrina, sino dar por gracia lo que por gracia recibiste, y hablarle de Cristo a la gente. Hay que hablarle de Cristo a la gente, hay que predicarle a su vecino, y la gente, usted no tiene que ir a Estados Unidos para predicar, aunque puede hacerlo a través de las redes. Usted puede predicar ahí mismo en el frente o al lado suyo, a su izquierda o a su derecha o al frente suyo. Hay vecinos que no conocen de Cristo. No hay que comenzar tan lejos, ahí mismo. Pero abra su boca, transmita el mensaje de salvación. Es un mensaje, el Evangelio es un mensaje, una buena nueva, un mensaje de salvación. El centro de este mensaje es Cristo, que es solución y respuesta para la vida de todo ser humano. Lo más importante en esta vida es el alma del ser humano. Tu alma es lo más importante. Y tu alma solo tiene un medio de salvación. No tiene otra vía, no tiene otra forma, no tiene otra manera. Solo Cristo. Aquí yo estoy en Mateo 6. El verso 33, en el poderoso nombre de Jesús: más buscad primeramente el reino de Dios y su justicia, y todas estas cosas os serán añadidas. Vuelvo y repito el versículo: más buscad primeramente el reino de Dios y su justicia, y todas estas cosas vendrán, serán añadidas. Este pasaje aquí, el encabezado o el propósito de este pasaje aquí, que comienza desde el verso 25, más tomé el verso 33, es que Jesús estaba hablando acerca del afán, de la ansiedad, del afán. Pero quiero tomar un enfoque, otro enfoque, antes de proceder un poquito más sobre el afán. Pero, ¿por qué? Aunque el centro de esto es el afán, o sea, Jesús estaba llamando la atención que la gente, por alcanzar bienes, riquezas materiales, la gente se olvidan de Dios, se olvidan de lo más importante, que es la salvación de su alma, o se olvidan de la relación con Dios, se olvidan de la intimidad con Dios para alcanzar bienes materiales, o muchas veces para tratar de sobrevivir. Entonces Jesús viene acá y le llama la atención a la gente, y Jesús ubica que lo más importante es tu relación con Dios, es tu amistad con Dios, y es tu conciliación con Dios, y es tu caminar con Dios, y es tu darle el primer lugar en tu vida al Señor. Jesús retoma y viene, y eso es lo que está aplicando aquí. Pero a mí lo que me llama es el verso 33, porque Jesús dice,

0: Mas buscad primeramente el reino de Dios y su justicia, y todas estas cosas os serán añadidas. ¿Por qué buscad primeramente el reino de Dios? Está el reino de los hombres. Este sistema es el reino de los hombres. Pero aquí Jesús dice el reino de Dios. El reino de Dios es un sistema donde hay un rey que dirige ese sistema, ¿verdad? Y en el reino de Dios ellos hay leyes espirituales que rigen ese sistema. Si usted observa cuando Jesús inicia su ministerio, si usted observa el primer mensaje que Jesús está dando cuando inició su ministerio, me llama la atención, después que estaba en la región, esa zona de Galilea, en toda esa zona de Galilea, Jesús predicando, se dio inicio en esa zona marítima, y lo primero que él dice cuando inicia su ministerio, observen, si usted observa el versículo 17 del capítulo 4 de Mateo, desde entonces comenzó Jesús a predicar y a decir: arrepentíos, porque el reino de los cielos se ha acercado. Observen, vuelve aquí y menciona el reino de los cielos y dice que el reino de los cielos se ha acercado. ¿Por qué se ha acercado el reino de los cielos? ¿Quién representa o quién es ese rey del reino de los cielos? Bueno, el mismo Jesús que estaba ahí presente, que traía un mensaje diferente a los demás mensajes que se habían escuchado. Por eso es que el reino es un sistema con leyes diferentes, es un sistema donde en ese sistema primero le dice, luego después que le dice, luego entonces ahí mismo en ese mismo versículo, desde entonces comenzó Jesús a predicar y a decir: arrepentíos. ¿Qué es arrepentíos? Para entrar en este reino debe de haber un cambio de mentalidad. Para poder entrar en el reino debe de haber un cambio de mentalidad, porque nosotros tenemos una mentalidad de este sistema, de este mundo, de esta naturaleza caída. Esa es la forma de pensar, pero es el reino de los hombres. Pero aquí Jesús trae el reino de Dios, que dice que debe de arrepentir, cambiar de mentalidad, debe de arrepentirse, genuinamente, para darle paso a que el reino de Dios entre a tu vida, a tu mente, a tu corazón, para reconectarte con Dios nuevamente, para que tú puedas formar parte de este reino. Y dice el reino de Dios. Aquí vemos que el primer mensaje que Jesús habla es el arrepentimiento para entrar en el reino de Dios, que había dicho que el reino de los cielos se ha acercado. Bien, entonces por eso aquí en el 33 dice: buscad primeramente, vuelve y repite, buscad primeramente el reino de Dios y su justicia. El reino de Dios, como es un sistema, consiste en justicia. Es un sistema de justicia. Es un reino, es un sistema. Buscad primeramente el reino de Dios y su justicia. Y todas las demás cosas materiales, ahí entra entonces, que todas las demás cosas materiales, entonces dice que serán añadidas. Dios se va a encargar, cuando nosotros nos ocupemos de darle el primer lugar en nuestra vida a Él, cuando nos ocupemos de buscarle a Él, cuando nos ocupemos de darle, cumplir con los derechos del reino de Dios, cuando nosotros comencemos a practicar la intimidad con Dios, cuando nosotros comencemos a tener esa comunicación, esa relación, cuando nosotros nos hayamos sometido a obediencia al reino de Dios, porque dice que el reino de Dios no consiste en comida y bebida, sino en justicia y paz. Fíjense, justicia, paz, el reino de Dios trae paz. Pero el reino de Dios, para entrar en el reino de Dios, debe de haber un cambio de mentalidad para entrar en ese reino. porque es diferente a este sistema, a este reino de aquí. Y una vez que nosotros comencemos a buscar el reino de Dios, dice que las demás cosas, los afanes que te abruman, los afanes que te quitan la paz, los afanes que te enferman, los afanes que te ahogan, el afán es algo desmedido cuando se sale fuera del control de tus horarios normales, porque hay gente que tienen hasta 3 y 4 tipos de trabajo y no tienen espacio ni para ellos mismos, para casi nadie, buscando solución, buscando respuesta o solución a su vida, y terminan enfermándose, y luego lo que trabajaron entonces tienen que invertirlo en salud porque no tuvieron tiempo ni para sí mismo, y sino de manera desmedida dieron su vida metido en los afanes. Quiere decir que no tuvieron tiempo para Dios, no tuvieron tiempo para ellos mismos, no tuvieron tiempo, sino invirtieron su tiempo, invirtieron su tiempo, y ahora al no tener tiempo para Dios, Dios pasó a un segundo plano, ni a un segundo plano, Dios pasó a un tercer plano. Entonces, ¿qué es lo más importante? Entonces dice, ¿qué es lo más importante? Es cambiar y ubicar a Dios en el primer lugar de tu vida. No dejar a Dios en el último plano. Pasa a Dios en el primer plano. Luego, cuando tú hayas pasado a Dios en el primer plano, por esas cosas que tú te afanabas, por esas cosas que te mataba, por esas cosas que tú dabas la vida, entonces dice que Dios se va a encargar entonces de añadirte, de facilitarte las demás cosas que son añadiduras. Y luego, fíjense que Dios no lo tiene, no le da la prioridad, sino que lo tiene como añadidura, lo último, añadiduras, porque lo más importante es la relación con Dios, lo más importante es estar reconciliado con Dios, lo más importante es poder disfrutar de Dios, poder escuchar a Dios, poder ver a Dios, poder andar con Dios, tener a Dios, tener la paz de Dios, tener la salvación, obedecerle, cumplir con el mandato, con la misión en la cual tú has sido tú has sido llamado, el propósito de Dios en tu vida, el destino de Dios en tu vida. Cuando haya el destino de Dios, cuando haya el propósito de Dios, cuando reconoce el plan de Dios, que es lo más importante en tu vida, entonces las demás cosas serán añadidas. Estas son las palabras de este tiempo, de este momento. Recuerde que tu relación con Dios está por encima de los afanes, que luego termina tú enfermo, y luego hay muchas personas que han afanado tanto que ya no pueden disfrutar de lo que trabajaron. ¿Por qué? Porque entra o llega a su vida una situación de enfermedad tan fuerte que colapsan y se van de la tierra, y luego dejaron todo lo que afanaron y se van desconectados de Dios, sin posibilidad de reconectarse con Dios, porque es aquí y es ahora y ese es el tiempo. Pues Dios te ama, Dios te está llamando y te está diciendo: evalúa tu vida, sopesa tu vida, reubícate, reenfócate, regresa a mí, ponme a mí en el primer lugar, que yo voy a alinear tu vida. Ponme a mí en el primer lugar, que te voy a dar paz y te voy a dar tranquilidad. Vamos a permitir, entonces, después de esta reflexión, vamos a permitir entonces que, si usted puede llamar o quiere llamar, nosotros estamos aquí para hacer oraciones en favor suyo, de cualquier petición o cualquier necesidad o cualquier situación en la cual tú puedes estar pasando. Aquí tenemos, oramos para que usted... Pero recuerde que hay que alinear nuestra vida con el Señor por encima de nuestro entorno, de nuestro reino natural, físico, que exige demasiado y nos hace entonces apartarnos, desconectarnos, separarnos del reino de Dios. Volvamos al reino de Dios, los que todavía no están en ese sistema, en ese reino de Dios. Porque el reino de Dios es el verdadero y es el duradero. Es el verdadero. El reino de Dios está por encima de este reino físico. Porque el reino de Dios, aunque la persona parta de esta tierra, sigue y permanece en el reino de Dios. Porque el que muere o descansa para el reino de Dios no está muerto. Está en la presencia de Dios. Ve, sigue la vida en el reino de Dios, no está muerto, porque Dios no es un Dios de muerto, sino Dios de vivo. Entonces Dios no lo ve como muerto, está en descanso, pero su alma está vivo en la presencia del Señor. Entonces el reino de Dios sigue, porque en la resurrección, ve, entonces tendrá otro cuerpo glorificado, que no envejece, no se acaba, no muere, no va a tener edad. Es un cuerpo diferente a este cuerpo mortal que se enferma, que calamidades, sufre aflicciones, angustia, un cuerpo de que sufre los embates de la vida de este mundo, pero el cuerpo glorificado será un cuerpo diferente. Y Dios va a restaurar, o va cielo nuevo y tierra nueva, dice la Sagrada Escritura. Estoy hablando, pero le estoy dando tiempo, que si usted puede llamar o quiere llamar, lo puedes hacer. Lo que pasa es que estoy aprovechando aquí. Entonces, si usted es sabio, entre en el reino de Dios, que cambio de mentalidad. Usted va a permanecer aquí, pero es ciudadano del cielo, es ciudadano del reino de Dios. Entonces, qué bien tener dos ciudadanías, la terrestre aquí y la ciudadanía verdadera, la de allá, la del cielo, la del Señor. Esa es la verdadera ciudadanía que garantiza salvación y vida eterna. Es una forma de pensar distinto, diferente, que refleja nuestra conducta, refleja a Dios. La conducta de la gente que realmente, que son ya o pertenecemos al reino de Dios, su conducta debe de reflejar a Dios en su forma de hablar, en su forma de actuar, en el medio en que vive, cómo tú te llevas con los demás, cómo tú le hablas a los demás, qué tú le transmites a los demás, de quién tú le hablas a los demás, porque tu lenguaje cambia, de qué tú hablas. Tú vas a hablar de lo mejor, vas a hablar de Dios, vas a hablar de Cristo, vas a hablar de tu salvación, vas a hablar de la prosperidad de tu alma, de tu vida, lo que Dios ha hecho, los testimonios. Tú lo que vas a hablar del cielo, vas a hablar de algo que te está pasando, una paz que no la da el mundo. Es un cambio de mentalidad. Ya tú no vas a estar hablando cosas que no edifica, que no ayuda, que tú no vas a estar metido en crítica, en chisme, porque es otra mentalidad. Todo lo contrario, lo que tú quieres es ayudar, dar la mano, extender la mano, darle la mano al caído, al que está en angustia, al que está en aflicción. Tú estás extendiendo tu mano y tu voz, tu forma de hablar, tú lo que estás transmitiendo vida. ¿Sabe que el que entra en el reino de Dios transmite vida? Porque el reino de Dios es vida. Dios es vida. Así que voy a hacer algunas oraciones. Para ir cerrando ya casi. Vamos a hacer algunas oraciones por situaciones que están pasando en nuestro entorno. Una muerte de una joven ahí, entre otras situaciones que están pasando de una forma u otra. Nosotros tenemos que seguir orando por diferentes casos, personas que están en angustia, en aflicción, por esos casos que pasan así. Vamos a orar y que Dios tome o reciba esas lágrimas de esas personas que han sufrido bastante por cosas que han pasado alrededor, por familiares. Y también orar por la República Dominicana, orar por la Romana, orar por los enfermos, orar por los presos, y así sucesivamente ir orando por diferentes situaciones. Dios bendiga a Noel Solano y a Bla en la Placita. Noel Solano, Radamé y Bla en la Placita, sean todos bendecidos. Padre, esta es una mañana que tú nos has concedido, una mañana, Padre, la gloria, bendecido, una mañana, porque todo aquel que tuvo la oportunidad de levantarse, respirar, hablar, oír, ver, tiene un privilegio glorioso. Esa es una de las razones por la cual debemos de darte gracias. Y no solo por eso nada más, hay que darte gracias por lo que tú eres. porque a Dios se le da gracias por lo que Él es, porque a Dios se adora por lo que Él es, no por lo que Él pueda dar o pueda hacer, nada más. Si no, te damos gracias en esta hora, en este tiempo, en este momento, Señor. Gracias por todo lo que tú has permitido. Gracias, Señor, Padre, en esta hora, en este momento, tú eres nuestro Dios sanador. Tú eres el Dios que sana, el Dios que liberta, el Dios que da vida. Padre, toca los corazones de aquellos que están en situaciones difíciles. En el nombre de Jesús, el que necesita ser sanado, Padre, la gloria, no importa la enfermedad, no importa cómo se llama la enfermedad, cuál es la enfermedad, si es quiste, en el nombre de Jesús, con fe, aquella persona creyendo, sé sanado de quiste, creyéndole al Señor, porque las promesas están ahí en la Sagrada Escritura. Para el que cree, todo es posible. Si es hernias, que también sean sanados esas hernias, Padre, en el nombre de Jesús. Algún tumor cancerígeno, en el nombre de Jesús, sea sanado de cualquier tumor, de cualquier cáncer, sea libre. Cualquier tipo de enfermedad extraña, rara, en el nombre y poderoso de Jesús, sé libre, sé sanado, para gloria y honra del nombre de nuestro Señor Jesucristo. Estamos aprovechando la ocasión y estamos orando por todas las personas que, y aún las que tienen intención de llamar, en el nombre y poderoso de Jesús. Padre, glorifícate para gloria tuya. Dios bendiga. Dios bendiga.
1: Amén.
0: Sí.
2: Cuéntame. Buenos días.
0: Sí, Dios bendiga. Cuéntame.
2: Dios me bendiga mucho.
0: Amén.
2: Sí, yo quiero una oración para reconciliarme otra vez de nuevo.
0: Ay, qué bueno. No, pues vamos a orar ahora mismo. Repita conmigo ahora mismo, di Señor Jesús. Señor Jesús.
2: Dígame.
0: Repita conmigo ahora mismo. Señor Jesús.
2: Señor Jesús.
0: Te reconozco.
2: Reconozco.
0: Como mi Salvador.
2: Dígame otra vez.
0: Como mi Salvador, te reconozco como mi Salvador. Perdóname y límpiame de todo mi pecado. Inscribe mi nombre en el libro de la vida. De la vida. Y borra todos mis pecados. En el nombre de Jesús. Amén. Padre, mira esa persona que se reconcilia contigo. Cúbrelo. Cúbrelo ahora mismo, Padre, en el nombre y poderoso de Jesús. Para tu gloria. Te bendigo. ¿Cómo le llaman?
2: Luciano.
0: Luciano, bienvenido a este reino, a esa gran familia. Tiene una gran familia. ¿En qué área, por dónde vive? Pues parece. Bueno, parece que hay dificultad. Que busque una iglesia y busque una iglesia que le apoye, donde haya Espíritu Santo y fuego. Dios bendiga.
3: Bendición.
0: Amén.
3: Oye, yo le estoy llamando, por favor, para que usted me haga una oración, que yo no me he levantado, y a mí me enteran de la columna.
0: Sí.
3: He esperado dos veces, y ahora tengo dos meses que me operan de nuevo, y se me ha pegado un dolor del lado izquierdo ahí atrás, que ya no me puedo parar. Yo me siento y no me puedo parar.
0: ¿Y usted cree que el Señor puede terminar la obra él mismo, directamente en el escenario, ahora mismo?
3: Ahora mismo.
0: Pero vamos a orar entonces.
3: Ay,
0: eso,
3: sí,
0: vamos a orar para que el Señor entonces, ahora mismo, Padre, en el nombre de Jesús, ella dice que cree, entonces que sea sanada ahora mismo en el nombre de Jesús, que sea libre ahora, que esa columna reciba ahora mismo, sea expulsado todo dolor, toda aflicción, en el nombre y poderoso de Jesús, que esa columna sea una columna nueva, hecha derecho y nueva, sin ninguna aflicción ahí, en el nombre y poderoso de Jesús, porque eres tú que lo haces, pero nos mandaste a nosotros a dar la palabra y la declaración. En el nombre de Jesús. Dios bendiga. ¿Quién anda por ahí? Dios bendiga. Bendecimos la vida de Rafael Montaño y Carmen de Montaño. Rafael Montaño y Carmen de Montaño, le bendecimos. ¿Quién anda por ahí? Dios bendiga. Pues seguimos aquí. Rafael Montaño y Carmen de Montaño ya tienen una... No tienen la radio ahí encendida, nunca la apagan. Siempre están ahí escuchando. Bendigo la vida de Rafael Montaño, Carmen de Montaño, de manera especial. Dios bendiga. ¿Quién anda por ahí? Pues bendecimos la vida a la gran Noelia para cerrar. Sí, Dios bendiga.
4: Dios bendiga.
0: Amén, ¿sí?
4: Que me digan. Si
0: no
4: la compra,
0: que alguien de sepa que se llama. No, no, no compra. Pues, y hay dificultad ahí en la para escuchar también. Que Dios bendiga.
5: Dios bendiga de aquel lado. Que
0: amén.
5: Que esté con usted, siempre.
0: Qué bien.
5: Rafael es ciego.
0: Sí, Rafael, te bendigo, Rafael. Bendecimos la vida, Rafael. Recuerden, señores, demos por gracia lo que por gracia hemos recibido. ¿Qué hemos recibido? A Cristo, salvación, vida eterna. Pues tenemos que hablarle de Cristo a la gente. Usted no tiene que hacer un cursillo tan especial de 5 años para predicar. Dios bendiga.
6: Es la misma que usted le oró para la columna, para darle mi nombre.
0: Ah, ok, bien.
6: Mi nombre es Ana de Jesús Frías.
0: Ana de Jesús Frías, te bendecimos en el nombre de Jesús. Y que luego tú puedas dar ese testimonio para la gloria de Dios. Hay otra ahí, se está calentando el asunto. Dios bendiga.
7: Amén, igual. Oye, yo quiero una oración para una sobrina mía que vive en Antigua.
0: Ajá.
7: Y ella tiene problemas con una casa, quiere venderla, la encuentra con venderla, la solución, pero hay una persona que la está molestando, amenazando
0: a
7: la de muerte, y necesito esa oración.
0: Ah, pues ahí mismo vamos a orar para que el Señor intervenga en esta situación, sí. Padre, en el nombre de Jesús, mira lo que ha dicho tu siervo ahí, que esa situación de la venta de la casa y de la molestia de la otra persona que le está causando bastante molestia. Señor, ese caso te lo ponemos en tu mano. Allá tú resuelves eso como nada para ti, Señor. Hay una intervención tuya. En el nombre de Jesús, haya una intervención tuya, Padre, para gloria y honra de tu mano. En tu mano ponemos esa situación para que tú te glorifiques y que ellos testifiquen de que eso no se resolvió así por así, sino que hubo una intervención de parte de Dios, porque oramos para que Dios, en su infinita misericordia, fíjense, el Señor es amor. Dios lo que quiere es resolver. El Señor lo que quiere es resolver situaciones, traer paz a la vida de las personas. Él no dijo que no iba a haber problema. En ningún momento Él dijo que no iba a haber. Lo único que los problemas de Dios son problemas para ayudar a nuestro carácter, para darnos crecimiento. No que usted ande buscando problemas por ahí, ya eso son otras cosas. Porque en el reino, cuando se busca reino, hay unos problemas que llegan, pero por causa de reino. Pero esos problemas que llegan por causa de reino tiene su salida y tiene su propósito, porque esos problemas vienen con propósito. Más los problemas que son fuera de reino, que vienen sin el reino, vienen para matarte, para acabarte, para sepultarte, para enfermarte, para aislarte, para llevarte al infierno. Dios bendiga.
8: Dios bendiga, le habla Miguel.
0: Cuéntanos.
8: El nombre de la escuela que siempre llama
0: ya. Ah, pues Dios bendiga, ministro.
8: Muchas bendiciones.
0: Amén, lo bendecimos, le bendecimos a usted y a lo suyo y a toda su familia de manera especial.
8: Sí, yo quiero que me... Estoy como sin ánimo, no sé lo que me pasa con eso.
0: Está sin ánimo.
8: Ánimo, valor y paciencia.
0: Oh, el Señor multiplica la fuerza al que no tiene ninguna. Levanta las manos ahí, levanta las manos ahí, vamos a orar por ti para que te llegue fuerza. El Señor multiplica la fuerza, le da fuerza y multiplica la fuerza. Caminarán como las águilas, levantarán como las águilas, levantará tus alas como las águilas. Padre, en el nombre de Jesús, Él no tiene fuerza. Tu palabra dice que los muchachos se fastigan y se cansan, los jóvenes flaquean y caen, pero los que confían en Jehová tendrán nueva fuerza, levantarán alas como las águilas, correrán y no se cansarán, caminarán y no se fastigarán. En el nombre de Jesús, Él necesita fuerza. Su estado de ánimo está muy padre, muy, muy, está casi en cero, muy por debajo, y él necesita fuerza. Como tú multiplicas la fuerza al que no tiene ninguno, padre, los que confían en Jehová levantarán nuevas fuerzas, levantarán alas como las águilas. Él necesita fuerza en el nombre de Jesús, que su estado de ánimo pueda subir en el nombre de Jesús para tu gloria. Gracias, gracias por este espacio, este momento, en esta hora. Estoy dando gracias a todos aquellos que estuvieron ahí con nosotros. Este es su siervo Willy Supreme, que estuve ahí con ustedes hasta este momento de la mañana. Sean todos ustedes bendecidos. Janet y Hilda, Ramón Llano, y Pura también, que siempre está ahí, Pura. Bendecimos la vida de Pura y Ramón Llano, Hilda, Tata, y también Joel Garaje y la ciencia. Joanita, también bendecimos la vida de Joanita de manera especial. Chico Medrano, Churi y Vangela, cerramos con Churi y Vangela, Radamé y el varón, y Fran. Ah, hay una persona que siempre, María Estel se nos queja. Dios bendiga a María Estel. Y Orlando, ahí bendecimos, y Rafaelito, estamos hablando de los Monegro, y Rafaelito, Niño, todos ellos y todos los empleados de ahí también sean bendecidos. Pues estuvo con ustedes, este es su siervo Willy Supreme. Vayan nuestras bendiciones para todos ustedes. Y te bendigo, Eddie, nuestro peluquero, y Jennifer, sean bendecidos. En el nombre de Jesús, amén. Excelente tiempo para ustedes de este día.

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1: ¡Vamos! ¡Vamos!
2: Hola, ¿qué tal? Hola, ¿qué tal, mi gente? Hola, ¿qué tal? Hola, ¿qué tal, mi gente? Hola, ¿qué tal? Bendiciones, bendiciones mil y mil para todos y para todas que a esta hora están en sintonía con nosotros, con esta radio estación Bendición 95.1, la radio evangélica de todos y de todas. JL Marte, quien conversa con ustedes. Yo estaré por acá desde ahora y hasta las 12 del mediodía con un solo fin, objetivo y propósito. Y es el de colocarte buena música, además de interactuar con ustedes a través de nuestra línea de comunicación, el 809-550-8266. También a través de mi WhatsApp, 829-468-1961. Hoy es viernes. Viernes contento, un viernes alegre, un viernes feliz, viernes 15. 15 de mayo, mes de las madres, el ser más bello, lindo y hermoso que tiene este planeta Tierra. Ellas son la mitad del mundo y la madre de la otra mitad. ¡Wow! Mes de mayo, mes de las madres. Eso es Bendiciendo la Mañana con Música, programa que se transmite de lunes a viernes a través de esta radio estación Bendición 95.1 desde La Romana para todo el este del país. Y no solo para todo el este del país, para el planeta Tierra completo. Ya que a través de la internet, ya una simple emisora se convierte en todo un monstruo radial. Claro que sí. Eso era antes, que las emisoras, que si yo era de La Romana, nada más era de La Romana, que si era de San Pedro de Macorís, nada más era de San Pedro de Macorís. Ya no. Ya con la magia del internet, una simple emisora que esté ubicada en cualquiera provincia de nuestro país se convierte en todo un monstruo radial, porque a través de la internet puede expandirse hacia el planeta completo. Una simple emisora ubicada en una simple provincia puede escucharse en el mundo completo. ¡Qué bonito, qué lindo! Señores, hoy es viernes, viernes 15, día soleado, un día bien soleado, temperatura calurosa en la provincia más bella.

0: Jordan Mateo. Hoy es el día 7 de la noche. Ya desde las 6 estará abierta la boletería para que usted se dé cita esta noche para el techado del Club Virgilio Castillo Chola a disfrutar de este magnífico concierto con Revelación Maranata, Sandros y Jordan Mateo. Cualquiera de ellos vale los 500 pesos de la entrada. Eso es un regalo. 500 pesos, eso no es nada. Y olvídese de eso. 500 pesos no es dinero. Como está la situación ahora mismo, cualquiera de ellos tres vale los 500 pesos. Eso es un regalo, esto es una actividad profundo, pro templo, así que vamos a respaldar.
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0: fe. Este concierto que será esta noche, 7 de la noche, pero la boletería está abierta desde las 6. O cuidado si hasta más temprano.
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0: Para que usted disfrute de este tremendo, tremendo, tremendo concierto. Eso va a estar buenísimo. Música urbana, merengue, adoración, worship. Eso es para que usted se goce y disfrute en la misma presencia de Dios de lo que se va a realizar esta noche en el techado del Club Virgilio Castillo Chola. Este magnífico concierto. Yo voy a estar allá en primera fila. En primera fila yo voy a estar allá disfrutando desde el inicio de cada uno de esos adoradores que van a estar allá.

0: Y también hay otras cositas más, que no solamente son los artistas que se van a estar presentando. Hay otras cositas más también.
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0: Y ayer estuvimos hablando de las demás cosas que se van a estar realizando en esta actividad. Hay un espectáculo de niños también. Eso va a estar buenísimo. Así que vamos para allá, vamos a darnos cita para que disfrutemos de este gran concierto que se va a estar celebrando, repito, hoy desde las 7 de la noche en el techado del Club Virgilio Castillo Chola. Maranata, Sandros, Jordan Mateo. Hay un espectáculo también que van a estar participando unos niños y hay otras cositas más de las cuales tú te enterarás, pero si va a disfrutar, a ver, a gozarte de este concierto. 500 pesos, eso no es dinero, 500 pesitos es la entrada. Y además tú vas a estar cooperando, porque es pro templo también, esta actividad es pro templo. Hoy en todas las plataformas de Instagram, YouTube, Facebook, en todas sus plataformas, mi hermano Jaime Goicochea estará estrenando hoy un nuevo tema. Así que hoy en todas las plataformas de mi hermano Jaime Goicochea, YouTube, Instagram, usted puede entrar para que disfrute del estreno de este nuevo tema, ¿Qué haré?, de mi hermano Jaime Goicochea, que es completo, Jaime, es completo. Es todo un adorador completo. Jaime te canta merengue, salsa, worship, urbano. Jaime te canta de todo. Un adorador completo que Dios usa de una manera grande, poderosa, de una manera especial. Jaime, que también es parte de la agrupación Emmanuel, ¿verdad que sí, Jaime? Jaime es parte de la agrupación Emmanuel y también tiene su ministerio aparte de adoración. Jaime Goicochea, un tremendo siervo de Jesucristo, repito, hoy en todas sus plataformas está estrenando su bebé más pequeño, su nuevo tema, ¿Qué haré? Así que entre a las plataformas de mi hermano Jaime Goicochea, búsquelo en YouTube, búsquelo en Instagram, para que disfrute de todas y cada una de las adoraciones de mi hermano Jaime, y sobre todo del estreno de este nuevo tema, ¿Qué haré?, que definitivamente está para chuparse los dedos.
1: Fortaleza.
0: Y en el día de hoy, señores,

0: Está de cumpleaños mi hermano Johnny Jean. Claro que sí. Mi hermano Johnny Jean está de cumpleaños hoy. Así que felicidades para mi hermano Johnny Jean. Y este programa, Bendiciendo la Mañana con Música, está dedicado en el día de hoy para mi hermano Johnny Jean. Claro que sí. Está de cumpleaños hoy. Felicidades, Johnny. Que papá Dios te me dé salud, que el Eterno te me cuide, guarde y proteja, que veas la mano del Todopoderoso obrar en ti y en los tuyos de una manera extraordinaria. Que el Eterno te provea, Johnny, de todo lo que necesites, tanto físico, espiritual, así como material. Que bendiga a todos y cada uno de tus negocios, que mande muchos, muchos, muchos clientes para tu tienda, una tienda que está allá en Villahermosa, lindísima, zapato, gorra, tenis, camiseta, polocher, pantalones, tremendo sastre, Johnny, egresado de Altos de Chabón, sí, sí, tremendo sastre, mi hermano Johnny, egresado de Altos de Chabón. Así que felicidades para mi hermano Johnny Jean, que está de cumple en el día de hoy. De lo mío, mío, mío, claro que sí, Johnny Jean. Así que felicidades para ti y que la pases súper bien en este tu día. Señores, como cada viernes, yo no estoy solo, como cada viernes, Marelis, Edith, Melissa, Keiler. Ese es el equipo que me acompaña cada viernes. Pero hoy hay compromisos. Marelis tiene un picoteo. Edith también tiene un picoteo. Wow, pero qué bien, me gusta eso. Me gusta. Jota, no voy a venir porque tengo un picoteo. Eso está bien. Claro, eso está muy bien. Eso está muy bien. Que cuando no puedan venir, sea por eso, porque están en una chiripita, porque están en un picoteo. Así también, mi querida Melissa, yo espero que también los viernes que falte, sea porque está también realizando su picoteo, porque está realizando su chiripita. Que de hecho me acompaña, mi querida Melissa Berroa, de Yumel Repostería, trayendo dulzura a tu fiesta. Que vamos a ver si para el próximo viernes hay que ver cómo cuadramos, aunque sea unos picochitos pequeños. ¿Qué tú crees? Bienvenida a tu programa, Melissa.
1: Muy buenos días, Dios bendiga a cada radio escucha que como cada viernes sintonizan la 95.1, su programa Bendiciendo la Mañana con Música, claro que sí. Ah, oye, bueno, pero como que se escucha seco, ponme una musiquita de fondo.
0: No, pero
1: porque...
0: yo hay.
1: Ahora sí. Sí, me mando porque, por ahí. Sí, porque, o sea, lo escuché como muy seco. Dándole las gracias a Dios por la oportunidad que así nos ha concedido de estar aquí para estar en este maravilloso programa de los viernes, el cuarteto, el kit estrés. Hoy yo me tengo que abrir, sí, hoy yo me tengo que desplayar saludando a todo el mundo. Yo espero que Marelis no mande nota de voz mandando saludos, porque eso es para Spotify o una prédica que ella va a mandar por WhatsApp.
0: Eso tú lo puedes tener seguro. Marely, mándame el refrigerio, Marely,
1: oíste, sí, mi amor. Claro. El refrigerio, oíste, no saludo. El saludo tú lo das el viernes que viene, oíste, mi amor bello, hermoso, precioso. Te quiero muchísimo. Eddie está en picoteo, como sí, tú dices, sí, lo dejé allá bien fajado. Sí, está allá fajado. Le dije, manito, ¿y tú no vas para la emisora? Me dijo, no, estoy hoy estoy full. Digo yo, pero eso bendición. ¿Verdad que sí? Tú me estás comentando, manito, que para el viernes que viene, ¿qué es lo que tú quieres?
0: Vamos a ver cómo cuadramos. Yo te aviso.
1: ¿Tú me avisas?
0: Sí, yo te aviso.
1: Tienes que avisarme con tiempo porque tú supiste que vienen los días de picoteo para mí. Entonces, yo tengo que hacerlo con antelación todo para no faltar los viernes ni los sábados.
0: Exacto, claro, claro.
1: Así que, entonces, mi gente, estamos aquí, ya ustedes saben, a cargo de JL Marte, Melissa Berroa, Keiler anda por ahí haciéndole la vida imposible a Keila, sí, voceando a dos manos. Él está ayudando a Keila a llamar a algunas personas y a hacer reuniones. Y ya ustedes saben, aquí estamos. Un saludito, voy a aprovechar para estar saludando, claro que sí. A Rafael el no vidente, al ancianito. Tengo mucho que no escucho al ancianito. Quiero saber si está en sintonía. María Pilier es su esposa. Búsqueme el teléfono al ancianito y llame a la emisora y dígame, estamos por aquí escuchando en sintonía con JL Marte y ustedes aquí en Bendiciendo la Mañana con Música. También quiero saludar a Clotilde, quiero saludar a Mamatina, quiero saludar a Enoelia Cordero, quiero saludar a Charles Cell y algo sí, más, claro, que siempre está en sintonía ahí con nosotros. Quiero saludar a mis padres que siempre están en sintonía con esta radioestación, la 95.1. Claro que sí, son fieles oyentes a todos los programas de esta radio, en especial en este que participa su hija. Claro que sí, también quiero saludar a los choferes de la ruta A, de la ruta B, también a los choferes de Guaymate, que son lo mismo de Igueral, y del 5, de Caimoní, todos esos choferes son lo mismo. También quiero saludar a los choferes de Lechuga, que son diferentes a los de Guaymate. A los choferes de Lechuga, a los choferes del Ceibo, de Higüey, a los choferes de Santo Domingo, y esa área. También déjame especificar los choferes de Higüey. Higüey adentro y Higüey afuera, porque hay dos vías. Hay uno que se van por acá, por la, como que tú vas para, por la carretera de Higüeral, que ese creo que es afuera, y el que se va por acá por la carretera de, ayúdame aquí, manito. ¿Mm? La carretera de
0: es que no, yo no soy muy dado de eso. Yo
1: esa carretera de Casa misma, Puerto Rico y eso lado. Ah, como que la carretera de Casa misma, de Campo. Eso creo que es Higüey adentro. Bueno, esos choferes, saludos para ustedes también. Quiero saludar a los choferes de Cumajón, Villahermosa, en general. El 14, el 10, todos esos, el 5, todos esos choferes. Y claro que sí, a los choferes de Benjamín, Vita Catalina, Caleta y sus cruces. Claro, para ellos también, claro que sí. Porque son fieles oyentes. Mira, yo me he subido en muchos carritos, en muchas guaguas, y están en sintonía con la emisora. Porque esta emisora se escucha en todos lados.
0: Claro, claro que sí, claro que sí. Recibo esta llamadita. Buenas, hello, adelante.
2: Hello, buenas, Dios bendiga.
1: Amén. Amén.
2: Dios bendiga al mundo que escucha.
0: Amén. Amén. Querida Rebeca, adelante.
2: Ella mera. Estamos aquí trabajando la decoración de este glorioso congreso.
0: Ay, sí.
2: Esta misma noche, sí, señor, aquí en la iglesia, la octava asamblea de Dios Fuente de Vida, donde César Carreño, vístase de blanco y coja para acá. Vamos a gozarnos con el Señor y va a recibir palabra de vida. Si tú quieres un milagro, tú estás buscando un milagro, este es el lugar correcto para esta noche. Amén.
0: Amén, amén, amén. Rebeca, ¿qué tendremos? ¿Qué tendremos? ¿A qué hora iniciamos? ¿Quiénes van a estar participando en este gran evento que tendremos en el día de hoy y mañana en la iglesia de nuestro querido pastor César Carreño?
2: Sí, esta noche va a estar con nosotros nuestra muy amada pastora, muy conocida por todos en la ciudad de La Romana, a mí me parece como que ya tuvo en Rosa de Tarón actualmente la rosa.
3: Ajá.
2: Sí, señor. Sí, ella se ve por ahí.
3: Ok, sí. el nombre de ella, para ver si yo...
2: Herrera.
3: Ok, ok, me suena.
2: Amarillo.
3: Ok, sí, me suena.
2: Amarillo Herrera.
3: Ajá.
2: Sí, por ahora mismo ya se vive en San Pedro del Mar. Tenda de Dios, la conocen muchas gentes aquí, hemos visto ministrar, va a estar con nosotros esta noche. Va a estar con nosotros desde Miami, viene una de las guerreras del Dios Altísimo. Ella va a dar un terrible testimonio. Con nosotros va a estar también la profeta de la Romana, Jocelyn Corrilla, va a estar esta noche.
3: ¡Tremenda! ¡Ay, sí, muy buena, excelente! Yo la tremenda, usa, mujer. Yo la usa de una manera poderosa.
2: Fuerte. Uh-huh. También vamos a tener a nuestro muy amado Carlos Encarnación con Cabe.
3: Oh, sí, muy bueno.
2: Este adorador.
3: Sí, excelente. Claro que sí.
2: Necesito una palabra.
3: Ajá.
2: Que viene de alegría mi corazón. Si tú no te acuerdas, pues te
3: canto. Ajá, y la mejor noticia también la canta Carlos. Sí. Cuando regreses, será lo último de BBC. Ajá.
2: Ajá. Claro. Ese gran hombre de Dios de la ciudad de la Romana va a estar esta noche aquí. Esta misma noche, a partir de las 7 de la noche, vístase de blanco y venga todos juntos. Vamos a adorar al Rey de Reyes, al Señor de Señores. Vamos a poner los ojos en Él. No en el que se pare ahí, ellos se van a unir, o nos vamos a unir a su adoración. Nos vamos a ir a creer en lo que Dios va a hacer esta noche. Amén.
3: Amén.
2: La guerrera espera por ustedes esta noche. Déjenme en otro orden.
3: Ajá.
2: Con los utensilios para la decoración, se me quedó un carrito, el flyer que va aquí entre la decoración, se me quedó, está envuelto, está en la parte de atrás de un carro, porque solamente a mí me trajo directamente y lo necesitamos para terminar la decoración. Es un carrito de concho gris, así que usted que trajo una mujer a Villa España, a una decoración, a una iglesia, o que sabe de alguien, por favor, necesitamos ese flyer para terminar la decoración antes de las 12, si es posible.
3: Amén. Atención, el carrito sí. Que transportó a Rebeca de León hacia la iglesia. Repítale la dirección para ver si él está escuchando.
2: De Villa España.
3: Ajá.
2: Octava Asamblea de Dios.
3: Atención, ese carrito que llevó a Rebeca hacia esta iglesia, que se le quedó ese flyer allá, que él tiene que estar escuchando. Y más o menos, si alguien está escuchando, que le haga saber que ese flyer es importante para esta actividad, que se ponga en contacto con Rebeca. Rebeca, dámale tu número.
2: ¿Perdón?
3: El número suyo, para si alguien está escuchando o él está... Ajá.
2: 829-837-3245.
3: Repítelo más al paso.
2: 829-837-3245 es el número mío de telefónico.
3: Exacto.
2: Me pueden llamar.
3: Exacto.
2: Si es que tengo que ir a algún sitio a recoger, por favor.
3: Atención. Ese carrito de concho, si él está escuchando o alguien está escuchando y él tiene ese flyer y lo quiere hacer llegar, ahí está ese número, 829-837-3245. Ese es un flyer muy, muy importante para esta actividad. Y yo sé que sí, Rebeca, que de aquí antes de que empiece la actividad, ese flyer va a aparecer.
2: Amén, yo lo creo, me uno. Aleluya, yo sé que hay mucha gente por ahí que también se une a nuestra fe. Gloria al nombre del Señor, trabajando para Cristo, las guerreras del Dios Altísimo. Te invitamos una vez más a que haga presencia esta noche a partir de las 7 de la noche, aquí en la octava asamblea de Dios, Fuente de Agua Viva.
3: Exacto, ¿y mañana a qué hora, Rebeca?
2: Fuente de Vida.
3: ¿Y mañana?
2: Hoy a las 7 de la noche y mañana a partir de las 9 de la mañana. Tenemos buffet y todo mañana.
3: ¡Oh, qué bien! No hay un costo, Rebeca, para esta actividad. No hay que pagar nada. Rebeca, si no hay que pagar nada para esta actividad. No, yo tengo, ok, es libre de costo, señor. Es libre, déjame ver, es libre de costo, no hay que pagar nada. Buenas.
4: Dios bendiga, Diego.
3: Amén, Rafael.
4: Aquí en sintonía, escuchando el programa. Dios me lo bendiga a todos.
1: Amén, Rafael.
3: Amén,
1: Rafael. Mira, quiero aprovechar y saludar a Elsa Marías.
3: Ajá.
1: Sí, a Elsa María González, a mujeres del Viejo y Nuevo Testamento y a Bolivia. Mira, yo tengo mucho que no escucho a mi ñoñita, a Juana.
3: Oh, ay, pero yo también.
1: Yo no sé qué se ha hecho Juana. Por favor, yo necesito saber de Juana. Si alguien tiene conocimiento, que por favor nos llame y nos esté informando sobre ella, porque tenemos mucho que no la escuchamos. Bendición buenas.
3: Mira, ahora que tú mencionaste a Juana, saludo para Juana Nieve. Ella me escribe por acá y me dice: Jota, yo soy una fiera oyente de este programa, bendiciendo la mañana con música. Así que saluditos para Juana Nieve. Ella es una fiera oyente de este programa, bendiciendo la mañana con música. Déjame ver, señores, 809-550-8266. Esa es nuestra línea de comunicación, el 809-550-8266. Me dice Jaime Goicochea que hasta en WhatsApp está el tema nuevo de él. Hasta en WhatsApp lo pueden encontrar. Buenas, adelante.
2: Ayer yo me daré un voto de Maranata y yo fui a buscarlo y no me lo dieron.
3: ¿El nombre suyo?
2: El Trudy.
3: Claro, pues yo se la dejé acá en la oficina.
2: No, yo fui de noche, yo voy
3: a llorar. Ah, no, de noche no, porque tiene que ser en horario de oficina.
2: ¿Yo puedo ir ahora?
3: Claro.
2: Ah, está bien, gracias.
3: Ok, bien, excelente.
1: Sí. Hola. Oscuro.
3: Desamparado. Melissa, no van a cerrar, Melissa, pero ven acá. Ese oscuro de Keiler no van a cerrar, Melissa. 809-550-8266.
1: Lo que pasa es que no le gusta la oscuridad. Y él dice que la pantalla está oscura.
3: Ah, ok.
1: Sí, que está oscura.
3: Ok.
1: Él le gusta ver todo. Pero mi amor, él me enciende todos los bombillos de la casa. Él no puede ver esos bombillos apagados. Él tiene, y donde llega, él quiere tener todas las luces así. Y si ve un ladito oscuro, dice que está oscuro. Okay, que él lo quiere claro.
3: Ok. Jaime, mándame el link, Jaime. Al número de la emisora. Mándame el link al número de la emisora. Porque yo estoy buscando acá y no encuentro. Mándame el link al número de la emisora. Para abrir directamente de ahí. Buenas.
2: Buenos días.
1: Marelis. Claro. Mira, Marelis. Repite conmigo. Marelis.
2: Melissa, te escuché diciéndome que era lo que me decía Melissa.
1: Mi amor, que mandar el refrigerio, no saludo.
2: Ay, bueno, por eso mandé el refrigerio y ahora llamé para mi saludo. Ajá. ¿Qué tú crees?
1: No, es que tú eres fiel oyente. Da tu saludo al aire, pero no dure una hora, porque hay gente que quieren llamar, tú sabes.
2: No voy a durar una hora, no, claro que no. Quiero saludar a toda esa gente linda que esperan por mí. Toda esa gente linda que esperan por mí, a mi querida Brígida. Quiero saludar a mi querida amiga y hermana Silvia Hidalgo. Quiero saludar a Venecia, a mi querida Zuna, que está malita de la gripe, pero vamos a pedirle a Dios que pase su mano sanadora sobre ella.
1: Amén.
2: A Keiler, quiero saludarlo, que está ahí rindiendo. ¡Ay, sí, Keiler!
1: ¡Dile hola, Madelis!
2: ¡Hola, Keiler! Tú sabes que no pude hoy porque estaba sacando mi nueva cédula.
3: ¡Ey, qué bien!
2: ¡Ay, sí! Y miren, yo estaba asustada, yo dije, bueno, voy a pasar el día entero. Gracias a Dios, fui aquí al municipio de Villahermosa, mi municipio, que ya me cambié para acá. Así que ya voy a votar aquí, porque tenía como casi 30 años aquí y no votaba aquí, sino en el pueblo. Ah, pues cambié mi residencia. Voy a votar aquí.
1: ¿Cambiaste tu residencia?
2: Mi residencia para votar. O sea, ya no voto en La Romana, en el municipio cabecera, sino aquí en Villahermosa. Oh. Así es que sí voy a apoyar mi municipio, porque aquí es que vivo.
5: Y nada, feliz, llegué temprano, gracias a Dios pensé que me iba a dilatar más, pero hace unos minutitos llegué, tengo mi nuevo documento, aunque la foto quedó fea, dije en blanco y negro, pero bueno, no sé, como que vamos retrocediendo,
1: porque sí, ahora dije blanco y negro. Exacto, no le veo, como el chiste, ¿verdad? Eso. Dije blanco porque y negro. Se supone que si estamos avanzando, la tecnología debería de tener mejor calidad, la cédula en colores, no al revés.
5: Así es, ahí para recordarme, Lisa, recordarle a mi gente linda que me quieren, que precisamente saqué mi cédula porque cumplo año ahora el 26, cumplo año.
1: Tu cumpleaños el 25, ¿verdad?
5: 26.
1: Que cae miércoles.
5: Creo que sí, creo que cae miércoles. Ay, sí, y me en la foto parece que tengo más edad, porque al ser blanco y negro, como, pero no, la gente me dijeron, ¿qué? ¿De tu cumpleaños? Sí, cumplo mis años. Y orgullosa de ella. Así que un saludo para toda mi gente linda, para mi JL lindo. Dice que no, pues bueno que se quedó para que te deje hablar a ti, a JL y a Keine.
0: Ahorita llama.
5: Sí, ahorita yo creo que la falta.
1: No creo.
5: Como que está muy apurado, ¿verdad, Melissa?
1: No, no creo que llame hoy.
5: Bueno, pero nada, un saludo para mi gente querida, que sí, que yo sé que me van a. Pero por eso llamo, para que sepan que estoy bien, que me quedé porque iba a tratar de, ¿verdad?, de tener mi nuevo documento, y gracias a Dios así fue, estoy aquí en casita ya, y nada, nos vemos el próximo viernes, Dios mediante. Sigan en sintonía con JL y Melissa y Keiler, que esto es Bendición de la Mañana con Música.
0: ¡Qué bien! ¡Excelente, Mareli! Amén, amén, buenos días.
6: Amén, ¿cómo están ustedes?
0: Estoy bien.
6: Un pequeñito saludito quiero hacer a Marisol Mercedes, mi pastora, mi pastor Santa Encarnación, y a ustedes, que Dios me lo bendiga.
0: Amén, amén.
6: Tenga un hermoso día.
0: Igual para usted. Saludos para mi hermano Alejandro Center. De lo bueno, bueno, bueno. Así que saluditos. Saluditos para mi hermano Alejandro Center, que está ahí en sintonía, siempre disfrutando de este programa, Bendiciendo la Mañana con Música. Así que saluditos para mi hermano Alejandro Center y para todos los empleados de allá, del Central Romana Corporation, que son fieles oyentes de este programa.
1: Espíritu de diésel de ese cuerpo.
0: No, para toda mi gente allá en el Central Romana Corporation, para todos esos empleados en el Central Romana Corporation.
1: No lo vas a nombrar.
0: Fieles oyentes de este programa. Así que saludos para cada uno de ustedes. Gracias por estar ahí siempre en sintonía, disfrutando de Bendiciendo la Mañana con Música. Sobre todo a la bella y hermosa. Saludo para ella, para la bella y hermosa.
1: Ay, yo me uno a tu saludo.
0: Claro, claro, y a Anairis Ruiz, la bella
1: la
0: y hermosa.
1: La bella y hermosa. Claro,
0: saludo para ella y para todo el
1: que
0: departamento.
1: Es bella y hermosa, de verdad.
0: Claro, y para todo el departamento que elabora la bella y hermosa. Saludo para mi gente de tráfico, para mi gente de Contraloría. Saludo para toda mi gente allá en el Central Romana Corporation.

eres nuestro Rey eterno, altísimo, sublime, poderoso Dios.

0: queremos aprovechar esa oportunidad, por eso estamos en esta actividad y otras más, y queremos el apoyo de los pastores, de los miembros laicos, de los líderes, todos apoyar esta actividad que es justa.
1: Que exacto, no solamente de los feligreses, sino también de los inconversos. Claro, porque hay inconversos mucho, que son fieles a esos adoradores, que nada más le faltan el pasito ya para decir, Señor, heme aquí.
0: Sí, y muchos seguidores de esos adoradores, y también muchos inconversos que le gustan cooperar por la causa. Tengo testimonio de eso.
2: Y hay muchas personas que a veces no van a la actividad. No van, ellos dicen, no, yo no voy a ir, pero
0: respaldan,
2: compran, aporte, exactamente, hacen su aporte.
0: Ellos de hecho a veces me dicen, miren la aporte y véndaselo a otro.
2: Exacto.
0: Sí, pero lo hacen, y tenemos experiencia, yo estoy en la calle vendiendo, y las personas pues hacen esa reacción, tienen esa reacción, así mismo lo hacen porque ven la causa justa. Yo les digo a los feligreses de la iglesia donde Dios me permite pastorear, digo, cuando lo vendan, no lo vendan como una diversión de un concierto, véndanlo como una cooperación para casa, para Dios. Y la gente entonces recíproco.
1: Que se abre más.
0: Sí,
1: exacto, se abre más.
2: Exacto, que aunque usted, por ejemplo, no vaya a la actividad, pero que coopere.
1: Exacto. Sí.
0: Y otra cosa, Jota, que hay una oportunidad para tú evangelizar. Los amigos que no tienen esa intención de ir, o que va como quiera, invierta 500 pesos y exacto, permita que un amigo vaya y se goce, exacto, y es posible que se convierta. Usted invierte 500 pesos por el reino de Dios y Dios le va a reciprocar.
2: Eso es así. Y decía al principio, decía al principio que, por ejemplo, 500 pesos antes era mucho dinero. Sí. Pero ya 500 pesos nada más tiene el nombre.
1: Oye, literal, es más, 1,000 pesos. Yo no, Dios mío, yo tengo 1,000 pesos ahora y lo cambio.
2: Y lo cambian y se van. Para que sepa, tú tienes 1,000 pesos y lo cambiaste y tú no sabes. Y lo bueno es que tú no sabes.
1: Literal, tú llegas a la casa y tú dices, pero yo salí con 1,000 pesos y nada más tengo trajecito.
0: Pero ustedes no saben que yo me he sentado a andar por donde quiera que pase.
1: Gaté 50, gaté 100. Yo hago eso mismo.
0: Pero que yo me giraba y lo gaté.
1: Sí, yo hago eso mismo porque yo digo, Dios mío, pero verdaderamente.
2: Es que se van demasiado rápido.
0: Eso es
1: literal.
2: El dinero se está yendo demasiado rápido.
1: Y es que todo está sumamente
2: bien caro.
1: Y más para
2: todo
1: esa actividad que van a hacer, el que está haciendo el pastor, lleva un costo.
0: Sí. Fuerte.
1: Aparte de que esa actividad
2: hay que pagar lo caro, hay que pagar el sonido.
1: Claro, y también
2: hay que darle ofrenda
1: a los adoradores, los músicos, ya, eso es algo. Exacto. Que cuesta, y es bueno siempre llamar el apoyo de los demás pastores, de los demás miembros y líderes, de que apoyen, porque queremos casa para Cristo.
0: Amén. Mira, sí, me siento como satisfecho, porque muchos pastores, muchos me han estado llamando y diciéndome, pastor, cuente con mi apoyo. Le he estado anunciando. Yo a mí me gustó mucho Nelson Malte. Yo pasé por allá y entonces él estaba dando la clase. No, yo me voy a ir, no está. Pero yo le dejé la promo y le dejé el afiche. Y después yo llamo a Nelson. Pastor, le dice, pastor, y eso sonó hoy en mi iglesia. Se puso a que lo pasen en todos los cultos. Y allá se le está dando promoción. O sea, uno se siente bien cuando uno ve el respaldo, el apoyo de los pastores, colegas nuestros, que hacen ese aporte para las causas.
1: Amén.
2: Eso es así.
3: No es justo.
2: Pastor, ¿qué tenemos por ahí? Que lo veo como con una boleta, un asunto ahí.
0: Déjame esconderlo. Sí, vamos a regalarle 4 taquillas, trajimos para regalársela a tu público.
2: Oh, qué bien. Qué bien.
0: Cuatro boletas.
2: Tenemos 4 boletas, sí, para el concierto de esta noche. Llámeme ahora mismo. 4 boletas para el concierto de esta noche. Club Virgilio Castillo Chola. Desde las 6 de la tarde,
0: desde
2: pastor.
0: Desde las 6, puerta abierta.
2: Exactamente. Desde las 6, boletería abierta. Para que usted vaya a disfrutar de este tremendo concierto. Maranata. Sandro, Jordan Mateo. Y tengo entendido que hay un evento ahí de unos niños.
0: Y el open y la entrada, lo que es una presentación hermosa. Recuerdo ahora. Son unos niños de 10 años abajo que tienen una danza tremenda. Los que han ido a Hop han visto esto, danza digna. Eso es
2: exacto, tremendo.
0: Esos muchachos. Entonces yo quiero que vayan temprano para que disfruten ese espectáculo cristiano.
1: O sea, que es como un poquito de todo que
0: un
1: tenemos.
0: Poquito de todo.
2: Es completo, porque es un espectáculo, tenemos, porque un concierto si tú te completo.
1: Fijas, mira, si tú te fijas, tenemos adoración, sí. Tenemos merengue, así es. Tenemos hip hop,
2: tenemos danza.
1: Es un sí. poco de todo.
2: Claro, es completo.
1: Para
2: todo,
1: sí,
2: completo.
1: Para el que no le gusta mucho el merengue, usted espera que pase el merengue y se goza sus adoraciones, se goza su worship.
2: Y sobre todo, el lugar, que es céntrico. Cómodo, sí, para, cómodo llegar. Para llegar.
1: Y que todo el mundo para conoce.
2: Todo el mundo sabe sí, dónde es Terciola.
1: Literal.
2: La ruta por todos los lados. La romana completa sabe. Sí. La romana completa sabe dónde queda el Chola. Oye, la romana entera sí. sabe dónde queda el Chola. Buenas, adelante. Adelante.
3: Bendiciones.
2: Amén, amén.
3: Miledis de la Cruz.
2: Miledis de la Cruz. Ok, Miledis.
3: ¿Dónde está en la puerta?
2: ¿Eh?
3: ¿En la puerta?
1: No.
2: ¿Dónde es?
0: Hasta que ya la vamos a dejar acá para que pase.
1: Ajá, tienes que venir a retirarla.
3: No, yo no puedo ir.
2: Ah, pero. Pasa por mi casa, mi Lady, entonces. Yo me la voy a llevar. Pasa por allá.
3: Es que yo no tu vida.
2: ¿Cómo que tú no? Frente, bueno, frente a la rosa de Sarón.
1: Claro.
2: Relojería Manolo.
0: Oh, pero bueno.
2: Oh, pero ven acá. Disciplina, pero ven acá, por Dios. Pero ven
1: todo
2: acá.
1: El mundo sabe dónde está J. Jota vive justamente frente a la iglesia La Rosa.
2: Claro, Rosa de Sarón.
1: Antiguamente Rosa de Sarón.
2: Mi querido pastor Aristóteles Bautista, y doña Julia Sánchez de Bautista. Mira, eso habla bien de un miembro.
1: Sí,
2: cuando un miembro sabe el nombre de su
0: apellido. Y se atreve a darlo.
2: El nombre de su pastor con apellido y el nombre de su pastora con apellido, eso habla bien.
1: Yo me sé lo mío. Yo me sé lo mío. Equivócate.
0: No iba a caminar. Hola, yo te lo espero allá esta noche a compartir en este concierto.
2: Mi querido pastor, que reparta, mira, reparta todas las actividades, man. Aristóteles, sí. Mi pastor, enciendo actividades, todas las reparta.
1: Él es como mi pastor, porque mi pastor, tú dices, tenemos actividades de los jóvenes. El pastor es el primero que se para.
2: Sí. Está, que reparte, enciendo actividades. Y cuando cuando es pro templo, sobre todo. El pastor, siempre dice, no, denle para allá, arranquen, reparten. Y eso está muy bien. Buenas.
3: Jota, sí. ¿A qué hora voy a buscarla?
2: De las 3 para allá.
1: Continúen llamando al 809-550-8266 para que se lleve su boleta.
2: Déjame ver, dice, yo soy Juana, yo también soy fija. Disfrutando de este programa, déjame ver.
1: Un saludo para todas las Juanas.
2: Todo lo que es, que está por ahí.
1: Ay, sí, Jota, mira, ya yo te mandé el refrigerio, Jota.
2: Recibiste esta llamadita, buenas.
4: Dios bendiga.
2: Amén.
4: Sí, para la boleta.
2: Sí, debe su nombre.
4: Luisa Cedeño. Bueno, yo soy Marilyn Sánchez, pero si pongo a pagarlo a nombre mío, porque una niña de aquí de la iglesia que está loquita por ir.
2: Ah, ok, Marilyn, vas a buscarla, yo me la llevo también, la tuya.
4: Gracias, mi amor.
2: Ok. Right.
0: Dos todavía.
1: Eran dos.
0: Creo que una de ellas se la lleva un amigo, Jota.
2: Ok, sí.
1: Sí, por favor.
0: Le den el espacio, claro, a un amigo.
2: Claro. Déjame ver, dice, Dios te bendiga, Jota. Mireya en sintonía siempre. Bendiciendo la mañana con música. Buenos días, Jota. Ingrid. Ajá, reportando sintonía. Dice, falta la sonrisa ahí de Di Amparo.
1: Voy a tratar de imitarla. Voy a ensayarla,
2: Recibimos esta, buenas.
5: Jota, Dios te bendiga.
2: Amén.
5: En sintonía contigo, Jota, Gloria.
2: Gloria.
5: Nada más no eres tú que sabes los apellidos de tu pastor.
2: Ajá.
1: Ahí.
5: Yo me sé lo de mi pastor.
1: Ahí.
5: Y mi pastor.
1: Ahí.
5: Neo de Valbuena. Ajá. Y María Capoy.
2: Ahí. Ok. ¿Iglesia cuál?
1: Se fue.
2: Ah.
1: No es que no se la sabe, es que ella colgó antes de.
2: Y otro datito. El nombre de su iglesia.
1: Sí. Claro.
2: Iglesia Asamblea de Dios La Rosa, antigua. Rosa de Sarón, pero ya una vez y para siempre Rosa de Sarón.
1: Mira, la mía se llama Iglesia Pentecostal Renovación Cristiana.
2: Mira, para firmar, para cheques, es la Rosa.
1: sí,
2: para fines de cheque y hacen de la rosa, pero ya para conocimiento global,
0: la rosa de Sarón.
2: Héctor P. Quesada, número 103.
1: Te doy la
2: Héctor
1: dirección
2: P. Quesada, número 103.
1: Porque tú me estás echando como cosita.
0: Yo ella te doy la dirección el nombre de los pastores. ¿Eh? El nombre de los pastores.
2: Te doy el número también.
1: Ay, yo lo tengo también de mi pastor y de mi pastora, mi amor. Y lo llamo a cualquier hora. Están dispuestas.
2: Recibimos esta. Buenas.
6: Iglesia Espíritu Santo de Dios Pentecostal. Ajá. Calle 6, casa 52.
0: Esa es la que llamó y de donde María Capoy.
2: Saludos para mi querida pastora María Capoy, sí, saluditos para la pastora María Capoy.
1: Queremos la llamadita de un amigo para que se lleve esta boleta y esté disfrutando esta noche con esos adoradores que estarán interpretando adoraciones, merengues, worship. Por favor, llame al 809-550-8266, que lo queremos bendecir con una boleta para este gran concierto.
2: Pastor, por último, recuérdeme la actividad, dónde va a ser, la entrada, quiénes van a estar, y mándemele un mensaje, un saludito a alguien que usted quiera saludar y un mensaje a esos amigos que están ahí en sintonía.
0: Buena, el gran concierto ahora es Cairo, en el Club Virgilio Chola, 6 puertas abiertas, boletería abierta desde las 4. Así que allá estará con nosotros Revelación Maranata. No te lo puedes perder. Estará con nosotros Jordan Mateo, un tremendo adorador.
1: Ay, sí.
0: Que me encanta.
1: Sí,
0: estará
1: que
0: con nosotros Sandro, de los nuestros, de aquí, hijo de esta emisora.
2: Sí, hijo del pastor. Sí. Hijo del pastor Eliezer del Rosario.
0: Sí. Estará con nosotros Maciel Banda, eso es de Alto Mayor, del Rey.
2: Ajá.
0: Y estarán con nosotros la banda infantil, que será la apertura.
2: Qué bien.
0: Así que para allá.
2: Dios mío, pero Keile los viernes por fresco, me dijo. Pero qué ciclón, padre amado.
0: Ah, ya lo esperamos. Y especialmente yo quisiera ver un gran número de amigos.
2: Exacto,
0: tenemos también una participación, unas palabras para los amigos y los hermanos, pero especialmente ver los amigos. Yo creo que será una noche de restauración y una noche de salvación. No será un concierto más, será un concierto especial donde marcará tu vida. Tiempo de Dios para ti. Hay gente que están esperando por muchísimos lugares la manifestación, lo están esperando a través de un amigo, lo están esperando a través del que viaja, y Dios dice, el tiempo es mío, no tiene que ver ni con amigos, ni con tamaño, ni con color, sino en mi tiempo Cairo se manifiesta mi gloria. Dios va a estar hablando allá, aparte de los cánticos, la adoración, todo eso. Dios también tiene unas palabras especiales para tu vida. Te esperamos allá, que comparta con nosotros y te estará gozando y también estará aportando para hacerle casas a Dios.
2: Gracias al pastor, a nuestro querido pastor Ciro de Salas. Y nos veremos allá a partir de las 6 de la tarde, echado del Club Virgilio Castillo Chola, para que disfrutemos de este gran concierto. Maranata, Sandros y Jordan Mateo. $500 es la entrada general para que usted disfrute de esta tremenda actividad. Y las mujeres guerreras del Dios Altísimo van a estar hoy y mañana en la iglesia del pastor César Carreño. Así que vamos a respaldar las diferentes actividades de nuestro querido, hermoso, bello y lindo pueblo de Dios. Vamos a unirnos a respaldar todas y cada una de nuestras actividades, ayudarnos unos con otros para que la obra pueda avanzar, para que la obra pueda crecer y podamos ganar muchas almas para Cristo. Señores, vámonos con música. Déjame ver qué me dicen por acá, deja ver esta nota de voz. Sí,

0: déjame ver qué me dicen
1: buenos
0: por acá.
1: Días, JL, bendiciones, Dios te bendiga y este hermoso público. JL Mirke, en sintonía desde Río Salao. JL, compláceme con la canción de Percy Melo. Ya tú sabes cuál es, la de Percy Melo. Ay, se me fue. La que dice, se llama Jesús. Y para que me salude la familia Sedano, en la Laguna Nisibón, en Ato de Mana, Naranjo y China, Miche, Jobo Dulce, Higüey y Alaska. La familia Sedano, eso de parte de Mirke, la hija de Miguel el Blanco, desde La Romana, Río Salado, en sintonía, una fiel oyente. Bendiciones para ti, lo tuyo.
0: Recibo esta llamadita buena, hazlo adelante.
2: Yo te bendiga, JL.
0: Amén.
2: Cuando viene a ver mi nieta familia con Sedano acá en Higüey. Oye, de la familia Pablo Sedano esa gente.
0: Ajá.
2: Que hasta me dio pena en estos días con esa familia. Salían para un río de pasadía y un niñito de 7 años se le ahogó. Sí, hay que orar por esa familia. Jota, la gente ayer se quedaron buscando boletas, entonces no quieren llamar. Y para eso también, Jota, que al principio de que entró la producción de Pastor, no sé, se fue como por unos minutos la emisora del aire.
0: Ajá.
2: No sé si fue la luz que se fue o qué pasó.
0: Pero exactamente, era el cambio de circuito.
2: Ah, bueno. Oye, Jota, ponga, tú no vuelves a poner un corte, yo creo que tú lo pongas de Bolívar Pérez.
0: Ah,
2: que él tiene, dije, camino a Carán, qué sé yo.
0: Ok, ok.
2: A Tres Sánchez.
0: Bolívar
2: camino
0: Pérez.
2: Camino a Carán, que yo. Ajá. Sí, con este hombre Sánchez, el que canta y pa.
0: Andrés Sánchez.
2: Sí, que dicen como camino a Garán, que yo, agarran, qué sé yo, como que dice.
0: Ok, ok.
2: Ese lugar.
0: Okay.
2: Más o menos sabe.
0: Ajá.
2: Y bendiciones, Jota. Si no te pude escuchar ayer, sabes que la luz se va a verse en la mañana. Se fue a mañana, vino casi a las 6 de la tarde. Aquí hay un transformador también que explota cada rato, no sé qué es lo que tiene. Una bendita vela, no sé. Tiene tiempo en eso. Y esa bendita cosa explotó. Y la luz volvió el domingo en la tardecita, ya tú sabes. Bueno, Dios nos ayudará, Jota. Que Dios te bendiga. Ponme el corito, a ver si no le escuche hoy.
0: Amén, amén, amén. Recibo esta, buenas.
3: Bendiciones, buenas, Jota.
0: Amén, amén.
3: Dele Piedra Linda, el Gomero.
0: Oh.
3: Me ponen canción de Julio Maldonado.
0: Ajá.
3: Por favor, que Dios bendiga a todos. Está en la emisora.
0: Ok, está bien. Bendiciones para usted.
4: Soy justo.
0: Dice por acá, Jota, Aso de Mipur, Villahermosa, La Romana, estamos activos los choferes. José de este lado, Jota, ok. F-247, qué bien. Saludos para todos los choferes de Aso de Mipur, Villahermosa, quienes están ahí en sintonía disfrutando de Bendiciendo la Mañana con música. José. Ajá, me dice Jota, yo estoy por acá escuchando este programa, ficha F-247.
4: Oh.
0: ¡Qué bien! Déjame ver qué me dicen por acá, déjame ver. Buen día, Dios te bendiga, JL. Esta es una de las emisoras que se puede escuchar con tu radio apagado. Atentamente, Héctor Otaño. ¡Wow, qué bien! Con tu radio apagado tú puedes escuchar Radio Bendición. Así que saludos para Héctor Otaño, disfrutando de este programa. Déjame ver qué tengo por acá. Tengo a mi hermano Jaime Goicochea, así vámonos con el estreno. Vámonos con el estreno de mi hermano Jaime Goicochea. Déjame ver por acá el estreno de este tema, ¿qué haré? De mi hermano Jaime Goicochea, déjame ver que lo tengo por acá. Así que vamos a disfrutar de este tema, estreno de mi hermano Jaime Goicochea en todas las plataformas, YouTube, Instagram, Facebook, WhatsApp, en todas las plataformas de mi hermano Jaime Goicochea. Hoy se está estrenando este tema, ¿qué haré? Así que vamos a disfrutar de este estreno, de este tema, ¿qué haré en tu presencia de mi hermano Jaime Goicochea, ministro de Jesucristo, y usted lo va a escuchar acá en Bendiciendo la Mañana con música. Búsquelo en YouTube, activa la campanita, suscríbase para que disfrute de este tema y de cada una de las adoraciones de nuestro querido ministro, que también predica, sí, también predica, mi hermano Jaime Goicochea. Seguimos con más Bendiciendo la Mañana con música.

Hermosísimo tema, precioso, precioso, hermoso. Este tema de mi hermano Jaime Goicochea. El tema ¿Qué haré? ¿Qué haré? Usted lo puede buscar en cada una de las plataformas de mi hermano Jaime. Para que disfrute de ese tema y de cada una de las hermosas adoraciones de este gran adorador de acá, de nuestra provincia de La Romana. Seguimos con más en este su programa Bendiciendo la Mañana con Música. Y vamos a escuchar, vamos a seguir escuchando buena música. Este tema yo lo escuché y a mí me gustó desde que escuché este tema. Él es Indio Mar junto a Mereili Rosa y este tema se titula Cruz. Así que disfrutemos de este hermoso tema aquí en Bendiciendo la Mañana con Música, tema nuevecito. Ese tema está acabado de estrenar y ya usted lo va a escuchar acá en este programa Bendiciendo la Mañana con Música. Indio Mar junto a Mireili Rosa y este tema se titula Cruz.

0: Buenos días, Dios le bendiga, Marelis de los Santos, con el refrigerio del día de hoy. Y para ello vamos a leer un versículo, el mismo se encuentra en Juan 12, 24, y dice, en nombre del Padre, Hijo y Espíritu Santo, de cierto os digo, que si el grano de trigo no cae en la tierra y muere, queda solo, pero si muere, lleva mucho fruto. El Señor añada bendición a su palabra. Hay procesos que duelen porque parecen finales, pero en el reino de Dios lo que parece entierro muchas veces es siembra. Te cubrieron de tierra, te apagaron la luz, te hicieron sentir invisible y pensaron que ahí terminaba todo. Pero una semilla no muere bajo la tierra, responde, porque la oscuridad no la destruye, la activa. La presión no la rompe, la abre. Y el silencio no la apaga, la prepara. Hay personas que creyeron que te estaban enterrando sin saber que estaban participando en tu proceso. Porque lo que Dios plantó en ti no depende de quien te cubra, sino de lo que Él puso dentro de ti. Dios no pierde semillas y tú no eres la excepción. Cuando llegue el momento, no vas a salir igual. Vas a romper la tierra, vas a salir con fuerza, vas a florecer y vas a dar muchos frutos. Te quisieron enterrar sin saber que eras semilla. Así que en esta mañana piensa que eres una semilla que vas a florecer y vas a dar frutos. Y aunque muchos no quieran, verán el propósito de Dios cumplido en tu vida. Marelis de los Santos estuvo con ustedes. Feliz viernes. Dios le bendiga y será hasta una próxima oportunidad. Bye bye.
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Eres Jordi Amateo, adorador de acá, de nuestra provincia de La Romana. Él va a estar hoy en la actividad que se va a estar celebrando en el Club Virgilio Castillo Chola, este gran concierto. Así que si usted quiere disfrutar cada una de las adoraciones de este gran intérprete de esta provincia de La Romana, de este siervo de Jesucristo, Jordi Amateo, los esperamos esta noche a partir de las 7 de la noche en el techado del Club Virgilio Castillo Chola, este gran concierto pro templo, este gran concierto que tendremos en el día de hoy. Aparte de Jordi Amateo, va a estar Revelación Maranata, también va a estar Sandros. Así que todos los caminos conducen hoy, techado del Club Virgilio Castillo Chola, a partir de las 7 de la noche, $500 por persona. Seguimos con más música, bendiciendo la mañana con música. Me pidieron esta, recibe la bendición, Will Francis.

0: 11:58 minutos, señores. Ya tenemos que finalizar. Claro que sí, ya van a ser las 12. Veo a la mujer de este tiempo, Daisy Santana, que está por ahí. Y hay que finalizar ya. Van a ser las 12. Mi hermano Edith Amparo, ven a saludar. Pero acá, ¿tú crees que tú vas a venir acá? ¿Tú crees que tú vas a venir acá y te vas a ir en blanco? No, ven a saludar, que me tengo que ir.
1: Llévame
0: al aire,
1: por favor.
0: Ah, ok.
2: Sí, él dijo que no. Que él no vino a hacer programa, que él nada más vino a coger el aire para cuando él se seque irse. Eso fue lo que él dijo, que él no iba a saludar a nadie.
0: Construcciones y más, un nuevo concepto en construcción. Hay que estar fría, muchacha, hay que estar fría.
2: Pero mi amor, eso salió de su boca.
0: Para cuando yo vaya a construir mi casa, hay construcciones
2: y más. No, claro que él no las tiene que construir, mi amor.
0: Un nuevo concepto en construcción.
2: Claro,
0: hay un descuento full para mí ahí.
2: Ay, para nosotros. Tiene que incluirme, mi amor. Tienes que incluirme.
3: El de JL es VIP.
0: Mola, que hay un descuento VIP.
2: Y yo.
3: Yo es grada.
2: ¿Cómo que grada, Milena? Esa falta de respeto.
0: Mira, cuando
3: VIP,
0: yo.
3: Mira, especial girl.
0: Cuando yo llevo el día al play, a parque y preferencia que yo llevo.
2: Pues está bien, yo soy VIP Black.
0: Cuando yo llevo el día al play, es a parco y preferencia.
3: A parque y preferencia, claro.
2: Que yo tengo una queja contra ti. Porque tú nada más llevas a Edith.
3: Primer amor.
2: Sí, ha perdido tu tercer amor. Porque yo vengo siendo la tercera, tú eras el primero.
3: Entonces, pero
2: mi amor, tú tienes que llevar también al tercer amor. A por lo menos a Bliche. Pero ni a Bliche tú me llevas. Así mismo, mi hijo. Ale, güey.
3: Se ha quedado trancado.
4: Dios mío,
3: padre. Ahora no quiere.
4: Ven, mire, te llama. Mi madre, padre. Dios mío.
3: Qué oración.
2: Ustedes querían sobrino.
3: Qué oración que ha rendido.
4: Padre amado.
3: Qué oración que ha rendido.
4: Clon, padre eterno.
3: Señores, gracias a JL por darnos la oportunidad de mandar unos cuantos saluditos a nuestra gente que siempre están ahí pendientes.
0: Sí, nuestra gente
3: que pregunta
0: central.
3: ¿Dónde está Nedy Amparo? Que no estábamos laborando. Y pasamos siempre, como siempre pasamos por aquí. Quiero mandar saludos allá en el Central Romana a mi hermano Camaño, allá en el laboratorio de azúcar, que me vio en estos días. Varón, pero ahí mi saludo. Un saludo para usted, hermano mío. Ellos dicen que yo iba agregando gente, lo que pasa es que gente se mide. Siempre uno conociendo gente nueva diario.
2: Ay, señor.
3: Un saludo para todos y cada uno de los seguridad del Central Romana, en especial para mi hermano, el comando César Ruiz, allá mi hermano Rosón de Rizó, que es el que estaba aquí en el hogar del niño, ahora está ya en base en el departamento de monitoreo. También un saludo para todos y cada uno de los muchachos de mantenimiento de Batey, todos y cada uno de los talleres y también sus centros operativos en las oficinas del mismo. Vayan, saludo para ustedes, saludo para los muchachos del depósito central.
2: Sí, funciona, papi, funciona.
3: Depósito central. Dios eterno. También
2: un boicot ahí, Eddie.
3: Un saludo para los muchachos de Casa de Campo y Costa Azul de mantenimiento de la misma. Vayan, saludo para ustedes. También quiero mandar saludo a ese fan club muy especial de damas y caballeros de la tercera edad, presidido por Enoelia Cordero. Sí, ella es la presidenta, la vicepresidenta es amiga tuya.
2: ¿Quién?
3: Elsa María González, la internacional.
2: Ah,
3: esa
2: sí.
3: Es la vicepresidenta.
2: ¿Y por qué nada más, amiga mía? Porque ustedes se van a comerle su sancocho y su habichuela con dulce y no llevan a uno, entonces nada más llega, amiga mía. Entonces, cuando ella te llama a ti para los sancochos, para los moros y la habichuela con dulce, ahí ella es tu amiga.
3: Yo hice mi turno, tú el tuyo, te se pega.
2: Tú hiciste tu turno. Oiga, Elsa María, usted
3: González.
2: Está escuchando que usted es amiga mía, pero no de él.
3: No,
2: usted
3: ella
2: nada más es amiga de él.
3: Ella amiga cuando... tuya. Ella es mi hermana, por eso dice tu amiga, porque tú eres amiga, yo soy hermano.
2: Vete a creer.
3: Para el Samaría González, Enrique, el Gomero, para los muchachos de mantenimiento de Batey, también del depósito de mantenimiento de Batey. Ahí está mi amigo Johnny Casemil, está Dimanchi Jiménez, está Handel, el muchacho que me pone pecho, de Handel Barbershop. Él hace lo que puede. Él hace lo que puede.
2: Yo sé que para ti es difícil.
3: Para mí, chico, no, para él.
2: Pero lo bueno es que por lo menos tú lo pones bello. De la frente, casi iniciando los bollos, no importa, hasta llegar, no tres importa, cuellos.
3: Mi hermano de Handel Barber Show, allá en Caleta, la calle 13, que vamos a instalar un buzón allá en la peluquería de Handel, sí. Vamos a instalar un buzón de este ministerio en la peluquería de Handel Barber Show, allá en Caleta, sí.
0: Qué bien.
3: Vamos
0: qué
3: a instalar bueno, un buzón ahí. Bueno.
0: Mira, saludos para el pastor Héctor Puello.
3: Esto es el pueblo.
0: Sí,
3: es el nombre que hace que brilla con Chirón.
0: pero tú conoces tu gente. Ok, saludos para el pastor Héctor Puello, Iglesia Jehová Jiré.
3: Sí.
0: Que tienen campaña hoy.
3: Un hijo de la iglesia de Manuel.
0: Arranca campaña hoy. Así que saludos para el pastor Héctor Puello, de la Iglesia Jehová Jiré. Me dice el pastor que desde hoy arrancan campaña. Así que ya lo saben, campaña desde hoy, Iglesia Jehová Jiré, pastor Héctor Puello.
3: Permíteme mandar mi saludo a la gente de Villahermosa, a la Iglesia Espíritu Santo de Dios Pentecostal en el sector La Clínica, y también la Iglesia La Novia de Cristo.
0: Hey.
3: Sí,
0: está bonito,
3: sí.
0: Eso. Está bonito eso.
3: Sí.
0: Pero tú tienes una persona aquí que un boicot que te está haciendo.
3: Sí, ella fue que le dijo.
0: Dios
3: ella
0: mío.
3: Ella fue que le dijo, ay, tío.
0: Pero un boicot.
2: Señores, no, está haciendo... no, él no está haciendo boicot. Lo que pasa es que como Jota no tenía música de fondo, él está este haciendo la
3: foto. Sí, pero baja. Ok, pero baja al fondo. Baja al fondo.
2: No, mi amor, está cantando la canción que dice, yo tengo un amigo que me ama.
3: Ok. Allá en Villahermosa, saludé a la familia Mercedes Mejía Mercedes ahí en Villahermosa, también a la familia Pantoja en Villahermosa, también a la familia Hernández en Villahermosa, y como siempre digo, Villahermosa, La Romana, he aquí una representación digna de ustedes. Adelante, JL.
0: Señores, DJ llegó por lo menos para saludar. O sea, no se pueden quejar. No, y esos saludos llegaron gracias a quién.
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0: ¡Qué bien! Melisa Dorroa, tú llegas gracias a quién, Melisa.
2: Yo llego gracias a Dios. ¿Quién te patrocina? 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Gracias a Dios en primer lugar. 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
0: Oye, Oye, qué bonito suena, Edi. Mamá, mamá, mamá, te amo. 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
2: 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Usted,
1: aleluya,
2: aleluya, gloria a Dios, mi amor. Enséñale la canción a Eddie, que él no se la sabe. Yo tengo un amigo que me ama, me ama, me ama.
0: Oye ahí, Eddie.
3: Coge tú.
2: Que me ama. Su nombre
0: ay, Dios.
2: Él me ama. Él me ama. Ahora porque toca. Él toca, claro. También. Él toca, claro. Mi hijo es completo, mi amor.
3: Claro que sí.
2: Pues ya ustedes saben, se despide de ustedes, sí, Melissa Berroa, dándole la gracia a Dios por la oportunidad que así nos ha concedido de estar en este maravilloso programa, bendiciendo la mañana con música.
0: Déjame ver, escuchar este audio que hay por aquí, déjame ver.
5: Es que perdona, restaura, calla.
0: Padre amado,
6: no tengo cómo escuchar.
5: Revelando.
0: Espérate, Dios mío. Jordan Mateo, ya. Espérate, que
6: la situación de mi esposa está. Ajá. Israel y compañía, no te estoy escuchando. Dios bendiga, JL y compañía, no te estoy escuchando. Joder, que mi radio se me dañó.
0: Ay, ay, ay.
6: No tengo cómo escuchar. Si puedes hacer el favor de conseguirme.
0: Ay, sí, claro.
6: Un radito, aunque sea pequeñito.
0: Claro, claro.
6: Te lo agradecería.
0: Claro, claro.
6: Porque la situación de mi esposa está.
0: Atención, atención, necesito un radito. Sabes, necesito un radito, atención, claro. Atención, mi gente, necesito. Necesito un radito.
2: Adiós.
0: Atención, mi gente, necesito un radito.
2: Que yo sé que me despedí, pero no podía dejar este saludo en alto. Ajá. Que a nuestra hermana y amiga China.
0: Ay, sí.
2: Que ella está en sintonía, se
0: claro.
2: está recuperando en su casita de salud.
0: Ay, sí.
2: Y te mandó, tú sabes, su cariño, su abrazo y su saludo para ti.
0: Ay,
2: ah,
0: sí.
2: Para ti no, Eddie, porque tú no estabas. Pero yo me imagino que si ella sabe que tú llegaste, ella te lo da. Ya tú sabes, tú coges un pedazo del que le mandaron a Jota.
0: Ok. Claro que sí. Déjame ver, espérate. Déjame ver qué me dicen por acá. Refrigerio, Jota. Pero yo lo puse, Mareli. Pero ven acá. Ajá, yo sí no tengo derecho a conocer gente nueva, ¿verdad? Claro que sí, Mareli.
3: Claro que sí.
0: Pero acá, Mareli.
3: Explícame. ¿Qué es lo que pasa?
0: Espera, déjame ver.
3: Vamos a ver qué
2: es. Edi.
0: Tradúceme.
3: Ah, ya entendí por qué fue.
0: Tradúceme.
3: Ya sé lo que fue.
2: Eddie, mira, Jota, lo que pasa es que él todos los días viene con 4 y 5 gente nueva, pero si soy yo, él dice que yo llamo a todo el mundo y si me monto en un carrito le pregunto el nombre. ¿Tú ves, Jota? No, eso es Eddie que lo hace.
3: Un litín que estás mandando.
2: Él dice que conoces gente nueva, entonces yo no tengo derecho.
0: Dice que no, jajaja. Ja, ja. Él dice que conoce gente nueva, entonces yo no tengo derecho. Hello,
2: buenas. Ella está escribiendo, espérate.
0: Sigan ahí.
2: Buenas.
3: Una cosa es conocer gente nueva y otra cosa es llamar gente nueva. Adelante.
7: Yo quiero
0: apuntar
7: a mi mamá.
0: Sí, todavía.
2: Todavía, mis amores, van a informar sí, cuándo ustedes van a estar llamando.
0: 25, me parece que
2: sí, el 25.
3: Es vía oficina, no por el aire.
0: Sí, 25.
2: Vía oficina,
0: sí,
2: no,
0: 25,
2: no llamar 25. A 25, JL ni a nadie por acá.
0: Del 25 para allá que vamos a estar anotando. Jota, le voy a hacer una comida grande para todos un día de esto. Mira qué bien.
3: Elsa María González.
2: Yo espero que usted no invite a Edi. No, yo espero que usted no invite a Edi. Jota, yo te llevo, ¿oíste? Yo te llevo aunque sea en carrito, pero te llevo.
0: Buenas, buenas. Adelante.
1: Dios bendiga, excelente.
0: Amén, amén.
1: En especial a mi hermano Edith Amparo.
3: Adelante.
1: Daniel de este lado.
3: Ah, ese Daniel. Sí, Daniel. Ese,
2: ajá, ese mismo. Ese
3: el
2: mismo.
3: Ese mismo.
2: El que te lleva gratis.
3: En Casacampo.
2: Claro que te llevo gratis.
3: La comida.
2: Los materiales, claro. Yo sé que te los llevo gratis.
3: Adelante, pastor Daniel. Pastor, más respeto.
0: Hey.
3: Adelante, pastor Daniel. Adelante. No, envíe su saludo por ahí.
1: Bueno, de este lado pues saludamos a todos los oyentes de este programa en esta hora. No hay nadie en específico, pero que reciban un saludito caluroso de este lado.
2: Amén, amén, amén, amén.
3: Gracias, pastor Daniel.
1: Okay.
2: Ay, si tú no dices que él te llevó los materiales gratis para Casa de Campo.
3: Que no, él vendía comida.
2: Ajá. Y te daba la comida gratis también. No, no, pero es increíble. Ay, si tú no hablas. Por eso, y te la daba gratis.
3: Hace casi 20 años ya de eso.
2: Bueno, pero comiste mucho esos 20 años atrás.
3: Sí, hace mucho.
2: Y gratis.
0: Déjame ver, señores, déjame ver por acá. Saludo para mi hermano Joshua Pelar. Joshua, pero ven, espérate, que quiero irme. Pero mándame un saludito a tu gente, Joshua. Ven, no te me vayas. Pero ven, esa voz tan potente. Pero ven acá. Adelante, Joshua. Joshua Peláez.
7: No, espérate.
0: Director de Bendición TV.
3: Está preparando el diafragma.
0: Director de Bendición TV. Músico de lo bueno, excelente músico, y además con relación a esto de la tecnología está adelante, hermano. Mi hermano Joshua Peláez.
2: Él está tomando la respiración. Espérate. Yo lo quiero mucho.
0: Adelante, Joshua.
8: Lo bacano es que con esta voz se han producido.
2: Yo te dije, él estaba dándonos tiempo.
0: Déjeme saludar a mi hermano Joshua.
8: Muy buenos días, damas y caballeros que están a través de los 95.1 FM. Aquellos que nos escuchan a través de la www.ministeriobendicion.com. Le habla el rector de la Universidad del Ritmo.
0: ¿Cómo? ¡Ey!
8: La voz de Ritmo 95.
0: ¡Ey!
3: ¿El rector? Aquí, ¿cómo?
8: El rector de la Universidad del Ritmo.
0: ¡Ey!
8: Es Ritmo 95. Entonces yo soy el rector.
3: ¡Aleluya!
8: Gracias, JL, por abrirme su espacio.
3: Ya no se usa rector, ya se usa CEO.
8: No, rector. Porque Ritmo 95 es una universidad.
3: Yo sé que sí.
8: Somos la Universidad del Ritmo.
3: Sí, sí.
8: J sabe que.
0: Sí.
8: Que toda la variedad se consigue Ritmo 95. Para que tenga una idea. No, miren. Muchas gracias. Muchas gracias a esa gente que están ahí en sintonía. Señores, ahí viene el Día de la Madre. Ahí viene el kilométrico de las madres. Ya ustedes saben, pueden pasar por la oficina a traer sus regalitos.
0: Exacto.
3: Si usted quiere ser un patrocinador.
8: Si usted quiere ser patrocinador, usted pasa por ahí adelante. 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
0: Una serie de cosas. Si usted quiere grabar un tema.
8: De Amparo como predicador.
0: Si usted quiere grabar un tema también, yo eso se lo graba.
8: También baje para acá.
0: Wow, completo. Gracias, mi hermano. Joshua Peláez.
8: Lo único que yo no regalo.
0: ¡Ey! El que regala no progresa. Tú te imaginas que tú. Todo trabajo tú lo regalas, entonces tú no vas a crecer.
3: ¡Escucha!
0: ¿Tú te imaginas
2: Mar... Yo debería de pensar así.
0: Tú te imaginas, Melisa, claro. Tú te imaginas, Melisa, que todos los bizcochos que haga y todas las decoraciones, las regales.
2: Sí, no va a progresar. Todos los bizcochos de ustedes.
0: No va a crecer. Lo de nosotros tú lo puedes regalar. Sí,
2: el
0: mío.
2: O sea.
0: El de Marely.
2: O sea, no, el de Marely incluso.
0: El de Keila. El de Daisy.
2: No, no, incluso.
3: El de abuelo. El de ministerio.
0: El de la conserje.
3: Sí, Margarita.
2: Margarita,
0: el de Jessica,
2: por cierto,
0: el de Joana.
2: Sí. Espérate, déjame decirte algo de Margarita, que Margarita tiene como 10 nombres. Le dicen Ramonita, Margarita. ¿Cuál es?
3: Todos los que terminen en Ita
2: le dicen todos esos tipos de nombres a la pobre.
0: Sebastiana.
2: Sebastiana.
0: Es el nombre verdadero.
2: Ese es su nombre verdadero. Sebastiana.
0: Señores, ya tenemos que irnos, señores.
2: Y nos despedimos hace rato.
0: Claro, también. Hace rato. Así que no hay problema, señores. Mire, Regocijo se titula esta campaña, tiempo decisivo, Esther 4:16. Wow, estará en la prédica Dioscal Mateo, qué bien, y también estará la predicadora Milagro Ricardo. Oh, los días 14, 15 y 16 de este mes de mayo, hora 7 de la noche. Wow, qué bien. ¿Dónde va iglesia? La dirección. La doctora esquina de Vidar 3, déjame ver, espérate. Protección, calle, la doctora Eddie, ¿qué calle es Eddie? Dirección C, la doctora esquina de Vidar 3, esquina para arriba, luego derecha, sector Cumajón. Pastor Héctor Puello.
9: Eso es
0: Cumajón
9: ya.
0: Ok. Así que déjame ver, espérate. Iglesia de Dios Jehová Jiret. El Ministerio de Damas y Caballeros les invita a su gloriosa campaña con el tema Regocijo. Tiempo decisivo, Esther 4:16. Iglesia de Dios, Jehová Jiré, Pastor Héctor Puello, el Ministerio de Damas y Caballeros, les invita a su gloriosa campaña con el tema Regocijo, tiempo decisivo. Esta cita tomada de Esther 4:16. Y me gusta, como es mixta, va a predicar Dioscal Mateo para los varones y va a predicar Milagros Ricardo para las damas, porque la campaña es mixta, un varón y una dama.
2: Mira qué bien.
0: Dioscal Mateo va a predicar y Milagros Ricardo también tendrá su haber predicar la palabra. Hora 7 de la noche, arrancó en el día de ayer y estará finalizando mañana sábado. Esta iglesia está ubicada en Cumajón. La iglesia está ubicada en el sector Cumajón. Pastor Héctor Puello, Iglesia de Dios Jehová Jiré. Esta poderosa campaña que inició ayer y estará finalizando el próximo sábado. Dioscal Mateo estará predicando y también Milagros Ricardo. Charles L. me dice, acá, Melisa, tú no me mencionaste.
2: Claro que sí.
0: Okay.
2: Yo lo saludé, okay. Creo que fue el tercer saludo que envié.
0: Ok, ahí está Charles Cell y algo más, siempre en sintonía, disfrutando de este programa.
10: Estamos reunidos, alabando.
0: Ya no nos queda más nada, señores, simplemente darle las gracias a cada uno de ustedes. Adiós. Por estar ahí en sintonía, siempre disfrutando con nosotros de este programa, bendiciendo la mañana con música. Así que pasen todos feliz resto del día, pasen todos un feliz fin de semana. Y recuerden que hoy todos los caminos conducen. 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Señores, hasta aquí, bendiciendo la mañana con música. Para JL Marte, más que un grato placer haber compartido con ustedes durante 2 horas, colocarles buena música, además de interactuar con ustedes a través de nuestra línea de comunicación 809-550-8266, también a través de mi WhatsApp 829-468-1961. Será el próximo lunes, estemos otra vez de vuelta por acá para compartir con todos y cada uno de ustedes este nuestro programa Bendiciendo la Mañana con Música. Pasen todos feliz resto del día, feliz fin de semana. Y recuerden que esto fue
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0: Romanos capítulo 5 y su verso 12. Leemos en el nombre del Padre, Hijo y Espíritu Santo. Por tanto, como el pecado entró en el mundo por un hombre, y por el pecado la muerte, así la muerte pasó a todos los hombres, por cuanto todos fueron contaminados. Eso lo agrego yo. Gloria al Señor. Aleluya. Padre, te adoramos, te bendecimos y te damos gracias. Gracias, Padre, porque tú nos permitiste estar aquí en esta mañana. Ya te hemos adorado, te hemos bendecido. Ahora necesitamos que tú hables a nuestras vidas, que nos concientice de la verdadera realidad que está viviendo el ser humano sobre esta tierra. El peligro más inminente por el cual el ser humano está pasando en estos tiempos. Gracias, Señor, te damos en el nombre de Jesús. Aleluya. Preste atención. No se me duerma, no se me entretenga. Que si hay que dar el volumen 2, lo damos. Gloria al Señor. En esta mañana vamos a hablar bajo el tema el paciente cero. Gloria al Señor. Tan pronto salió este tema, algunos empezaron a rebuscar. Gloria al Señor. Aleluya. Sea Cristo glorificado por siempre. ¿Quién es o qué es el paciente cero? El paciente cero es un término que se usa en la salud para describir al primer humano infectado por un virus o por una enfermedad contagiosa. Ese es el paciente cero. Por ejemplo, en el 1891, por ahí, apareció la fiebre, el tifo o la tifoidea, una fiebre que atacaba toda la coyuntura del cuerpo y que se comparaba con una salmonelosis, pero que mató a muchas personas. Se descubrió que el paciente cero era una señora de Irlanda que luego emigró a Estados Unidos, y ella se desempeñaba por el oficio de ser cocinera. Y se detectó que esta mujer, donde quiera que se movía, pues esa enfermedad se activaba, hasta que descubrieron que ella era asintomática. O sea, no exhibía ningún síntoma de la enfermedad. Hay personas por ahí por la calle que te dicen: yo no mato, yo no robo, no hacen nada. Aparentemente son asintomáticos, pero tienen el virus. Hablando en el término espiritual. Gloria al Señor. también hablamos del ébola, otra fiebre que surgió por ahí por el 1976, por ahí. Y se descubrió que el paciente cero era un niño de una ciudad de África llamada Guinea, que parece jugando, se introdujo en el hueco de un árbol donde allí había una galería de murciélagos. Y esos murciélagos los contagiaron. Y de ese niño se propagó el ébola. Gloria sea el nombre del Señor. Pero cuando hablamos del coronavirus, para la Organización Mundial de la Salud, OMS, todavía para ello en sus investigaciones, el paciente cero es incierto. Pero algunos han dicho que era una mujer surcoreana que tenía una secta religiosa y que supuestamente ella era el paciente cero. Otros creen que eso inició en un mercado de China, de un pueblo de China, donde se vendía muchos mariscos. Otros entienden que fue de un murciélago, ya que los chinos de ahí también se alimentan. Pero todas esas conjeturas son inciertas para la Organización Mundial de la Salud. Los científicos muchas veces no están de acuerdo en el paciente cero, porque muchas veces se puede victimizar a una persona de manera injusta. Por ejemplo, cuando la enfermedad del SIDA, el síndrome del SIDA, se dijo que el paciente cero era un canadiense que era asistente de vuelo y que era homosexual, y se pensó que era él el paciente cero. Pero luego en investigaciones descartaron esa posibilidad y los científicos concluyeron que el SIDA había emergido de la parte del Caribe, o sea que fue entre nosotros, de acuerdo a ellos. Gloria sea el nombre del Señor. Sea Cristo glorificado por siempre. Ese es el paciente cero. Me mandaron por el grupo el paciente cero de República Dominicana. Un italiano que nos saluda así. Supuestamente ese fue el paciente cero de República Dominicana. Gloria sea el nombre del Señor. Pero todo esto yo lo he traído a colación como forma introductoria a lo que verdaderamente yo quiero traer como contenido de este mensaje, y que entiendo que tiene mayor relevancia para los destinos del ser humano sobre esta tierra. Quiero hablarle de la pandemia del pecado. Entendemos como pandemia la propagación de una enfermedad o de un virus que se desarrolla tan vertiginosamente que puede contagiar pueblo, naciones, de manera rápida. Por eso el coronavirus pasó de un virus a ser una pandemia. Gloria sea el nombre del Señor. Pero en esta ocasión, como le dije al principio, el diablo ha aprovechado el coronavirus para desenfocar al mundo y para desenfocar a un parte de la iglesia. Y que la gente se preocupe más por el cuidado, el protocolo, la prudencia y también los medicamentos necesarios para enfrentar a esta epidemia llamada el coronavirus. En esta mañana yo quiero enfocar y decirle a la iglesia y a los que me escuchan por las redes que hay una pandemia, aleluya, de más peligro. Consecuencia más funesta. Y es la pandemia del pecado. ¿Qué es pecado? Pecado es transgresión. Pecado es infracción. Violación. Pecado es desobediencia a la ley, a los principios, al modo de proceder y de ser el Dios que nos ha creado. Porque la gente, tú sabes lo que me gusta del evangelio que yo predico y por qué yo no me siento minimizado ni tengo una autoestima baja como ser humano y de mi responsabilidad de predicador de este evangelio, porque lo que yo enseño, lo que yo predico, lo que yo vivo, no solamente tiene incidencia limitada de manera territorial, no solamente a un sector de la sociedad, sino que mi evangelio, mi predicación, mi llamado, tiene incidencia de manera mundial. No importa la capacidad intelectual, económica, social que pueda alcanzar el hombre. Siempre sigue un vil mortal. Y ha venido con ese gen. Ha venido a este mundo
1: con ese virus. Como nos dice el profeta Eliseo, o el escritor de los reyes, hablando de un general llamado Naamán. Era un general, un hombre de influencia, un hombre adinerado, un hombre que estaba en el palacio, un hombre que tenía influencia, un hombre que tenía poder. Pero la Biblia dice, pero era leproso. Donald Trump fue el presidente de los Estados Unidos, pero está leproso. John Biden es el presidente de Estados Unidos, pero tiene lepra. Los artistas de más renombre, de mayor fama, si no tienen a Cristo, están perdidos, están contaminados, están dañados. Aleluya. Ahora, dale un aplauso a Cristo. Usted sabe lo que me gusta. Para los científicos, para los grandes, para los que se creen sabios en su propia opinión, esta pandemia del pecado para ellos no existe. Para ellos es un engaño, es una falacia, es una mentira que solamente cabe en la mentalidad de los ignorantes. Eso creen ellos. Pero se van a llevar tremenda sorpresa. O sea, tú le preguntas a la mayoría de esos científicos que quién es el paciente cero de esta pandemia, y quizá lo ignoran. Ahora, nosotros evangélicos sabemos quién fue el paciente cero de esta pandemia, dónde se contaminó y cuáles fueron sus consecuencias. Porque no nos lo ha dicho las redes sociales, no lo hemos recibido de medio noticioso, televisivo, radiar o leído, sino que lo hemos recibido de la fuente de la sabiduría, que es la Biblia, que es palabra de Dios para el hombre. Sea Cristo glorificado por siempre. Y como dijo Pablo, para los sabios el evangelio es una locura. Para los judíos es un tropezadero. Pero para nosotros, la iglesia, el evangelio es poder. El evangelio es potencia de Dios. El evangelio es el mensaje que salió del corazón de Dios para transformar los corazones de los hombres. El evangelio es la buena nueva de salvación. Aleluya. El evangelio es el mensaje que denota, descubre, revela la condición del hombre cuando no tiene a Dios. Hubo uno que se creyó la gran cosa porque era el Dios de ese tiempo, rey de la mayor potencia en ese tiempo, y se llenó de orgullo, y Dios lo humilló de tal forma que comió hierba como buey. Dios va a tener que volver a quebrantar, a humillar a los reyes de este tiempo, que ellos tengan que entender que la palabra de ellos delante de Dios son vanas. Que ellos entiendan que delante, por encima de uno que está alto, hay uno más alto. Que hay un Dios soberano, un Dios supremo, que nadie puede estar por encima de él. Ahora, el virus de la pandemia del pecado no surgió aquí en la tierra, surgió en el cielo. Ezequiel 28:15. Perfecto era en todo tu camino. Hasta que se halló en ti maldad. La maldad, el pecado. La sublevación. Como dice Isaías 14. ¿Cuáles eran las intenciones de este personaje? Subir al trono de Dios y ser semejante al Altísimo. Nadie puede ser semejante a Dios. E incluso hay predicadores, hay apóstoles y hay profetas que se creen que ellos son pequeños dioses. Es una teoría del diablo. Aleluya. Y por eso se llenan de orgullo. Y por eso son intocables. Y por eso merecen lo mejor. Nosotros, por más que Dios nos dé, no merecemos nada. Yo creo que a usted le quede bien claro por eso. Cuando un profeta, un limpia saco que anda por ahí, que disfruta tu bendición, que Dios tú te la mereces, tú no te mereces nada. Legalmente, lo único que tú te merecieras era la muerte. Todo lo que tú recibas que no sea la muerte, gracia, favor, misericordia de parte de Dios. Aleluya. Ahora bien, ese personaje yo no sé por qué es que siempre viene en forma de animales. Porque la fiebre amarilla a través de un zancudo. Bueno, ahora el coronavirus a través de un murciélago. El ébola a otro murciélago. ¿Y qué es lo que tienen los murciélagos? Gloria a Dios. Pero todavía hasta hoy, Dios, ese personaje, seguirá usando a los animales. Por eso es que tú, como creyente, no debes de dejarte usar el diablo. Porque hay convertidos que se dejan usar el diablo. Usted no es un animal. En el contexto de que usted es una persona que ha entendido, que el salmista dice: no sea como el mulo. El mulo es un animal. Dios no quiere que tú te parezcas un animal. Gloria al Señor. Usa la capacidad intelectual que Dios te ha dado, esa imagen de Dios que te hace ser una persona con capacidad de pensar, razonar, entender, y con la capacidad de tomar decisiones acertadas y acorde con la voluntad de Dios. Pero hay creyentes que todo el tiempo están tomando decisiones absurdas. Parecen animales irracionales, que no razonan. Que las decisiones que muchas veces toman lo van a llevar a consecuencias funestas, calamitosas. El diablo no tiene por qué usarme a mí. que cuando Dios va a bendecir, tiene que usar, puede usar hasta el diablo. A mí que no me vengas con eso. Si tú quieres que Dios te bendiga a través del diablo, allá tú con tu diablo. Aleluya. Pero en el Edén se metió el virus también a través de un animal, a través de una serpiente. Con que Dios ha dicho. Sí, porque los animales siempre están contradiciendo y poniendo en conjetura y en duda lo que Dios dice. Alabado sea Dios. Siempre son escépticos. Sea Cristo glorificado por siempre. Con que Dios ha dicho que el día que tú comas de ese árbol, tú vas a morir. ¿Quién ha dicho eso? Es una falacia. Es un engaño. Lo que Dios sabe es que el día que tú comas de ese árbol, será como Él, sabiendo el bien y el mal. Ahí el hombre cayó en la trampa. Porque eso es lo que ha llevado al hombre al descalabro. El querer ser igual a Dios. Sea Cristo bendito por siempre. Esa filosofía humanista, eso es lo que lleva. Esos grupos feministas, eso es lo que está llevando. Es más, mira, los feministas, esas mujeres que son feministas, yo me he puesto a analizar, esas mujeres se sienten mal con que las mujeres sean que tengan que salir preñadas. Si ellos pudieran, si esas feministas pudieran revertir eso y que los hombres sean los que cargaran 9 meses con los muchachos, estuvieran contentas. O sea, ellos entienden que es que una injusticia. Y esto Dios me lo dio yo ayer en el hospital, yo viendo a una mujer con ese barrigón. Y Dios me dijo a mi mente, las feministas no están de acuerdo en eso. La mayoría de las feministas son gays, son homosexuales, son lesbianas. Por eso yo digo que los sacerdotes no tienen calidad moral, aunque lo hagan aparentemente para bien y acorde a la Biblia, pero de acuerdo a su principio, ellos no tienen calidad para hablar de la familia. Porque que a ellos se les prohíbe la formación de familia. Ahora, lo evangélico no. Lo evangélico ha entendido que Dios ha dicho que hay que llenar el mundo. Sí, porque los religiosos, ni los sacerdotes ni la monja pueden casarse entonces. Pero la muchachita evangélica es que tienen 12 años, ya lo que quieren es darle a eso. Y yo creo que está mal. Los dos extremos están malos. Yo creo que todo tiene su tiempo. Y que usted tiene que planificarse para formar una familia. Eso no es a lo loco, no. Alabado.

en Romanos 3:23. Por cuanto todos pecaron, están destituidos, desarraigados, apartados de la gloria de Dios. El hombre en pecado no tiene gloria, ni la del ceibo. El hombre en pecado no puede tener intimidad con Dios, no puede tener cercanía con Dios, no puede tener roce con Dios. Alabado sea el nombre del Señor. Sea Cristo glorificado. Aleluya. Aquí donde hemos leído, nos revela el paciente cero. Por tanto, como el pecado, que es el pecado, el virus, como el pecado entró en el mundo por un hombre, y por el pecado la muerte, así la muerte pasó a todos los hombres, por cuanto todos pecaron. Yo no sé cuánto mató el ébola, la fiebre amarilla, están ahí las estadísticas, la tifoidea, el coronavirus, ya lleva 2 millones y pico en el mundo entero. Aquí vamos llegando a 4,000 ya casi, 3,000 y pico. Gloria al Señor. Ahora, lo que yo sé, que la pandemia del pecado mata, contamina, daña, se mete aún en el vientre de su madre. Wow, ese virus es terrible. Aunque entendemos que el coronavirus también lo hace, fulminó, mató a uno de mis nietos. Aún en el vientre de mi hija. Yo no entiendo, hermano, cómo las feministas, los que están pro aborto, pueden querer que se apruebe esta ley. Yo sé que es difícil, hermano. Yo sé que es difícil, porque hay que pensar en las dos cosas. Usted, nosotros como iglesia, como institución cristiana, no podemos estar de acuerdo con el aborto ni con las tres causales, pero sabemos que hay causales de esas que son difíciles de sobrellevar en una mujer que se describe por ser un ser muy sentimental, melancólico. Gloria sea el nombre del Señor. No es fácil usted cargar en su vientre el fruto de una violación. Eso no es fácil, hermano. Es cuestión de conciencia. Muchas veces no podemos estar de acuerdo, como pronunció una líder. No, no estamos de acuerdo, pero no con eso vamos a decir que son decisiones fáciles. Son decisiones difíciles, aún para los que profesan ser cristianos. No me venga con mezquindad. Oh, no, no. Es muy bueno decirlo de manera filosófica, pero enfrentar esa realidad no es fácil. Ahora, nunca ha sido fácil el que el hombre trate de vivir una vida agradable a Dios. Nunca ha sido fácil. Siempre ha sido un sacrificio.

Aleluya. Sea Cristo bendito por siempre. La vacuna, esa es la, el remedio, la alternativa. ¿Cuántos se han vacunado? Aquí la paciente cero que se vacunó fue Yulisa. Gloria al Señor. Usted sabe que se está hablando mucho de la vacuna como la alternativa conclusiva para el corona, para el coronavirus. Está la Pfizer, la Johnson & Johnson. Hay de diferentes países. Hay de hindú. Hay chino. Hay de Estados Unidos. Hay de, hasta de Cuba. Hermano, mira, hermano, le voy a decir un secreto. Los países poderosos saben que hay crisis, saben que hay pánico. Y no se sorprenda si muchos de esos países empiezan a exportar agua, a importar agua con cualquier líquido que ellos inventen como vacuna. Y ustedes paren, ¿cómo se atreve? ¿Cómo tú te atreves a decir eso? Oh, pero eso no es cosa difícil, porque usted sabe que aquí falsifican todo y adulteran todo. ¿Como cuántos muertos van con un clerén que hay ahí? Hermano, si usted se va a beber su trago, revise bien. Aleluya. Por eso es que yo le digo que el virus del pecado es más fuerte que el del coronavirus, porque la gente aún saben que ese ron está matando, y a cada rato y que muertos 8 caen como gallinas con peste. Mira, hermano, la gente por dinero, es una sociedad de mercadeo, de negocio, de dinero rápido y fácil. Usted verá, van a seguir inventando más vacunas. Aleluya. Ahora bien, hay mucha vacuna de distinta clase, pero para la vacuna, para la pandemia del pecado, hay una sola vacuna. Nadie que invente, y hay gente que ha querido inventar otra vacuna. ¿Ustedes lo saben? ¿Cuántas religiones se han inventado y cuánta diablura se ha inventado el hombre que para vacunarse contra el pecado? Pero solamente hay una sola vacuna contra el pecado. Aleluya. Mire, lo que le voy a decir, yo quiero que usted me preste atención. Présteme atención, porque es muy fuerte. Una revelación fuerte. Se van a descelebrar. Hay una palabra que se está usando mucho en los medios, que es la palabra inoculación. Yo sé que Yulisa sabe lo que es, y mucho aquí. ¿Qué es la inoculación?
es la introducción en un organismo de una sustancia que contiene los gérmenes de una enfermedad para poder producir inmunidad en el cuerpo. Gloria al Señor. O sea, ¿qué es lo que tiene esa vacuna que están poniendo? Coronavirus. Coronavirus. Ahora, la vacuna del coronavirus dice que tú tienes que ponerte dos dosis. Y todavía después que te ponga las dos dosis, tienes que esperar como un mes hasta que el cuerpo se inmunice. La vacuna que hay contra el pecado, solamente hay que ponérsela una vez. Y te inmuniza instantáneamente. Si no, pregúnteselo al ladrón en la cruz. Desde hoy está inmunizado. ¡Santo! Porque ahora hay un evangelio que después que te has convertido, todavía tú no estás inmunizado. Tienes que ir y que a unos encuentros y allí hay que hacerte un despojo. Porque todavía hay maldiciones ancestrales que no han sido canceladas en tu vida. Si la sangre de Cristo es hija maya, ahora cuando tú te conviertes y te conviertes de jueguito, hay que hacerte despojo. Hay que cancelar cosas en tu vida. Pero cuando tú te conviertes de corazón y hace morir esta vieja naturaleza y la nueva naturaleza de Cristo es implantada en tu vida, no hay maldición generacional que pueda tener incidencia. Vamos a acabar con este relajo. Antes de que los médicos descubrieran esto de la inoculación, ya Dios lo sabía. Dios dijo, esta pandemia, de la única forma que se puede acabar con ella es llevando, mandando a alguien con el gen de esa enfermedad. Por eso dice Romanos capítulo 8 y su verso 3: porque lo que era imposible para la ley, por cuanto era débil por la carne, Dios enviando a su Hijo en semejanza de carne de pecado. O sea que Cristo en su carne tenía ese gen. Carne de pecado, no era carne de santo, que nadie tiene carne de santo. Dígame aquí, ¿quién tiene carne de santo? Carne de pecado. Y a causa del pecado, condenó, eliminó, extirpó el pecado en la carne. O sea, el pecado, ese gen tenía que introducirse en un hombre y en ese hombre ser eliminado ese gen. O sea que cuando Cristo fue a la cruz, fue con el gen del pecado. Y allí en la cruz, como dice Pablo a los Colosenses, capítulo 2 y su verso 14 y 15, allí canceló. Aleluya. Allí eliminó el gen del pecado, ese virus del diablo. Si el hombre muere en pecado es porque quiere, porque ya hay alguien
que tiene el antivirus y lo condenó. Y todo aquel, por eso es, aleluya, que Cristo le dijo una palabra en Juan, aleluya, Juan capítulo 6, verso 53, dijo, Jesús le dijo, preste atención, de cierto digo, si no comen la carne del Hijo del Hombre y beben su sangre, no pueden tener vida. O sea, ser evangélico, ser cristiano, ser inmune al pecado, es comerse y beberse la carne y la sangre de Cristo. Un mensaje tan duro que muchos se devolvieron. Y por eso hay gente que andan buscando iglesia. Buscando iglesia donde le enseñen mensajitos de esos de a dos por chele. De ese evangelio barato. Alabado sea Dios. El precio de este evangelio fue muy caro para yo estarlo propagando, vendiendo de manera tan barata. Van a dar cuenta aquellos que por estar en el mercado del negocio religioso están ofertando y están vendiendo un evangelio barato, donde no se le enseña a la gente que tiene que venir a la cruz. ¿Dónde Cristo tuvo que matar a ese gen? Pregúnteselo a Pablo, que dice, triunfando sobre ellos en la multiplaza, en la cruz. El triunfo, la victoria del evangelio se obtiene en la cruz. Por eso Cristo dijo, el que quiera venir en pos de mí, niéguese a sí mismo, tome su cruz, porque ahí es que está la victoria. Hay evangélicos que no quieren llevar su cruz. La cruz significa muerte. Alabado sea el nombre del Señor. Tú tienes que morir para poder vivir en victoria. Si tú estás vivo en la chuleta, estás eliminado, estás en derrota. Y a su nombre, Dios le bendiga y Dios le guarde. Vamos a dejarlo hasta ahí. Levanta tu mano. Señor, a ti te adoramos.

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0: buenas tardes. Dios les bendiga a todos nuestros hermanos y amigos que están en sintonía con su programa AIC en Acción, órgano oficial de la Asamblea de Iglesias Cristianas Canaán, Pastor Virgilio Hernández Santana. Entero el nombre, una hermana que se quejó ahí por las redes. Porque el pastor también era Santana. Pero ahí está, hermana, Virgilio Hernández Santana. Damos gracias al Señor porque nos permite estar aquí una vez más en estas ondas radiales. Los hermanos que se van a conectar a Facebook, Dios les bendiga mucho también. Queremos informar que mañana en la Iglesia Pasión por las Almas estará nuestro culto unido de niños a partir de las 3:30 de la tarde. Iglesia Pasión por las Almas, pastoreada por Gertrudis Cedeño. Así que todos los hermanos haitianos los esperamos en nuestro culto unido de niños. Gloria al Señor. El culto de niños tendrá una dinámica para este sábado. Que la iglesia, o sea, claro, usando los niños, van a ir los adultos a, ¿verdad?, a ocupar el lugar de los niños. Que más texto bíblico diga esa sociedad de niños de la iglesia, ¿verdad?, que más texto bíblico diga de memoria, se va a llevar un premio jugoso. ¿Usted me mira, Silly?
1: No, porque es jugoso.
0: Un premio jugoso, así que todas las iglesias haitianas, prepárenme sus niños, los líderes de niños de la Asamblea de Iglesias Cristianas, preparen sus niños. Gloria al Señor, adiestrenlo. Pueden participar todos los que puedan de una iglesia, no importa. Puede, ya que el premio será colectivo para todos. Así que los esperamos mañana en la Iglesia Pasión por las Almas, 3:30 de la tarde. Amén. También recordamos que la próxima semana, a partir del miércoles, arranca lo que es nuestra convención nacional. La 80ª convención nacional, titulada Año de Expansión y Restauración, basada en Isaías 54:23, del 20 al 23 de mayo de este año, 2026. Así que, hermanos, los esperamos a todos los líderes, pastores del concilio, para que estén allá en nuestra 80ª convención nacional, Año de Expansión y Restauración. El precio, 2,000 pesitos nada más. Y te va a comer, a beber, a bañarse, agua, a dormir. Encerrado en un campamento hermoso, pero no puede salir ni a la calle. Pero es un lugar bien acogedor, y más que nuestro supervisor, Dios le puso en su corazón arreglar nuestra nave, ¿verdad? Eso parece de otro país. Ay, Eli, eso está hermoso, a otro nivel ya. Así, precioso, que le invitamos a todos los que no han visto nuestro campamento, que vayan, porque está hermoso. Ok, bien. Dios bendiga a nuestra hermana Alessandra Guerrero, que se conectó a nuestra transmisión. Domingo Valencia, Dios te bendiga. Así que vamos a arrancar con el tema de hoy. Vamos a hablar acerca del amor de Dios por el mundo. Vamos a ver a nuestra hermana Elisa Castro. Dios te bendiga, Eli.
2: Amén, amén. Dios me le bendiga, más amados hermanos que nos escuchan y nos ven a través de Facebook. Que el Señor me le bendiga de una manera poderosa y especial en este día que hizo el Señor, para que le adoremos, para que le alabemos, para que glorifiquemos su nombre. Pues vamos a iniciar leyendo este texto de la palabra del Señor, que se encuentra en Juan 3:16, un texto muy conocido que podemos hasta, ¿verdad?, decirlo de memoria, pero vamos a leer bajo la comunión del Padre, Hijo y Espíritu Santo.
0: Amén.
2: Porque de tal manera amó Dios al mundo, que ha dejado a su Hijo unigénito, para que todo aquel que en él crea no se pierda, mas tenga vida eterna. Así, amados hermanos, que este ha sido, pues, la palabra por la cual vamos a conversar, a predicar, ¿verdad? Y a exhortar en esta tarde. Amén.
0: Amén. Acerca del amor de Dios. Hay muchas personas que dicen que si Dios amara tanto al mundo, no pasará esto, no pasará aquello. Pero queremos aclararle la mente a muchos hermanos y amigos que a veces se preguntan ciertas cosas que no deberían pasar, ya que la Biblia registra que Dios es amor, que Dios ama al mundo, que el Señor dio su vida por todos nosotros para que podamos ser salvos. Pero hay un dato que la mayoría de esas personas que constantemente hablan acerca de eso, se les olvida, que es que se salen del carril.
2: Exacto.
0: Que es que no siguen las ordenanzas. Y en el mundo está lo que se llama la ley de rebote. Si usted tira un pelotazo en la pared y se queda en esa pelota, le va a volver a dar a usted. Esa es la ley de rebote. Pero también se registra en la Biblia que el hombre lo que siembra va a cosechar.
2: Exacto.
0: Y que una acción trae una reacción. Todas esas cosas, la mayoría de las personas que tienden a juzgar lo que es el amor de Dios y cómo Dios debería manifestarse al mundo según su propia opinión, se le olvida lo que está establecido en la Biblia y que todas las cosas malas que acontecen en nosotros ha sido provocado por el mismo hombre. Dios nos dio las directrices, nos dijo qué debíamos hacer para que nos fuera bien. En la Biblia hay de todo, en la Biblia hay psicología, hay comida que usted debe comer, que no debe comer, cómo debe vivir, qué no debe hacer, cómo debe tratar a su prójimo, cómo debe tratar a su madre, cómo el hombre debe tratar a la esposa y viceversa. Que hay un conglomerado de cosas negativas y todo es porque no hemos olvidado del amor de Dios. Al olvidarnos del amor de Dios, va a entrar en nosotros la maldad, porque no habrá ningún tipo de agradecimiento por lo que recibimos y por lo que y porque estamos aquí, ¿verdad? ¿Cuál es el propósito para nuestra vida? Entonces, el texto que leíste es un texto mundialmente conocido. Lo saben hasta los que tienen un año. Lo que es ese y el Salmo 23 se lo sabe todo el mundazo de memoria, pero no toman la parte que nos corresponde a nosotros. Dice, para que todo aquel que en él cree. Entonces, ¿qué está pasando? Que antes había menos maldad. Siempre, claro, como persona que brega con números, y que ya estamos viendo cómo se ha multiplicado la gente, que antes decían que antes no se moría tanta gente, que ahora una mortandad, pero mi hermano, si en el 2010... se morían 5 personas diario aquí en La Romana. ¿Usted se cree que en el 2026 van a seguir muriendo las mismas 10 personas? Las mismas 6 personas. No, ¿por qué? Porque se ha multiplicado. Hace 15 años, Villahermosa no tenía tanta gente.
2: No.
0: Y aquí en Villaverde, en La Romana, directo, casi todas las casas la están haciendo de 2 y 3 plantas. Ya se está fabricando edificios para que la gente quepa una encima de otra prácticamente. Entonces, si se multiplica la gente, se multiplica todo. Si en la calle no hay vehículos, no va a haber accidentes. Pero si hay muchos vehículos, en algún momento habrá una colisión o un choque, ¿verdad? Porque hay muchos. ¿Cuál es el problema? Que se está multiplicando la maldad. Que los hombres malos se están multiplicando más que los buenos. Por ende, es la ley normal que si hay personas sin conciencia cristiana, sin conocimiento de Dios, no estoy hablando de la palabra la conoce casi todo el mundo ya.
2: Exacto.
0: Sin conocimiento de Dios, sin un corazón que esté dispuesto a hacer la voluntad de Dios, entonces ¿qué va a transmitir a su familia? Maldad. Y si Dios no intercede, pues entonces ya saben, ¿verdad? Entonces a Eli, vamos a hablar de tal manera amó Dios al mundo que dio a su Hijo unigénito, para que todo aquel que en él cree no se pierda, mas tenga vida eterna. Referente a eso, ¿qué está pasando? Que la gente le ha dado la espalda a Dios, a ese amor que Él dio.
2: Amén. Amén. Sí, eso es así. A veces la persona cuando encuentran algo como que se le da gratis, porque vamos a decir que la salvación es gratis. Le costó un precio, pero fue al Señor que le costó el precio. Entonces, para la persona, cuando te brindan algo como tan fácil, la persona tiende a no darle valor. La gente entiende que eso no es nada, que eso no significa nada. A veces cuando la persona te brinda, hablando en lo humano, te brinda tanto amor, es tan cordial, tan educado, tan amoroso, la gente se tiende, ay, eso es un pegajoso, es un lambón.
0: El lambón.
2: O una persona es como empalagoso. Y como que no le brinda como esa atención y ese valor que esa persona se merece por sus cualidades. Entonces la gente tiende a despreciar ese amor que tuvo Dios para con nosotros de entregar a su Hijo unigénito, para que todo aquel que en él crea no se pierda, mas tenga vida eterna. Y ese amor tan grande del Señor, son pocas las personas, ¿verdad?, que lo reciben en sus corazones. Pero aquellos que lo reciben, yo creo que es porque se le ha abierto el entendimiento a valorar y a creer en ese gran amor que el Señor tuvo para con cada uno de nosotros. En ese gran privilegio, ¿verdad?, de Dios pensar en nosotros siendo malos. Porque si fuera de que por bueno, ¿no?, que la humanidad es buena, qué sé yo, pero aún nosotros siendo malos, el Señor no escatimó. O sea, no puso en duda, no retuvo a su Hijo, sino que lo entregó siendo nosotros malos, siendo nosotros inmerecedores de esa misericordia, de esa gracia. Aún así Dios envió a su Hijo. Entonces, quizá mucha gente lo coge así, habanamente, a la ligera, como yo decía, y no le da el valor. Pero en esta tarde, eso queremos nosotros resaltar, a que tu amigo, ¿verdad?, que sí, o el mundo, el que no conoce al Señor o no lo ha aceptado, que acepte a Cristo, que aunque parezca que eso no tiene ninguna relevancia, yo creo que lo más importante de un ser humano, mientras esté aquí en la tierra, es aceptar al Señor como su único y suficiente Salvador. Recibí ese amor tan grande. Yo siempre digo algo, cuando yo empecé en el ministerio, yo siempre quería sacarle los pies a Dios, sacarle los pies, porque a veces, ¿verdad?, no sé, para algunas personas o hay algunos ciertos ministerios como que son más suaves, pero a veces hay llamados, y quizá por la circunstancia o la condición que tú estés viviendo en el tiempo en que Dios te haya llamado, las cosas se tornan como bien fuertes, bien difíciles, más para nosotras las mujeres. Yo quería sacarle los piecitos al Señor y quería decirle que no, y me negué muchas veces. Pero después yo en mi mente, en mi corazón meditando, yo decía, pero ¿quién soy yo para negarme a hacer lo que un Dios tan grande, verdad, me dice que haga? Un Dios excelso, sublime, dueño de la tierra, creador del universo, un Dios tan, verdad, omnisapiente, omnisciente, un Dios tan grande, poner sus ojos en un simple mortal, en un simple ser humano, para que le obedezca, para que haga su voluntad. Eso entonces, hermano, yo dije, pero ¿quién soy yo? Una simple mortal, un simple carne que se pudre, decirle a Dios, que no. Dígame usted a mí, si Dios te hace así, y ya tú, así, se acabó tu vida. Entonces, esa sabiduría, no, quizás, yo puedo decir que es una característica mía, porque yo soy bueno, porque soy entendida, sino es algo que el mismo Espíritu Santo te va haciendo entender cuando Él empieza a tratar con tu corazón y empieza a tratar con tu mente, para tú poder entender las cosas espirituales. Entonces, amigo que nos escucha, en esta tarde nosotros estamos hablando de ese gran amor, que aunque el mundo no quiera recibirlo, o el que quiera no lo quiera recibir, recíbelo tú en tu corazón para salvación.
0: Bien, un gran número de personas le gusta mucho llevarse de lo que dice otro. Le gusta mucho cuestionar ciertas cosas y no entienden que el amor de Dios es excelso. O sea, no tiene forma de compararse con nosotros, con el amor de nosotros, porque casi todos nosotros amamos según las circunstancias. Dios ama y cuida a pesar de las circunstancias. una cantidad muy grande de personas cuestionan que cómo es que un hombre que un tiempo fue asesino o bebía o era drogadito o era atracador viene de que convertido ahora, atracó media romana y ahora dije porque que lo agarran, que está preso, se convierten y sale de que allá a predicar. Esa es la obra maravillosa de Dios.
2: Exacto.
0: Esa es la obra gigante y maravillosa, porque el Señor dice que Él vino a buscar lo que se había perdido. O sea, si era que ya no servía, no había vuelta atrás. Y solamente ese amor y esa misericordia de Dios es lo que restaura al hombre caído. Amén. Es lo que restaura y levanta a quien vivió una vida hasta de locura, hermano. Yo sí, conocemos gente que estaban locas de remate por problemas, por drogadicción, por cosas de la vida espirituales, y aceptaron a Cristo y se convirtieron al Señor. Uh-huh. Y son otra cosa.
2: Exacto.
0: Tienen su mente bastante lúcida y están trabajando para la gloria del Señor, ¿verdad? Entonces muchas veces un gran número de gente no entienden eso y tienden a decir que es imposible que una persona que era de baja calaña, a decir, un azote del barrio, venga a ser un hombre de bien ahora. La Biblia es bien clara cuando dice que el que está en Cristo, nueva criatura es. Las cosas viejas pasaron y aquí todas son hechas nuevas. Entonces eso lo dice la Biblia, no hay forma de contrariar eso. La mente humana, fuera de lo que es el conocimiento de Dios, y vuelvo y digo, no solamente la letra, porque la letra sin el espíritu mata. O sea, eso debe ir de la mano. Quizás muchas personas, si leen la palabra de Dios con el deseo de aprender algo, de hacer la voluntad de Dios, va a surtir efecto, aunque no esté en el evangelio, cuando la lea, y la lea con un corazón dispuesto a que el Señor cambie, va a entrar el evangelio, amén, el conocimiento a su corazón. Ahora, cuando la leen para contender y para señalar, esa mente puede llegar a estar entenebrecida y que el propósito de Dios con su palabra no surte el efecto necesario. Entonces, ese amor que sobrepasa todo entendimiento viene de Jesucristo. Y el Señor nos dice en su palabra que como Él hizo, nosotros tenemos que hacer, porque Él nos dio el ejemplo de servicio, de amor, de tolerancia, de restauración y de liberación. Entonces, ya que nosotros los que estamos en la iglesia conocemos ese amor, que a veces nos tachan de tonto.
2: Exacto.
0: De tonto con P, no lo voy a decir. Ustedes saben lo que yo estoy diciendo, eso, ¿verdad? No, de tontos con P, nos dicen que no tenemos sangre.
2: De maco.
0: Que tenemos sangre de maco. No, hermano, no tenemos sangre de maco. Tenemos al Espíritu Santo que nos redarguye de pecado, que nos dice cómo debemos hacer las cosas, amén, que no nos deja extraviar. Entonces ese mismo Espíritu Santo que está con nosotros también quiere entrar con usted, pero usted tendrá que dar el paso de arrepentimiento y reconocer el amor y el poder de Dios para que comience a cambiar su vida. Dios bendiga a nuestra hermana pastora Giselle Peguero, te bendiga mucho. Nelly de las Flores, Dios te bendiga. Judith Fernández, pastora Judith, Dios le bendiga mucho. Siga Eli.
2: Amén, amén, gloria al Señor. Entonces seguimos hablando de ese gran amor de nuestro amado Dios, ¿verdad que sí? Un amor incalculable, porque usted sabe que, como dice Mari, los seres humanos queremos hasta
0: que me hagan,
2: hasta que usted diga algo malo de mí, hasta que usted me deje de prestar dinero, hasta que usted me siga en Facebook. Pero el amor del Señor es inmenso, es un amor que no, ¿verdad? No es por interés, no es porque usted me dio, ni me va a dar, ni porque ve que de mí puede sacar algo monetariamente, sino porque su amor es, ¿verdad?, hacia todo el mundo, hacia la humanidad. Dice aquí en Romanos 8:32, el que no escatimó a su propio hijo, sino que lo entregó por nosotros. Dice, cree en el Señor Jesucristo y será salvo. Se encuentra en Hechos 16:31. El resultado, librarse de la perdición eterna y recibir vida eterna con Dios. Juan 10:28, yo les doy vida eterna y no perecerán jamás. Esto también es un muy importante, amados hermanos, porque la eternidad en Dios, ¿verdad?, debemos decidirla aquí. Aquí en esta tierra que decidimos dónde va a ir nuestra alma a morar eternamente, por la eternidad y para la eternidad. A veces yo estaba, ¿verdad?, en un hogar ministrando la palabra y yo decía, a veces la gente dice, no, yo no me convierto por eso cristiano, porque mi vecino, porque esto, porque el pastor de aquella iglesia. Mire, hermano, piense, amigo, en su salvación. Piense en su salvación y que la salvación es individual. Y que, como siempre he dicho y lo he dicho varias veces aquí, cada quien va a dar cuenta de su vida. Sabemos que nosotros tenemos, ¿verdad?, un alma, tenemos un espíritu que va a Dios cuando morimos, que lo dio. Tenemos una cuerpo que va al polvo de donde fue tomado, pero tenemos un alma inmortal que va a ir al lugar donde usted decida aquí, ¿dónde va a ir? ¿Verdad que sí? Entonces, si el Señor, por ese amor tan grande, entregó a su Hijo, nosotros debemos de atender a esa entrega, ¿verdad?, a esa dádiva que el Señor nos dio, a esa misericordia que Él tuvo con nosotros. Porque en el principio, cuando Adán pecó, todos fuimos destituidos de la gloria de Dios. Todo, ya todo el mundo, ¿verdad? Pero Dios, a través del segundo Adán, creó un puente para nosotros acercarnos, para amistarnos nuevamente con el Señor y poder recibir esta salvación tan grande. Y todo eso, hermano, fue por amor. Todo esto fue por amor. Entonces, nosotros debemos atender a este amor, que es un amor, como dice la canción, que me gusta mucho una canción que siempre digo al hijo mío que la cante, un amor inexplicable. Un amor inexplicable, ¿verdad? Ese amor inexplicable que, como decía Mario ahorita, es un amor que no se entiende por qué. ¿Por qué Dios me ama? ¿Por qué? ¿Qué tengo yo? Porque la gente ahora, hermano, si una mujer se le ve así, de una vez todo el mundo la ama, porque es que le ama esto, la silueta, la curva. Pero a veces usted no tiene culpa. ¿Y por qué Dios lo ama entonces? A veces los hombres, las mujeres lo aman por la billetera, por el carro, por la cuenta en el banco. Porque el amor del hombre es limitado. Es por algo, para algo, o porque tienes o porque no tienes. Mas el Señor puso sus ojos en nosotros. Quizá no vio atractivo en nosotros, atractivo físico. Como decía ahorita, ni un atractivo económico, pero vio en nosotros un alma inmortal, un alma que salvar. Y aparte de eso, nos cuida el alma, pero también nos cuida el cuerpo. Amén. Nos cuida nuestra familia, nos cuida nuestra vida completa. Yo por eso siempre yo digo, hermano, en mis predicas, yo estoy aficiada del Señor. Yo estoy aficiada de Él, porque cuando yo ni siquiera lo conocía, Él me amó a mí primero. Yo ni sabía, yo oía de Dios, pero él estaba, sus ojos estaban puestos en mí, ese Dios aficiado de mí, aficiado de mi cabello, aficiado de mi cuerpo, aficiado. Y cuando lo conocí, yo dije, no, pero si él me amó a mí primero, sabiendo cómo yo soy, mirándome cómo soy, entonces, ¿cómo yo no voy a amarlo? ¿Cómo nosotros no vamos a amarlo? Entonces, esto lo digo en manera jocosa, para que aquel que no esté escuchando atienda ese amor tan grande. Mire, hermano, un amor que nos creó un mundo tan perfecto, un mundo donde hay un sol que calienta, donde hay un agua que nos provee Dios para quitarnos la sed, donde hay una naturaleza, donde los árboles están para alimentarnos, para sustentarnos. Un Dios que nos creó un corazón perfecto, que bombea cada instante, cada minuto, cada segundo. Un Dios que creó una máquina perfecta, un cuerpo perfecto para que nosotros vivamos en esta tierra. Y todo lo que usted respire, mire, desde que usted se levanta, desde que usted tira el primer pie en el suelo, usted ve el amor de Dios. Usted siente el amor de Dios en yo digo que en cada átomo, en cada qué sé yo, en cada respirar, en cada aroma de la naturaleza, la brisa, el mar, usted ve el amor de Dios reflejado en todo esto. Imagínate un mundo que gira en un espacio, Mare, y no hay ni un hilito que esté agarrando ese mundo ahí, solamente la mano y la misericordia del Señor. ¿Usted se cree que yo voy a vivir alejada de ese gran amor? Mire, mi hermano, atienda el llamado esta tarde. Yo siento, mire, que hay gente ahí que se están olvidando, aún cristianos, se han olvidado de ese amor tan grande, y por las situaciones que están viviendo, se han olvidado de que Dios, a pesar de la situación, todavía lo ama, Mario.
0: Amén.
2: Todavía ese amor está latente y está pendiente y al cuidado de cada uno de nosotros.
0: Amén. Entiendo que cada persona, como todas las que aún está en el Evangelio y se aparta de alguna forma, es porque muchas veces ha creído que Dios no lo quiere. El enemigo le mete en la cabeza: Dios no te ama. Si Dios te amara, no te pasara esto, ni así aquello, es. Y le enumera todas las cosas malas que le ha acontecido, y la persona tonta se lo cree y se enfría, deja de ir a la iglesia y deja de hablar con los hermanos y se encierra y no quiere hablar con nadie porque Dios no lo ama.
2: No, y que Dios ama a todo el mundo menos a él.
0: Sí, pues yo veo que a fulana tú le diste tal cosa y a mí no, y le diste a perencejito y a mí no, y yo me canso de orarte para que me dé tal cosa y no me lo da, y mire, si llegó ahorita y ya lo tiene.
2: Ay, Dios mío.
0: Dios sabe lo que nos conviene, hermanos.
2: Así es.
0: Y como él conoce el futuro y qué va a pasar en nosotros al obtener algunas cosas, él sabe lo que hace. Ahora, Eli, yo te quiero hacer una pregunta. ¿Tú crees que Dios puede llevarse a alguien de la tierra 10 tiempos por amor?
2: Claro, yo lo creo.
0: Sí, dime, ¿cómo así?
2: Yo lo creo porque, mire, hermano, ay, Dios mío, Padre. Para que no se pierda, hermano, porque en realidad dice, yo creo que cantar es verdad que dice, el que ama mi alma, ¿verdad que sí? El Señor ama nuestro cuerpo, pero sobre todas las cosas, digo yo lo digo, ama nuestra alma, nuestra salvación. Entonces, Dios te da carro, te da casa, te da vida, te da...

0: gente, por ejemplo, mi mamá me dice a mí, bueno, hay gente que no quiere llegar viejo, pero después que tú estás viejo, ves cosas que tú no pensaste que le iba a ver nunca. Porque la gente que nacieron en los 60, en los 50, en los 30, en los que están vivos, que tienen 80, 90 años, aún los que nacimos en los 70, decimos, y no calculen la edad, por favor. Hay cosas que estamos viendo como que nos sacan como la de ¿verdad? En el evangelio y en todas las índoles nos sacan que muerte de niños, que violaciones de niños, que muerte de cristianos por otros cristianos, eso no ¿verdad? No, como que la fe mengua, como que la mente como que se, ¿verdad? Se pone un poco turbia. Entonces, por eso quizá para que usted preservarte a ti en esa, no te muera sin, tú me entiendes, fallándole a Dios, pues quizá por un pensamiento, por una palabra, porque tu fe mengua, Dios lo que hace es que se lleva a la persona. Ahí Dios va a hacer una, como decimos nosotros cuando jugábamos ya, una recorrida de
1: Foneone.
0: No, él se va a llevar un se va a llevar un pueblo, Mari, Amashetarabasen. Dios se va a llevar muchos hijos de él. ¿Sabes por qué, hermano? Porque están sufriendo demasiado. Mire, hay pastores que están cogiendo una lecanquiña con esos miembros. Mire, gente que usted nunca pensó que usted iba a aguantar, gente más mala que la retama. Lamentablemente, hermano, hay mucha gente que escucha esta emisora, pero hay que decirlo. Y Dios se lo va a llevar, Mari, se lo va a llevar, porque es que para que lo maten ellos con un disgusto y se vayan a perder, como hizo Moisés, que no pudo entrar a la tierra prometida, mejor Dios lo prepara y se lo lleva. Yo creo eso.
1: Bien, pues sí es así. Hay muchas personas que el sufrimiento lo puede llegar a endurecer y hasta negar la fe o el ministerio para el cual fueron llamados por causa de otros. Tú tocaste el tema de Moisés. Moisés duró 80 años cogiendo lucha. Ay, Dios. 120. Sí, 80 en preparación, 40 en preparación en Egipto. Fue una preparación, pero tuvo que salir por causa del mismo pueblo, porque lejos de cuidarlo, porque él intentó cuidarlo de los enemigos, lo señalaron y lo denunciaron. Se fue a Madián a coger lucha, a bregar con ovejas, a cuidar las ovejas de su suegro Jetro. Luego Dios lo envía de nuevo a Egipto. Viene y en el desierto dura 40 años más a coger lucha con el mismo grupo de gente, para que después que él le dio su vida entera a esa gente, se sacrificaba por ellos, porque el que se iba a ayunar 40 de 40, claro, noches para que Dios, claro, le hablara era él, porque los otros no querían ni siquiera hablar con Dios porque tenían miedo, sabían la condición espiritual de ellos. Y él en 40 días donde Dios le da los 10 mandamientos, viene y la rabia le hace que le estralle la tabla de la ley al buey, lo desbarata con la misma tabla del pique. A subir el pobre hombre para allá arriba, 40 días más. El señor le dijo, ah, escribí tú. La otra yo la escribí con mi dedo y la rompiste, la escribí tú ahora. Y al final, el asedio fue tan grande y la deslealtad de ese mismo grupo de gente fue tan grande que él, en una ira, hizo las cosas como Dios no le dijo que le hiciera, por ira, por rabia. Sí. No era que él no quería honrar a Dios, fue que lo sacaron de su casilla. Miren, gente rebelde, quieren agua, pipa, pipa, vean agua. Ya me tienen alto.
0: Y eso que no era dominicano.
1: No era dominicano, pero esa parte de ahí fue como media dominicanizada, era ahí con un quille feo. Y le costó, mi hermano, solo ver la promesa de Dios de lejos.
0: Ay, santo.
1: Entonces, hago esta pregunta, él se lo llevó por amor, porque él en un momento iba a coger la vara y lo iba a matar, sí, todito también. Sí. Sí, él iba a hacer justicia por Dios. Entonces muchas veces vemos hombres de Dios que sabemos que son hombres y mujeres de Dios y gotean y se mueren, o les da una enfermedad leve y de repente, que no pensan, se fueron, pero fue el amor de Dios manifestado sobre ese siervo de Dios, porque el pueblo podía hacerlo, que blasfemaran, que se decepcionaran del ministerio. Y antes de que eso pase, Dios hace cantidad

0: de cosas entre familias también, padres con hijos desobedientes y viceversa. Pasa una catástrofe, en esa catástrofe o enfermedad se arrepienten, se fueron. Porque el interés de Dios es salvarnos. Dios ama nuestra alma. Hablábamos la semana pasada que cuando una persona iba delante del Señor y era sanada, el Señor le dijo: ven, pa, tu fe te ha salvado. O sea, la salvación es lo primordial. Sanidad, bienestar económico, es la añadidura.
1: Así es.
0: Pero el Señor nos manda primero el reino y de Dios y su justicia, después las añadiduras. Entonces, en este tiempo estamos viviendo una catástrofe, cataclismo, tanto en el mundo como en la iglesia, porque Satanás le ha introducido en la mente a la gente que primero la añadidura.
1: Así es.
0: Bueno, antes de tú tener un ministerio, usted tiene que prepararse, usted tiene que estudiar, tener una casa, tener un carro y tener dinero en el banco. Entonces, después, usted le sirve a Dios. El asunto es que lo dicen como que usted una gente pobre lo va a conseguir en un año, pero hay una preparación larga de estudio cuando usted es un adolescente, luego la universidad, luego los posgrados, luego los doctorados para usted ser mejor, hacen 3 y 4 especialidades de lo mismo. Después terminamos eso, no estoy yendo a la iglesia como debería y no puedo participar en nada porque estoy en esto, en esto, en esto. Después no sé qué, consigo el trabajo. El trabajo me deja salir a las 5, que en la noche puedo ir a la iglesia, puedo pertenecer a un grupo de oración, a lo que sea, ¿no? Pero entonces también tengo que juntar más dinero y hacer otro negocio más, porque quiero una casa.
1: Así es.
0: Y después que tengo la casa, no vivo muy lejos, yo necesito un carro. Entonces vamos a trabajar otro año más, una deuda, para también pagar el vehículo. ¿Qué estamos dejando al Señor la mayoría de gente? El bagazo.
1: Así es.
0: Una persona sin fuerza ya, porque tiene la cabeza con 500,000 deudas, a veces tienen lo que quieren, pero tienen muchas deudas. Esas deudas no lo dejan concentrarse, no lo dejan orar, no lo dejan buscar a Dios, porque tienen que resolver. Y se le quita de la mente el servirle a Dios. Entonces son todas esas cosas. Es una forma que Satanás ha introducido aún en las iglesias para que la gente se olvide del amor de Dios y la misericordia. Así pero es. Ese amor y ese celo de Dios es muy peligroso, que es también muchas veces de lo que nosotros no entendemos. Cuando Dios ama a una persona y tiene un propósito con ellos, Él es capaz de hacer que pierda todo. Hasta, o sea, no es que Dios va a hacer que lo pierda. Mire, es que Dios hace así y se le quita. Porque todo lo que tenemos es porque Dios está protegiendo lo que tenemos. Entonces, si nuestra desobediencia levanta una muralla entre Dios y nosotros, ¿qué va a pasar? El cuidado o el cerco que él le tenía a Job se va a quitar. Si se quitó el cerco y el cuidado que Dios tiene para nosotros, Satanás entra solito a ese lío.
1: Claro que sí.
0: Entra solo. Entonces, nosotros debemos procurar hacer la voluntad de Dios para que ese cerco se mantenga. Y que todo lo que nosotros trabajemos y hagamos, amén, sea prosperado, porque Dios está ahí entre nosotros. Dios bendiga a nuestro hermano Johnny Morla, Luisa Marte, Dios le bendiga. Siga, hermana Eli, que casi no vamos.
1: Amén, amén. Eso es así, María. El amor de Dios también, si se pudiera decir, es un poco peligroso. Porque cuando tú amas a tus hijos, tú lo corriges. Si tú crías a tus hijos de su cuenta, tú no le estás amando, porque no le estás enseñando disciplina. Entonces, el amor de Dios es tan grande, hermano, mire, que el amor de Dios a veces le da unos fuetazos a uno.
0: Y duro que da.
1: Para que usted se alinee bien alineado.
0: Te trae de la pared.
1: Mírame. Mira. Dios manda juicio a naciones, pueblos, personas, familias, ministerios, por su gran amor, por su gran amor. Telatea, cuando usted agarra a sus hijos y le da su fuetazo, su pela, usted lo está amando, porque usted le está dando a ellos para que la policía después no le dé, para que los tigres en la calle no le den, y así hace el Señor. El Señor nos ama de una manera tal, no, nos ama de una manera tal que Él nos corrige con fuerza y nos pone, hermano, de una forma de que nosotros no encontramos salida por ninguna parte, para disciplinarnos, para hacernos entender que las cosas no son como nosotros queremos que sea, que sean, sino como Él dice que se debe de hacer. Porque como decía Mario ahorita, nosotros tenemos un plan de vida, wow. Yo siempre pensé, no sé si todavía la moda cambió esa perspectiva, pero yo siempre pensé que se convertía, le decía al Señor, Señor, guíame tú ahora. Ok, yo tengo mis planes, tengo mis proyectos, pero ellos están puestos en tus manos, de todos mis planes, de todos mis proyectos. ¿Cuándo? ¿A qué hora? ¿Cómo debo de hacerlo para cumplir los míos? Pero primeramente, para cumplir los tuyos, porque Dios fue que me llamó y yo acepté el llamado, entonces ya yo no me gobierno. Entonces, ¿desde qué momento fue que nosotros creemos que somos parte de la empresa de Dios, que nosotros vinimos a poner nuestras propias condiciones aquí? Bueno, Jehová, espérate ahí, que yo primero voy a hacer lo mío y después, cuando ya yo esté realizada, entonces yo voy para donde ti a ver qué es lo que tú quieres que yo haga. Yo creo que no es así, porque si hubiera sido así, cuando el Señor llamó a los discípulos en la barca, ¿verdad que sí?, le hubieran dicho, espérate, Dios mío, Dios, Jesús, que tenemos compromiso, déjanos hacer nuestros asuntos y entonces después te seguimos. No, ellos dejaron sus redes. No estoy diciendo con esto, hermano, que deje sus sueños ni sus responsabilidades como hombre, como padre, como madre. Usted sabe a qué me refiero. Dejaron sus redes, dejaron su barca y empezaron a seguir al maestro. ¿Qué significa esto? Que nosotros ya no dependemos de lo que nosotros solamente queremos hacer, sino lo que Dios quiere hacer en nosotros. De que, ¿cuáles son los sueños de Dios para con nosotros, los proyectos de Dios? Porque ya nosotros somos siervos del Señor. Somos parte de su reino. Somos las personas que están puestas para que Jehová te mande y tú ir, para que el Señor te indique y tú hacer. Entonces, lamentablemente, como dice Mari, muchas veces le estamos dando a Dios lo que nos sobra, el tiempo. Ay, espérate, Dios, cuando yo termine de hacer todo lo que yo tengo que hacer, entonces yo me siento a ver qué es lo que tú quieres. Y Dios, cuando tú te canses de hacer todos tus proyectos y tu plan y te sientes esperar lo que Dios te diga que va a hacer, ¿tú sabes lo que Dios te va a decir? Ya yo no te necesito, ya yo agarré a otro. Tú estás muy ocupado en lo tuyo. Ya yo busqué a otro que sí pensó primero en mí y luego pensó en él. Entonces, amados hermanos, el amor de

0: tus decisiones.
1: Bien, hermano, ya usted sabe que el amor de Dios es como un hombre celoso, de eso loco, que no quiere ni siquiera que la mujer le hable con nadie, ni de lejos.
2: Ay, mi madre.
1: Algo así, Dios es celoso, con amor eterno te he amado, por tanto te prolongué mi misericordia. Pero también eres Dios fuerte y celoso, así mismo lo dice. Entonces, como Él es un Dios fuerte y celoso, hermano, vamos a cuidar nuestra relación con el Señor y vamos primero a hacerlo de Él. Vamos primero a buscar en Él y nuestros proyectos, vamos a ponerlo en la mano de Él. Vamos a preguntarle si Él quiere que Exacto. lo hagamos. ¿Por qué? Tú hablaste ahorita de la gente que sus sueños, los convertidos no están en la tierra para cumplir sus sueños. No, los convertidos están en la tierra para cumplir los deseos de Dios.
2: Aleluya.
1: Los sueños de Dios. Si hay sueños ministeriales, esos sueños ministeriales los pone Dios en nosotros, para que se adhiera a nuestra vida, a nuestra forma de pensar. Y cuando hablamos de eso, no quiere decir que usted no va a trabajar, no es eso.
2: No, no,
1: que usted no va a estudiar, no es eso. Que no va a tener una carrera tampoco, sino que lleve todo a la par, que sea equitativo, ¿verdad?
2: Exacto.
1: Que le dé a cada quien lo que le toca, porque el Señor le dijo al César lo que es de César, pero a Dios
2: lo que
1: es lo que le pertenece, porque ahí es que está el problema. Se va normalmente todo para donde César o todo para donde Marta. Y debe haber un equilibrio. Bien, el amor de Dios es maravilloso. Señores, nos acaba el tiempo. No sabemos quién viene el viernes que viene. Vamos a buscar un par de mujeres a ver, para mandársela a ustedes, porque la señora Elisa y la señora Mare se van.
2: Se van para convención.
1: Pues nada más vamos, nada más la semana que viene. Volvemos la otra.
2: Nos vamos de convención.
1: ¡Nos vamos! El año pasado no nos fuimos a la nacional el año pasado. ¿Fuimos a la nacional el año pasado? No fuimos a la nacional el año pasado. ¿Verdad? Bueno, nos vamos a tirar a la convención de este año.
2: La 3, la mundial.
1: La 3.
2: En el nombre de
1: Dios. Si Dios quiere. Bueno, señores, Dios le bendiga. Será hasta otra. Dios me le bendiga mucho. Dios bendiga a licenciada Cecilia Castillo. Dios te bendiga, Ceci. Nosotros también te amamos mucho. Amor.
2: Y Dios te ama también mucho.
1: Ella lo sabe.
2: Amén. Dios le bendiga, amados y amadas. Que el Señor le dé una tarde, un resto de tarde, de día maravilloso en su presencia. Así que abrace al Señor, dele besito, acurrúquese con Dios, que Él todavía nos ama y nunca va a dejar de amarnos. Así que chaito pues.
1: Dios le bendiga, hasta otra. Bye bye.
2: Francisco.

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1: Cada semana en la sinagoga durante todo el año leemos la Torá, comenzando con el primer capítulo de Génesis hasta llegar al último capítulo de Deuteronomio. Esta semana leemos la porción de la Torá titulada Vayeshev, comenzando con Génesis 37. En la lectura de esta semana, José simplemente estaba obedeciendo a su padre al ver cómo se encontraban sus hermanos cuando le acecharon y le tiraron en un pozo. José literalmente tocó fondo. Sin embargo, como sabemos, este fue el inicio de la jornada de José hacia el éxito. Desde el pozo a José le vendieron a unos gitanos, quienes lo vendieron a un egipcio, cuya esposa le metió a la cárcel, donde se hizo amigo de uno de los consejeros del faraón. Finalmente, José se presentó ante el faraón con el fin de interpretar un sueño que lo llevó a su nombramiento como el subcomandante después del gobernante más poderoso del mundo. Así que en retrospectiva, el punto más bajo para José fue el trampolín que lo elevó a las alturas. Amigos, nunca se desesperen, aunque todo pareciera perdido. Cuando tocamos fondo, a menudo encontramos que Dios verdaderamente es nuestra roca y redentor.
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0: Le comparto algunas recomendaciones para proteger su relación matrimonial. Reconozca la propia vulnerabilidad si se encuentra amenazado por la atracción hacia otra persona. Por ejemplo, queremos ver a alguien que nos agrada mucho, recibir y hacer llamadas muy frecuentemente, sentir que nos hace falta ver y hablar con esa persona. Procure buenos amigos. Preste atención a las advertencias de sus amigos o de su propio cónyuge que percibe el peligro. No desestime las advertencias y tome medidas inmediatas. De ahí la importancia de tener amigos que protejan su matrimonio. Atienda sus consejos y recomendaciones. Busque cultivar su relación matrimonial. Mantengan proyectos juntos y cultiven la privacidad del hogar. Diviértanse juntos. Cultive una buena, franca y profunda comunicación con su cónyuge. Resuelva conflictos, desilusiones y no acumule resentimiento. No disminuya la atención y cuidado de los detalles y demás ayudas emocionales y afectivas que refuerzan la vida conyugal. Piense en las consecuencias. Debe ser consciente de que sus sueños y planes pueden obstaculizarse y verse truncados por una aventura. Le habla Sixto Porras, de Enfoque a la Familia.
1: Visite enfoquealafamilia.com.

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1: Gracias por estar en el encuentro de hoy. Yo soy David Pinto y hoy vamos a viajar a Perú, donde vamos a escuchar una entrevista que el pastor Ernesto hizo con una mujer, quien nos cuenta su historia de su vida creciendo en un lugar alcohólico. Como niña, ella miraba a sus padres y cómo ellos tomaban. Y después el ciclo siguió cuando ella misma tomó su primera copa de alcohol. Y no terminó ahí, también su esposo terminó en el alcoholismo. Quédese en sintonía, ya que en unos minutos regresamos con la entrevista de hoy.

0: Bienvenida, Julia. ¿Por qué no nos cuentas un poquitito de Julia, de los padres, de los hermanos, de las luchas que tuvieron en la familia? Cuéntanos un poco.
1: Sí, vengo de unos padres alcohólicos. Yo muy niña he sufrido con papá mirando la violencia que papá hacía con mamá. Papá mucho le pegaba a mamá. Y desde aquel entonces vi que mucho tomaban. No,
0: ¿Eran alcohólicos los dos o solo tu padre?
1: No, los dos eran alcohólicos. Uh-huh. Mi mamá más joven que papá. Uh-huh. Mi papá le influenció a mi mamá también el alcohol, porque mi mamá también era muy joven.
0: ¿Qué tan joven era tu madre cuando se encuentra con tu padre?
1: 13 años tenía mamá. Uh-huh. 13 años.
0: ¿Y tu papá?
1: 27.
0: Tu papá de 27 se lleva a esta niña de 13 años y la involucra en el alcoholismo.
1: El alcohol, sí. Uh-huh. En el norte, bueno, en Piura, uh-huh, sucede que salen de muy jovencitas, ¿no? Las
0: no se casan, se las roban, ¿verdad?
1: Se las roban, sí, uh-huh, se las
0: ¿todavía
1: roban?
0: ¿Todavía en estos días?
1: Todavía, aún existe todavía, uh-huh, aquello, ¿no? Pero ahí papá mucho bebía y se la trae a mamá acá a Lima. Mi hermana mayor sufre de poliomielitis. Uh-huh. Por el motivo del alcoholismo de ellos, que no tuvieron cuidado con las vacunas.
0: ¿Cuántos hermanos más tenías, Julia?
1: Yo soy la cuarta. Uh-huh. Fui en ese tiempo la cuarta. 13 hermanos hemos sido.
0: ¿13?
1: Wow. 13 hermanos, de la cual 5 fallecieron.
0: ¿Y qué hacía este padre? Si estaba involucrado en el alcohol, uh-huh, y la mamá también, ¿qué hacía? ¿Qué trabajo tenía para mantener todos estos hijos?
1: Lo que trabajaba eran nosotros, los hijos.
0: ¿Los hijos tenían
1: los
0: que trabajar?
1: Los hijos trabajaban. Yo trabajé desde muy pequeña, a los 8 años.
0: Interesante.
1: Sí, a los 8 años trabajé. Papá no quería que estudiara, lo único que quería era que yo trabajara. ¿Para qué? Para mantener el alcoholismo que él tenía.
0: Es cruel, ¿no? Que los hijos tienen que ir a trabajar para mantener el alcoholismo de los padres.
1: Así es, sí, muy duro, muy duro, porque yo quería en mi niñez jugar y papá no me dejaba. Yo quería estudiar, papá tampoco me dejaba. Y mi mamá no podía hacer nada porque papá le pegaba si ella movía un dedo por nosotros. No nos compraba ropa. Nosotros de lo que trabajábamos vendíamos limón. Uh-huh. En la parada, vendíamos limón y con eso a veces...
0: ¿En las paradas de autobús se iban a vender ustedes limones?
1: Claro, en las paradas, en los mercados, uh-huh, así íbamos con nuestra mallita y una canastita, y así vendíamos. Y a veces el hambre era tanto que papá nos contaba cuántos limones nos daba. Uh-huh. Y a veces nos agarrábamos y decían, no, vamos a comer, cambiábamos el limón por comida. Porque papá hasta eso nos...
0: O sea, que no les daban de comer, lo mandaban a vender, pero no les daban comida.
1: Así es.
0: Me imagino que con todo lo que me estás contando, el corazón de un niño ha de crecer mucho rencor contra sus padres, ¿no?
1: Sí, desde muy niña, pues, lo único que hacía era llorar. Mm. Llorar porque decía, ¿por qué papá es así? ¿No? ¿Por qué ese sufrimiento? ¿Por qué acaso yo merezco esto? Decía. Y siempre decía, ¿y por qué vine a nacer yo para sufrir así? ¿No? Y verdad, guardé mucho rencor en mi corazón.
0: ¿Cuáles son los recuerdos más bonitos que tenés como niña en medio de todo este sufrimiento?
1: Bueno, no tengo ningún recuerdo bonito.
0: No.
1: No, porque nunca pasé una Navidad con papá. Mm. Nunca tuve un regalo de papá. Nunca tuve un abrazo ni de papá ni de mamá que me digan, hijita, te quiero. No, fue algo tremendo, una niñez muy sufrida para mí.

0: Y me decías también, extra micrófono, que también tú estuviste involucrada en el alcoholismo. ¿Cómo y por qué?
1: Sí, o sea, ya cuando veo yo que papá y mamá tomaba, yo pensaba que eso era normal. Llego a comprometerme con mi esposo. Yo me casé muy pequeña, desde los 15 años me casé con mi esposo. Y mi esposo también era igual, ¿alcohólico? Borracho.
0: Ay, Dios.
1: Borracho también. Yo creía que veniendo ya, teniendo a mi esposo, iba a cambiar esa vida porque sufrí mucho. Pero fue igual, un esposo pegalón, un esposo que me maltrataba mucho, mujeriego. Y como lo veía tomar a él también, yo también empecé a tomar.
0: ¿A los cuántos años comenzás a tomar?
1: A los 17 años. Uh-huh. 17 años empecé a tomar y pensaba que todo era normal.
0: ¿Pero era ocasional o caía?
1: No,
0: o cómo...
1: caía porque casi día lunes, día martes, casi miércoles nomás íbamos dejando de tomar, pero casi toda la semana se tomaba. Uh-huh. Casi toda la semana parábamos borrachos.
0: ¿Tratando de escapar al dolor que vivías?
1: Sí, tratando de escapar a ese dolor, porque no me podía imaginar que... Bueno, yo decía, eso era normal, ¿no? Era normal porque era una situación muy, muy, muy fea, mirando también a los demás alrededor, los parientes también, que eran lo mismo. Igual también tomaban.
0: Era como una cultura de alcoholismo en todo lo que te rodeaba.
1: Sí, dentro de todo miraba pura borrachera, pura borrachera.
0: Contame, Julia, ¿cómo se siente el corazón de una mujer que un hombre la golpea, la maltrata, dice que tu marido te abusaba? ¿Cómo se sentía tu corazón?
1: Horrible, horrible, porque vi una situación muy fea. Vi que papá pegaba a mamá, y cuando yo me comprometí no quería ver eso. Yo salí de mi casa con mi esposo pensando vivir una vida mejor, pensando que mi vida iba a ser mejor, pero... Me doy la sorpresa que mi esposo hizo lo mismo conmigo, pero por influencia de papá. Papá le dijo, pégale para que no te moleste, para que te deje tomar. Y él me metía a golpe, no solo me pegaba una cachetada, sino me golpeaba brutalmente, que incluso me abrió, me destapó una parte de mi cabeza. O sea, fue algo tremendo, ¿no? Y
0: era sufrimos. Salvaje. Pero me dice que tu padre mismo le decía a este hombre que te pegara. Sí. Qué cruel, ¿no?
1: Porque él quería irse a trabajar y papá le decía, ¿por qué te vas a ir a trabajar? Yo le decía, déjalo, papá, que se vaya a trabajar, porque él tiene que traer, porque ya tenía una hija.
0: Claro.
1: Yo ya tenía una hija y papá decía, mira, yo he tenido 7 mujeres y a mí ninguna de las mujeres me ha mandado. Esa era su parte machista de papá. Wow, wow. Y mi esposo decía, no, pero yo tengo que ir a trabajar. No, yo te voy a dar. Mi papá sacaba plata y se lo daba y decía, ¿sabes qué? Para que no te moleste, anda, tírase la plata. Tírale la plata y si no te hace caso, agarra, métele un puñete. Y mi esposo lo hizo.

0: 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Y ahora sí, de regreso al programa de hoy, con el pastor y consejero familiar, el doctor Ernesto Pinto.
1: ¿Cómo es que se sana tu corazón con tanta miseria humana, no? Viendo a tus padres alcoholizados, luego a los 15 años te vas con este hombre que también es un alcohólico que te abusa. ¿Cómo es que ahora puedes conversar conmigo?
2: Porque tuve un encuentro con Jesucristo. Recibí a Cristo en mi corazón. Cuando fui a este encuentro fui libertada, sanada. Lo primero que fue la sanidad que hizo Dios en mi corazón.
1: Explícanos cómo fue que entregaste tu vida a Cristo. ¿Alguien te habló? ¿Cómo fue?
2: Sí, una vecina me habló y me dijo, mira, ya no sufras más, hay un Dios que te puede ayudar con esta situación. No, tú eres muy joven para que sigas sufriendo así. Entonces yo dije, ya, verdad, llévame a ese lugar, quiero saber. Y me hicieron aceptar a Cristo en mi corazón.
1: Entonces veniste a la iglesia y te explicaron del amor de Dios. ¿Y qué le dijiste a Dios en esa oración?
2: Que me ayudara a perdonar a papá. Porque era muy duro que lo que había pasado, una niñez así.
1: La primera imagen que le traes al Padre Celestial es la imagen de tu padre, aquel padre que te abusa. Y dice, quisiera perdonarlo.
2: Sí, a él primero. A él me lo pone, a papá. Y lo primero que aprendí fue a perdonar a papá. Cuando yo salgo de ese lugar, de esa iglesia, llego y veo a papá y le digo, papá, te quiero perdonar por lo que tú me hiciste.
1: ¿Y qué te dijo tu padre?
2: Solo me miró y no me dijo más nada.

0: tan inmenso, ¿no? Que llena mi vida completamente y pudo llenar el vacío que no recibí durante ese abrazo, ese beso que me diga te ama, y que hoy puedo ver que es un Dios maravilloso, que es un Dios este amor.
1: Dios llenó ese vacío que llevabas en tu corazón.
0: Sí, llenó mucho con ese amor. Cuando yo llego a esta iglesia veo tantos hermanos que me abrazan y me dice, Dios te bendiga, hermana. Y desde aquel entonces ese amor llenó pues un abrazo, un beso, no una palabra bonita, porque nadie me dijo una palabra bonita. Y que Dios me diga, tú eres mi princesa, tú eres una, la niña de mis ojos.
1: ¿Te sentías aceptada?
0: Aceptada, sí, aceptada como persona, porque fui muy humillada. Si de algo...

0: ¿Cuál sería tu mensaje para aquella persona que está atrapada en el alcohol? Tal vez niños que están viendo a sus padres alcoholizados y han perdido esperanza en su corazón, ¿qué tú le dirías?
1: Que busquen de Dios, que no sigan esa imagen, ¿no? Que si ven a sus padres que tomen, que ellos no sigan lo mismo, sino que busquen otras opciones, ¿no? Busquen personas que estén en el camino, personas que conozcan de la palabra para que ellos puedan salir de ese mundo, porque ese mundo es horrible.
0: ¿Les dirías que entreguen su vida a Cristo?
1: Claro. Claro, que entreguen su vida a Cristo, porque es el tiempo de Dios que quiere cambiar su vida. El único que puede ayudarlos es Él. Entrega tu vida a Cristo y verás lo que Dios hará en tu vida.
0: Gracias, Julia, por venir al encuentro de hoy.
1: De nada, igual manera también para ustedes. Dios me los bendiga.

Gracias por haber sido parte del encuentro de hoy. Le voy a agradecer que me escriba a info@encuentro.ca. También puede visitarme a nuestra página en el www.encuentro.ca. O si desea escribirme una cartita postal, escríbalo entonces a Programa Radial Encuentro 225 Riverton Avenida WPG Manitoba R2L0N1 Canadá. Será hasta nuestro próximo encuentro. Soy tu amigo Ernesto Pinto recordándote que Dios te ama y yo también.

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0: Padre, te confieso a corazón abierto que todo es muy incierto en este desierto. Mi vulnerabilidad está al descubierto. Siento que mi barca está muy lejos de su puerto. Porque será
1: buena tarde a toda la radio audiencia, ¿verdad?, que sintoniza esta su radio bendición, ¿verdad? 95.1, ¿verdad?, en lo que es la Romana y para todo el este del país, ¿verdad?, y parte del mundo. Y, ¿verdad?, estamos acá en lo que es, ¿verdad?, nuestra entrega más de lo que es la voz de Pelaro, aleluya. La voz de Pelaro, ¿verdad?, es un órgano, ¿verdad?, que llega a ustedes por la Federación, ¿verdad?, de la Romana, Pelaro. ¿Verdad? La federación es compuesta, ¿verdad?, por 10 asociaciones de pastores que aglutinar, ¿verdad?, trabajamos unidos todos para la obra del Señor. Y de hecho, ¿verdad?, estamos esta tarde, ¿verdad?, para llevarle una entrega más de lo que es este su programa. Tendremos, ¿verdad?, orientaciones, tendremos también alabanzas, van a, ¿verdad?, a llenar sus corazones. Aleluya, tenemos, ¿verdad?, reflexiones. Tenemos también oración, ¿verdad?, por la salud de muchos hermanos, amigos, pastores, ¿verdad?, que están enfermos, para que ellos, ¿verdad?, se glorifique, gloria al Señor. Pero no antes, ¿verdad?, vamos, ¿verdad?, a dejar a nuestra pastora, ¿verdad?, amiga, ¿verdad?, de niñita la conozco. Nuestra pastora Lucy de los Santos, ¿verdad?, la cual es la subsecretaria, ¿verdad?, de la Federación. Estamos aquí, ¿verdad?, para compartir este momento. Hermana Lucy, pastora.
2: Amén, amén. Dios le bendiga a todos. Le damos gracias al Señor por permitirnos estar aquí en este momento. La voz de Pelaro. Aleluya, agradecido por lo que Dios ha hecho y va a seguir haciendo a través, ¿verdad?, de nuestra amada Federación Evangélica de la Romana. Bendecimos cada pastor, cada asociación, como decía el pastor catedral. 10 asociaciones unida, ¿verdad?, a la federación. Le bendecimos cada líder de nuestras asociaciones, gloria al Señor, y de nuestra federación en el nombre de Jesús. Estaremos leyendo la palabra en el libro de Daniel capítulo 6. Vamos a tener unos cuantos versículos leídos en el nombre del Padre, del Hijo y del Espíritu Santo. Dice Daniel capítulo 6 desde el 15 en adelante. Dice, pero aquellos hombres rodearon al rey y le dijeron, sepa, oh rey, que es ley de Media y de Persia que ningún edicto u ordenanza que el rey confirme puede ser abrogado. Entonces el rey mandó y trajeron a Daniel y le echaron en el foso de los leones. Y el rey dijo a Daniel, el Dios tuyo, a quien tú continuamente sirves, él te libre. Y fue traída una piedra y puesta sobre la puerta del foso, la cual selló el rey con su anillo y con el anillo de su príncipe, para que el acuerdo acerca de Daniel no se alterase. Luego el rey se fue a su palacio y se acostó, ayunó, ni instrumento de música fueron traídos delante de él y se le fue el sueño. El rey pues se levantó muy de mañana y fue apresuradamente al foso de los leones. Y acercándose al foso, llamó a voces a Daniel con voz triste y le dijo, Daniel, siervo del Dios Altísimo, el Dios tuyo, a quien tú continuamente sirves, ¿te ha podido librar de los leones? Entonces Daniel respondió al rey, oh rey, vive para siempre. Mi Dios envió su ángel, el cual cerró la boca de los leones para que no me hiciese daño, porque antes de él fui hallado inocente, y aún delante de ti, oh rey, yo no he hecho nada malo. Gracias, Señor. Muchas gracias por tu hermosa palabra leída en esta hermosa tarde. Señor, pidiéndote, amado Dios, que cada una, Dios mío, de estas palabras, aleluya, que se expresarán, Dios mío, en esta tarde, sea de bendición para cada vida que nos escuche de una manera especial. Que tu palabra en esta tarde edifique cada mente, cada corazón, Señor amado, en el nombre poderoso de Jesús. Te damos gracias por este espacio, Señor, por permitirnos estar aquí, Dios mío, en esta hermosa tarde, y por cada persona que nos escucha en el nombre poderoso de Jesús. Amén.
1: Padre, gracias, Señor, mi Dios.
2: Pastor Catedral.
1: Aleluya, sí, pastora. Dios bendiga también a nuestra control master, ¿verdad? Jessica Natalia Mejía. Gloria al Señor. Aleluya. Dios te bendiga mucho, muchacha. Dios te bendiga más. Y te dedico el Salmo 20, ¿verdad? Que Dios te conceda la petición de tu corazón y que haga verdad memoria a todas tus ofrendas.
2: Amén.
1: Tu holocausto, ¿verdad? Que no lo desprecies, hermana Jessica, que lo acepte voluntariamente, gloria al Señor. Te deseo, ¿verdad?, ese gran salmo. Aleluya, gloria al Señor. Dios es bueno, Jessica.
2: Amén.
1: Muchas gracias, ¿verdad?, por tu servicio. Gloria al Señor para siempre. Hermana, pastora Lucy, queremos, ¿verdad?, bendecir, ¿verdad?, saludar a los presidentes, pastores, ¿verdad?, varias asociaciones, ¿verdad?, que tenemos, ¿verdad? Y en pleno, ¿verdad?, pastorado, queremos, ¿verdad?, bendecir, que Dios le bendiga a todos, ¿verdad? Que Dios permita que sus peticiones, ¿verdad?, sus oraciones, ¿verdad?, su ministerio, ¿verdad?, que Dios ha puesto sobre ellos, ¿verdad?, puedan llevarlo a cabalidad y que no sientan, ¿verdad?, vergüenza de sentirse siervo de Dios, ¿verdad?
2: Amén.
1: Que lo hagamos, ¿verdad?, con denuedo, ¿verdad?, con entrega total, aleluya, de manera que cuando salgamos a las calles salgamos con nuestra frente erguida, ¿verdad?, que no nos avergoncemos por ser ministro del Señor, ¿verdad?, porque fue una escogencia que Dios hizo para con nosotros. Gloria al Señor para siempre, aleluya. Entonces, ¿verdad?, es bueno que decirle a Dios que bendiga a sus pastores.
2: Amén,
1: ¿verdad?,
2: amén.
1: Que lo bendiga y que complemente su ministerio cada día más. Amén, aleluya. Vamos a ir a un corte musical, ¿verdad? La hermana Jessica nos va a complacer, ¿verdad? Creo que tiene por ahí la canción. Ajá. Así es. Gloria al Señor. Aleluya. Aleluya. Gloria al Señor. Es un puente, no te desconectes.

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1: Aleluya. Dependemos de Él. Qué hermosa canción. Cuando nosotros nos aferramos y no solamente, ¿verdad?, entonamos la canción, sino que con totalidad dependemos de Él en todo lo que hacemos, en todo nuestro andar, nuestro caminar, porque no es con nuestra fuerza, no es con nuestras capacidades, sino una total dependencia del Todopoderoso. Y a través de la lectura que leímos de Daniel podemos ver, ¿verdad?, a un joven que totalmente dependió del Señor en toda su trayectoria. Nuestro pastor estará hablando un poquito más sobre Daniel, pero vemos que esa total dependencia de este hombre, este joven Daniel, aleluya, le dio la victoria. Nosotros como hombres y mujeres de Dios tenemos que seguir aprendiendo a depender del Señor en todas las cosas, en todo lo que hagamos, nuestra familia, todo, total dependencia del Señor. Y vamos a ver la gloria de Dios en nuestras vidas. Nuestro hermano catedral estará hablando sobre el tema.
2: Aleluya, sí, seguimos, ¿verdad?, con el tema de Daniel, ¿verdad? Pues nosotros, ¿verdad?, escuchábamos la canción, ¿verdad?, alusiva a lo que fue la lectura que tuvimos de este varón, ¿verdad?, cantautor, Cesario Jiménez. Y, ¿verdad?, dice: depende de ti, Señor. Gloria al Señor. Pues debo decirle, mis amados, que cuando Dios llama a un hombre, ¿verdad?, como llamó a Daniel allá en Babilonia, ¿verdad?, y fueron de edad de los jóvenes deportados de Judá, ¿verdad?, que llevaron cautivo, gloria al Señor. Y vemos, ¿verdad?, que este hombre en aquel lugar, aleluya, pues tuvo, ¿verdad?, sobresalió, ¿verdad?, aún de los ciudadanos de aquel lugar, ¿verdad?, gloria al Señor para siempre. Y cuando dice que pareció bien al rey Darío, ¿verdad?, poner sátrapa, ¿verdad?, en 120 provincias que tenía Babilonia, era bien gigante esta ciudad, gloria al Señor. Y cuando vemos, ¿verdad?, que dice que esos 120 gobernadores o sátrapas, ¿verdad?, que gobernaban esas 120 provincias, pues habían tres gobernadores superiores a los cuales ellos le daban cuenta, gloria al Señor. Y Daniel, ¿verdad?, era uno de ellos. Dice el verso 3, gloria al Señor, ¿verdad?, el capítulo 6. Dice, ¿verdad?, que ellos, ¿verdad?, le molestaba que Daniel ha sido un allegado, ¿verdad?, un cautivo, un esclavo, gloria al Señor, como debía ser, ¿verdad?, pero no estaba en aceptar esa, ¿verdad? Amén. Gloria al Señor. Gente que dice: no, eso de esclavo no es para mí, no. Yo voy a crecer, yo voy a subir. Dios me va a poner a brillar, gloria al Señor. Y Dios, ¿verdad?, pues subió a Daniel, ¿verdad?, le puso gracia, gloria al Señor. Y cuando Dios, hermano, le pone gracia a un hombre, no sé bien, no la desperdiciemos. No juguemos con lo que es la gracia que Dios pone en nosotros, mis amados. Amén. Gloria al Señor para siempre. Pues estos hombres, ¿verdad?, comenzaron, ¿verdad?, a acechar a Daniel, a ver cómo le metían un chisme al rey para detronarlos, aleluya, ¿verdad?, del puesto de Daniel, ¿verdad?, para que le diera el puesto a ellos. Porque era que estaba por encima de 120 príncipes, ¿verdad?, 120 gobernadores. Y vamos a decir, ¿verdad?, que ya era un hombre que tenía un poder tremendo, gloria al Señor. Y dice, ¿verdad?, en el verso 3, mis amados, aleluya, que dice que el rey, dice que Daniel, ¿verdad?, superaba a todos estos sátrapas y los gobernadores, lo superaba en todo, porque el Espíritu de Dios estaba en él. Amén. Gloria al Señor, aleluya. Que esto, ¿verdad?, mis amados, aleluya, los que me escuchan, ¿verdad?, por la radio en esta tarde, aleluya, gloria al Señor para siempre. Hermano, hay que estar buscando a Dios, ¿verdad? Aleluya, que cuando hablemos, Dios hable por nosotros. Aleluya, gloria al Señor para siempre. Dice, ¿verdad?, que el rey, ¿verdad?, pensó poner a Daniel, óigase bien, ya por encima de todo, gloria al Señor. Dice, verso 3, aleluya. Y esto, ¿verdad?, ellos lo huelieron, ¿verdad? Esto salió del palacio, ¿verdad? Aleluya. Eso salió, ¿verdad?, del palacio, aleluya. Llegó hasta el oído, ¿verdad?, los sátrapas, aleluya, gloria al Señor para siempre. Y eso, ¿verdad?, pues le hizo a ellos, ¿verdad?, entender que Daniel no podía ocupar ese puesto, gloria al Señor. Pero es que cuando Dios pone gracia en nosotros, no importa quién se oponga, es que si Dios, como dijo la señora, ¿verdad? Mire, llega, ¿verdad? La jocosidad de la señora que está pidiendo comida por la radio, ¿verdad? ¿Verdad? Sé que unos satánicos estaban escuchando, aleluya, y fue al supermercado y llevaron una compra full de un todo. Y la doña, mire, señora, mire, esto es jamón pini. Oh, jamón pini. ¿Y qué es eso? Eso es jamón normal, pero es de bueno. Aleluya. Mire, eso es salami especial. Ay, qué bueno. Mire, arroz del bueno. Súper saludable. Y la doña, sí, ay, qué bueno. Y mire, que leche de la buena. Que leche. Ay, sí, qué bueno. Gloria al Señor. Y dice, pero, señora, pero pregunte quién se lo envió. No, cuando Dios envía, hasta el diablo obedece. Amén. Porque era un satánico, ¿verdad? Que fue a llevar comida a la señora, ¿verdad? Amén. Es que cuando Dios envía, Dios manda, gloria al Señor para siempre. Dios, ¿verdad? Responde, Dios te respalda, Dios está contigo. Aleluya, gloria al Señor. Hermana, y la gente comenzaron, ¿verdad? Los compañeros, ¿verdad? Comenzaron a acechar a Daniel, a ver que él le levantaba un falso testimonio, a que le llevaban a red para que lo destituyera. Aleluya. Hermana, dice que Daniel no había tacha en él, no había nada como acusarlo, ni con qué acusarlo. Gloria al Señor para aleluya. Siempre, aleluya. Hermano, el hermano Daniel, ¿verdad? Es un hombre, ¿verdad? Que nos llena, ¿verdad? De lo que es inspiración, ¿verdad? Para inspirarnos a buscar a Dios, aleluya. Gloria al Señor para siempre. Hasta que dijeron ellos, miren, pues ya en contra del rey no vamos a encontrar nada con qué acusarle, gloria al Señor. Vamos a decirle al rey. Como a él le gusta mucho preponderarse, ¿verdad? Le gusta el nepotismo, aleluya. Vamos a decirle que si alguien aparece haciendo una petición en 30 días, que no sea a él que esté adorando, pero a cualquier Dios que esté adorando, que sea echado en el pozo de los leones. No hay que hacer nada. Echa una gente donde hay leones, ¿verdad? El león, aunque no tenga hambre, mata. Porque él lo ve, ¿verdad? Destrozar, matar, destruir. Gloria al Señor para siempre. Por eso, ¿verdad? El león, ¿verdad? Es el león de la selva. Gloria al Señor. Pues ellos, ¿verdad? Se empezaron, ¿verdad? A acechar a Daniel. Y vieron que Daniel, ¿verdad? Esa gracia que él tenía, ¿verdad? Le bajaba de arriba, de lo alto. Porque hay una gracia que es horizontal. Viene del norte, viene del sur, viene del este. Pero hay una gracia, ¿verdad? Que baja verticalmente de arriba de la presencia de Dios. Amén. Que es la que llena a los hombres y mujeres de Dios, ¿verdad? Para mantenerse, ¿verdad? De pies ante la pestilencia, la tempestad, ¿verdad? Que aparezca, aleluya. Ahí está Dios con nosotros, aleluya. Amén, gloria al Señor para siempre. Y Daniel, ¿verdad? Se iba a orar 3 veces al día, aleluya. Y Daniel abría esa puerta, gloria al Señor para siempre. Alabado Jesús. Y Daniel, mis amados, ¿cuánta gente fueron allá donde el rey? Mira, pime el edicto y séllalo con tu anillo. Que hallemos orando, sea verdad, echando en el pozo de los leones. El rey no sabía el chisme, que el entramado el día que había, lo que estaban conquistando era porque el rey amaba a Daniel. Amén. El rey amaba a Daniel. Aleluya, gloria al Señor. En el puesto que lo tenía era porque lo amaba.
1: Claro.
2: Porque usted decir, un hombre venir de Israel, de allá de Judá, ¿verdad? Cautivo, aleluya, gloria al Señor para siempre. Tenerlo, ¿verdad? Por encima de los gobernadores. Eso es tremendo, gloria al Señor para siempre. Hermano, y Daniel se fue a orar, a darle gracias a su Dios. Aleluya. Y cuando Daniel cuando Daniel se dio cuenta en el verso 9 que habían firmado el edicto, Daniel lo hizo con más ahínco, con más libertad, abrió la puerta hacia Jerusalén, ¿verdad? Para enviar su oración hacia el templo santo, ¿verdad? Hacia allá, hacia la ciudad de Dios, aleluya, gloria al Señor para siempre, hacia la presencia de Dios, aleluya, gloria a Dios para siempre, aleluya. Hermano, y los hombres fueron y encontraron a Daniel orando.
1: Amén.
2: Como la gente va donde el rey le explican que encontramos a Daniel orando a Dios de él. Aleluya, gloria a Dios. Santo es el Señor, hermano. Ahí vemos, ¿verdad? Que ahora el rey está trancado. Porque ahora, ¿verdad? El rey está trancado, ¿verdad? Porque la trama que hay, ¿verdad? En contra de un hombre que él amaba, que quería, que resolvía en el reino, ¿verdad? Le daba palabras sabias. Aleluya, gloria a Dios para siempre. Gloria a Dios para siempre, aleluya. Dice, ¿verdad? Que Daniel, ¿verdad? Mis amados, pues fue acusado y llevado ante el rey. Pero Daniel ya aceptó las acusaciones, aleluya. Daniel aceptó ser echado en el pozo de los leones, aleluya. Gloria a Dios para siempre, aleluya. Y se da que el rey trabajó hasta la puerta del sol. A ver qué hacía. Habló con el ministro de, con el ministro técnico de la presidencia. Habló con el tesorero de la de Estado. Habló, fue a aquella oficina, fue a la otra, llamó allí y lo rodearon. Dice que lo rodearon. Mi señor rey, tú sellaste esta orden con la ley de Medio de Persia, una ley que existe de 400 y de 500 mucho antes, hace tiempo que aquellos reyes, ¿verdad?, formaron esta ley que no se podía abrogar, y tú no puedes relajar con esto. Es decir que la tierra estaba peligrando, lo hace bien.
1: Sí.
2: Gloria al Señor, sí, para siempre. Y no le fue más que permitir que echaran a Daniel, al hombre de Dios, en el pozo de los leones. Amén. Gloria al Señor, amén, para siempre. Los leones, aleluya, no tienen autoridad sobre un hombre de Dios. Aleluya. Y yo entiendo, ¿verdad?, que antes de existir leones, ¿verdad?, de la selva, ¿verdad?, esos perros que hay, ¿verdad?, esos caninos, aleluya, ya el león de la tribu de Judá, ¿verdad?, existía. El león de los leones, ¿verdad? Aleluya. El cual pelea por nosotros. El cual está con nosotros. Aleluya. Solamente hay que creerle a Dios, ¿verdad? Entenderle a Dios. Aleluya, ¿verdad? De manera que Dios se complaque, ¿verdad? Y se sienta bien con nosotros, ¿verdad? Y pelee con nos, por nosotros. Como dice Éxodo 14:14. Jehová peleará por vosotros. Y vosotros estaremos tranquilos. Dios va a estar con nosotros, hermana. Aleluya, gloria a Dios para siempre, aleluya. Hermana, y cuando la gente pues resuelve echar a Daniel en el pozo de leones, hermana Lucy, ¿usted ha leído bien ese libro?
1: Claro que sí, catedral. Y sabe que me impacta, estimado, que Daniel escuchó la situación y él no dejó de orar.
2: No,
1: siguió, señor, haciendo lo mismo que él hacía todo el tiempo, a pesar de la amenaza, a pesar del levantamiento, a pesar de las pruebas, siguió haciendo lo mismo, orando, sí, de la misma forma que él oraba
2: en tierra ajena.
1: Ay, cuántas situaciones vemos en nuestra vida, catedral, que nos quitan la oración, que nos quitan lo acostumbrado, que no podemos congregarnos, que no podemos hacer nada por una, aleluya, situación. Y Daniel aquí, Señor, dice la palabra que él siguió haciendo lo mismo que él hacía, a pesar, sí, de la amenaza.
2: Ay, Dios,
1: mire,
2: Dios,
1: y eso, Dios no va a responder a eso, pastor.
2: ¿Eh?
1: Dios tiene que responderle.
2: Pero claro,
1: tiene
2: no,
1: que responderle.
2: Él le dijo la causa a Dios.
1: Amén, amén.
2: Él dijo, bueno, por motivo a ti, estoy en una encrucijada.
1: Amén.
2: Manaluza.
1: Amén, amén.
2: Y hey, nosotros que somos pastores, sí sabemos que hay que orar en momentos difíciles.
1: Amén, amén.
2: ¿Eh?
1: Sin importar el momento que estemos viviendo, hay que continuar. Sin detenernos.
2: Sí, porque el pastor de Dios se va a llorar escondida, pastora. Llora escondido, pastora. Aleluya. Y cuando llega un hermano tocando la puerta, va y se lava la cara. No, oh, varón, y tú por aquí con una sonrisa. Como que
1: nada. Gloria a Dios.
2: Gloria a Jesús, aleluya. Hermana, y vemos, ¿verdad?, que Daniel, ¿verdad?, fue echado, ¿verdad?, en el pozo de los leones. Gloria al Señor. Dice, ¿verdad?, que el rey tenía obligatoriamente, ¿verdad?, que sellar ese pozo, hermano, esa poza de leones, ¿verdad?, con su anillo, ¿verdad?, sellarla. Gloria al Señor. Y los hombres hicieron, ¿verdad?, bueno, para que no se salga, como un hombre, ¿verdad?, que dice muchas cosas y hace muchas cosas, una peña encima de la boca de la poza. Gloria al Señor. Pero Daniel, hermana, junto con los leones, aleluya. Ahora lo que me impacta es, ¿verdad?, que dice que el rey no durmió esa noche. Tampoco gustó música. Gloria al Señor para siempre. A los reyes, ¿verdad?, le ponen una música suave. Uh-huh. O lo que ellos pidan, ¿verdad? Le tienen, ¿verdad?, una música, la que ellos pidan. Aleluya, gloria al Señor para siempre. Y el rey no gustó música. No durmió. No gustó nada. Aleluya. Gloria a Dios. Santo es el Señor. Y en esta ocasión, amada Lucy, ¿sabe qué? El rey haría, ¿verdad? El rey Darío, ¿verdad?, haría lo que nunca hubiera hecho. El rey Darío dice que fue con voz triste. Con voz triste. Y se paró en la boca del pozo de los leones. Daniel, Daniel, el Dios tuyo que, a quien tú continuamente sirves, como que dice, yo conozco tu fe, Daniel. Yo conozco tu devoción, Daniel. Sé cómo tú te portas con tu Dios, Daniel. Dios. Y sé que te vas a librar, aleluya. Sé que te ha librado, aleluya, gloria a Dios. Gloria y Daniel a Dios. Respondió allá abajo, ¿verdad?
1: Amén.
2: Señor Rey, para siempre vive. Mi Dios, a que yo sirvo, aleluya. Esa era la boca de los leones. No la han abierto jamás, aleluya. Gloria a Dios para siempre, aleluya. Y no me han hecho daño, mi Señor Rey, aleluya. Gloria a Dios para aleluya. Siempre. Santo es el Señor.
1: Dios es fiel, Dios es fiel.
2: Dios es bueno.
1: Dios es fiel con los fieles.
2: Con los fieles.
1: Porque se
2: ahí es que prende, ¿sabes?
1: Sí,
2: ahí es que prende.
1: Sí, Dios es
2: fiel. Dios es fiel con los fieles.
1: Amén, prende, amén. Y Daniel era un hombre fiel.
2: Era fiel, era fiel.
1: Fiel, fiel a Dios y también gloria fiel a su rey que servía.
2: Amén, amén.
1: Porque lo hacía con entrega. Amén, amén, porque amén. Los hombres de Dios, cuando hacemos algo, sea para Dios, sea secular, dice la palabra que todo lo hagamos como para Dios.
2: Sí, señor.
1: Y Daniel
2: sí,
1: señor. Se entregó, en verdad, sí, y ganó señor. La confianza de ese rey, Dios, al punto de que ese rey, como usted dice, lo amaba.
2: Lo amaba, sí.
1: Lo amaba.
2: Sí.
1: Gloria al Señor.
2: Gloria a Dios para siempre. Bueno, Magaluce, Daniel de la familia de nosotros pues, nos dejó meter una herencia, ¿verdad?
1: Amén,
2: un legado.
1: Amén.
2: Un legado, ¿verdad?
1: Amén.
2: De creerle a Dios.
1: Amén.
2: De no desmayar en momentos difíciles.
1: Y de depender de Dios.
2: Amén. De seguir hacia adelante.
1: Amén.
2: Gloria al Señor para siempre. Aleluya. ¿Cuántas personas da que cuando tienen situaciones, verdad? Pues vengo en la oración, de verdad, en la búsqueda, en los ayunos, en la oración, ¿verdad? En la lectura, en la persistencia. Aleluya. Gloria a Dios para siempre. Aleluya. Y es tiempo, ¿verdad? Que la iglesia, en estos tiempos difíciles, ¿verdad? Entendamos que Dios está en su lugar. Que Dios no mengua, Dios no varía, aleluya.
1: Amén.
2: Gloria a Dios para siempre, alabado Jesús. Y el Salmo, ¿verdad? 27 dice: Jehová es mi luz y mi salvación. Jehová es la fortaleza de mi vida. Jehová es la fortaleza de mi alma, aleluya. ¿De quién temeré, aleluya? Cuando se acercaron los enemigos para comer mi carne, ellos tropezaron y cayeron, aleluya, gloria a Dios para siempre. Aunque es un salmo mesiánico, amén, aleluya, gloria a Dios para siempre, ¿verdad? Pero ¿verdad? También se lo quejamos a Daniel, porque su enemigo tropezaron y
1: cayeron. Amén, amén.
2: Tropezaron con una piedra tremenda con Daniel, aleluya, gloria a Dios para siempre. Dice, aunque un ejército campe contra mí,
1: no temerá mi corazón.
2: Aunque contra mí se levante en guerra,
1: yo estaré confiado.
2: Gloria a Dios.
1: Sea catedral, que debemos de estar confiados, no importa la situación. Cual sea la amenaza, la situación que vivamos, el diagnóstico, puede ser de una enfermedad. Sí, estemos confiados.
2: Sí,
1: estemos confiados en el Señor, porque Dios lo hace.
2: A Dios, confiar en Dios, aleluya. ¿Sabe, hermano? Le voy a decir algo, Lucy. Yo servirle a Dios, el privilegio es mío.
1: Amén.
2: El privilegio es mío, Mana Lucy. Porque Dios, como quiera, es Dios, Mana Lucy. Como le digo ya a los hermanos. Hermano, Dios conmigo y sinmigo sigue siendo Dios.
1: Gloria a Dios.
2: Aleluya. Entonces, ¿verdad? Cuando el rey, ¿verdad? Manda a salir a Daniel, aleluya. Manda a reunir a toda esa gente, Mana Lucy. Ahora viene esa gente avergonzado, amén. Viene esa gente, ¿verdad? Avergonzado. Porque el hombre que iba a ser totalmente destrozado, demolido, aleluya, gloria a Dios para siempre. No le pasó nada, Mana Lucy. Gloria a Dios para siempre. Entonces, ahora se levanta otra ley, Mana Lucy. Ahora el rey Darío dice, ahora todo el mundo tiene que obedecerle al Dios de Daniel.
1: Amén.
2: Aquí en Babilonia hay que adorar al Dios de Daniel. Ese es el Dios de verdad. Porque él diría, yo entiendo que cuando ahí cae algo, ¿verdad? Que es con vida, eso luego lo destroza, lo matan, lo demuelen, ¿verdad? Lo acaban, aleluya, gloria a Dios para siempre. Por lo que el rey ya entendió que Daniel era un hombre de Dios.
1: Amén.
2: Y Dios estaba con Daniel.
1: Amén.
2: Aleluya. Es tiempo, ¿verdad? Que nosotros tanto leer la palabra, tanto escuchar, tanto testimonio, ¿verdad? Como dice Hebreo 11, ¿verdad? Aleluya. tenemos tan grande nube de testigos que nos rodean, aleluya, alabado sea Dios, ¿verdad? Vamos a creerle a Dios, ¿verdad? Que sea un evangelio, no, ¿verdad?, en la superficie, que sea un evangelio de la profundidad, hermano.
1: Amén. Entonces, fundamentado,
2: ¿verdad?, en Cristo. Dice que Daniel, ¿verdad?, fue puesto en alto, aleluya. Porque es que a veces no queremos ser procesados, Madaluce. Uh-huh. Y cuando somos procesados, el oro cuando es procesado aguanta su caliente. Pero entonces hay que ir al mercado y cuesta porque brilla.
1: Amén. Amén.
2: Brilla. Uh-huh. Aluce. Brilla. Amén.
1: Gloria entonces, a Dios.
2: Hay que creerle a Dios.
1: Amén.
2: Gloria a Dios. Hay que creerle a Dios, mamá Luce.
1: Bendecimos al Señor.
2: Gloria a Dios. Yo espero, ¿verdad?, que nosotros, mayormente los pastores, ¿verdad?, tengamos esa postura, ¿verdad?, para que se la difundamos, ¿verdad?, a nuestra membresía. Amén. Y que la gente vea en nosotros, ¿verdad?, que tenemos un llamado, ¿verdad?, que tenemos, ¿verdad?, un llamado originalmente de Dios.
1: Amén. Amén.
2: Aleluya. Aunque otros nos juzguen, aunque otros digan lo que quieran decir. Amén. Aleluya. Pero que se sepa que somos gente de Dios.
1: Amén. Y cómo la vida de Daniel pudo glorificar al Señor. Porque a través de la actitud, amén, de su fe, ¿verdad?, de esa confianza que él tuvo de que Dios podía librarlo, amén, se glorificó el Señor. Amén. Porque mire, el rey, como dice, aquí no se va a adorar otro Dios. El Dios de Daniel es que se va a adorar aquí. Entonces, nuestra actitud hace que glorifiquen al Señor, que otros crean, sí, que otros también quieran ver o conocer a ese Dios que vieron en nuestras vidas en ese momento difícil, cuando muchos pensaron que eran nuestros momentos de destrucción. Entonces nos ven levantarnos, nos ven glorificar a Dios, nos ven adorar a Dios en medio de los tiempos. Ellos también van a llegar. Porque nuestro testimonio, nuestra postura, cómo nosotros, ¿verdad?, lidiamos con la situación, eso habla.

Sí, mis amados hermanos, Dios les siga bendiciendo, ¿verdad? Seguimos adelante, ¿verdad? Vamos, ¿verdad? Un corte musical. Le manda Giovanna Mejía, ¿verdad? Que está en los controles, ¿verdad? Nos va a traer, ¿verdad? La canción de René González, ¿verdad? Tu gracia me ha sostenido, aleluya. Lo que, ¿verdad? Ha sostenido a cada hombre, a cada mujer de Dios, ¿verdad? Amén. Esa gracia de Dios, aleluya. Gloria a Dios. Amén.

0: Bien, hermanos, que escuchan, ¿verdad? Tremenda y brillante canción, ¿verdad? De René González, aleluya. Nosotros, ¿verdad? Entendemos que esa gracia es lo suficiente en un hombre, en una mujer, ¿verdad? Para agradar a Dios, aleluya. Y mantener, aleluya, gloria a Dios. Esa gracia no se puede dejar perder, aleluya. Gloria a Dios para siempre. Dios pone esa gracia en usted, susténtela, manténgala, no la deje perder, no la negocie. Amén. Vamos a mantener, ¿verdad?, esa gracia, ¿verdad?, que es la que nos mantiene, ¿verdad?, de pie y haciendo, ¿verdad?, la voluntad de Dios, aleluya. Entonces, ¿verdad?, solo tu gracia nos sostiene, aleluya. No importa lo que venga, que la gracia de Dios está con nosotros, aleluya. Manalucy, vamos a levantar una oración, un clamor, ¿verdad?, por algunos compañeros pastores, la ciudad, ¿verdad?, de la Romana, que necesita, ¿verdad?, la oración de otro país, nuestro gobernante, hermanas. Amén. Tenemos ciertas situaciones, ¿verdad?, que hay que orar mucho por el país.
1: Amén.
0: Amén. Así que vamos, ¿verdad?, a levantar un clamor, ¿verdad?, a favor de la Romana. También clamemos, ¿verdad?, por estas plantas emisoras, ¿verdad?, que Dios supla, ¿verdad?, que Dios bendiga a los administradores y le con, ¿verdad?, esa bendición, esa gracia para que sigan trabajando para Dios. Aleluya.
1: Bendecimos al Señor, vamos a orar por los pastores.
0: Aleluya.
1: Por nuestra ciudad, ¿verdad? Cada oración.
0: Alabado Jesús.
1: Amante Dios y
2: Padre celestial. Aleluya. Le damos gracias por su inmenso amor y su inmensa misericordia en esta tarde de permitido poder estar aquí, Señor. Aleluya, clamando, Dios mío, unido con los que están desde casa, los que nos escuchan. Señor, nos unimos, Dios mío, en este momento a clamar por cada pastor de la ciudad de la Romana. Señor, tú le conoces. Tú conoces, Dios mío, aquellos que necesitan, Dios amado, que tú obres en salud, Dios mío, sobre su cuerpo. Padre amado, que tu poder, aleluya. Señor, que tus manos poderosas sea con cada uno de ellos en esta hora. Dios mío, sobre todo aquel que tiene diagnóstico, sobre todo aquel que tiene una necesidad, que ahí tú estés obrando como tú lo sabes hacer con tu siervo. Padre, aleluya, presentamos, Dios mío, sus familiares, Dios mío, sus congregaciones, todos están en tus manos, Señor. La familia pastoral está en tus manos, sus congregaciones están en tus manos, Señor. Cada ministro, cada líder, Dios mío, de nuestras confraternidades, Señor, cada directiva, Señor, los directivos de la federación, todos están en tus manos, donde quiera que estén, ahí tú lo alcanzas, ahí, Dios mío, tú seas con ellos, Dios mío, en cualquier situación. Señor, presentamos nuestra ciudad de la Romana, Padre amado, aleluya. Señor, te presentamos la familia, te presentamos las almas, Señor, que sea tú obrando sobre cada vida, sobre cada hogar, donde quiera que nos escuchen, Dios mío, en esta hora, que tu hermosa presencia, Dios mío, sea notoria sobre cada vida, sobre aquel que necesita consuelo en esta hora, sobre aquel que necesita sanidad en esta hora. Ministra el Espíritu Santo, Dios mío amado, aleluya, en tus manos están cada vida de nuestra ciudad, al igual que nuestro país. Señor, República Dominicana te necesita, apelamos a tu misericordia. Misericordia a favor, Dios mío, de los gobernantes, Dios mío, de cada institución, de cada ministerio. Padre, que sea tú obrando, Dios mío, en el palacio. Señor, que sea tú obrando, Dios mío, en cada lugar donde están, Dios mío, nuestros, aleluya, nuestros hombres, los que están en eminencia, como dice tu palabra. Clamamos, Dios mío, para que tú seas, Dios mío, delante de todos, en el nombre poderoso de Jesús, tomando dominio y control de todos los que se hace allí, Dios mío, donde los hombres no podemos ver, pero tú puedes ver. Señor, aleluya, todas las cosas, Rey de Reyes, en tus manos estamos. Te necesitamos en República Dominicana, en todas las áreas, Señor. En el nombre poderoso de Jesús, te damos gracias, Dios amado, porque tú eres bueno y para siempre tu misericordia. Presentamos, Dios mío, este ministerio, Señor. Tú conoces cada directivo, Padre. Tú conoces cada persona, Dios mío, que trabaja en este lugar. Aleluya, que sea tú también trayendo respuesta, fortaleciendo, bendiciendo su vida, premiando sus esfuerzos de una manera especial, Señor, en el nombre poderoso de Jesús. Señor, te damos gracias porque, aleluya, esa gracia poderosa, como dijo, Dios mío, nuestro hermano nos ha sostenido, Señor. Aleluya, gracias por él, Dios mío, tus manos poderosas sobre cada uno de nosotros, por el sustento, por el abrigo, por estar ahí, Señor, por escuchar, aleluya, cada clamor, cada petición delante de ti, Señor. Y sabemos que tenemos respuesta, Dios mío, confiamos en ti, Señor. Cada una de estas peticiones en el nombre poderoso de Jesús. Gracias, Señor. Gracias, Jesús.
0: Aleluya. Vamos a levantar un clamor también por los hospitalizados, hermana. Y también la hermana me da ahora mismo la memoria, ¿verdad?, de esta joven que apareció asesinada, ¿verdad? que ese caso no quede impune, ¿verdad?
2: Amén.
0: Porque, ahí volvemos, ¿verdad?, a lo que es el caso de Daniel, ¿verdad? Que esto, ¿verdad?, arruina lo que es, aquellos que son ruines, ¿verdad?, que tienen la fe bien puesta, ¿verdad?, lo arruina, ¿verdad?, hermana Lucy, la pastora.
2: Amén, amén.
0: Y debemos de orar para que Dios, ¿verdad?, se glorifique, ¿verdad?, en este caso, ¿verdad? Dios sabe cómo hacerlo, hermana pastora. Amén. Dios sabe cómo hacerlo, amén. Y también, ¿verdad?, nos unimos, ¿verdad?, a nuestro compañero pastor Abraham, ¿verdad?, me dice que era miembro allá, junto a ella.
2: Ok. ¿Amén?
0: Por lo que, ¿verdad?, oremos para que Dios, ¿verdad?, haga justicia.
2: Amén, amén.
0: Dios, ¿verdad?, haga justicia.

0: mío, que tienen un diagnóstico, Señor, los que están en la UCI, Dios mío, en esta hora, Señor, donde la ciencia dice que ya no se puede más, ahí tú llegas, Dios mío, trayendo, Dios mío, respuesta, haciendo milagros, trayendo liberación, Dios mío, aleluya, las almas que están allí, Padre, en el nombre poderoso de Jesús, Padre, a ti te bendecimos, Dios mío, a favor de cada uno de ellos, Señor, entra, Dios mío, a cada habitación, cada hospital, cada clínica, Dios mío, aleluya, y sea tú obrando, Dios mío, aleluya, y trayendo respuesta a aquella familia desesperada por un diagnóstico, Señor, en sus familiares. Padre, en tus manos están. Presentamos, Dios mío, este caso. Aleluya, que ha impactado no solamente a la ciudad de La Romana, Dios mío, sino todo el país, Señor. Enviamos tu palabra poderosa a cada uno de sus familiares para que tú fortalezca esta familia, estos hijos, estos hermanos, esta familia completa, su congregación, su pastor. Padre, cada uno de sus hermanos, aleluya, que tú los fortalezcas. Pero te pedimos, como Dios justo que eres, Señor, que tú estés dando luz, Señor, en toda esa situación, en todo este acontecimiento. Padre, nosotros no sabemos qué aconteció ni quién lo hizo, pero a ti no se te escapa, Dios del cielo. Tú traes luz, Dios mío, tú traes respuesta a esta familia que necesita una respuesta. Padre, esta congregación que necesita una respuesta del cielo, Señor amado. Tú eres quien lo sabe hacer, Padre. Tú lo sabes hacer, papito lindo. En tus manos lo depositamos, en tus manos los ponemos, porque en tus manos, Señor, todo, Dios mío, sale a la luz, en el nombre de Jesús. Gracias, Señor. Gracias, Jesús.
1: Toma dominio, Señor, mi Dios. Aleluya.
0: Gracias, Jesús, aleluya. Porque tú tienes el control de todo, Padre.
1: Aleluya.
0: En el nombre de Jesús. Gracias,
1: aleluya,
0: Señor.
1: Aleluya,
0: gracias,
1: aleluya.
0: Jesús, gracias.
1: Gloria a Dios.
0: Te agradecemos, Padre.
1: Pelar, Padre, de la
0: gracias, Jesús, gracias.
1: Permita, Señor, que siempre se mantenga la
0: aleluya, aleluya. Maestro, oh, gracias,
1: Dios,
0: Señor.
1: Amado, Padre,
0: que la armonía, la unidad, Dios mío.
1: Padre,
0: aleluya, maestro, esté, Dios mío, sobre cada pastor,
1: Padre,
0: sobre cada
1: Dios
0: líder.
1: Amado, que la federación,
0: en el nombre de Jesús.
1: No ha tenido que enfrentar ninguna situación, Padre amado, opositor en contra del pastorado, Señor. Pero entiendo que más tarde, mi Dios amado, la federación va a ser muy necesaria, Señor.
0: Aleluya.
1: Por lo que permite, Señor,
0: le
1: que
0: necesitamos,
1: este
0: Señor.
1: Amado, en nombre de Jesús.
0: Le necesitamos, Padre, en el nombre
1: Padre,
0: de Jesús.
1: Sea nutrido, Señor.
0: Le necesitamos, Padre, en todas las cosas.
1: Señor, mi Dios amado.
0: Padre, en cada programación,
1: cadenas,
0: en cada proyecto,
1: Señor.
0: En el nombre de Jesús. En el nombre de Jesús.
1: Amado.
0: Que sean rotas. Que sean rotas y que seas
1: que
0: tú, Dios
1: Cristo,
0: mío, Padre.
1: Amado.
0: Aleluya.
1: Como dice ahí,
0: ay, que seas
1: amado.
0: Tú obrando.
1: Los
0: que seas tú organizando. Que seas tú, Dios mío, obrando a favor de la federación, Dios mío. En el nombre poderoso de Jesús.
1: Padre, en el nombre de Jesús, Dios amado.
0: Gracias,
1: Padre,
0: Señor.
1: Que el pastorado, Señor, mi Dios amado, aleluya,
0: gracias,
1: Padre,
0: Jesús.
1: Podamos seguir unidos, Señor, en el nombre poderoso de Jesús, mi Dios de la gloria. Tome dominio, Señor, y tome control, Señor, mi Dios amado, en el nombre de Jesús, aleluya. Oh, Dios amado,
0: gracias, Señor.
1: Gracias, Señor.
0: Gracias,
1: por
0: Jesús.
1: Por su misericordia, Dios.
0: Gracias, Señor.
1: Aleluya.
0: Aleluya.
1: Gloria a Dios.
0: Bendecimos a Dios.
1: Aleluya.
0: Aleluya. Damos gracias al Todopoderoso al permitirnos poder estar aquí. Gloria aleluya. Al Señor. Aleluya.
1: Santo es
0: bendiciendo Cristo. Lo que es verdad. Cada aleluya. Una de nuestras vidas. Aleluya. A través de cada palabra
1: sí,
0: que hemos
1: sí.
0: escuchado, cada clamor.
1: Sí,
0: aleluya. Y como decíamos, a través de la palabra. Hemos creído, hemos confiado, gloria al Señor, su gracia nos ha sostenido y vamos a seguir sostenidos en esa gracia, en esas manos poderosas, aleluya, de que nuestra federación, nuestras asociaciones, gloria al Señor, siguen en las manos del Señor, aleluya, que todo proyecto, todo proyecto esté en las manos dirigido por el Señor, aleluya, para bendecir al pueblo, para bendecir las almas, para bendecir, verdad, cada pastor de nuestras asociaciones, en el nombre poderoso de Jesús.
1: Aleluya.
0: Agradecemos al Señor por la linda oportunidad que nos ha dado en esta tarde de un
1: gloria.
0: Viernes más estar aquí en la voz de Felaro.
1: Aleluya.
0: Gloria al Señor.
1: Gloria a Dios. Sí, pues esto ha sido una entrega más, ¿verdad?, de lo que es la voz de Felaro. Aleluya. Antes de pedirme, quiero enviar saludos ya a la iglesia que nos pastorea, ¿verdad?, a la quinta iglesia de Dios Pentecostal, ¿verdad?, en la curva de Picapiedra. Dios le bendiga a cada hermano allá, ¿verdad? Que trabajamos, ¿verdad? En unidad para el Señor, aleluya. También quiero, ¿verdad? Hacer memoria, ¿verdad? Lo que es el fallecimiento de la señora, ¿verdad? Madre del pastor Alberto Cedeño, Diego Cedeño.

0: ¿verdad? Y unos cuantos hermanos, ¿verdad?, que son ellos, hermana Santa, Cedeño, ¿verdad?, también unos cuantos hermanos, aleluya. Ella está haciendo, ¿verdad?, velada en la funeraria romana en Villahermosa. Y mañana en la tarde, según escuché, será el entierro, aleluya. Y, ¿verdad?, y nosotros le hacemos la invitación para que vayan a cumplir con los pastores, porque somos, ¿verdad?, uno hoy, otro mañana, aleluya. Y naturalmente, cuando uno, ¿verdad?, está por momentos difíciles, es que necesita la ayuda. Amén, amén, aleluya. Y nosotros, ¿verdad?, entendemos que esa familia, ¿verdad?, Cedeño, pues, aunque ellos son muchos, ¿verdad?, pero necesitan, ¿verdad?, lo que es la asistencia, ¿verdad?, de nosotros, ¿verdad?, que vayamos a decirle, estoy contigo, ¿verdad?, le damos una palmada, ¿verdad?, en la espalda, amén, aleluya, dando totalmente, ¿verdad?, que somos amigos de ellos. Así que fue un grato placer, ¿verdad?, compartir con ustedes, ¿verdad?, por esta planta emisora.
1: Vamos a despedir con la canción El poder de la oración, mi gran en guerra. Así que presente la canción.
0: Amén. Bien, entonces, para su hermano Jacobo Catedral, el pastor, fue un placer compartir con ustedes, aleluya. Vamos a tener por acá también para despedirlo, vamos a dar con la canción Mi gran en guerra, ¿verdad? El poder de la oración, amén, aleluya, que es verdad, para que se siga, ¿verdad?, edificando, ¿verdad?, con la oración. Dios le bendiga, Dios le guarde, hermana Lucy.
2: Dios le bendiga a todos, nos despedimos en esta tarde, agradecido del Señor por la oportunidad. Dios le bendiga y Dios le guarde a todos.
0: Dios bendiga a tu hermana Giovanna Mejía, gracias, hermana Giovanna, por su servicio.

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0: Aleluya. Despierta, iglesia, despierta. Buenas tardes, bendiciones. Que el amor de nuestro dulce Señor y Salvador Jesucristo les inunde por siempre. Gracias por estar con nosotros en su programa Tiempos Finales. Ay, sí. La pastora Mari Forchú con cada uno de ustedes. Recuerden que este programa es de la Casa de Adoración de la Mano con Jesús. Ahí estamos pastoreando por misericordia de Dios. Y en el corazón, voy a decir en el corazón de Dios. Y luego en el corazón de esta pastora, mente, estuvo el poner un programa y todo direccionado por Dios. Ya ahorita vamos rumbo a los 2 años, así como usted lo ve. Uh-huh. Así pasa el tiempo. Wow.
1: Aniversario, que celebramos.
0: El segundo. Oye, Joana, ya el segundo. Wow. Sí, vamos a ver qué pasa. Ay, Dios mío, qué lindo es Dios. Y aquí estamos con el firme propósito de serles de bendición. Gracias por estar ahí. Gracias, de verdad que sí. Vamos a estar leyendo una porción escritural. Qué lindo es Dios. Usted puede compartir con alguien. Vaya compartiendo. Ajá. Vaya compartiendo con alguien. Vamos a ver. Dale un chin de fondo, amada. Dale un poquito al fondo. Sí, dámele fondo.

Despierta, iglesia, mira, si es por mí, ese fondo se mantiene a todo volumen, claro, no es ético hacerlo, ya que si vamos a hablar, pues no podemos tener el tono a todo volumen, pero esa interpretación de verdad que pone a uno ahí, ubica a cualquier persona que esté desubicada. Vamos a tener una porción escritural en Primera de Tesalonicense, a veces todo, estos sistemas están un poquito leves, pero ya ahí todo está resuelto. Primera carta a los Tesalonicenses, en su capítulo 4, gloria al nombre del Señor, qué bueno es Dios. Vamos a leer desde el verso primero, en el nombre de Jesús. Por lo demás, hermanos, os rogamos y exhortamos en el Señor Jesús, que de la manera que aprendisteis de nosotros, como os conviene, conduciros y agradar a Dios, así abundéis más y más. Porque ya sabéis que instrucciones os dimos por el Señor Jesús, pues la voluntad de Dios es vuestra santificación, que os apartéis de fornicación.

Aleluya. Ya estamos de regreso con cada uno de ustedes. Gracias por mantenerse ahí. Wow. Me encantó cómo cerró esa interpretación de Isabel Valdés. Puede ser hoy cuando él regresará. Mire usted qué cosa. Son verdades, son realidades. Para tener esto tan claro en nuestro interior, en primer lugar tenemos que tener conocimiento de la palabra, saber que él regresará, saber algunos indicadores que ya la Biblia dice, que será en cualquier momento, que el día y la hora nadie sabe, que hay que estar preparado, que habrá X y Y, L, H, señales. Ya conociendo la palabra, tú sabes todo eso. Pero también hay que estar enfocados. El que no conoce la palabra, el que no sabe cómo será, el que no está enfocado, pues le va a sobrecoger como ladrón. Y la gente está encheverada, muchos. Ahora bien, los que leemos la palabra, se nos ha enseñado las cositas que pasarán previo a la venida de Cristo, y ya uno está viendo los acontecimientos, no por lo que le han hablado, no por lo que la Biblia dijo, no por lo que nuestros ancestros, los padres, abuelos, dijeron, sino porque ya uno lo está viendo. Las cosas que dice la palabra que sucederían en los últimos tiempos. Y todo eso que usted ve, yaito ve cómo andan por ahí los, ya no habrá padre para hijo, hija para padre, yaito ve usted cuando es fácil que un hijo mató a un padre, que una madre desvivió a los hijos, o sea, tantas cosas que se ven. Ay, y la pareja ni se diga. Esto es algo, yo digo que no tremendo, esto es cuatromendo. Esto indica que la venida de Cristo se acerca. ¿Por qué? Porque yaito es más fácil, yaito es más a menudo. Antes, estoy hablando décadas atrás, cuando yo era joven, estuvo a escuchar lo que ustedes llaman feminicidio, que eso es otra cosa, pero lo que ustedes ya acostumbran, y no le voy a complicar la vida ahora, a llamarle feminicidio. Eso era un asunto que tú, para oír eso era algo que, mira, estremecía el planeta. ¿Y qué? Igual, pero ya hay

0: como tan a menudo que sucede, que ya está la sensibilidad, ya el nivel de asombro ya no está en la gente. ¿Por qué es que vive aconteciendo a cada rato? Es como cuando tú ves, bueno, por ahí pasó un perrito blanco, lo viste. Luego viste que el otro ya pasó, ya para ti, no, ah, no, el que pasó ayer, ya tú vas perdiendo. Porque ya tú lo ves a cada rato y eso está sucediendo. Lo que ya tú ves y ves y ves, como que ya hasta se está volviendo como normal. Y no es lo normal. Señores, todo esto indica que la venida de Cristo se acerca. Y ahí todos vemos la gente. Es un peligro. Pero en un tiempo, tú veías que dos personas se iban a pelear, se golpeaban. Y la gente se metía, no, no estoy mandando a que lo haga porque el momento indicará qué hacer. Y la gente se metía a desapartar. Ya hoy lo que hacemos es disfrutar mucho eso, otro grabarlo, celebrar, brincar, como que una fiesta, como que llegó Santa Claus en tiempo de Navidad, cargado de regalo. Eso mismo, el que se viste de Santa Claus, porque sabemos que esa figura como tal no existe, pero el que hace la función de un dichoso Santa Claus, que llega con los regalos y eso. Ya la gente celebra como que una piñata que se rompió donde hay de todo. Oh my God, la sensibilidad y el nivel de asombro. Oh Dios, y esto está en todas partes. Óigame usted. Antes sucedía un milagro y muchas veces la gente se sorprendía más, se asombraba más que Yaito. Claro, tenemos que ver lo normal porque esa es la vida que el Señor nos ha mandado a vivir, a que eso suceda como si nada. Por eso Yaito, en ese sentido, en el buen sentido de la palabra, ya no debe asombrarme cuando Dios haga un milagro a través de una oración que haga. Pero ya ahí toda la gente está como que naina. Como que naina. Tú sabes que en los tiempos de Jesús, cuando él hacía uno de esos milagros que bastante hacía, dicen que la gente glorificaba a Dios y que la gente iba y buscaba al otro y venían, oye, pero hay un hombre, hay un tal Jesús. Y la gente se golpeaba. Oh my God. Están pasando muchas cositas. Pero lo que conocemos la palabra y estamos enfocados, sabemos que todo esto indica que la venida de nuestro dulce Señor y Salvador Jesucristo se acerca. Quiero que usted comparta la programación, sí. Ahí sí, compártala. Hágale el bien a alguien que necesita escuchar estas palabras y tener un programa relax, que aunque estamos con un programa escatológico que habla de los tiempos finales, los acontecimientos, pero lo hacemos de una forma diferente, sobre todo cuando me toca a mí. Yaito, pronto viene maratón, nena, ¿verdad? Sí, próximo mes de junio. Ya tienen fecha y todo, a mí no me han dicho.
1: No, todavía.
0: Pero sé que se acerca, ya hoy estamos a 15 y siempre empezando el mes. O sea que cuando viene a ver dos programas más y ya entramos en maratón, algo por ahí bien. Bueno, entonces vamos a seguir un programa así, relax. Ya luego cuando pase el maratón, venimos con contenido fuerte y con invitados que profundizan más. Que profundizan más y más. Sí, pero cuando el Señor le permita absorbernos a nosotros con este estilo tantito llevadero, pero con la misma verdad, hablándole de que los tiempos finales ya lo estamos viviendo y que el fin se acerca y que estamos viviendo ya tiempos proféticos, y aprovéchelo ahora con este estilo que se lo llevamos, un estilo relax, que a veces hasta usamos jocosidades, a veces me involucro con personas que llaman, alguien que pasa, qué sé yo, porque es mi estilo de hacer radio. Es un estilo, yo lo vivo, yo lo disfruto. Esta hora yo la disfruto al máximo, créanme que sí. Este tiempo que puedo estar con ustedes. Así que por eso y mucho más, comparta la programación con alguien, sí. Envíala a los grupos de familia que necesitan palabra de forma relax. Sí, porque no te lo estoy predicando como una película de terror. El fin viene, el infiel, toda la cosa. No, no te lo estoy diciendo así, pero tú supiste, ¿verdad?, que lo que está incluido está. Y hay que prepararse ahora, así que vaya, comparta con alguien, mándele el link en privado a alguien, hágale saber que tiene que estar preparado, mándele a una prima, a una tía, a una sierva, a un grupo de iglesia, donde sea, mándelo. Y hágale entender que ellos necesitan estar despiertos. En primer lugar, me compete a mí estar alerta, luego a los espectadores. Ustedes tienen que estar preparados, tenemos que estar preparados. Porque Yaito, les digo que muchos no van a ver el arrebatamiento de la iglesia estando de pie, vivos, sino que van a estar muertitos, ¿verdad? Si no están vivos, porque van a estar muertitos. Entonces no todos estaremos vivos. ¿En qué lugar, en qué renglón estaré yo? Para Dios se queda. Para Dios se queda. Entonces, El que muera hoy, mañana, la otra semana, bueno, que posiblemente Cristo no venga hoy, no venga mañana, no venga la otra semana. Para esos, ya vino Cristo porque ya murieron, ve. Porque la importancia de mantenernos ahí martillando sobre la palabra de Dios, sobre que estemos preparados. Porque, ok, muchos estarán o estaremos para el arrebatamiento de la iglesia. Otros se van antes porque van a morir. Porque eso es la vida. Le decía un adagio, el que no quiere morir, que no nazca. Porque para morir solo hay que estar vivo. Y del otro lado viene la palabra y dice que a Dios le alegra algo así, que Dios se huelga de la muerte de los santos. Imagínese usted. En esto, después de estar vivo, lo otro es estar preparado. Créame que sí. Porque muchos no verán la venida de Cristo porque ya se habrán ido antes. Entonces, hay que estar preparado antes. Hay que estar preparado yaito, como si Él viene ahorita. Hay que estar preparado, hermanos. Es una voz de alerta. Aunque nosotros lo estamos predicando como una película de terror, como te lo predicarían otros que ponen. Mira, hay gente que tú lo oyes predicando eso y tú te metes en terror así. Porque yo, como que yo no sé, como un drama, no sé. No sé. Yo te lo estoy predicando, proyectando suave. Pero mira, el fin se acerca. Se acerca. No es para que alguien se asuste y hablarle que un tal infierno que anda por ahí, nada de eso. Es que te prepares. Que escapes ahora, aleluya, porque la venida de Cristo se acerca. Y nuestra salvación está más cerca que cuando creímos. Y hay que estar preparado yaito, no pierda más tiempo, sacúdete. Hay muchas cosas que como que arropan los problemas, señores. Y es que los problemas le están regalando, Uy, sí, pero cuántos problemas por donde quieran. Problemas en las iglesias, problemas que siempre han habido, pero vaya. Problemas en la familia, problemas en las empresas, problemas en los sectores. Ay, Dios, tú, donde quiera. Problem, more problem. Pero todos esos problemas y esa situación, ¿sabes lo que hace? Que a muchos, como que le ahoga la fe. A muchos, como que le apaga la fe. A muchos, como que le trae enfriamiento. Y la gente va perdiendo la sensibilidad y de paso, en muchos, el amor se enfría. Y yaito ya, no, si yo estoy bien, ya no me importan los demás. Yo soy yo y los demás, pip, yo soy yo y los demás humo. No, no debe ser así. Eso pasa porque los tiempos que estamos viviendo son como tan difíciles que la gente se torna rebelde. ¿Por qué? Por el trato que recibe. Un ejemplo, tratan a alguien bien, en el caso de la persona que le toca vivir. Infidelidades. Mira, lo que logramos salir de ahí sin estar lleno de odio y trancado para siempre, tenemos que darle gloria a Dios. Porque hay mucha gente que les ha pasado eso y ellos no han podido superar esa etapa. No han tenido la capacidad, no lo estoy satanizando. Porque, señores, cada persona resuelve sus asuntos como puede y cada cabeza es un mundo. El hecho de que una, usted, otras, incluida yo, hayamos rebasado y todavía creamos en el amor y creamos que hay gente que sí vale la pena, pero hay gente que eso le ha dado duro y se han cerrado, su cerebro se ha bloqueado y han entrado en cierta rebeldía y están trancados. Hay gente que ni en amor, ni en pareja, ni a ellos no se les puede hablar de nada. Ellos no creen ni en ellos mismos porque han tenido una gran decepción. Ah, no, vamos a acabar con esa gente ni a darle palo. No, vamos nosotros a mostrarle amor y a orar por ellos. Porque es como yo le digo a la gente, no mida a la gente porque se comporte de tal, porque tú no sabes por dónde pasó esa gente. Es mejor sentarse con la persona y escuchar su historia. Claro, yo no estoy justificando que nadie ande por ahí con mochila de odio, no. Yo no justifico eso. No, es que yo no puedo. Pero tampoco voy a juzgarte que esté lleno de odio, un corazón sucio, cerrado, sin yo saber qué te pasó. Prefiero mejor preguntarte qué te pasó, orar por ti. O, qué sé yo, a dar el beneficio de la duda, porque hay gente que están en esa condición. Hay gente que de hecho están arrollados, quedados, porque han recibido grandes decepciones y eso le ha apagado hasta la fe. Ya no creen. Hay gente que han dicho, no me hablen de Dios, no me hablen de iglesia, no me hablen de nada. Ellos están mal y solo quieren morir. Pero yo quiero decirte, gloria a Dios, que hay una salida. Gloria a Dios, siento que mi amado, aleluya, está direccionando estas palabras a través del Espíritu Santo a algunos corazones. Quizás lo que te hicieron fue feíto, te engañaron, te traicionaron. Yo he pasado por ahí. Después de 5, yo no sé cuántas traiciones más yo he recibido en esta vida. de cercanos, de toda índole. Y yo estoy acá, yo estoy viva para contarlo. No ha sido fácil. Hermano, no ha sido fácil. No, el que te diga que es fácil, dile es mentira. La pastora Forchú dice que es mentira. Porque ser traicionado de personas que tú no esperas, de personas que te sonríen y te pelan las hachas, te pelan el diente. Yo utilizando esos términos de campo, te pelan los dientes, te sonríen y luego te entregan el puñal. Están contigo, comen contigo. Hello, comen de tus manos. Y te dan con la mano de ellos a comer. Pero no están contigo nada, son traicioneros. A Jesús le pasó también. Pero es que acuérdate que los traicioneros son ellos, no eres tú. Quien tiene el corazón dañado son ellos, no eres tú. Pues por ende, tú no debes cargar mochila de dolor. Quizás en una iglesia fallaste, porque es que el fallo es para quiénes. Para nosotros. Para los humanos. Sí, que no tenemos alas. Somos falibles. Es para nosotros. Somos nosotros los que fallamos. Y el que está más o menos firme, algo así, es el que tiene que cuidarse. Son los firmes los que caen, son los que están arriba los que caen. Nadie se cae de abajo. Hello. El que se cae porque está arriba. Cualquier persona puede fallar, puede caer. Pero también cualquier persona puede levantarse en el nombre de Jesús. Aleluya. Recuérdate que la salvación viene de Dios. Y yo sé que el corazón se te pone duro como piedra, porque lo que hacemos es que te tiramos polvo, tierra. Te pateamos para que te termine de hundir por el precipicio. Así somos los humanos. Pero Dios no. No midas a Dios con esta humanidad. No midas a Dios con nosotros. Porque somos malos. Bueno, Dios. Y yo te estoy diciendo ahora que te levantes en el nombre de Jesús. Suelta esa mochila de odio. No te consumas. No sea tu propio verdugo. Aleluya. Oh, Dios. Levántate en el nombre de Jesús de Nazaret. Levántate, que hay una esperanza. Oh, gloria a Dios. No importa de dónde caíste, no importa lo lejos que haya llegado. Yeito tiene la oportunidad gratuita de levantarte en el nombre de Jesús. Oh, yo sé que la gente acusa, la gente tiene el dedo para acusar. Pero recuérdate, una de las cosas que recibí del Eterno, aleluya, es que cuando alguien, por más bajo que haya caído, cuando alguien está en la actitud de levantarse, reconocer su prangana, su tiburón y su pecado, yo debo ser ese hombro que levante. Yo no estoy hablando de los reincidentes. Los charlatanes deben trancarlo todo en un cuarto hasta que Cristo venga a hacer algo por ellos. Pero una gente que se levante y que reconozca su error y que quiera levantarse, ¿quién soy yo para darle el codazo? Hay que ayudarlo a levantarse y decirle tú puedes. De hecho, he sido muy criticada por ayudar a mucha gente a levantarse. Y eso le ha costado a uno, porque yo luego ya estos juzgan a uno porque lo levantó, porque lo ayudó. Yo creo que toda gente merece oportunidad. Si esa gente quiere, ¿quién soy yo? Como le dije a alguien hace un tiempo ya, una dama ya cayó algo muy feíto, vergonzoso, de impacto social, vergonzoso, porque todo es pecado. Pero tú sabes que cuando llega algo público es un poquito más gravoso para la iglesia de Cristo y la gente, los humanoides. Y ella dice que no quería verme a la cara. Le dije, bueno, yo te tengo noticia. Ella quería estar trancada. Yo le dije, yo lo siento por ti. Cuando eso yo no estaba pastoreando, yo estoy hablando hace cierto tiempo. Yo le dije, yo lo siento por ti. Pero tú no te vas a quedar ahí, tú te vas a levantar. Y si Cristo te perdonó y tú me dijiste que te apartaste de esa prangana, de ese pecado, ¿quién soy yo para juzgarte? Hermano, miren, le eché la mano, le pegué el hombro, él levantó la cabeza con batalla, se hizo el procedimiento del lugar y luego ya la que bajaba la cabeza, gracias Señor, al tiempo la vimos, con la frente en alto y en el lugar que tenía que estar como una ministra del Señor. Soy como ministro con una responsabilidad fuerte, un brazo duro como pastora para el que decide estar de sinvergüenza, pecando escondido, reincidente y queriendo decir que otro está hablando mentira. Y ese es otro caso. Ahora usted falló, usted cayó, a mí no me importa donde usted haya caído. Yo no estoy para preguntarle los metros que cayó bajo tierra, cuántos pies, no. Es para que usted sepa que hoy se puede levantar. De hecho, yo un día me tuve que revoltear luego de ser pastora. Y dije, si es que tengo que poner una conexión para los que vienen de esos lugares, que nadie lo mira, que cayeron, para meterlo ahí, yo lo meto. Pero esa gente yo no le voy a dar la patada si quieren levantarse. Porque una gente que quiera levantarse lo que necesita es un brazo que lo ayude a levantar. Yo no estoy hablando de charlatanes y gente reincidente, que hay muchísimo eso. No estoy hablando con ustedes. Ustedes arrepiéntanse a ver si Dios tiene misericordia. Estoy hablando con esa gente que caen y se quieren levantar. Y no haya quien le dé una mano. Si quiere ir a la iglesia, lo miran con ojo de asco. Y muchas veces esos que lo están mirando con ojo de asco están peores que ellos. Pero están callados o su pecado no fue publicado. Así que esa gente que están ahí, levántese y vuelva a su iglesia, donde qué sé yo, donde usted se congrega, vuelva. Y ¿cómo se dice? Restáurese allá. Arrepiéntase, restáurese allá. Y quién sabe si luego que se restaura y ven que usted dio fruto, el mismo Dios lo saca. ¡Nio! Y su testimonio quedó limpio. Y no obligado que vuelva a ese lugar. Porque si no lo quieren recibir y lo tratan con la pata del pie, ¿qué usted va a hacer? No es obligado. Busque un lugar donde lo reciban. No, que le apoyen la vagamundería, no. Pero que lo ayuden a levantarse, a restaurarse. Iglesia, estamos en los últimos tiempos. Ayudemos. Hay una canción que ustedes ponen, no la vamos a poner ahora, porque dice, dale la mano al caído, al desnudo, al que está débil, alimento, algo así. Esa canción muy bonita que se colocaba, muy hermosa. Dale la mano al caído. Y le está hablando una que, bueno, yo creo que en la Romana no hay tres gente que predique contra el pecado, con el estilo que tenemos, porque yo tengo un compromiso con el cielo. Pero ese asunto para los reincidentes que andan por ahí de charlatanes, que tapan la cosa y aunque se le enseñan 854 pruebas, dicen que no. Es para esos charlatanes que si no se arrepiente le van a meter candela por todos lados. Pero el que se arrepiente, no importa que usted haya hecho lo que usted haya hecho. La sangre de Jesucristo, aleluya, gloria a Dios, aleluya, limpia esos pránganas también. Venga, arrepiéntase y apártese, levántese de ahí. En los que están fríos, estoy con ustedes, que para mí es lo mismo que descarriado. Vengan ustedes también, porque si Cristo viene y usted está tibio, se quedó. Venga usted también, levántese en el nombre de Jesús. Visite una iglesia hoy, ojalá y quiera visitar allá donde pastoreamos. Ahí estamos con un culto a partir de las 7 de la noche. Levántese ahora en el nombre de Jesús, visite una iglesia, arrepiéntase, apártese, venga. ¿Cuánto tiempo tiene descarriado? ¿Un año, 2 años, 3 meses, 1 mes, 4 meses? Venga. Queremos orar por su salvación. Estamos en los tiempos finales. Y estamos como programa, como una voz de alerta. Venga ahora, hombre. Déjese de cosas. Venga ahora en el nombre de Jesús. Aleluya. Aleluya. Deje el mundo y venga Cristo. Deje. Usted puede. No, no, que es que yo me veo muy sucio. No hay nada tan sucio que Cristo no haga digno. Ese sacrificio fue para eso. Véngale. Venga que le están dando el chance hoy. Véngale. Esto no fue algo que yo lo planeé. Yo tengo la escritura ahí para dar continuidad a los pocos versos que leí. Pero yo tengo que dejarme guiar por el bendito Espíritu Santo de Dios. Aleluya. Y esta reflexión, y yo tenía una lucha interior porque decía, debo desglosar tantito la palabra que leí, es lo ético. Pero es que siento que esa palabra me quema cuando empecé a hablar de gente que me está oyendo y que posiblemente oirá posteriormente. Esta programación es contigo que Dios está hablando. Levántate ahora, no importa la condición. Que hiciste 7 pecados juntos, que hiciste. Ven, vamos a orar por ti. Vamos a orar por tu salvación. Si no quiere hacerlo público, no quiere venir acá, visita hoy la casa de adoración de la mano con Jesús. Estamos ahí en la Pedro Ayuberes, frente al cuartel de Villaverde, a partir de las 7. Y ahí todo está desde las 6:30 el templo abierto, alguien orando por el servicio. Y los demás hermanos apresurándose para estar en la casa, en ese culto que es para Dios y para el deleite de los hermanos y los amigos que vayan. Ajá, dale ahí a ver.

de donde Dios te ha sacado. Mira, Joana, hay gente que Dios lo ha sacado de profundidades. ¡Oh! Y después que Dios lo trae, lo limpia toda la prángana y de todo. Entonces ellos se creen hoy la Coca-Cola. Y al que viene de abajo, que pasa, que vienen de la misma callecita de donde ellos vienen, ellos lo miran de lado. Y ellos que no, como que no, como que tú no. ¿Y tú? ¿De dónde tú viniste? Tú eras peor que esa persona. Yo nunca he estado en el mundo. En cuanto a. Porque yo desde nena, Dios me agarró, esto es un lío. Me agarró y desde que tuve uso de razón, me enamoré de él y no he podido mirar atrás. ¿Oíste? Pero hay gente, porque ya de mí no puedo hablar porque no estuve ahí para saber cómo lo iba a mirar. Pero hay gente que viene de esa fundición. Están en un callejón más para abajo que otros. Y luego que Dios lo limpie y tú lo ves con creyéndose la gran cosa. Ahí dice, dale la mano al caído, esa canción. Al desnudo dale abrigo, al que esté hambriento alimento. Y que no te olvides de donde Dios te ha sacado. Porque hay gente, ay, que Dios no hacía esto, yo no hacía el otro, pero tenían un corazón más sucio que el mismo diablo. Rencoroso, envidioso, mañoso. Que todavía algunos tienen su mañita por ahí, pero yo, ay, Dios que se encargue de ellos. Y vienen con toda su prángana y después mirando al otro de lado. Mira, esa persona puede venir con 800 tatuajes, puede venir con poca ropa, porque así que están. El Señor es que le va a poner todo lo que le vaya a poner. Porque a mí ellos se me recortan a veces con una melena a la espalda. Se me convierten y después tú lo ves a los dos días y yo no le digo ni pío. Porque uno lo que hace es recibirlo. Porque ellos van alineando y como que van, ¿entiendes? Dejando lo que no. Y van mirando y van acoplando. Lo primero que la gente necesita es amor de Dios. Y reitero, pastores de mi corazón, no es que yo predico a favor del pecado. No, todo el mundo lo sabe, la mayoría. El problema está en que hay que llevar un equilibrio. ¿En qué sentido? Predicar la palabra, ok, pero está con amor, no para matar. Entonces la palabra que predicamos es fuerte, pero no para matar, para que echarle el guante a la gente con la Biblia de un lado y la mano por otro. Mire, esta es la Biblia, can, can, can, pero con la mano ahí para agarrar al que quiera levantarse. Esa es la actitud. Que venga, ¿qué es lo que tú crees que significa la bendita cruz donde pusieron a mi Jesús? Esa bendita cruz tiene una estructura donde la parte de arriba sobresale. Eso es señalando para arriba, ¿entiendes? Pero hay una parte que es así, donde están los brazos escritos, esos brazos están abiertos, eso nunca se cerró. Entonces, si él nunca cerró los brazos, esperando al pecador, aleluya, no importa lo que haya hecho, ¿quién soy yo para venir a quererle cerrar los brazos a Cristo? Entra en todo. Gracias a Dios que la mujer aquella del frasco de alabastro no pidió permiso, o que si no le cierran la puerta en la cara. Ella entró, aleluya, y alcanzó, oh gloria, llegar con todo y su prángana, con todo y su pecado, llegar donde Jesús, y hacer un acto que los religiosos no le tocó hacer, sino una mujer con un corazón quebrantado. Aleluya, porque este es un asunto que comienza por el corazón, el asiento de los sentimientos y luego se exterioriza. Así que los que están ahí descarriados, frío, vengan, hombre, entren todos, levántense, vamos a orar por ustedes, visítenme hoy, visiten otra iglesia, visiten donde ustedes quieran, que ahí estaremos orando por ustedes, ustedes se arrepienten, sí, ándenle, se arrepienten de su prángana y de su pecado. Y ahí, qué sé yo, ustedes siguen caminando. Si quieren volver a su iglesia donde eran antes, vuelven. Yo tengo un sistema y es que yo no procuro acaparar. Entonces la gente que se convierte conmigo y se van para su iglesia donde eran. Y yo no. O alguien se lo. Alguien cercano, vámonos para la mía. Es que yo trabajo para el reino. Yo trabajo para el reino. Antes de pensar en la estructura de cuatro paredes, yo trabajo para el reino. Esté donde esté, lo que quiero es que la gente se mantenga. Así que tú que me estás escuchando, levántate hoy descarriado, estoy hablando contigo. Si ves esta programación a través de las redes otro día, pues contigo todavía Dios sigue hablando. Levántate, que quiero orar por tu salvación. El fin del mundo se acerca y tenemos que estar preparados. Cristo viene ya. Así que ojalá y este mensaje reflexivo usted lo pueda poner en Q, lo pueda poner en agenda para restaurar su vida con Dios. Y lo que ya estamos de este lado, aquí entre nos, que Joana no oiga, que dejemos la mañita, que nos ubiquemos, que nos alineemos, dejando lo que a Dios no le agrada, alineándonos cada día más, porque la venida de Cristo se acerca. Amigos, la venida de Cristo
se acerca, repito, amigos, la venida de Cristo está cerca. Ahora, hermanos, la venida de Cristo está cerca. Hay mucha gente que tiene que poner orden en su vida espiritual, amén, ajustar cosas y dejar el jueguito y alinearse, porque el evangelio no es un relajo, no es un juego, y Cristo viene, y viene por una iglesia que esté despierta y apercibida. Hay un tratado que leí hace muchos años que decía, Cristo viene, y debajo decía, ¿y tú, te vas? Está fuerte. Hace muchos años, más de 15 años que yo leí eso, Cristo viene, ¿y tú, te vas? Y bueno, hay mucha gente que está arrollado porque no hay discusión en eso, no hay que aclarar eso de que Cristo viene, lo que hay que aclarar es lo otro. Tenemos que estar preparados porque la venida de Cristo se acerca. Mi gente, ya hito, vamos arribando hacia la parte final. No vamos a decir de que ay, que se nos fue. No, este tiempo se aprovechó al máximo. Y sé que la reflexión que dimos de la palabra, esas palabras de alerta para que la gente nos mantengamos despiertos, eso ha sido yo y seguirá siendo de gran bendición en primer lugar para mí, porque esto pone a uno como en ascuas, como así, como en watch out, sí, porque que puede ser en cualquier momento. Y ahí te digo que la salvación hay que cuidarla, mira hermano, cuidarla con temor y con temblor, cuidémosla. Estaba monitoreando una vestidura que me puse el día de ayer, vestido blanco, y estaba quitándole algunas arruguitas ese vestido, y en una yo vi finalmente que como que rozó alguito que tenía un poquito de polvo y se le pegó. Al yo haber rociado, porque tenía una marcadura impregnada, así vienen, y hay que echarle agua para que el plancheado quede más bonito, y por el agüita se le pegó el polvito, y al ser blanco, tú sabes que lo blanco todo se ve, y yo mira ahí de una vez a quitarle esa cosita, un pañito, una cosa. Así mismo tenemos que cuidar nuestra vestidura, que no tenga una manchita, porque él viene a buscar una iglesia sin mancha, ni arruga, ni cosa semejante. Yo no sé qué pretenden algunos, pero él viene a buscar una iglesia sin mancha. No sé qué pretenden otros, pero la palabra dice que es sin mancha, ni arruga. Oh, pero bendito Dios. Ni cosa semejante, una nena que está tocando. Ni mancha, ni arruga, ni cosa semejante. El Señor viene a buscar una iglesia. Gloria al nombre del Señor. Aleluya. Repito, sin mancha, ayúdanos Dios. Ni arruga, ni cosa semejante. Así que preparémonos, que el fin del mundo se acerca. Quiero recordarle, este programa es a nombre de la Casa de Adoración de la Mano con Jesús. 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Se copió. Gente mía, ya tengo que irme, me quedo un minuto acá. ¿Qué vamos a hacer en un minuto? No vamos a dar el programa para atrás, hay que ir finalizando, agradeciéndole a Dios por lo bueno que Él es, recordándole a usted que todo esto consejo es para que usted y yo cambiemos. La Casa de Adoración de la Mano con Jesús tiene culto hoy de 7 a 9 y mañana a las 4:45. Usted puede llevar a su niño si vive por ahí. Puede llevar a su niño, aunque usted sea de otra congregación, llévelo, que ahí le damos instrucción y lo enseñamos, lo instruimos en el Señor. El domingo a las 10 de la mañana hay un culto de apaga y vámonos. No se quede, domingo a las 10 de la mañana. De 10, no me gusta decir la parte final, porque aunque uno no abusa,
pero no sea que luego la gente se programe. Pero a partir de las 10 tenemos culto. Y ya de 12:30 por ahí, cuidadito, si antes ya vamos finalizando nuestro servicio dominical. Acuda usted, lleve un invitado el domingo y ore por ese culto sobre todo, y vaya dispuesto a recibir todo de Dios. Si Dios no dice otra cosa, el próximo viernes estaremos con cada uno de ustedes. Gracias por haber estado ahí.

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0: Buenas noches, Dios le bendiga a toda la audiencia de este su programa Partida Doble y su emisora Bendición FM. Le damos gracias al Señor que nos permite un viernes más compartir con ustedes, así que como siempre les recomiendo, pónganse cómodo, prepárese ahí donde usted está para recibir durante una hora informaciones importantes y también de mucha bendición para su desarrollo personal y espiritual. Anhelamos que pasen un momento feliz, así que usted se pone cómodo y vamos primero a leer una lectura de la palabra y a orar para presentarle al Señor el contenido del programa que en esta noche vamos a tener. La lectura está en Proverbios capítulo 30. Estaremos leyendo desde el versículo 5 hasta el verso 9. Y dice así la palabra de Dios: toda palabra de Dios es limpia. Él es escudo a los que en Él esperan. No añadas a sus palabras para que no te reprenda y seas hallado mentiroso. Dos cosas te he demandado, no me la niegues antes que muera. Vanidad y palabra mentirosa, aparta de mí. No me des pobreza ni riquezas, manténme del pan necesario. No sea que me sacie y te niegue y diga, ¿quién es Jehová? O que siendo pobre hurte y blasfeme el nombre de mi Dios. Vamos a darle gracias a Dios por estas palabras y esperamos que usted le preste atención y le permita que esta palabra haga el trabajo que debe hacer en nuestras vidas. Padre, gracias te damos por este momento que nos vas a permitir compartir. Bendito sea el nombre del Señor con toda nuestra audiencia, con el contenido que tú has permitido que preparemos. Nuestro anhelo es edificar, construir, Dios, ayudar a las personas a desarrollarse en diferentes aspectos para que podamos vivir una vida más apacible, una vida más sosegada, una vida más alegre, una vida más, Señor, cercana a tus mandamientos y tu precepto. Bendice todo lo que hagamos. Nos ponemos en tus manos en el nombre de Jesús. Amén. Pues en esta noche tenemos algunos temas importantes que tratar. Vamos a hablar un poquito de algunos temas financieros que, como parte de la filosofía de este programa, siempre nos gusta tratar algunos temas que pueden tener impacto. Y sabemos que ya desde varios días estamos recibiendo el impacto económico que la guerra de Irán está produciendo a nivel mundial y nuestro país no escapa de la misma. La guerra en Irán provoca una fuerte crisis inflacionaria y energética a nivel mundial, debido a que sabemos que ese estrecho de Hormuz, que es básicamente la razón por la que se está disputando esta guerra actual, es un estrecho por donde transita un 30% o más, prácticamente el 70% del petróleo del mundo tiene que cruzar por ese estrecho. ¿Qué indica esto? Bueno, de que ese estrecho, las potencias no quieren que caiga de manera exclusiva bajo el dominio de ciertos grupos que entonces pueden controlar ese tránsito y obviamente pueden establecer de manera estratégica consecuencias financieras. Estados Unidos está luchando para que se mantenga una neutralidad, aunque ellos buscan esto es mediante una estrategia política de tratar de instaurar un régimen en Irán que sea más amigable o cercano a los Estados Unidos, pero realmente estamos en una guerra que está afectando el mundo entero. Y tenemos que recordar que aunque para nosotros el principal efecto del petróleo son los combustibles, que ya de hecho han subido un poco el precio en nuestro país, pero también tenemos que recordar que mientras ese estrecho está bajo ese proceso de efectos bélicos, los transportes de ese tipo de combustible y otras cosas que se transportan por ahí, pues tienen que obligatoriamente trazar una ruta mucho más larga, lo que produce un incremento en el precio de la transportación de diferentes tipos de insumos que se utilizan para, fundamentalmente para la agricultura. Esto está provocando, obviamente, escasez de insumos, y obviamente cuando se escasean los insumos, entonces hay aumentos de precio. Y si los insumos agrícolas, los abonos y todo eso, ¿por qué? Que le digo, ustedes saben que nosotros tenemos en nuestro lado, aquí en América Latina, tenemos el canal de Panamá. Ese canal precisamente se abrió, tuvieron que abrir en el terreno de Panamá, construir ese canal, porque era con el objetivo de que los transportes de los buques pudieran ser pues más rápido, porque si ese estrecho no estuviera ahí, fácilmente los buques durarían hasta un mes más para llegar a sus destinos. ¿Qué provocaría eso? Bueno, un mayor incremento en el gasto. Y son cosas que a veces uno no está acostumbrado a ver, pero sí tienen sus efectos. Y queremos, por último, cerrar antes de dialogar con nuestra participante regular, porque no le llamamos invitada, porque ya nuestra hermana Ruth es una participante regular que trae temas interesantes, muy interesantes, porque el tema de la salud mental y todo lo que tenga que ver con esto en esta época, creo que no solo es que ha tomado preponderancia, es que la necesidad del momento hace que se le dé la importancia que requiere. Pero quiero recomendarle que estamos en mayo, es el mes de las madres. Sé que muchas personas están interesadas en sus regalos, en qué van a comprar, qué le vamos a regalar a mamá. A veces mamá quizá quiera algo, necesite algo. Pero lo que queremos ayudar a nuestra audiencia es a tomar las mejores decisiones, valorando siempre a esa mujer que nos ha dado la vida, nos ha cuidado, nos ha protegido, y obviamente reconocerla. Pero debemos tener el cuidado de que no vayamos a caer en el consumismo, que también se promueve durante esta época, para que ustedes puedan realmente no solo disfrutar con sus madres de un maravilloso día, sino tampoco tener un dolor de cabeza después. Compre lo que usted pueda, regale lo que usted pueda. No es necesario impresionar a mamá, necesariamente haciendo un regalo que usted quizá en este momento no puede, pero tampoco queremos que, si usted puede hacerle un buen regalo, deje de hacérselo, porque realmente ellos se lo ameritan. Y si hay alguien que sabe de presupuesto y manejo de situación económica, son las mujeres, porque la mujer ha tenido que enfrentar muchos hogares de manera, ¿verdad?, única, porque los hombres no asumen a veces su rol de manutención, provocando entonces que la mujer asuma este rol. Entonces, recomendaciones: hágase un presupuesto, reduzca los gastos innecesarios. Hay cosas que a veces uno gasta que no son necesarios. Eviten las compras impulsivas y ahorre para imprevistos que se puedan dar. Son prácticas que pueden marcar una diferencia significativa en las finanzas personales. Dentro del presupuesto familiar, uno de los renglones donde más se puede ahorrar es en la compra de alimentos. Con planificación y hábitos de consumo responsable, es posible disminuir gastos fijos y aliviar la carga económica del supermercado. Pues así quisimos comenzar hoy, y luego de estas palabras que nos exhortan a mantenernos vigilantes, porque esperamos y oramos para que el Señor permita que este conflicto bélico no se siga extendiendo, pero debemos prepararnos para algunos efectos económicos que ya se están sintiendo y que se van a seguir sintiendo en los próximos meses. Así que oremos al Señor para que nos dé sabiduría de cómo podremos seguir manteniendo nuestra estabilidad financiera mientras se da este evento. Pues antes de pasar con nuestra, como le dije, nuestra hermana Ruth, que ya ella es una participante regular y que hoy tenemos un tema sumamente importante. El tema de hoy es Vive a tu ritmo. Ese es el tema que vamos a estar tratando, así que si usted quiere, tome cualquier tipo, ¿verdad?, donde quiera anotar cosas importantes que vamos a estar dialogando en el día de hoy, para que así nosotros recibamos las informaciones que nuestra hermana Ruth nos va a traer. Pero antes de volver, vamos a la primera pausa para que entonces... Amén. Pues vamos a continuar. Vive a tu ritmo, hermana Ruth. Vamos a dejarla porque aunque uno piensa, siempre hay personas nuevas dentro de la audiencia para que usted se presente y luego agotemos este interesante tema que tenemos en el día de hoy.
1: Así es, Abiel, Dios te bendiga. Dios bendiga Amén. También a los radioescucha que fielmente cada viernes, ¿verdad?, están ahí con este tremendo programa Partida Doble. Y hoy no es la excepción. Hoy también prometemos un programa de bendición.
0: Amén.
1: Como bien tú decías, en lo emocional, psicológico y espiritual. Y ese tema realmente, Vive a tu ritmo, me ha marcado, me gusta compartir lo que realmente me hace bien, entendiendo que los tiempos que estamos viviendo son difíciles. Ahí están, entonces esos datos que tú dabas, todos, sí, eso impacta en la salud emocional.
0: Sí, sí, sí, sí.
1: Si no estamos preparados, si no tenemos las herramientas correctas, entonces no sabemos cómo manejarlo y nos, como dicen un buen dominicano por ahí, nos fuñimos.
0: Sí, sí, sí, es que como uno observa el mundo, cada vez se hace más estresante vivir cada día. Hay es. Más incertidumbre, hay menos seguridad. Hay muchos temas que alteran la sociedad. En el día de hoy se ha hablado mucho por comentarte algo, ¿verdad? Sí. De la joven que salió de la fiscalía.
1: Sí, sí,
0: y
1: sí,
0: y ese, todo ese tipo de eventos, pues obviamente afecta a las personas, ¿entiende? Les causa impacto en su estado de ánimo.
1: Eso es emociones.
0: Y es como usted dice, por eso queremos tratar ese tema. Porque nosotros queremos que usted, que está allí, quizás ahora, en un momento que usted dice, ¿cómo puedo manejar esta situación? ¿Cómo debo conducirme? ¿Qué decisiones tomar? ¿Estaré equivocado si lo hago de esta manera? ¿Estaré en lo correcto si lo hago de aquella manera? Y todo eso, bueno, pues hoy tenemos orientaciones importantísimas que de ponerlas en práctica les aseguramos que usted podrá lograr mucho mejor dominio de su situación y sobre todo de su estado de ánimo y su salud mental.
1: Así es, el tema que nos ocupa hoy es la importancia de vivir a nuestro propio ritmo y cómo lograrlo, porque no solo traemos teoría, sino también que damos, ¿verdad? Le enseñamos, le damos herramientas para cómo poder lograrlo. Entonces, vive a tu ritmo.
0: Pues, vamos, ¿qué significa vivir a tu ritmo o a nuestro propio ritmo?
1: Bueno, eso es como alinear todas nuestras acciones diarias con nuestros valores, con nuestras necesidades, con nuestras capacidades, en lugar de ceder a la presión externa o a la presión de otros. Porque muchas veces cuando somos, miramos hacia afuera y a veces desde adentro también, en nuestro entorno, nos dejamos como meter presión, como que eso nos quiere llevar rápido y entonces vivir a nuestro ritmo es eso, nada más y nada menos que yo alinear todas mis acciones, todo lo que yo hago con mis valores, con lo que yo soy, con mis necesidades y con mis capacidades. Es confiar en mi proceso, ¿verdad? Sin compararme contigo, sin compararme con los demás, porque cada quien tiene sus tiempos, cada quien vive a su ritmo, cada quien inclusive tiene su temperamento, tiene su personalidad, tiene sus conocimientos. O sea, cada persona es única, es diferente, es individual. Y por lo tanto, en el momento que yo comienzo a compararme con los demás, hay gente que por lo general van a tener más éxito que nosotros en otras áreas, o en la misma área donde nosotros nos desenvolvemos. Entonces, si nos ponemos a compararnos con otros, esto puede darnos presión, ¿entienden? Entonces, debemos respetar nuestros tiempos, no saber que no estamos ni atrás, ni estamos quedados, sino que ese es nuestro tiempo, ¿verdad? Sí. Y avanzar de acuerdo a nuestra capacidad, porque entonces eso nos desgasta y nos trae mucha presión, mucha ansiedad, mucho estrés.
0: Sí, usted dice una palabra, nuestra capacidad. Uh-huh. Y cuando habla de nuestra capacidad, te menciono dos cosas. Ayer estábamos haciendo un trabajo y el compañero que me estaba ayudando me dice, mira, ¿cuántos son 20 por 21? Yo le digo, 420. Rápidamente.
1: Me preguntan a mí.
0: Dice él.
1: Que saca la calculadora.
0: Y yo, tranquilo. Tú haces otras cosas mejor que yo.
1: Así es.
0: Yo quizás soy bueno en el cálculo matemático, pero tú haces otras cosas. Y a veces la gente queremos tener las habilidades buenas que todo el mundo tiene.
1: No.
0: Y somos seres únicos, y en esa unicidad tú tienes tus buenas cualidades.
1: Así es.
0: ¿Entiendes? Y a veces uno no aprecia lo que Dios le ha dado. O sea, Dios te da algo y tú entiendes que eso no es bueno, porque quizás...

0: tu forma de cómo tú decoras, uh-huh, o tu forma de cómo tú organizas una actividad. Sin embargo, yo no puedo hacer esa misma cosa que tú haces.
1: Así es.
0: Y debemos aprender a ser felices con lo que Dios nos da, y feliz cuando nos complementamos con otro, como usted dice. Porque ese tema de que yo quiero hacerlo como lo hace aquel,
1: nah,
0: eso es un problema, ¿entiendes? Porque entra en una competencia, de ¿cómo te digo? De rendimiento.
1: Así es.
0: Rendir como el otro.
1: Así es.
0: Y hay que ser cuidadoso. Y usted hablaba del ritmo, que cada quien tiene un ritmo que tiene que conocerlo. ¿Por qué es vital vivir a nuestro propio ritmo en un mundo tan acelerado?
1: Precisamente, mira, el sistema está hecho para llevar a la gente acelerada. Vivimos en la época de la inmediatez, vivimos en la época de que todo tiene que ser rápido, al vapor, de lo light también, de lo así, salir de eso ya rápido, ¿entiendes? Entonces, precisamente, es vital conocer este tema, manejarlo y tener las herramientas correctas por temas de salud, de rendimiento, de bienestar emocional y físico. O sea, el vivir acelerado, el vivir comparándonos con los demás, el vivir dejándonos presionar por el sistema, esto nos puede enfermar a nivel físico, emocional y espiritual. Entonces, en esta época acelerada, es necesario que nos detengamos y seamos intencionales en nuestro estilo de vida. O sea, priorizar qué es más importante que ahora, jerarquizar las cosas, en qué me meto, en qué no me meto, ¿sabes? Hacer las cosas como cuando yo pueda, como pueda. No es que nos vamos a volver haraganes o vagos, sino no cargarnos tanto, porque esa es la situación. Y te lo está diciendo una, porque yo no vengo aquí a decir, a hablar de perfeccionismo, o sea, de que yo, no. Precisamente el perfeccionismo es, yo leí una ocasión por ahí, que el perfeccionismo es la como el deseo de controlarlo todo. Y principalmente las mujeres, a veces tendemos a ser perfeccionistas. Y eso también puede traer como consecuencia la comparación y el querer hacer las cosas como el otro lo hace, o tener lo que el otro tiene, o tener el éxito del otro. No, todo va a llegar a su tiempo. Y aunque el mundo esté así de rápido, se puede puede crear un ambiente donde uno sea consciente de sus acciones y decir, organizarme, voy a hacer un listado, voy a hacer esto para mañana, aquello lo dejaré para tal día. Si no puedo, como usted hablaba de la parte económica, hay mucho bombardeo en las redes de tantas cosas, todas estas tiendas vendiendo, ya las redes sociales lo que son es el comercio. Te bombardean por todos lados, y si no somos sabios, si tenemos dominio propio, podemos caer en ese consumismo, un consumismo excesivo, y eso entonces nos puede hacer enfermar en todas las áreas.
0: Y como cristiano, Ruth, yo quisiera abordarte un tema que puede estar dentro de esto, porque a veces uno como cristiano tiene responsabilidades seculares. Pero quizá el impío, bueno, llegó a las 6 de la tarde de su casa y lo que hace es que se puede sentar ahí o decide hacer cualquier cosa. Pero a veces uno tiene que ir al culto, organizarle, prepararle cena a los hijos, estar en el culto, pero también en la mañana estar en el matutino. O sea, es posible que a veces sin querer, y aún sirviéndole al Señor, también
1: caemos.
0: Nosotros podemos caer en cierta forma de vida que nos puede causar desequilibrio en precisamente porque tenemos un ritmo más allá de lo que real efectivamente podemos llevar.
1: Así es, caemos en la tentación de querer ir al ritmo de los demás y también de abarcar mucho. Y como bien tú decías, yo a veces digo eso, yo digo, pero ven acá, lo que pasa es que cuando hay personas que llegan del trabajo ya que no tienen ningún compromiso eclesiástico a nivel, ¿verdad?, de iglesia, llegan y ya hacen su cena, se acuestan, se ponen a ver su película, su serie, qué sé yo, y ya hasta el otro día. Pero una que tiene tantas responsabilidades en la iglesia, compromisos, si uno no pone de su parte, puede caer en esto. Entonces, caemos en la tentación de ir al ritmo de los demás. ¿Por qué? Porque esto es un fenómeno psicológico y un fenómeno social que es muy complejo, ¿verdad? Que se origina por la alteración de factores evolutivos, culturales y mediáticos. con relación a los factores psicológicos que tienen que ver con esto, está la necesidad

0: De pertenencia. Este tema a mí me encanta, porque este es un tema muy que podríamos hacer un programa entero.
1: La necesidad de pertenencia.
0: Sabes que el cerebro asocia la exclusión social con el dolor físico. Okay. Cuando yo soy excluido de un grupo que es dominante, ya sea en la iglesia, en el trabajo, en la universidad, yo me siento excluida, ya sea porque realmente me excluyan o porque quizás mi nivel de autoestima me hace sentir así. Entonces yo asocio, mi cerebro va a asociar esto con el dolor físico. Yo me voy a sentir adolorida cuando me excluyen. Entonces, ¿qué es lo que hace eso? Eso lleva entonces a algo que se llama en psicología el sesgo de conformidad, que es la tendencia de querer pertenecer y de querer cambiar mi forma de ser para encajar en un grupo. Okay. ¿Sabe? Esto es muy importante y se da mucho, principalmente en los adolescentes, porque todavía a esa edad el adolescente no ha desarrollado su cerebro, su capacidad de adaptación, su capacidad de su autoestima, pero se ve también muchísimo en personas adultas esa necesidad de pertenecer. O sea, ¿por qué? Yo siempre me pregunto, y a todos nos ha pasado, en algún momento hemos querido pertenecer, sí, porque sí. Si decimos que no, somos mentirosos, claro. O sea, eso es algo natural. Sí, sí. Pero ya cuando se sale de la línea y se va más allá y traspasa los linderos, entonces se puede volver peligroso. Porque, Adiel, ¿cuál es la necesidad de yo pertenecer a un grupo, a X grupo, verdad? Donde los intereses míos no corresponden con los intereses de ese grupo. Eso me va a hacer sufrir. Entonces, claro. ¿Qué tú prefieres? ¿Querer estar detrás todo el tiempo de que, yo tengo que pertenecer a ese grupo? ¿O porque no me toman en cuenta? Cuando tú sabes que tus intereses no van alineados con lo de eso, tú vas a pasar trabajo. Entonces, es mejor tener un amigo, dos amigos. Yo siempre he creído en esto. Si a mí no me dan participación en un grupo, yo armo el mío.
1: Siempre hay espacio. Exacto. Hay espacio.
0: Si a mí no me dan participación en un grupo o algo, pues yo armo mi grupo. Entonces así, pero a veces sufrimos porque queremos, tú sabes, porque sí. Queremos imponer y querer encajar, querer pertenecer. Y a veces tendemos a lo que se llama el sesgo de conformidad, a cambiar nuestra forma de ser, nuestra personalidad, simplemente por encajar. Y eso es un grave error.
1: Sí.
0: Nunca, pero nunca dejemos cambiemos nuestra forma. Hay veces que no me puedo reír porque a Fulanito no le gusta. No puedo decir tal, no puedo hablar tal cosa porque Fulanito. No. Cuando tenemos que vivir de esa manera, eso nos da mucha presión.
1: Sí, exacto.
0: Mucha presión. Entonces, otra forma de caer en esto, de no ir a nuestro propio ritmo en cuanto a lo que es los factores psicológicos, es la comparación social. Es cuando nosotros, esto es muy importante, oye esto, y se da mucho en el ámbito laboral, es cuando nosotros evaluamos nuestro éxito midiendo el progreso de otro. ¿Entiendes?
1: Sí.
0: Entonces, yo me siento triste, me siento mal, siento que no he avanzado, que no he sentido éxito, porque me estoy midiendo con el éxito de aquel. Pero yo quiero decirte en esta noche que tú has logrado mucho. Mírate dónde tú estás. Mira hacia atrás, que esto es una herramienta que se utiliza mucho en psicología. Ver cuáles han sido mis logros. Y quizás tú puedas decir, no es que yo no he logrado nada en la vida. Claro, el primer logro fue tu nacer. Y si vamos de ahí para allá, poder llegar a una edad adulta. Tú sabes la gente que mueren antes de llegar a la edad adulta. Tú sabes la gente que no han tenido la oportunidad de estudiar. Tú sabes la gente que no han tenido el privilegio de vivir con sus padres. O sea, si nos ponemos a evaluarnos a nosotros mismos, vamos a encontrar que somos exitosos. Entonces, en el momento que yo comienzo a compararme con Adiel, entonces ahí comienza esa presión social, porque yo quiero ser igual que el otro y no estoy conforme con lo que yo soy. No valoro lo que Dios me ha dado, no valoro lo que he alcanzado. Minimizo todo eso y eso me da esa presión.
1: Exacto. Uh-huh. Y como tú decías, algo que mencionaste anterior, que a veces algo que sentimos que no nos hace sentir bien en un grupo, y creo que eso tiene que ver con los valores,
0: con los valores
1: que tenemos, que se nos han inculcado. Uh-huh. Entonces, a veces queremos pertenecer a un grupo que tiene valores distorsionados.
0: Exactamente. Antivalores, a veces.
1: ¿Entiende? Completamente, y que sencillamente, como usted dice, no se van a corresponder ni nos van a hacer sentir cómodo. Uh-huh. Pero por ese deseo de que yo participo, de que me toman en cuenta, de que, porque la gente lo que quiere sentir, como usted dice, ese sentido esa de pertenencia,
0: la aprobación,
1: y le da como un aire de importancia, pero tienen que comprender que necesariamente depende de cómo eso se produzca, puede ser bueno o malo para la persona. Y usted decía la comparación, la envidia. Cuando la gente, por ejemplo, un profesional, como usted dice, yo mido el éxito de aquel porque ya que él, yo compré un carro, pero ya que él compró una jipeta, y ya entonces él tiene su casa, yo todavía vivo alquilado, y en vez de disfrutar lo que tengo, darle gracias a Dios por lo que tengo y por lo que me ha permitido lograr, vivo una vida hasta cierta forma frustrado, amargado. Porque lo que me estoy fijando en lo que otro ha logrado, pero por muchas razones. Por muchas razones, como usted dice, de la vida, que quizás no entremos en todos esos detalles, pero lo que usted le recomienda es que la persona aprenda a disfrutar lo que tiene.
0: Pero ese es mi lema de vida. Tenemos que, y eso lo he tratado aquí en varias ocasiones ya, debemos estar conformes y ser agradecidos. La gratitud pega con todo. La gratitud y no la queja. Cuando nos basamos en eso, en aceptar lo que tenemos, que las cosas simples de la vida son las que nos dan felicidad, de que no tenemos que tener grandes riquezas, es estar conforme con lo que tenemos y valorar el esfuerzo, porque no todo el mundo parte del mismo partido, ¿verdad? Todo el mundo ha tenido caminos diferentes, ¿entiendes? Entonces quizás que él tiene una ayuda diferente que tú no tienes y ha podido comprar su carro, su casa, qué sé yo, y tú lo vas a lograr, pero a tu ritmo. Entonces vamos a disfrutar el proceso. Porque mira, hoy no sabemos de hoy, no sabemos de mañana, y ya lo pasado pasó. Ya lo pasado pasó, y no sabemos de mañana. Lo importante es el aquí y el ahora. ¿Entiendes? Entonces, si yo no disfruto de aquí y ahora, entonces, ¿cómo yo sé que voy a vivir mañana? Entonces, vamos a disfrutar hoy. Claro, de todo, de todo.
1: Claro. Vamos a ir a nuestra primera pausa y en breve regresamos.
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3: Buenas noches, seguimos. Pues continuamos esta conversación interesante que tenemos con nuestra hermana Ruth. Continuemos dialogando del tema que ya habíamos iniciado antes de la pausa.
4: Así es. Pregunta que tú me hiciste al principio fue, ¿por qué caemos en la trampa de querer vivir o ir al ritmo de los demás? Entonces, hay una parte que es la ansiedad digital. Esa está muy buena porque está muy actualizada. Caemos muchas veces en querer ir al ritmo de los demás cuando nosotros vemos a través de las redes cómo otros, ¿verdad?, progresan, cómo otros viven una vida gratificante. Y automáticamente queremos ser como esa persona. Claro. Hay que tener mucho cuidado con eso. ¿Por qué? Porque ahora mismo el impacto de la era digital cura todo. O sea, en las redes nosotros vemos vidas hipercuradas. O sea, que tú no ves lo malo, solamente tú ves lo bueno, lo bonito. Y uno piensa, quizás a veces, y lo digo a uno porque quizás a uno también en algún momento uno ha visto, ¿verdad? Y uno dice, bueno, me gustaría ese estilo de vida, me gustaría vivir así, pero tú no sabes cómo esa persona obtuvo eso que tiene. Entonces uno cae en ese error y eso te da como presión, sí, para tú querer igualarte o vivir como esas personas viven. Entonces hay que tener mucho cuidado, vamos a tener los pies sobre la tierra y vamos a ser no conformistas, no, porque tenemos siempre esa capacidad de seguir creciendo. Yo siempre digo que nosotros somos vamos en proceso, es una evolución. Porque tú no eras lo que tú eras antes.
3: No.
4: Pero mañana tú no vas a ser lo que eres hoy.
3: Es así.
4: Inclusive ahorita cuando tú llegaste aquí ya tú eres diferente.
3: Sí, sí. Porque cada experiencia, cada momento uno va.
4: Sí, la personalidad va en desarrollo. Entonces eso da mucha presión. Otra es también la falsa percepción de la realidad. O sea, la distorsión de que todo el mundo avanza más rápido que nosotros. No, o sea, cada quien a su ritmo. También está la presión social en cuanto a lo que es, ¿cuándo te vas a casar? ¿Cuándo vienen los hijos? Los padres a veces, que tienen que terminar la carrera. Pero yo tengo una que está estudiando arquitectura. Y sinceramente, como yo he vivido todo eso, y mi trabajo con la salud mental, yo le digo, mami, a tu ritmo. Porque es arquitectura, yo la veo a veces desbaratada. Yo digo, ven acá, pero estos profesores, ¿por qué es que ellos todos piden por su boca? Todos piden por su boca, no sabiendo que, bueno, yo le digo, eso es una carrera, yo a veces peleo, yo digo, voy para allá a hablar. Pero yo le digo, trata de hacerlo, pero también trata de ir a tu ritmo, porque cuando viene a ver te vas a enfermar. Entonces, ¿qué es más importante? Dice la palabra que la vida es más que el vestir.
3: Exacto.
4: Entonces, debemos tener... como yo decía ahorita, ser intencionales con nuestro estilo de vida y con nuestra salud emocional.
3: Y quisiera hacerle una pregunta a usted como conocedora de este tema más que yo. El temperamento puede incidir.
4: Oh, pero claro, eso es básico. Mira, el temperamento. ¿Tú no estás escuchando los programas, Adiel?
3: No, no es por mí.
4: Porque hay un programa...
3: Que no es por mí que yo lo digo, yo creo que pasa. No.
4: Yo entiendo lo que es, tú estás haciendo la pregunta para componer el
3: claro,
4: tema, ya entendí.
3: Porque la audiencia está ahí, y quiero, porque hay gente que dice, yo recuerdo un dicho que la gente decía, este tiene sangre de maco, ese nunca, nadie lo mata.
4: Sí, eso es el temperamento.
3: Este lo coge suave. Mira, este va. Entonces, sí, recordándome de eso mientras tú hablabas, Digo yo, déjame preguntarle a Ruth, porque quizá alguien diga, pero ¿por qué que él coge eso suave? Y yo me expongo histérico. Entonces,
4: el temperamento, definitivamente, y la personalidad, que son dos cosas muy diferentes.
3: ¿Y cómo, cómo tú dices? Porque tú dices que tenemos que tener herramientas para poder aprender.
4: Mira, el temperamento definitivamente no lo vamos a poder cambiar, porque eso es algo genético, eso se da, eso viene de la unión de tus padres. Cuando hubo una carga genética de ambos, quedó marcado el temperamento y no lo podemos cambiar, pero sí se puede manejar.
3: Exacto.
4: ¿Entiende? Hay cuatro temperamentos. Hicimos un programa que dimos unas pinceladas, pero eso se toma mucho tiempo porque son temas amplios. El temperamento se nace con él. O te pareces a tu padre o a tu madre, o una mezcla de ambos. ¿Entiende? Hay cuatro temperamentos, que son los introvertidos y los extrovertidos. Los extrovertidos son las personas que hablan mucho, coléricos y sanguíneos. Y los introvertidos son los que son más pasivos, más calculadores, más analíticos, que son los melancólicos y los flemáticos. Entonces, eso es una cuestión que viene de arriba. Eso lo creó Dios y es así.
3: Exacto.
4: Porque todos podemos ser iguales.
3: Sí, yo te decía, porque había una persona otro día que me decía, mira, yo no aguanto hacer como cinco cosas juntas. Yo tengo que, si voy a hacer esto, hacer esto y terminarlo. Pero yo veo que otra persona puede hacer tres cosas a la vez, ¿no? Pero es como usted dice, o sea, tenemos que aceptarnos como Dios nos hizo.
4: Aceptarnos como Dios nos hizo y también ser empáticos con los demás. Porque el lío es que a veces queremos que los demás sean como... Yo soy rapidísima. Bueno, se nota mi forma de hablar. Mi esposo es más, como más tranquilo.
3: Sí.
4: Entonces, los hijos míos se parecen un poco más a él. Y yo me desespero. Porque es que yo tengo un sistema nervioso acelerado. Las personas que somos... Que somos extrovertidas, las personas extrovertidas por nacimiento tenemos un sistema nervioso acelerado. Cuando tú vienes a pensar, ya yo lo pensé hace rato. Entonces, sí, pero oye, qué chulo.
3: Sí.
4: Para poder convivir, es bueno que hayan dos temperamentos diferentes. Sí. Porque imagínate dos gente explosiva juntas,
5: una
4: bomba de tiempo, o dos personas totalmente. El mundo fuera un caos si todos fuéramos como yo.
3: Claro.
4: Pero el mundo también fuera un cementerio si todo el mundo fuera pasivo y callado. Entonces, por eso te digo que es algo de Dios. Entonces entra también la personalidad. Yo amo, yo me apasiono con este tema. Ya estamos dejando como el otro un poquito atrás. Pero mira, la personalidad entonces no es lo mismo. La personalidad se va adquiriendo. Y es un proceso que dura a lo largo de toda la vida.
3: No va a cambiar.
4: Exactamente,
3: cambiando,
4: tu personalidad, cambiando. Porque tú no eres lo que eras ayer. Sí. Y mañana no vas a ser lo que eres hoy. Por lo tanto, va cambiando la personalidad.
3: Exacto.
4: Y esa se da por el ambiente. Si tú te criaste en un ambiente diferente, donde te dieron valores, y a mí me enseñaron antivalores, eso va a formar una personalidad diferente. O sea, todos podemos tener el mismo temperamento, pero no la misma personalidad.
3: Exacto. Eddie decía que usted y yo son iguales. ¿Qué, Eddie?
5: Incluso siempre ando...
4: Acelerado.
5: Acelerado. Incluso a veces voy caminando y me asusto, porque hay gente que mira atrás y...
4: El vivo. Eso es lo que llaman en vuelo mexicano. Usted vivo.
5: Sí. No, hay gente que cuando dice que vivo, se compara con
4: un tipo. Sí, como...
5: Sí. Yo puedo hacer... Yo trabajo en la área de la construcción. Y yo tengo tres, cuatro cosas. Y ¿cómo tú vas a hacer? Pero si no lo hago así... Me siento entonces incómodo.
4: Exactamente, como que no estás haciendo nada. Así es.
5: Entonces a veces cuando busco otro, entonces tengo yo que sentarme a mirar y termino siempre haciéndolo yo.
4: Sí.
5: Y encuentro que el otro va muy bien.
4: Entonces fíjate. Entonces ahí, eso tiene sus pros y sus contras.
5: Sí.
4: Todos los temperamentos tienen sus amenazas y sus fortalezas. Entonces lo que debemos es descubrir, y ahora mismo con la era del internet y todas estas cosas, y ChatGPT que te dice todo prácticamente, tú puedes buscar y estudiar para tú ver dónde tú encajas, cuál es tu temperamento y buscar cuáles son esas soluciones. Por ejemplo, ese tema de ser tan rápido y así acelerado nos enferma, nos da ansiedad, nos da estrés, porque queremos cargarnos.
3: Llega
4: mucho.
3: Momento,
4: y creemos que somos súper, por ejemplo, las mujeres como yo, pensamos que somos mujeres maravilla, que lo podemos hacer todo. A veces nos llamamos al esposo, que lo resolvemos todo. Pero ya yo he aprendido, yo antes no quería, yo todo lo hacía, de que clavaba los clavos, ponía los bombillos. Yo no, ahora no, espérate, porque ya yo he visto que eso me está pasando factura.
3: Claro.
4: Entonces hay que estar suave, que estar tranquilo.
3: Y cuando usted, ¿sabe por qué yo le pregunto el temperamento?
4: Ajá.
3: Porque veo que hay personas, cuando usted hablaba de la comparación, que quieren ser como otro. Cuando no tienen esa naturaleza. Y por eso fue que traté eso, porque uno dice, ay, yo quiero alcanzar lo que aquel hizo, pero en determinada área, pero también hay que ver ese factor del temperamento, cómo colabora, porque quizá un tipo de temperamento es bueno para determinada área, pero quizás para otra no es bueno.
4: ¿Sí?
3: Entonces, aprender a conocerse, como usted dice, para aceptar las cosas que Dios nos ha dado y cada uno ir encaminándose. Ahora, una pregunta más. ¿Cuál es la importancia de vivir a nuestro propio ritmo? O sea, ¿qué beneficio nos va a traer eso y por qué debemos comprender eso?
4: Bueno, por un tema de salud mental, o sea, por un tema de salud mental, de nuestro bienestar, es bueno conocer todo esto porque así podemos nosotros practicar la autocompasión y nosotros mismos entender que aceptar en nuestros tiempos sin juzgarnos, sin castigarnos, sin meternos como esa presión de que tengo que necesariamente estar al nivel del otro. También es importante saber esto porque esto reduce el estrés. Como bien yo decía ahora mismo, ¿qué es el estrés? Y hemos hablado aquí también de eso. Es ese estado de alerta donde por lo general vemos que actualmente la gente vive. La gente vive en un estado de alerta. Si bien es cierto, el estrés es importante y es creado por Dios y es como un mecanismo para tú, cuando viene una amenaza, tú poderte defender. Hasta ahí el estrés está bien y es algo natural. Viene un perro a morderte, tú vas a reaccionar. Claro. Eso se llama estrés. Tuviste una pérdida en de un trabajo, perdiste tu trabajo. Eso te va quizás a crear un impacto, pero tú vas a buscar otra salida. ¿Entiendes? Entonces, un matrimonio, un divorcio, todo eso puede causar estrés. Ahora bien, cuando tú vives en constante estrés todos los días, esto te va a enfermar. Entonces, el querer ir al ritmo de los demás también nos puede enfermar. También nos ayuda en el rendimiento y la calidad de un mayor enfoque. O sea, minimizamos los errores causados por la prisa. Esto también potencia la creatividad. El cerebro necesita pausas para conectar ideas. También obtenemos el aprendizaje profundo. Permite asimilar y consolidar nuevos conocimientos. También nos ayuda en el autoestima. Cuando nosotros somos conscientes de que vamos a nuestro ritmo, eso ayuda a nuestro valor, o sea, de lo que nosotros, cómo nos valoramos, cómo nos vemos, qué tanto nos amamos, qué tanto valoramos lo que somos. Porque como te decía al principio, todos fuimos creados por Dios y tenemos capacidades, tenemos pensamientos, tenemos una mente creativa, podemos hacer tantas cosas, pero esto va a empezar en el momento que yo entienda que yo soy importante, que yo soy valiosa y yo tengo algo que aportar, ¿verdad? Claro. Pero si yo todo el tiempo me estoy comparando con los demás o queriendo encajar o buscando aprobación todo el tiempo o queriendo medir mi éxito con el éxito de los demás, lamentablemente vamos a vivir de fracaso en fracaso.
3: Sí, usted decía algo importante que no quiero pasarlo por alto, que usted dice que cuando usted ve a su hija en ese estrés educativo, tú misma le aconseja, porque también ya conociste eso. ¿Puede la familia ser un elemento importante en ayudar, sobre todo los más jóvenes, ¿verdad? Porque y hasta los adultos que todavía viven en la casa, inclusive los mismos esposos, ¿cómo se ayudan a comprender eso? ¿Entiendes? ¿Qué tipo de forma de proceder, de actuar, puede ayudar dentro de la familia a que nosotros mismos seamos instrumentos para ayudarnos a vivir a nuestro ritmo?
4: Número uno, el conocimiento. Si no hay conocimiento, dice la palabra que mi pueblo pereció por falta de conocimiento. Sí. Entonces debemos educarnos cada día en esto, porque no vamos a dar lo que no tenemos. Entonces lo primero es el conocimiento de temas como estos. Y en segundo lugar, entonces nosotros mismos dar el ejemplo como padres. O como pareja, dar el ejemplo y priorizar la organización. Mira, a mí en particular me ha ayudado mucho el organizarme.
3: Sí, sí.
4: El organizarme en uno, empezando desde la casa. Una casa donde todo es un caos. Que cuando tú vayas a buscar, tú vienes para acá, para la emisora, y tú vas a buscar esa camisa, una camisa, y tú no encuentras la camisa, tú vas a perder tiempo, tú te vas a incomodar, va a venir un conflicto, va a venir una pelea con la esposa. Entonces, mientras todo esté organizado, eso me da, principalmente para las personas que somos con el sistema nervioso acelerado, ¿verdad?, o con temperamentos extrovertidos, nos hace muy bien el organizarnos en todas las áreas. Tener, es que ese es otro tema que quiero traer, que es el de llenar los espacios. Es un tema lindo, que estamos acostumbrados a llenar cada espacio. Eso aplica en lo físico, pero también en lo mental. Vivimos en un mundo donde todo tiene que haber mucho consumismo. En la casa llena, muchas cosas, mucho trate. Pero mientras más cosas tú tienes, más eso te quita tiempo. Porque a veces, mira, yo estaba en un viaje por allá y ese tema fue una persona, mi hermano, que él le gusta leer mucho, él me mandó ese tema. Y yo me puse a leer, a escucharlo en YouTube. Y digo yo, pero es verdad, porque yo estaba de vacaciones, lejos, por allá, un continente, por allá, por esos países de Arabia, por ahí, por esos lados, antes de la guerra. Y yo estaba pensando, de que en unas gavetas que yo tengo guardadas abajo de la... En vez de yo estar disfrutando, sí, allá, en vez de yo estar disfrutando. Pero entonces yo dije, de que yo llegue, yo voy a sacar esa bendita gaveta de abajo de la cama y voy a botar todo eso, porque entonces el cargarse, entonces ser consciente de todas esas cosas que ocupan espacios en nuestras vidas, y ser ejemplo, organizarnos, señores. El Señor ama la organización. Ya el tiempo se nos ha ido, pero hay un versículo en Eclesiastés 3:1 que dice, este tema se quedó corto. Este tema quedó corto, sí, yo tuve que obviar muchas cosas. Dice, Eclesiastés 3:1, todo tiene su tiempo y todo lo que se requiere bajo del cielo tiene su hora. O sea, así que no hay necesidad de forzar los acontecimientos antes de tiempo. Y como dijo el apóstol Pablo, que de ahora en adelante nada me cause molestia, hermanos, porque mire, si nos llevamos del sistema y de este asunto de querer ir al ritmo de todas las cosas que salen, que la moda, que esto, nos vamos a volver locos.
3: Sobrecargarse, ¿entiende? Como
4: exacto, o sea, sobrecargarse.
3: Hay que realmente decir que no a veces algunas cosas.
4: Así es.
3: A veces uno no quiere, sobre todo cuando yo le decía, en la iglesia, he visto por la experiencia que ya uno tiene muchos años, que los hermanos que son buenos en sus funciones, pues normalmente se le acostumbra a ponérsele más carga, más carga, hasta que he visto a veces que se agotan, ¿entiende? Y es bueno que el pastorado entienda que son seres humanos, así que necesitan también su tiempo. Mi esposo y yo estábamos hablando el otro día, y ella me decía, ¿cómo era que lo hacíamos?
4: Sí.
3: ¿Cómo era que lo hacíamos? Levantarnos a las 7 de la mañana, llevar los niños a la escuela bíblica, quedarnos después en un retiro hasta la 1, después volver a las 5, llegar a esta hora a cocinar, ya a las 4 levantar a los muchachos.
4: Eso te pasa factura después.
3: ¿Entiendes? Y notamos algunas cosas en nuestro matrimonio que yo le decía a ella, era parte de eso mismo.
4: Claro.
3: ¿Entiende? No teníamos tiempo para la familia. Aunque estábamos en la iglesia. Y gracias a Dios, Dios nos dio la seguridad a nuestros hijos, hoy son, le sirven al Señor, pero lo que quiero decir es que hay que balancear. Exacto. Hay que balancear, como dice ella, sin dejar de no volvernos negligentes, ser diligentes, pero saber que tenemos que también tener nuestro propio tiempo.
4: Exacto, llevarse de lo que saben, porque ese consejo que usted está dando es una está basado en su experiencia. Entonces, los más jóvenes, yo digo, hay dos cosas que ayudan mucho a la juventud, que es la experiencia y la lectura. Porque cuando yo me leo un libro que a alguien le costó años escribirlo, y yo digo, me lo voy a leer en una semana, ya todo lo que a él le costó 20 años, yo lo adquirí en una semana. ¿Entiendes? Cuando yo me llevo del consejo que a Adiel está dando, él vivió todo eso, entonces yo puedo apropiarme de ese consejo. Y eso me va a servir, en verdad. Entonces, mira, anoté un tema aquí que dice, que tú dijiste ahorita, aprender a decir no. Ese va a ser el tema del mes que viene. Aprender a decir no, sí. Hay que aprender a decir no. Ok, entonces, mira, y le voy a dar un truquito. Cuando vayan, como hablamos de finanzas aquí también, cuando vayan a decirle, de que mira, vendiéndote, que te van vendiendo y tú estás apurado. Tú le dices, no, déjame consultarlo con mi esposo o con mi esposa. Y ya ahí mismo tú lo tumbas. Le dices que no sin tener que decirle no.
3: Así es. Pues bien, creo que hemos hablado de un tema interesante. Le damos gracias a nuestro hermano Eddie, quien también nos acompaña en esta noche. Y ya estamos terminando. Y vamos pues a pasar a una información importante que nuestra hermana Ruth quiere comunicarle a ustedes de mucho interés.
4: Así es, gracias por la oportunidad. Les voy a hablar de una actividad que tenemos en nuestro templo, la Asamblea de Dios del Tabernáculo, el sábado 30 de mayo. Se llama Madres Unidas en Clamor. Esta es ya nuestra tercera concentración.
6: de madre, el tercer año de Madres Unidas en Clamor por la Familia. Mire ese tema que está ahora, hoy, ese feminicidio. Sí. O sea, hay más de 5 o 6 feminicidios ahora en este mes. La cosa está fuerte. Entonces, la iglesia tenemos que orar, pero no orar, también accionar. ¿Entiendes? Entonces, vamos a estar unidas ahí. El tema es legado, porque queremos dejar un legado de fe a nuestros hijos. Entonces, esto no es exclusivo del tabernáculo. Esto es una actividad, ¿verdad?, que está dirigida a todas las madres de la ciudad de La Romana, tanto cristianas como no cristianas. Nos vamos a poner a una a orar como leonas, como guerreras, como mujeres de fe. Nos vamos a levantar. Digo leona porque ustedes saben que los leones defienden. Ajá, así mismo nos vemos, ¿verdad? Entonces, vamos a estar ahí sábado 30 de mayo a partir de las 2 de la tarde. Tenemos varias adoradoras, predicadoras, clamores, testimonios, van a haber sorpresas. Eso va a ser una tarde lindísima, así que dele ese regalo, porque al otro día es el Día de las Madres. Dele ese regalo a una madre, invítela, es totalmente gratis. Asamblea de Dios del Tabernáculo en Villaverde, calle Concesión Bona, esquina José Padua. Si se quieren comunicar conmigo, 829-676-5970. 829-676-5970. Dios les bendiga.
3: Bueno, de verdad que estos temas a mí personalmente me apasionan mucho, porque es como dice la misma Biblia, ¿entiende? El hombre tiene que aprender a disfrutar de las cosas que tiene, y no necesariamente lo material es lo que termina llenando más a las personas, como el pastor mío hablaba el miércoles, que cuando Steve Jobs, uno de los fundadores de Apple, estaba en su lecho de muerte, entre las cosas que dijo, decía, un reloj de $3 te da la misma hora que un Rolex que te cuesta $3 millones.
5: Es increíble. Así es.
3: Pero a veces por uno, el afán de la tensión que le produce, ¿qué tengo? ¿Qué llevo puesto? ¿Qué voy qué voy a ir a tal lugar? ¿Con qué me voy a poner? ¿Qué? O sea, perdemos más tiempo en la preocupación de lo que tenemos que en lo que somos.
6: Y no disfrutamos.
3: Y no disfrutamos.
6: Sí, perdemos la esencia. Perdemos la esencia. Eso es un tema amplio, Dios mío. Muy amplio.
3: Pues bueno, gracias a nuestra querida, como le digo, ¿verdad? Ya no invitada, sino participante regular del programa, nuestra hermana Ruth, y nuestro control también, Eddie, a quien le agradecemos su inclusión dentro del staff. Y le reconocemos el esfuerzo, porque tuvo que lidiar con un estrés constante que tenemos ahora aquí, el tráfico, que se está volviendo bastante complicado. Y como digo nuestra hermana Ruth, vamos a ir aprendiendo. Vamos a ir aprendiendo para que disfrutemos cada día y traigamos alegría a nuestra vida. Muchas gracias, Dios les bendiga, Dios les guarde. Y dejo que nuestro hermano Eddie pues también nos salude y concluimos el programa.
7: Muchas gracias, así que este ha sido una entrega más de su programa Partida Doble. Gracias por incluirme en ese selecto grupo y esperamos ser de gran ayuda para ustedes. Así que será la próxima semana que ellos estarán por aquí. No sé si a mí me tocará, pero yo sé que Partida Doble sí estará por esta emisora y en su horario de 7 a 8 de la noche. Pasen todos, muy buenas noches.
6: Amén. Dámele esta invitación a tu esposa.
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